Dios mío, presentar, Dios mío amado, este programa radial, Dios mío, para alabar y glorificar y exaltar el nombre suyo, Padre, porque usted se lo merece, Señor amado. Fuera de ti no somos nada, Dios mío amado. Oh, glorifícate, Dios mío amado, en cada momento, cada instante, cada segundo. Te necesitamos, Señor amado, en este hermoso y bello día, Padre. Oh, Dios mío, y todos los días de nuestra vida, Dios mío, toma control, Dios mío, de mis hermanos, Dios mío, de mis hermanas que estuvieron conectadas, aquellos que escucharán este programa radial. Padre, por favor, habla, Dios mío amado, consuela, restaura, edifica, Dios mío amado, aún, Padre, insorta, aunque al ser humano no le gusta la insortación, porque cuando hay insortación, Padre, la carne se daña o se molesta, Dios mío amado, o se irrita, mi Dios eterno, mas sin embargo es tan necesario, Dios mío amado, oh Dios mío amado, porque si no hay corrección, Padre mío amado, muchas veces, mi Dios eterno, no los podemos quizás meterlo cojo dentro del camino. Mi Dios eterno, en esta poderosa y bella noche, Padre, clamo, Dios mío amado, en esta noche, por cada uno, Dios mío amado, de aquellos que pudieron escuchar tu palabra, aquellos que están enfermos, sane, Dios mío amado, venga sanando, Padre eterno, ayúdalos, Padre mío, cada día, Padre, a confiar, Padre mío, y tener cada día, Dios mío, la confianza, Dios mío amado, de esperar en ti, así como las palomas, así como las aves confían, Dios mío amado, Dios eterno, que tú no las dejas perecer, así también, Dios mío amado, confiar en ti, Dios mío amado, porque fiel has sido tú, Dios mío amado, que no los has dejado perecer. Bendiga, Dios mío amado, a mis hermanos pastores, cada congregación, Padre mío amado, Dios mío, por favor, estamos viviendo los últimos tiempos antes de tu venida. Prepáralo, Dios mío amado, para buscar tu rostro, para buscar, Dios mío, cada día, Dios mío amado, lo que son, Dios mío amado, la santidad, la obediencia, la gracia, Dios mío amado, por favor te pido por las almas, toca cada una de las almas, aquellas almas que no se han convertido, aquellas almas que se han, Dios mío, desviado, aquellas almas, Señor amado, que quizás están apartadas, Dios mío, de tus caminos, ten misericordia, por favor, te pido, Espíritu Santo, tócala, Dios mío, añade, como decía Pablo, añade lo que ha de ser salvo en los últimos tiempos, Señor, por favor, te lo ruego, te lo suplico, Señor amado, ten misericordia, por favor, Dios mío amado, en esta poderosa y bella noche, Padre mío amado.

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en sintonía esta hora de programación, la voz de los últimos tiempos, sonando en vivo y en directo desde la ciudad de Alexandria, Virginia. Que Dios bendiga a todos mis hermanos, amigos, los que ya nos están sintonizando, gloria al Señor, por medio de estas transmisiones. Que Dios los bendiga de una manera muy, pero muy especial. Dios bendiga a todos los del Medio Oriente, los del Oriente, de El Salvador. Dios bendiga hasta donde están sonando estas ondas radiales, gloria al Señor, hasta allá, hasta la ciudad, gloria al Señor, el pulgarcito de El Salvador. Dios bendiga la vida de mi esposa, que ya está en sintonía de esta hora de programación. Dios bendiga la vida de mi hermana Miriam. Dios bendiga la vida de Natalia, que ya está en sintonía de esta hora de programación. Dios bendiga a cada uno de los que ya están en esta preciosa hora de programación, Big Washington, Maryland y Virginia, Iglesia Evangélica Ciudad del Edén, desde Alexandria. Así que Dios bendiga, vamos, ahí con...

0: esta hora de programación. Dios bendiga a Manda Mariela, Dios bendiga la vida también de Joelito, Dios bendiga la vida de todos los que están allí. Gloria al Señor, estábamos ahí meditando un momento. Gloria al Señor en todas las maravillas del Señor. Dios la bendiga de una manera muy especial. Vamos a compartir esta hora de programación. Mi hermano Juancito es de Nicaragua. Desde Nicaragua, hermano Juancito, saludos.
1: Dios le bendiga de una manera muy especial a todos los que lo están escuchando por medio de esta transmisión. Bendito sea el nombre del Señor, que Dios bendiga a la gente del Salvador, a la gente de la Unión, bendito sea el nombre del Señor, y la gente de Honduras también. Y si hay alguien que los escucha de diferentes lugares, que el Señor sea bendiciéndolo de una manera muy especial. Bendito sea el nombre del Señor. Estamos acá con el pastor Franklin, un varón de Dios, bendito sea el nombre del Señor, el cual ha puesto en su corazón predicar por medio de este radio. Bendito sea el nombre del Señor. Bendito sea el nombre del Señor. Que Dios les bendiga de una manera muy especial a cada uno de ustedes.
0: Amén, amén. Mano Juancito, soy el portador de la palabra del Señor de esta preciosa tarde. Así es que no se desconecte de ahí donde está. De lo contrario, comparta la bendición con otras amistades, con otros amigos, con otros que todavía no han conocido de Cristo, porque sabemos que Dios puede hacer algo especial en la vida de cada uno de los que no sintonizan. Gloria al Señor. Estoy teniendo un problemita por acá. No sé si por allá pueden identificar si hay algún delay. Sandra, por favor, ahí, amor, avísame si está mandando alguna mala señal para ese lado, porque tengo un problemita por acá. Entonces, pero solo quiero saber si se mira bien, si está todo bien. Porque si está todo bien, no hay problema. Ignoramos lo que está pasando acá y seguimos con lo que está pasando ahí. Así que sabemos de que Dios tiene el control de todo. Sabemos de que Dios, gloria al Señor, ¿verdad?, ha sido tan maravilloso con nosotros, que nos ha dado la oportunidad de poder venir este día a este lugar. Sabiendo de que no somos buenos, no somos dignos, no somos merecedores, pues también mi hermano Juancito se congrega en un precioso lugar allá, por allá.
1: Amén, gloria al Señor, que Dios bendiga también a mis pastores. Bendito sea el nombre de Dios, también a mi esposa que lo está escuchando. Bendito sea el nombre del Señor, que Dios la bendiga de una manera muy especial. También a mis pastores y a la congregación. Bendito sea el nombre de Dios. Para nosotros es un privilegio estar aquí, amados hermanos y amigos que nos escuchan, porque el privilegio nos da Dios, bendito sea el nombre del Señor, para predicar la poderosa palabra del Señor, la cual dice la Biblia que es lámpara a nuestros pies y lumbrera a nuestros caminos. Bendito sea el nombre del Señor.
0: Bendito Dios, esa es una gran poderosa verdad, gloria al Señor, ya que Dios nos ha permitido, conforme el tiempo, conforme, verdad, en este caminar, conocer personas de diferentes lugares. Sabemos que hay predicadores en Guatemala que también nos sintonizan. También sabemos que hay predicadores en gloria al Señor, en Argentina, en Italia. Mi mamá también, que Dios la bendiga de una manera muy especial. Dios bendiga la vida de mi hermana Cintia, gloria al Señor, la esposa de este guerrero. Yo esperaba verla por aquí también, pero muy pronto la van a escuchar predicando. También una mujer de fuego, gloria al Señor, una mujer que Dios está usando de una manera muy especial. Yo sé y entiendo, gloria al Señor, que los tiempos de Dios son perfectos. Y algo que yo siempre le he dicho al Señor, el Señor tiene planes perfectos trazados para nuestra vida. Así es que no nos desesperemos, no nos apuremos, no nos adelantemos del plan perfecto de Dios. Dios los bendiga de una manera muy, pero muy especial a todos allá, los provocadores de su gloria, los pastores Salas, Dios los bendiga. Dios bendiga a ese pequeño remanente que se mantiene todavía siéndole fiel a Dios. Dios los bendiga de una manera muy, pero muy especial. Somos pocos los que no hemos doblado rodillas todavía a los Baales. Somos pocos los que nos hemos quedado enfocados en el mensaje de salvación cristocéntrico. Somos pocos los que nos hemos... Amén. Porque Pablo ciertamente decía, sopórteme un poquito de mi locura. ¿Por qué momento? Porque sabemos de que este evangelio no es para cualquier persona. Este evangelio no es para gente alentada. Este es para gente, gloria al Señor, aleluya, que está viendo lo imposible posible. Este es para gente, gloria al Señor, que se deciden, se predeterminan y dicen, vamos a caminar con Cristo. O sea, caminar con Cristo implica soltarse, caminar con Cristo implica ver, creer, caminar con Cristo implica avanzar donde creemos que no hay tierra fértil, ahí hay tierra fértil. Dios bendiga la vida de mi tía Florencia, que Dios, la más joven que tenemos en la congregación, tiene apenas 81 años, está jovencita, está bien jovencita, con mucho poder, con mucha autoridad, con mucha unción de parte del Señor, ya que ha sido la que Dios ha levantado también como una persona en esta congregación muy querida por la congregación. Así es que Dios los bendiga de una manera muy, pero muy especial a todos. Sin más preámbulo, yo quiero levantar un clamor porque yo siento algo especial de parte de Dios. Y yo le digo a mi hermano Juancito, suéltese, no se preocupe por el tiempo. Yo sé que en Radio Hexemaní los hermanos allá entienden, y ellos lo que hacen es que cancelan el programa, y porque hay otros programas en vivo. Dios los bendiga de una manera muy, pero muy especial a todos mis hermanos, los secretarios, todos los que están en el staff. Dios bendiga la vida, hermana Blanquita Bonilla, que está por ahí, gloria al Señor.
1: Amén, gloria al Señor, que Dios les siga bendiciendo, amados hermanos, bendito sea el nombre del Señor. Sabemos, como decía mi pastor acá, que bendito sea el nombre de Dios, nuestra hermana, la más joven, bendito sea el nombre del Señor, que apenas decía tenía 81 años, bendito sea el nombre del Señor, pero sabemos que en Dios no hay edades, amados hermanos, y que la mayor potencial no está en la en los años, sino en el poder de Dios. Que Dios derrama, dice la Biblia, que en los últimos tiempos iba a derramar de su espíritu sobre toda carne, bendito sea el nombre del Señor. Y cuando habla sobre toda carne, no es sobre todos, sino que de personas que buscan a Dios, bendito sea el nombre del Señor, que se someten a Dios. Y creemos que ancianos como jóvenes, niños, adultos, bendito sea el nombre del Señor, en las manos de Dios son personas poderosas, porque el poder de Dios se derrama sobre todos aquellos que le son fieles al Señor.
0: Amén,
1: bendito sea
0: amén,
1: el nombre
0: amén.
1: De Dios.
0: Aleluya, así sea rápidamente. Yo le pido que levante un clamor al cielo, los que pueden y los que no pueden. Dios bendiga a los que ya van de camino a casita. Gloria al Señor en el departamento de la Unión. Apenas son las 7 de la noche. Y 20, gloria al Señor, en El Salvador, que Dios lo bendiga de una manera muy especial. Yo sé que hay muchos que nos sintonizan a través de las pantallas de Getsemaní, gloria al Señor, y yo sé que Dios puede hacer cosas grandes, cosas poderosas, porque la Biblia dice que donde esté el Espíritu Santo de Dios, allá hay libertad. Dios bendiga la vida de mi hermano Víctor, que yo sé que también, gloria al Señor, es un hombre, gloria a Dios, de guerra. Dios bendiga la vida de su esposa, su familia. Dios bendiga a todos los que nos sintonizan, gloria al Señor, ya que sabemos de que este programa ha sido de bendición para muchas personas. Mire, en ocasiones he querido yo, porque el cansancio ha llegado a mi vida, la fatiga ha llegado a mi vida, y he dicho, ya no puedo más, no voy a seguir más, pero hay algo dentro de mí que arde, algo dentro de mí que me dice, no puedes frenarte, no puedes quedarte, porque algo que me impacta fue el camino hacia la cruz del Maestro. El Maestro, sabiendo que había sido vituperado, sabiendo que había sido latigado, sabiendo que había sido, gloria a Dios, maltratado sus carnes, quizás dolían, pero él tenía algo trazado, y su meta y su mente y su blanco estaba en esa cruz del madero para darnos redención a nosotros que estamos en este lugar. Así es que vamos a levantar un clamor al cielo con este mismo ambiente, gloria a Dios. Ambiente viene de parte de Dios para todo aquel oyente, para todo aquel que se ha sentido al borde, que se ha sentido desmayar, que se ha sentido morir, aquel que ha dicho, ya no puedo avanzar, aquel que dice, estoy destituido por el hombre. Yo te tengo una respuesta: por el hombre puede estar destituido, por la mujer puede estar destituida, pero hay alguien que nunca se ha olvidado de ti, hay alguien que nunca te va a abandonar, hay alguien que nunca te va a dejar. David decía, ¿de dónde vino Baque y pronto auxilio? De ahí viene nuestro socorro, Padre Celestial que estás en gloria, en esta preciosa y bendecida noche, Señor. Padre, venimos delante de tu presencia agradecidos contigo, para decirte gracias, Señor, por este viernes. Para decirte gracias por nuestra familia, para decirte gracias, Señor, por nuestro Padre Celestial, por nuestro entorno, Señor. Gracias por los que nos sintonizan, Señor. Gracias por los que son partícipes de esta radio. Gracias por la red de caballeros, Señor, que se han tomado esa valentía, Señor, de pagar esta hora de programación, Señor amado. Oh, gracias, Jesús. Gracias porque tú, oh Dios eterno, has sido el único Padre Celestial que puede, Padre Celestial, romper yugo, tocar y convencer ser el corazón del hombre. Oh, mi alma te alaba, Jesús. Mi alma te bendice, Señor eterno. Y te pedimos, Dios amado, que seas tú obrando, Dios eterno, a favor de tu siervo, Señor. Que seas tú obrando, Señor, a través de tu Hijo, Señor. Padre, que las almas reconozcan, Padre, que tú eres Dios soberano, que tú eres Dios grande, Dios excelso, Dios misericordioso, Señor. Oh, Padre Celestial, los ponemos en tus manos, Señor. Y te pedimos, Señor, que sea tu bendito Espíritu Santo dentro de nosotros, Señor. Que no sea palabra de hombre, que sea palabra guiada por tu presencia, Dios eterno. Mi alma te alaba, Jesús. Mi alma te bendice, Dios amado. Oh, Padre Celestial, puedo sentir esos ríos y agua viva, Señor, fluir. Oh, Dios eterno, sobre este lugar. Puedo sentir, oh Dios amado, oh Padre, tu respaldo hasta quita la manto, la vay. Oh, Padre Celestial, obrando, Señor.
2: Señor. Oh, Padre nuestro, favor, Señor eterno. Padre celestial, porque sabemos, Dios, que tú eres el único que merece esta alabanza, que merece gloria, honra, Señor eterno. En el nombre poderoso de Jesús, en el nombre de Jesús de Nazaret, Padre. En tus manos ponemos, Padre, cada televidente. En tus manos ponemos cada oyente, Señor. Y te pedimos que tú seas, Señor, tocando. Que tú seas obrando, Señor, sanando, Dios eterno. Aquellos, Padre, que necesitan ser sanos. En el nombre poderoso de Jesús, en ese nombre que es sobre todo nombre, en el nombre del Padre, en el nombre del Hijo y en el nombre del precioso Espíritu Santo de Dios. Gracias te damos, Jesús. Gracias, Espíritu Santo, aleluya. Con este mismo gozo, gloria al Señor, con esta misma alegría, gloria a Dios, dejamos, gloria al Señor, a mi hermano Juan, gloria al Señor, Juancito, que tiene la palabra, que será el portador de esa bendición en esta preciosa noche, con ese mismo gozo. Sigamos, hermano Juancito, el tiempo es suyo.
1: Gloria al Señor, amados hermanos, que el Señor les bendiga nuevamente, bendito sea el nombre del Señor. Ya como dijo mi pastor Franklin, yo soy el portador de la palabra. Para mí es un privilegio en esta hora predicar la palabra del Señor, bendito sea Dios. Y así, amados hermanos, los que lo están escuchando, si tienen Biblias en sus manos, bendito sea el nombre del Señor, pueden acompañarme en el libro de San Lucas, bendito sea el nombre del Señor, versículo 11, capítulo 1, bendito sea el nombre del Señor, y leemos la palabra del Señor honrando al Padre, honrando al Hijo y honrando a su Santo Espíritu, bendito sea el nombre del Señor. Y la palabra del Señor dice así: también dijo un hombre, tenía dos hijos, y el menor de ellos dijo a su padre: Padre, dame la parte de los bienes que me corresponden, y le repartió los bienes. No muchos días después, juntándolo todo, el hijo menor se fue lejos a una provincia apartada. Allí desperdició sus bienes, viviendo perdidamente. Y cuando todo lo había malgastado, vino una gran hambre en aquella provincia y comenzó a faltarle. Y fue y se arrimó a uno de las ciudades, de los ciudadanos de aquella tierra, el cual envió a su hacienda para que apacentase cerdo, y deseaba llenar su vientre de las algarrobas que comían los cerdos, pero nadie le daba. Y volviendo en sí, dijo: ¿cuántos jornaleros en la casa de mi padre tienen abundancia de pan, y yo aquí perezco de hambre? Me levantaré e iré a mi padre y daré y le diré: Padre, he pecado contra el cielo y contra ti, y no soy digno de ser llamado tu hijo. Hazme como a uno de tus jornaleros. Bendito sea el nombre del Señor. Lo vamos a dejar hasta ahí, mis amados hermanos. Bendito sea el nombre del Señor. Y así, amados hermanos, vemos cómo nuestro Señor Jesucristo estaba hablando a través de esta parábola. Bendito sea el nombre del Señor. Y le decía a los discípulos o a estas personas que se encontraban en este lugar, en esos momentos,

y el hijo me... bendito sea el nombre del Señor, y el cual dice la Biblia que le pidió los bienes a su padre, y el padre le dio los bienes que les correspondían por naturaleza a su hijo menor, bendito sea el nombre del Señor. Y vemos que este hijo menor, sin la sabiduría de Dios, sin el conocimiento de Dios, tomó lo que el padre le dio y se fue, podemos decir, hacia el mundo, hacia las cosas que al padre no le agradaban, y tomó todos los bienes que el Señor, que el padre le había dado, y lo malgastó, bendito sea el nombre del Señor. Podemos ver, amados hermanos, en el mundo espiritual, cuántas cosas Dios nos ha dado en algunos momentos, en algunos tiempos, y cuando no tenemos la sabiduría de Dios, bendito sea el nombre del Señor, nos vamos de la presencia de Dios y malgastamos lo que Dios nos ha dado. Bendito sea el nombre del Señor. Y sabemos, amados hermanos, que en el mundo nada bueno los espera, sino los espera sufrimiento, dolor, angustia, desesperación, pobreza, miseria. Mas en los caminos del Señor tenemos la bendición del Santo. Hermanos, y este hombre, dice la Biblia, que malgastó todo lo que el Padre le había dado, bendito sea el nombre del Señor. Sabemos, amados hermanos, que nuestro Padre en estos momentos es nuestro Señor Jesucristo, y Él nunca nos quiere ver mal, sino que la Biblia dice que Él quiere que nos aumente en aumento espiritualmente, bendito sea el nombre del Señor. Y es que cuando tenemos a Dios en nuestros corazones, todas las cosas nos salen bien, todas las cosas nos salen perfectamente cuando las ponemos en Dios. Pero si en un momento dejamos de poner la mirada en Dios y ponemos la mirada en las cosas terrenales, venimos a ser como aquel hijo pródigo, bendito sea el nombre del Señor, que malgastó lo que Dios le había, lo que el Padre le había dado. Bendito sea el nombre del Señor. Venimos a ser como ese hijo pródigo cuando nos vamos de la iglesia, bendito sea Dios, por una crítica, bendito sea el nombre del Señor, o porque algo nos hicieron, o algo nos dijeron, y nos vamos de donde Dios nos tiene, venimos y tomamos la mala decisión, y nos vamos a las cosas del mundo, los perdemos en el mundo, y allá en el mundo Satanás los zarandea, bendito sea el nombre del Señor. Allá Satanás hace de nosotros lo que quiere. Eso es lo que quiere el diablo con nosotros, que nos apartemos del camino del Señor, que dejemos las cosas de Dios.

compasión, un Dios que se complace. Bendito sea el nombre del Señor, de un corazón contrito y un espíritu humillado. Bendito sea el nombre del Señor. Este hijo pródigo, cuando se encontró prácticamente en la miseria, prácticamente en la derrota, después de haberlo tenido todo, se encontró sin nada. Bendito sea el nombre del Señor. Pero el Dios que nosotros tenemos, amados hermanos, el Dios que usted tiene, el Dios que yo tengo, el Dios que quiere entrar en su vida, bendito sea el nombre del Señor, es un Dios que no importa la condición en la cual usted se encuentre o en la situación en la cual usted haya caído, bendito sea el nombre del Señor, pero Dios siempre está ahí con sus manos abiertas para levantarlo, bendito sea el nombre del Señor, para restaurarlo, bendito sea Dios, para bendecirlo y para hacerlo un hombre vencedor, una mujer vencedora. Un joven vencedor, un niño vencedor. Bendito sea el nombre de Dios. Porque en Dios al cristiano no lo define, bendito sea el nombre del Señor, las derrotas o las caídas. Al cristiano lo define, bendito sea Dios, no lo define eso, no lo determina eso, sino que el poder de Dios es capaz de levantarlo y bendecirlo y levantarlo y exaltarlo para la honra y la gloria del Señor. Bendito sea el Espíritu Santo de Dios en esta hora. Alabanzas al Cordero de Dios, pero se necesita un corazón, bendito sea Dios, humilde. Un corazón que reconozca que le ha fallado al Señor. Un corazón que diga, volveré en sí, bendito sea Dios. Y reconozca que la única salida del ser humano es Dios. La única, porque Satanás, la Biblia dice, que anda como león rugiente buscando a quien devorar. Y en estos últimos tiempos hay una batalla, amada iglesia. Bendito sea el nombre del Señor que nos estás escuchando a través de esta radio, bendito sea el nombre del Señor. En estos últimos tiempos, Satanás se ha levantado contra la iglesia del Señor, contra los hijos de Dios, para detenerlo del propósito, del enfoque de Dios, para destruir ese propósito de Dios que hay en su vida, que hay en la vida de cada uno de los que los están escuchando. Bendito sea el nombre del Señor. Quiere sacarlo, bendito sea el nombre del Señor, con oferta, como le llegaron las ofertas a este hijo menor de este padre. Le llegaron estas ofertas, le llegaron tomó la mala decisión de un día salir de la casa, de donde lo tenía todo, donde sentía bien, donde tenía su comida a tiempo, bendito sea el nombre del Señor, donde tenía el pan cada día. Decidió tomar lo que el padre le tenía que dar por correspondencia, y por la mala decisión se fue al mundo y malgastó lo que el padre le había dado, lo malgastó en los vicios, lo malgastó con personas que quizás que cuando tenía dinero estaban con él, cuando lo tenía todo estaban con él, amada iglesia. Esto pasa cuando usted tiene economía, bendito sea el nombre del Señor, o cuando usted está bien económicamente. Hay muchas personas que van a estar con usted cuando usted tiene la capacidad para poderlo sostener, pero el día que a usted le haga falta, los primeros que le dan las espaldas son aquellos que estuvieron con usted cuando lo tenía todo. Pero alguien que se queda con usted cuando no tiene nada, ese es el Espíritu Santo de Dios, que se queda con usted para bendecir, para exaltarlo, porque él no importa que usted tenga o no tenga, pero Dios así lo acepta. Bendito sea el nombre del Señor. Alabanza sea al Cordero de Dios. Y dice la Biblia que este hijo pródigo se fue al mundo. Bendito sea el nombre.

nombre del Señor y malgastó lo que el Padre le había dado. Y en el momento que se encontró sin ningún centavo, bendito sea Dios, sin ningún peso en su cartera, bendito sea el nombre del Señor, es a donde vino la necesidad, bendito sea Dios, la cual quizás el Señor te quiere evitar, bendito sea el nombre del Señor, porque Dios no quiere, amados hermanos, que nosotros suframos. Dios no quiere que en la vida nos vaya mal. Dios quiere siempre lo bueno para nosotros. Pero el adversario, el diablo, que Jehová lo reprende en esta hora, siempre va a querer destruirte. Siempre va a querer terminar el propósito que hay en cada hijo de Dios. Siempre.

propósito de Dios, poder desenfocarnos de la meta o del propósito que Dios ya predestinó para nosotros. Bendito sea el nombre del Señor. Y cuando nosotros caemos en esas trampas del diablo, levanta contra la iglesia del Señor para detenerla, bendito sea Dios. Pero yo estoy más que seguro que la iglesia del Señor, Satanás no la puede detener, porque está fundada en la roca que es Cristo, bendito sea el nombre del Señor. Y en Cristo la Biblia dice que somos más que vencedores a través de Cristo Jesús. Bendito sea el nombre del Señor. Pero amados hermanos, si en algún dado caso, en algún momento, Satanás tumbó tu vida espiritual de una manera que quizás usted nunca se percató que el enemigo podría llegar por ahí, en esta tarde, en esta noche, bendito sea Dios, tenemos noticias que tenemos un Dios de misericordia, un Dios que no mira la condición en la cual usted se encuentre, un Dios que no ve el lugar donde usted ha caído, que no ve la condición en la cual usted está en estos momentos. No importa cuál sea el pecado que usted ha cometido y que se siente que no es aceptable en los brazos del Señor. En cierto pasaje la Biblia dice que Dios vino a salvar, vino a buscar y a salvar lo que el diablo en un momento había arrebatado de las manos del hombre. Bendito sea el nombre del Señor. En el huerto del Edén, cuando Adán y Eva fue seducida por la serpiente y la sedujo y que comiera del árbol prohibido, ahí fue donde el pecado entró a la humanidad. Bendito sea el nombre del Señor. Pero tiempos después vino el Salvador a este mundo y trajo la salvación a nuestras vidas, a nuestra alma. Y por eso es que en esta tarde te digo que en Dios hay esperanza aún todavía. En Dios hay esperanza. En Dios es un Dios de misericordia, un Dios que te ayuda, que te quiere libertar, que te quiere sanar, que te quiere sacar del lugar donde Satanás te ha llevado en estos momentos. Bendito sea el nombre del Señor. La Biblia dice que Él vino a salvar y a buscar lo que se había perdido. Y gracias a Dios, hoy somos libres, bendito sea Dios, para hablar la palabra del Señor en esta hora. Y dice la Biblia, amados hermanos, que este hombre se encontraba en una condición que no tenía ni qué comer en aquel lugar, bendito sea el nombre del Señor. Quizás decepcionado de la vida, quizás culpándose a sí mismo por cómo se sentía, que después de haberlo tenido todo se encontró sin nada, bendito sea Dios. Pero

pero al humilde dice que lo ve de cerca. Dice la Biblia que este hombre reconoció en sí y dijo: en la casa de mi padre hay trabajadores, hay jornaleros que viven mejor que yo en la condición en la cual me encuentro en estos momentos. Bendito sea el nombre del Señor. Y dijo este hombre: iré a la casa de mi padre y le diré: Padre, he pecado contra el cielo y he pecado contra ti. Y la Biblia dice, amados hermanos, que se arrepiente, hay fiesta en los cielos. Bendito sea el nombre del Señor. Este hombre llegó arrepentido a la casa del Padre. Y yo estoy seguro, amados hermanos, amigos que nos escuchan, que si usted llega con un corazón contrito y humillado, la Biblia dice que Dios no lo desprecia. Bendito sea el nombre del Señor. Hay momentos en la vida, bendito sea Dios, en lo cual y destruye la vida espiritual del hombre y del ser humano. Lo destruye, bendito sea el nombre del Señor, a llevarlos a prácticamente a la miseria, hablando espiritualmente, bendito sea Dios. Pero déjeme decirle en esta tarde, en esta noche, que Jesús.

momento, del lugar donde se encuentre. Bendito sea el nombre del Señor. Dios está para ayudarte, para bendecirte y para renovar tus fuerzas, para bendecirte de una manera especial. Bendito sea el nombre del Señor. Dice la Biblia que este hombre volvió en sí, reconoció, fue humilde, que sí necesitaba de Dios, que sí necesitaba de su Padre. Y en este tiempo, amados hermanos, lo que está cegando a la humanidad es el orgullo del corazón. Lo que está cegando a la humanidad en estos tiempos es el orgullo del corazón. Que cuando no hay humildad, ha puesto altivez en el corazón, ha puesto orgullo en el corazón y le hace creer que con las propias fuerzas puede salir de ahí, que con las propias fuerzas humanas puede salir de la condición que te encuentra. Pero déjame decirte que humanamente no podemos hacer nada. Necesitamos siempre de un poder sobrenatural.

tu presencia. Bendito sea el nombre de Dios. Que procedamos al arrepentimiento, reconocer que somos necesitados de Dios, que necesitamos del Espíritu Santo de Dios, que el Espíritu Santo es el encargado de llevar la obra en esta tierra. El Espíritu Santo es la persona de Dios que manifestó sea el nombre del Señor. Cuán necesitados somos de Dios, amada iglesia del Señor. Somos necesitados del Espíritu Santo de Dios. Que sin fuerza no somos nada. Bendito sea el nombre de Dios. Somos necesitados de la presencia de Dios cada día. Necesitamos de la ayuda de Dios cada día. Somos necesitados del Espíritu Santo de Dios cada día. Que el Espíritu Santo tiene que gobernar nuestra alma. Tiene que gobernar nuestro ser. Tiene que gobernar nuestros corazones. Porque cuando hay dos gobernadores, amada iglesia, no tenemos un camino claro en nuestras vidas. Pero cuando solamente tenemos un gobernador, entonces sí estamos definidos en el camino en el cual hemos tomado. Y yo creo y estoy seguro que el camino que ha definido la iglesia de Cristo es el camino hacia la patria celestial, el camino hacia la presencia de Dios. Y en ese camino tenemos cada día la cobertura del Espíritu Santo de Dios. Por eso no nos desanimemos, no nos detengamos. Sigamos adelante, sigamos avanzando, aún así sean las ofertas del diablo, pero reprendámoslas en el nombre de Cristo Jesús y avancemos en el camino de Dios, porque en Dios somos más que vencedores. Bendito sea el nombre de Cristo Jesús. Gloria sea el nombre del Señor. Satanás quiere sacarlo como sacó en este tiempo a este hijo pródigo. Bendito sea el nombre del Señor. Poniendo en el corazón los deseos de la carne, el deseo de experimentar, bendito sea el nombre del Señor. Eso es lo que quiere en la juventud, Satanás, en estos tiempos, traer a sus pensamientos. Tú estás joven, tú estás en el tiempo para disfrutar. Hay muchas personas que dicen, esto es para los jóvenes. Estás perdiendo tu tiempo en la iglesia, bendito sea Dios, porque estás perdiendo la juventud, bendito sea el nombre de Cristo Jesús. Pero déjame decirte que en Dios la juventud no se pierde, en la juventud en Dios es ganancia, bendito sea el nombre del Señor. Que entre más joven le sirvamos a Dios con más fuerza, más Dios se va a glorificar en nuestras vidas. Bendito sea el nombre de Cristo Jesús. Y eso es lo que quiere Satanás, detenerte, amada iglesia del Señor. Quiere estancar tu vida espiritual, trayendo problemas, dificultades, ofertas, bendito sea el nombre del Señor. Pensamientos en tu mente, pensamientos negativos, pensamientos de suicidios, pensamientos que no eres capaz. Pero déjame decirte que en Dios tú eres capaz. En Dios somos más que vencedores. Bendito sea el nombre del Señor. Lo que me llama más la atención, amada iglesia del Señor, es que este hombre, este hijo pródigo, reconoció de que en Dios, que a donde estaba el Padre, ahí había bendición, ahí había alimento. Ahí había una palabra, bendito sea el nombre del Señor. Hay muchas iglesias hoy en día, amado pueblo del Señor. Hay muchas iglesias donde está el Espíritu Santo de Dios, donde hay una palabra ferviente de parte de Dios, una palabra que alimenta tu alma cada día. A como hay otras iglesias donde no hay una palabra de parte de Dios. Pero a donde hay esa palabra de parte de Dios que alienta tu vida y tu corazón, de ahí Satanás quiere botarte, de ahí Satanás quiere sacarte, de ahí Satanás quiere derivarte, porque con esa palabra que hay,
y cada día que hay culto, esa palabra de parte de Dios, esa palabra te alienta. De esa iglesia Satanás quiere sacarte, pero no le permitas a Satanás que te saque de ahí. Sigue, permanece en ese lugar.

Bendito sea el nombre del Señor. Así como sacó a este hijo pródigo de ese lugar donde estaba bien. Así Satanás quiere sacar a la iglesia del Señor del fundamento de Cristo, que es Cristo Jesús. Bendito sea el nombre del Señor. Alabanza sea al Cordero de Dios. Son tiempos peligrosos, amada iglesia, lo cual estamos viviendo. Tiempos decisivos, tiempos que Cristo viene ya. Tiempos de alerta, tiempo de alertar al pueblo del Señor. Tiempo de alertar al pueblo que se prepare, que busque de Dios. Cada día, bendito sea el nombre del Señor. Porque Satanás está trayendo frialdad en las iglesias. Satanás está trayendo frialdad, tibieza en las iglesias para detener el pueblo de Dios. Pero el pueblo de Dios no puede ser detenido por planes satánicos, sino que el pueblo de Dios tiene que ir creciendo cada día, avanzando cada día hacia la presencia del Señor. Bendito sea el nombre de Cristo Jesús. Los tiempos que estamos viviendo son tiempos peligrosos. Tiempos peligrosos donde las señales se están cumpliendo. Donde las señales que son de destrucción, son de destrucción. Bendito sea el nombre de Cristo Jesús. Y dice el 16, y este hombre deseaba llenar su vientre de las algarrobas que comían los cerdos. Pero nadie le daba, bendito sea el nombre del Señor. En la condición que este hombre se encontraba, ninguno de nosotros queremos encontrarlo. Este hombre, bendito sea el nombre del Señor, se encontraba en esta condición como este hombre, bendito sea el nombre de Dios, que no tenemos paz en nuestro corazón, no tenemos felicidad en nuestro corazón. Porque lo que antes teníamos un día se fue. Y quizás lo que antes tenías tú era la presencia de Dios en tu corazón. La presencia de Dios en tu vida. Pero quizás una mala decisión que tomaste. Quizás una mala decisión que tomaste en un dado momento. Te llevó a perder lo que tenías, que era la presencia de Dios. Te llevó a perder lo que tenías, que era un regalo que Dios te había dado. Déjame decirte, amada iglesia, amado pueblo, que ese regalo ahí está, simplemente que necesitas venir al Señor para que se vuelva a activar la presencia de Dios en tu vida y vuelvas a recuperar lo que antes tenías, que vuelvas a recuperar la unción del Espíritu Santo de Dios, que vuelvas a recuperar los dones del Espíritu Santo, porque la presencia de Dios está en tu vida cuando tú te sometes a Dios, cuando buscas a Dios, cuando vienes a Dios, cuando te humillas a Dios. Entonces el Espíritu Santo comienza a operar de una manera sobrenatural en tu vida, comienza a operar de una manera sobrenatural. Es a donde vemos milagros, donde vemos sanidades, donde vemos liberaciones, donde los paralíticos caminan, donde los cojos se levantan, que es por medio de la presencia del Espíritu Santo de Dios, que es que somos nosotros de bendición para las almas. Bendito sea Dios. Y Dios quiere hacer grandes cosas en el pueblo de Dios. Dios quiere hacer grandes cosas en cada uno de ustedes y en cada uno de nosotros. Pero así como Dios quiere hacer grandes cosas, así de grandes son los planes satánicos contra la iglesia del Señor. Tenemos una batalla, amada iglesia, espiritualmente. Es invisible, dice Efesios. Dice Efesios, capítulo 6, versículo 1, que Satanás, bendito sea el nombre del Señor, dice: someteos a Dios y resistí al diablo, y el diablo huirá de vosotros. Necesitamos someternos a Dios. Necesitamos venir a Dios cada día. Necesitamos navegar en la presencia de Dios. Necesitamos buscar a Dios cada día. Necesitamos que sea el Espíritu Santo de Dios a través de nosotros, libertando las almas, a través de nosotros, bendiciendo al pueblo. Necesitamos meterlo en las manos del Señor. Necesitamos estar en el hueco de las manos de Dios para que nosotros podamos ser de bendición y podamos ser salvos, que es lo primordial en nuestras vidas.
Porque solo en Cristo hay salvación. Solo en Dios hay liberación. Solo en Dios encontramos paz, encontramos gozo. Solo en Dios encontramos el pan de vida. Solo en Dios hay esperanza. Solo en Dios hay esperanza para aquel que ha perdido la esperanza. Así como este hombre quizás no tenía esperanza, pero cuando reconoció, se dio cuenta que alguien, bendito sea el nombre del Señor, que alguien lo podía perdonar, que alguien lo podía aceptar a pesar de la condición que él se encontraba. Que no importa, amado pueblo, amado amigo que me estás escuchando, la condición en la cual tú te encuentras en esta hora. No importa si estás perdido en los vicios, no importa si tú estás perdido en las drogas, no importa si tú estás perdido en la prostitución o en cualquier otro pecado de este mundo. Jehová está con los brazos abiertos para recibirte. Solo está esperando que tú vengas a Él y te arrepientas de todo corazón y vengas a Dios, y en Dios hay salvación. En Dios hay esperanza, en Dios hay felicidad, en Dios hay vida eterna. Bendito sea el nombre del Señor. Bendito sea el nombre de Cristo Jesús en esta hora. En Dios hay esperanza, en Dios hay liberación, en Dios hay salvación. En Dios, bendito sea Dios, somos más que vencedores. Alabanzas al Cordero de Dios. Gloria sea el nombre de Cristo Jesús. Son enseñanzas, amada iglesia, que Dios nos dejó a través de la palabra, para que nosotros tengamos el cuidado de no caer en ninguna de ellas. Bendito sea el nombre del Señor. La Biblia dice que hay caminos que al hombre le parecen derechos, pero su fin es camino de muerte. Hay caminos que a los ojos, aparentemente a los ojos humanos, son caminos que aparecen, que aparentemente van a ser de bendición, pero al final son caminos de perdición, porque solamente hay un camino que es de bendición, y es el camino que Dios ya predestinó, que Dios ya nos dejó por medio de la palabra. Y por medio del Espíritu Santo, que Él es el que nos va a guiar, que es el camino hacia el cielo. ¿Y cómo podemos llegar, amada iglesia? ¿Y cómo podemos caminar en ese camino sin caer o sin desanimarnos o sin descarriarnos del camino de Dios? Es que siempre en todas nuestras decisiones, en nuestra vida, el centro sea Cristo Jesús, que el centro sea el Espíritu Santo de Dios. Es entonces que nosotros vamos a ser inquebrantables en este camino, porque solo en Dios, amada iglesia, es que nosotros podemos estar firmes. Bendito sea el nombre del Señor. Solo en Dios es que nosotros podemos estar firmes y fortalecidos. Bendito sea Dios. Pero fuera del camino de Dios somos presa fácil para el enemigo. Bendito sea el nombre de Cristo Jesús. Alabanzas al Cordero de Dios. Glorificado sea el nombre de Cristo Jesús. La palabra de Dios es vida eterna. La palabra de Dios, amada iglesia, es la esperanza del hombre. Dios es la esperanza del hombre en este mundo de pecado. Dios es la esperanza. Dios es la esperanza del pueblo del Señor. Dios es esa esperanza para aquella persona que se encuentra como se encontró este hijo pródigo. En Dios encontramos esa esperanza que encontró este hijo pródigo. Pero tenemos que reconocer nuestro estado en el cual hemos caído. Tenemos que reconocer el estado en el cual hemos caído. No podemos aparentar, amada iglesia del Señor, o estar bien cuando realmente estamos mal. No podemos aparentar una fortaleza cuando realmente necesitamos que Dios nos fortalezca. Tenemos que ser humildes de corazón
y pedirle a Dios que y decirle a Dios que necesitamos de su fuerza, que necesitamos de su fortaleza. Y cuando somos humildes, entonces somos agradables a Dios y somos aceptables hacia la presencia del Señor, porque no nos acercamos con arrogancia, nos acercamos con humildad, nos acercamos pidiendo y creyendo que vamos a ser escuchados, con un corazón quebrantado, con un corazón humilde, con un corazón despojado de las cosas de este mundo y enfocado en las cosas espirituales. Dios es real, Dios te escucha, Dios te ve, Dios conoce la necesidad. Solo está llamando tu atención, te está diciendo: ven a mí. Dice la Biblia que todo aquel que viene a Él, Dios no lo echa fuera. Bendito sea el nombre del Señor. Pero necesitamos venir a la presencia de Dios. Necesitamos venir a la presencia del Espíritu Santo. Necesitamos volver a donde estábamos antes. Necesitamos volver a la dimensión espiritual que un día nos encontrábamos. Necesitamos volver a las sendas antiguas. Necesitamos volver a la palabra. Necesitamos volver al Espíritu Santo. Necesitamos volver al centro que es Dios. Necesitamos volvernos. Necesitamos volver a la palabra. Necesitamos volver a las sendas antiguas, porque el tiempo se está acercando. La puerta se va a cerrar pronto. Un ay viene a este mundo y una trompeta está a punto de sonar y un pueblo está a punto de levantarse. Necesitamos prepararnos, necesitamos venir a Dios, necesitamos volver a la presencia del Espíritu Santo. Necesitamos volver a Dios, necesitamos volver a la palabra, necesitamos volver a la oración, necesitamos volver a los ayunos. Necesitamos volver a iglesia del Señor. Amado amigo, si un día estuviste en los caminos del Señor y disfrutaste de la presencia de Dios, necesitas volver a los caminos de Dios. Necesitas, Dios te está esperando con los brazos abiertos. Dios te está esperando con los brazos abiertos para ayudarte, para bendecirte, para salvarte, que es lo que Dios más quiere, salvarnos. Dios quiere salvarnos, bendito sea Dios. Dios quiere salvarnos, bendito sea Dios. Necesitamos volver a la palabra. Necesitamos hacer nuestra la palabra. Necesitamos volver a las sendas antiguas. Necesitamos volver como volvió este hijo pródigo. Necesitamos volver como volvió este hijo. Y dice la Biblia que Dios, que este padre hizo fiesta cuando este hijo llegó. Cuán alegre se siente Dios cuando aquella persona se arrepiente, cuando aquella persona viene a Dios, cuando aquella persona reconoce que le ha fallado a Dios,

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0: 20 horas, 4 minutos.
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0: Pero muy buenas noches, buenas noches, buenas noches. Dios, el Eterno, el Bendito, el Dios de Abraham, de Isaac y de Jacob, el Dios de Israel, les bendiga en esta tarde, noche.
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0: Como siempre, un gusto para mí saludarles a través de estos medios, a través de este Ministerio Radial. Somos Ministerios JRS Radio y Televisión. Seguimos proclamando con mucho gozo el triunfo de nuestro Señor Jesucristo.

Así es, así es, así es. Gracias entonces a usted por la sintonía. Muy bien, entonces, en esta noche bonita de viernes, 24, viernes 24 de julio, le saludamos este viernes 24 de julio, año 2026. Bueno, ¿dónde recibe usted la señal en esta tarde? Bueno, allí enviamos esta palabra de buenas noches. Saludos cordiales a usted que usted quizás está cenando en nuestra compañía. Dios le bendiga, buen provecho, hombre. Buen provecho. Si nos ve a través de la tele, a través de TV Getsemaní, a través de, si nos escucha a través de la 98.1, Estéreo Revelación o la 1390, la Hexe, llamada con cariño, ¿verdad? Así le llamamos, la Hexe con cariño. A través de TuneIn Radio, a través de nuestra página www.radiogesemaní.net y por supuesto, usted que ha bajado la aplicación, así como ha bajado algunas otras aplicaciones por ahí. Gracias. Buenas noches. Bienvenido a este espacio Noches de Bendición. Saludos para lindo público, para todos ustedes, lindo público, dijo alguien por ahí. Linda gente, decía otro por allá. Cada quien tiene su manera de expresarse, ¿verdad? Bueno, saludos también ahí para mi esposa que está escuchando ahí en la choza, en la casita, por ahí está.

Ahí está Javier y Gabriel con el tema Ve, Jesús te llama. Sí, qué bueno es el Señor. Saludamos, queremos saludar a nuestra patrocinadora. Ahorita mismo la buscamos. Vamos a ver. Soy la Esperanza Lobo. Cantón El Gavilán. Cumpleaños, dice aquí. Cumpleaños hoy. Dice, alabanza de cumpleaños. Ah, no, hombre. Mire, pues, hombre. Vaya, pues ahorita vamos a buscar unos cantos de cumple. Para saludar a Doña Soy la Esperanza Lobo. Que hoy se encuentra de... Hoy estuvo cumpliendo años, ¿verdad? Deseamos que la haya pasado bonito. Amén. ¿Y usted? ¿Nos unimos? Bueno, unámonos, unámonos ahí al saludo. Para saludar a esta dama, Soy la Esperanza Lobo. Y hoy estuvo de manteles largos, dicen uno por ahí. Estuvo de cumpleaños. Estoy buscando algo aquí. Mix. Un mix de cumpleaños. Para felicitar a Doña Zoila, hombre. Sí, hombre. Aquí está. Vamos a poner este mix de cumpleaños. Doña Zoila, muchas felicidades. Mire, usted se llama como mi esposa. Mi esposa se llama Zoila. Pero de cariño le decimos Zoilita. Yo creo que sí le digan a usted también, ¿verdad? Máximamente ahora que está de cumpleaños. Felicidades, Zoilita. Bueno, estuvo de cumpleaños. Soy la Esperanza Lobo. Así que hasta el Gavilán. Que Dios le bendiga. Entonces, dejamos este mix con este cantante Francisco Gutiérrez.

fe. Felicidades para la Cunta Ñaraz. Soy la y mire, soy la Esperanza Lobo. Mi esposa se llama también Soy la Esperanza. Mire, pues, qué coincidencia, ¿verdad? Y por aquí cerca de la radio hay otra persona que se llama Zoila. Pero ella no tiene Zoila Esperanza, solamente tiene Zoila. Sí, Zoila tiene. Así es. Aquí cerquita de la radio.

0: vamos a escuchar un audio que nos envía la hermana Erlinda Ventura. ¿Qué nos dice, hermana Erlinda? Cuéntenos, hombre.
1: Hermano, que esté en cabina, tenga muy buenas noches y Dios le bendiga.
0: Buenas noches.
1: Un saludo a la audiencia, que Dios los ha permitido llegar a estas horas de la noche.
0: Amén.
1: Vamos rumbo a la oración.
0: Rumbo a la meta.
1: Dios les bendiga a cada locutor, a cada oyente. Ay, de hermano Adonai, Dios le bendiga, hermano. Mucho gusto de oírle. Póngame la alabanza y la soberbia de un rey, por favor. Ya días no me la canta. Cántemela ahora. Dios le bendiga, padre. Feliz noche a usted y su hermosa familia. Un saludo a la hermana Laura y a su muchacha, porque ella está grande.
0: Thank
1: también.
0: You very much.
1: Dios
0: sí.
1: le bendiga.
0: Bueno, la hermana Erlinda Ventura desde Barrancones.
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0: Ya que estamos ahí cerca de San Felipe. Saludos a la hermana Flor Bercián, a la hermana Maribel, su esposo. Bueno, y a toda la audiencia, a toda la comunidad cristiana y no cristiana allí en San Felipe. ¡Se le saluda, hombre! Felicitamos entonces a la cumpleañera. Soy de Esperanza Lobo.

0: la hermana Erlita me pidió un canto por acá. Sí, nos han pedido música para el cumpleaños. Entonces vamos a ir poniendo, como dice alguien por ahí, una musiquita de cumpleaños y una musiquita que nos pide la audiencia. Pero hay variaditos, hermano, sí. Para que haya mezcladito, ¿verdad? Agradecemos. Agradecemos a la patrocinadora de este espacio. Soy la Esperanza Lobo. Ella está, bueno, contenta, ¿verdad? Y por eso está dando gracias a Dios y, pues, patrocinando un espacio como este, ¿verdad? Por agradecimiento. Escuchamos este otro audio.
1: Dios le bendiga, hermano. Le estoy hablando, le estoy echando este mensajito de aquí, de Cantón Conchagüita.
0: Ajá.
1: Soy la hermana Gladys.
0: Sí.
1: Bendiciones para usted y su familia.
0: Amén.
1: Compláceme con la alabanza, el caracolito, por favor. Dios me lo bendiga.
0: Miren, me están pidiendo el caracalaca, el caracolito. Encontré un caracalaca. El cara. El caracolito. Bueno. Bueno, bueno, bueno. Sí, vamos a ver. Ya sonó un canto de cumpleaños, ¿verdad? Bueno, vamos entonces a sonar uno que nos pide la hermana Erlinda Aventura. La soberbia de un rey. Saluditos en esta noche. Bonita, preciosa, de viernes. Bueno, hoy arrancó la actividad de caballeros en Los Mangos. Fue bonito, ¿verdad? Usted que fue, se gozó, ¿verdad usted? Nos gozamos ahí con la palabra, sí. Dios es bueno. Dios es bueno, Dios es bueno. Escucharlo todo, dijo, y retener lo bueno, dijo alguien por ahí. ¿Quién fue ese? Alguien que me diga quién fue, quién fue. Aleluya.

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estudiamos, o mejor dicho, escuchamos el Caracalaca. El caracolito, señores. Ah, qué imaginación es esa para usted. Dice que fue a la orilla del mar y encontró un caracalaca. Y dice que cuando lo agarró, le dieron ganas de agarrarlo, dice que era el muy cascaroncito. Vaya. Así le pasa al creyente, dice que vive sin oración. Se sale poco a poquito y queda todo el cascarón. Mire.

Bueno, muchas felicidades entonces para la cumpleañera de este día que estuvo ahí, ¿verdad? Estuvo bonito, dicen, hombre. Sí, ahí venían contando que... Sí, hubo sorbete, hubo fresco, dicen. Hubo pastel, así que estuvo dulce el asunto. Hasta cantó Huizquil, perdón, el Gavilán, cantó el Gavilán. Soy la Esperanza Lobo. Sé que muchas, pero muchas felicidades. Hasta el próximo año, si Dios permite. Así que felicidades a doña Zoila Lobo. Soy la Esperanza Lobo. Sí, señor.

Bueno, yo me despido de este espacio porque son las 8:59. Vamos a dar un canto aquí de los hijos del rey para felicitar a la cumpleañera, ¿verdad? A Zoila Esperanza Lobo por su cumpleaños el día de hoy, 24 de julio, año 2026. Bueno, pues nos reencontramos en el programa Familias Unidas en Clamor a las 9 de la noche. Ok, ya última hora de transmisión de este ministerio radial a través de las ondas hercianas, a través de frecuencia modulada. Uh-huh.

Gracias, gracias a la compañera doña Zoila Lobo. Dios les bendiga. Hasta el próximo año, si Dios permite, si Dios concede la vida. Salud.

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0: Buenas noches, Dios le bendiga, un placer enorme saludarles, en el amor de Cristo reciba usted un cordial saludo. Aquí estamos ya para llevarles a ustedes su programa Familias Unidas en Clamor. Muy buenas noches, damos gracias a nuestro Dios por darnos la bendición de estar una vez más en este altar radial para comunicar las verdades eternas del bendito, del soberano Dios creador del universo y el salvador de nuestras vidas. Así que Dios me les bendiga, mis amados, desde acá, desde los estudios centrales de Ministerio JRS, Radio Hexemaní, Radio Revelación y TV. Que Dios me les bendiga rica y poderosamente. Bueno, así que llegamos a la fecha, hoy es 24 de julio. Bueno, señores, hoy nos gozamos allá en la iglesia, campaña de los viejitos, ¿vea? Así que saludos muy bendecidos. Así que mis hermanos, aquí estamos para orar los unos por los otros. Agradecemos su sintonía, agradecemos sus reportes, agradecemos que usted nos haga llegar sus peticiones de oración y nosotros con mucho gusto tomaremos nota. Nuestro número local 2613-8065, 2613-8065, nuestro número de WhatsApp 7490-0851, 7490-0851 con el área 503. Recibimos llamadas, textos y audios ahí en ese número. Y bueno, a usted que nos sintoniza a través de Revelación 98.1, nuestra frecuencia, y el 1390 de la M, también Radio Hexemaní, y a través de toda la red de televisión por cable, que Dios les bendiga de una manera muy especial. A usted que está a través de TuneIn, a través de nuestra app, como también a través de nuestra página oficial www.radiohexemaní.net, a través del Facebook. Gracias, mis hermanos. Buenas noches. Bueno, comparta la transmisión si está a través de las redes sociales. En esta noche, en el Master Control, nuestro hermano Adonai, y acá en el micrófono 2, mi amada esposa, quien nos saluda en esta noche.
1: Buenas noches, hermanos. Es un privilegio saludarles en esta hora que Dios nos permite de poderles presentar el programa Familias Unidas en Clamor. Deseamos muchas bendiciones para cada uno de ustedes. Le invitamos para que puedan enviar sus textos para pedir oración, pues aquí estamos disponibles ya para que ustedes se comuniquen con nosotros. Estará con nosotros en la meditación mi hermana Binda Beltrán y nuestro hermano Richard en el primer espacio de oración. Así que le invitamos para que esté siempre unido a este espacio.
0: Amén, gloria al Señor. Así que bueno, aquí estamos contentos de llegar a la intimidad de sus hogares. Recuerde que usted puede ser un patrocinador, colaborador de uno de estos espacios, como lo es el programa Familias Unidas en Clamor. Recuerde que nuestros equipos encienden señal de aire, ¿verdad? Señal abierta. Se encienden a las 4 de la mañana y se apagan a las 10 de la noche, más la programación de televisión y en cable y online sigue 24/7, tanto radio como TV. Así que, bueno, es un privilegio. Saludamos a toda esa linda audiencia que siempre está pendiente. Que Dios me les bendiga. Estaremos orando por hermana Donatila, ¿verdad? Por su salud. Estaremos orando, mi hermano Víctor, mi hermana Maura, Dios le bendiga. Dios bendiga a mi hermana Faustina Rubio, mi hermana Flor Bercián, mi hermana de allá de Costa de los Amates, Julia Torres, también mi hermana Ana Julia López en Zacatillo. También estaremos orando, hermano, por mi hermana Gracielita Robles, Dios le bendiga, Erlinda Sorto, mi hermano Ofelia López de Velázquez, fieles oyentes de esto su programa. Así que a la familia Escobar Contreras, Dios le bendiga, a todos nuestros fieles oyentes, que Dios me les bendiga poderosamente, contentos de estar con ustedes. Así que, bueno, mis hermanos, aquí estamos ya en el mes de julio, ya casi se nos va. Después del mes de julio, esto va en picada. El tiempo, hermanito querido, está yéndose rápido, días calurosos, pero gloria al Señor, son tiempos finales. Con razón, dijo Marino, no puede este mundo ser mi hogar. Así que, mis hermanos, a usted vivir en este mundo, a mí vivir en este mundo nos está costando caro, caro, todo caro. Luz, todo, gasolina, comida. Así que mejor afiancémonos con el Señor, ¿verdad? Y vamos a darnos un banquete como debe ser. Es triste, hermano, ver historias, ¿verdad? Historias que a veces, a veces dicen que para que usted sea bueno, tiene que morirse. No espere, ¿verdad?, darle una palabra de ánimo a alguien o darle una palabra de agradable a alguien cuando ya esté muerto. No hay muerto malo. No, hágalo en vida, hágalo en vida. Que bueno, acá estábamos comentando con mi esposa acerca del caso, va allá del hermano Manuel Montes, que ya pues se fue a la presencia del Señor. Era el propietario de Radio Mesías, quien pues partió a la presencia del Señor con un proyecto radial y siempre batalló para tener la radio al aire. Y él dejó la orden que pues no quería que sus hijos, ¿verdad?, se dedicaran a esto, porque él lo hacía por convicción y lo hacía por ¿verdad?, por pasión. Pero una vez él murió, dejó dicho de que al nomás morir se apagaran los transmisores. No se sabe si ya la vendieron, la rentaron, la van a rentar, la van a entregar, no se sabe. Aunque es una radio propia, pero, ¿verdad?, con grandes también inversiones. Y bueno, han habido controversias, pero la gente es así. El mundo es así. Aún dentro de la iglesia, hermano.
1: Sí.
0: La gente, ¿verdad?, después dice, tan bueno que era. No, eso cuando usted vaya a demostrar amor, demuéstrelo en vida.
1: Valorar cuando ya nadie lo ve ni lo escucha.
0: Ajá, sí. Sí, no. Es en vida. Es en vida que se hacen las cosas. Nosotros damos gracias a Dios porque por 26 años Dios nos ha guardado, nos ha sostenido. Hemos pasado, ¿verdad?, de todo.
1: Sí, casi son contemporáneos con Radio Mesías, sí, 25 años
0: 25
1: también.
0: 25 años y también.
1: De estar al aire.
0: Sí, uh-huh. Imagínense, nosotros llevamos ya para 25, para 26. No ha sido fácil, ¿verdad?, mantener radio en AM es caro porque esos transmisores gastan energía, el triple de lo que gastan las FM. Pero aún así, hermano, la mano de Dios ha estado con nosotros y esperamos que Dios nos dé la fuerza. Yo solo le pido fuerza y salud al Señor y sabiduría para guiarnos, para mantenernos haciendo su voluntad, proveyéndonos, ¿verdad?, sin tener que meterle la mano al bolsillo a nadie, que sea Dios el que toque corazones, y hasta el día de hoy lo ha hecho. No le digo que no hemos pasado apuros, ¿cómo no? Pero vale la pena a veces, lo que cuesta vale la pena, se aprecia. Y aquí estamos contentos de estar con ustedes, dándole la gloria al Señor. Dios es bueno. Y hay que pelear la batalla, hermano. Esto es de los valientes, de la gente que no se rinde. Amén. Así que Dios me les bendiga. Imagínese usted, es Heraldo Vidal Alvarado, ¿verdad?, con su ministerio evangelístico, iglesia y radio. Es un hombre que ha luchado mucho. Y Dios bendiga al pastor Vidal, y así Dios bendiga otras radios. Fíjese que aquí hubo una radio en la Unión en AM, que era el Emanuel. A mí en lo personal me duele, ¿verdad?, que esta radio se haya apagado. Lo que era Radio Manuel, que fue de mucha bendición en Santa Rosa de Lima. Deberíamos tener la iglesia del Señor, ¿verdad?, tener las mejores radios y los mejores equipos para comunicar el evangelio, y que la iglesia debería tener un grupo de gente que se encargue, ¿verdad?, de que no falte nada para que estos ministerios sigan en victoria, hermano querido. Así que imagínese, un banco, una oficina, cualquier otra cosa, tiene que tener todo, pero a veces las iglesias tienen que ser las peores. Los edificios de las iglesias cristianas son las más, a veces, no tienen las facilidades, las condiciones. No, hermano, ¿verdad? Dios nos llamó y Dios sostiene. Así que nos gozamos, estamos aquí. Dios sabe por qué, y estamos haciendo la voluntad del Señor. Amén. Enviamos saludos a nuestro pastor general David Gutiérrez. Dios le bendiga. A todo el ministerio. Dios bendiga a nuestro pastor también, Juancito Quintanilla. Gloria al Señor. Y así a todos los pastores de las diferentes denominaciones cristianas, hermanito querido, que Dios me les bendiga, sea de Iglesia de Dios, Apóstoles y Profetas, MI, Cristo Misionera, Iglesia Concilio Latinoamericano, Príncipe de Paz, Bautista, etcétera, etcétera, hermano. Todas las iglesias cristianas, que Dios les bendiga y que Dios supla todo lo necesario para seguir llevando el mensaje de salvación a las almas que lo necesitan. Gloria al Señor. Leemos ya los hermanos que tenemos conectados, amor.
1: Saludamos a mi hermana Marta Zavala, dice: bendiciones, hermanos. María Díaz dice: me pongo feliz cuando están aquí, Dios bendiga a mis hermanos. Nuestra hermana Marta Zavala dice: muchas gracias por sus oraciones, ya me estoy bien de salud. Milton Benavides Navarro: buenas noches, siervo, aquí estamos escuchándoles. Y nuestra hermana María Díaz también dice: les gracias por siempre ponerme en estas oraciones tan poderosas que me han ayudado espiritualmente, física y emocional. Amén. Gloria para Dios. La hermana Arely Ramos dice: Dios bendiga sus vidas. Hermano, siempre pido, me ayuden a orar por mi vida, por mi embarazo. Sigo creyendo que Dios tiene el control. Celina Pineda: saludos a todos en cabina. Que Dios le bendiga. Adelante con Cristo, dice nuestra hermana.
0: Milton Navarro, ¿está ahí? ¿Le parece? Uh-huh. Sí, ya lo leyó. Ok. Amén. Saludos, mis hermanos. Gloria al Señor. Bueno, las 9:16. Vamos a la palabra.
1: Sí, vamos a hacer contacto con nuestra hermana Binda.
0: Amén, para que nos traiga el consejo de la palabra en esta noche. Vámonos entonces ya vía telefónica hasta su casita, donde ya están listos para bendecirnos con la palabra del Señor. Este es su programa Familias Unidas en Clamor.
2: Gloria a Dios.
0: Adelante, hermano.
2: Bendito Dios, Dios les bendiga, amados hermanos, en esta noche. Gracias damos al Señor por la oportunidad que nos concede en esta noche poder impartir el consejo de la palabra. Un poquito afónico, hermanos, porque, bueno, hoy terminamos 2 días de campaña del Ministerio de la Mujer, donde nos hemos gozado grandemente y, bueno, hemos quedado un poquitito afectados de la garganta, pero aquí estamos con deseo de seguir adorando y exaltando el nombre del Señor. Vamos a leer la palabra del Señor y la vamos a hacer en Mateo capítulo 8 y versículo 5 al 10. Leemos la palabra del Señor de la siguiente manera. Y dice la palabra del Señor: entrando Jesús en Capernaum, vino a él un centurión rogándole y diciendo: Señor, mi criado está postrado en casa, paralítico, gravemente atormentado. Y Jesús le dijo: yo iré y le sanaré. Respondió el centurión y dijo: Señor, no soy digno de que entre bajo mi techo. Solamente di la palabra y mi criado sanará. Porque también yo soy hombre bajo autoridad y tengo bajo mis órdenes soldados. Y digo a este: ve y va. Al otro: ven y viene. Y a mi siervo haz esto y lo hace. Al oír Jesús se maravilló y dijo a los que le seguían: de cierto os digo que ni aún en Israel he hallado tanta fe. Bendito sea el nombre del Señor. Vamos a meditar en el pensamiento, amados hermanos, la fe que vence los obstáculos. Bendito sea el nombre del Señor. Pero ¿qué es la fe, amados hermanos? Bendito sea el nombre del Señor. Fe es confianza, fe es seguridad y es certeza. Es creer que vamos a tener o vamos a recibir el milagro, porque la palabra del Señor dice que nada hay imposible para Dios. Así que si nosotros tenemos, ¿verdad?, esa fe, tenemos que permanecer firmes en esa fe, creyendo con certeza que vamos a recibir lo que nosotros estamos esperando. Quizás hayan obstáculos, hayan dificultades, quizás por momento esa fe, ¿verdad?, mengüe, pero es necesario que nosotros cada día nos acerquemos al Señor confiadamente, con esa certeza, con esa seguridad que nosotros vamos a recibir lo que estamos pidiendo según la perfecta voluntad de nuestro Señor y Salvador Jesucristo. Pero acerquémoslos al Señor confiadamente, como dice su palabra, que pidamos con fe, como dice Santiago en el verso 1, perdón, en el capítulo 1 y verso 6. Santiago dice, pero pida con fe, no dudando nada, porque el que duda es semejante a las ondas del mar, que es arrastrado por el viento y echado de una parte a otra. Bendito sea el nombre del Señor. El verso 7 dice, no piense pues quién tal haga que recibirá cosa alguna del Señor. Si nosotros estamos pidiendo y estamos dudando, dice Santiago que somos como las olas del mar, que no tienen fijeza, que no tienen, amados hermanos, ¿verdad? Que las ondas del mar están para allá, están para acá. Bendito sea el nombre del Señor. Pero nosotros como hijos de Dios tenemos que tener esa fe firme, esa seguridad, esa certeza en nuestro Padre Celestial que vamos a obtener lo que nosotros estamos pidiendo. Su palabra dice que nos acerquemos a Él con fe. Bendito sea el nombre del Señor. Y sea, amados hermanos, que si nos acercamos con fe al Señor, vamos a recibir lo que estamos esperando. Pero no dudemos, creámosle a la palabra del Señor. La palabra que hemos leído dice que entrando Jesús en Capernaum, vino a él este centurión rogándole, bendito sea el nombre del Señor, y diciendo, Señor, Señor, mi criado está postrado en casa paralítico, gravemente atormentado. Bendito sea el nombre del Señor. ¿Quién era, amados hermanos, este hombre centurión? Bendito sea el nombre del Señor. La palabra del Señor dice que era un oficial del ejército romano, el cual este hombre tenía soldados a su mando. Bendito sea el nombre del Señor, pero tenía una grave necesidad y este hombre no vio los obstáculos, este hombre se humilló y dice la palabra del Señor que este hombre, ¿verdad?, se fue humildemente a Jesús y con una gran fe grande. Este hombre iba con una fe grande. Este hombre sabía que Jesús podía hacer el milagro, podía sanar a su criado. Vemos en este hombre primeramente la fe en Jesús, luego vemos el amor que este hombre tenía a su criado, bendito sea el nombre del Señor, y dice que este hombre con gran fe, bendito sea el nombre del Señor, se acercó con humildad delante de la presencia de Jesús, bendito sea el nombre del Señor. Vemos cómo, amados hermanos, ¿verdad?, la fe puede hacer cosas grandes y maravillosas. La fe, amados hermanos, vence todo obstáculo. Bendito sea el nombre del Señor. Este hombre se olvidó del orgullo, se olvidó de lo que podían decir y se fue directamente a Jesús y pidió ese favor grande y maravilloso. Y Jesús, amados hermanos, le dice, Jesús le dijo, yo iré y le sanaré. Jesús estaba dispuesto a ir y sanar al criado de este hombre centurión. Pero él, el centurión, le dijo, Señor, no soy digno de que entre bajo mi techo. Solamente di la palabra y mi criado sanará. Esta es fe, amados hermanos. Este hombre tenía fe, que solamente a través de la palabra Jesús podía hacer la sanidad en su criado. Es que la palabra de Jesús tiene poder, tiene autoridad. La palabra de Jesús lleva sanidad. Bendito sea el nombre del Señor. Y este hombre no se equivocó, este hombre no dudó en decirle a Jesús, bendito sea el nombre del Señor, solamente di la palabra y mi criado sanará. Este hombre creyó con certeza, amados hermanos, que si Jesús decía, declaraba la palabra, su criado iba a ser sano. Bendito sea el nombre del Señor, porque este hombre le dice, yo también soy hombre bajo autoridad. Este hombre tenía un grupo de soldados, el cual le daba órdenes. Bendito sea el nombre del Señor, y los soldados le obedecían. Por eso él, amados hermanos, le dice a Jesús, le dice, no soy digno que entres bajo mi techo, solo di la palabra. Sabía que en Jesús había poder, en Jesús había autoridad, y Jesús tenía el milagro para poder sanar a su criado. Bendito y alabado sea el nombre del Señor. La fe de este hombre, amados hermanos, dejó maravillado a Jesús. Bendito sea el nombre del Señor, porque este hombre le dice, solo di la palabra. Ese es tener fe, ese es tener certeza, eso es creer a ese Dios grande y maravilloso que nosotros servimos. Bendito y alabado sea el nombre del Señor. No importa donde usted se encuentre en este momento, quizás esté fuera de nuestro país, quizás usted esté lejos, a la distancia, si usted cree, si usted tiene la fe, si usted le cree al Señor Jesucristo, en este instante usted puede recibir ese milagro, usted puede obtener la respuesta de parte de nuestro Señor Jesucristo, pero usted tiene que creer completamente. Bendito sea el nombre del Señor, y no dudar que Dios puede hacer cosas grandes y maravillosas en la vida de cada uno de nosotros. Bendito y alabado del el Señor. Y dice la palabra del Señor que este hombre le dijo también, yo soy hombre bajo autoridad y tengo bajo mis órdenes soldados, y digo a este ve y va, y al otro ven y viene, y a mi siervo haz esto y lo hace. Al oír Jesús esas palabras se maravilló, bendito sea el nombre del Señor, y dijo a los que le seguían, de cierto os digo que ni aún en Israel he hallado tanta fe. Jesús quedó maravillado de ver la fe de este hombre, bendito sea el nombre del Señor, porque la fe, amados hermanos, mueve montaña. La fe, amados hermanos, hace cosas grandes y maravillosas en la vida de cada uno de nosotros. Bendito y alabado sea el nombre del Señor. Cuando tenemos fe, amados hermanos, vencemos todos los obstáculos que se puedan presentar en nuestra vida. En la Biblia encontramos también una mujer que venció todo obstáculo, una mujer que no tenía fuerza, una mujer que padecía de flujo de sangre, como nos habla en Lucas 8:43. Aquella mujer del flujo de sangre, una mujer padeciendo, hermanos, muchos años del flujo de sangre, esta mujer estaba débil, esta mujer no tenía fuerza, esta mujer lo había gastado todo cuanto tenía, y cada día, dice la palabra, le iba peor a esta mujer. Pero un día ella oyó hablar de nuestro Señor Jesucristo, el que hace los milagros, el que levantaba a los paralíticos, el que sanaba al cojo, el que daba vista a los ciegos. Un día esta mujer oyó hablar de ese poder grande y maravilloso de nuestro Señor Jesucristo, y esta mujer, aunque no tenía fuerza, aunque esta mujer estaba quebrantada, estaba débil, quizás anémica estaba esta mujer, pero esta mujer no sé dónde encontró la fuerza, y esta mujer venció los obstáculos, y esta mujer dijo, me levantaré, iré a Jesús, siquiera tocar el borde de el manto de Jesús. Esta mujer declaró, yo seré sana. Bendito sea el nombre del Señor. Seguramente desde que esta mujer declaró esa palabra, que dijo, me voy a levantar, voy a ir al maestro, voy a tocar, siquiera tocar el manto de Jesús, yo seré sana. Yo sé que Jesús escuchó esas palabras. Jesús vio la necesidad de esta mujer. Jesús vio la fe que esta mujer tenía. Jesús vio que esta mujer estaba venciendo todo obstáculo y se levantó y fue. Y dice la palabra que esta mujer tocó el borde del manto de Jesús. Oh, qué lindo, qué maravilloso cuando tenemos esa fe genuina, cuando creemos en ese poder grande y maravilloso. Quizás por momento no tengamos fuerza, quizás por momento la enfermedad, hermanos, los esté agobiando, pero cuando creemos en ese poder grande y maravilloso, suceden maravillas y milagros. Esta mujer pudo levantarse y pudo tocar el borde del manto de Jesús, y dice la palabra que al instante aquel flujo de sangre se detuvo y aquella mujer quedó sana para la gloria y la honra de nuestro Señor Jesucristo. Son cosas maravillosas que sucedieron, amados hermanos, que han quedado escritas en la palabra para que nosotros podamos activar esa fe, para que nosotros podamos vencer todo obstáculo, para que nosotros lo levantemos en fe y creamos que el tiempo de los milagros no ha terminado todavía, que solamente digamos, como dijo el centurión, solamente di la palabra, solamente de creer al milagro, solamente de depositar la fe en nuestro Señor Jesucristo y saber que Él puede hacer cosas grandes y maravillosas en nuestra vida. En la Biblia encontramos otra mujer que venció también los obstáculos, una mujer que tenía una necesidad, una mujer que tenía una hija gravemente atormentada por demonios, una mujer que se acercó a Jesús. La Biblia dice que esta mujer fue rechazada, amados hermanos, por parte de Jesús. Recibió unas palabras que quizá esta mujer hubiera debilitado su fe, hubiera desmayado, ahí se hubiera quedado, no hubiera seguido existiendo por su milagro. Pero esta mujer, dice la palabra del Señor en Mateo 15, 21 al 28, nos narra la palabra del Señor de esta mujer

desesperada. No es para menos, amados hermanos, ver a nuestros hijos enfermos muchas veces con una fiebre, con un dolor de cabeza, pero esta mujer no era eso que tenía su hija. Esta mujer tenía su hija atormentada, dice la palabra del Señor, por un demonio. Esta mujer estaba desesperada, pero fue a la fuente de agua viva, fue donde ella podía encontrar ese milagro. Ella no se detuvo, ella no se quedó ahí, aunque tuvo rechazo, pero ella venció los obstáculos. Y esta mujer fue otra mujer que también sorprende a Jesús con esa fe tan grande que ella tenía. Bendito y alabado sea el nombre del Señor, porque Jesús le dice, amados hermanos, en el verso, gloria al Señor, en Mateo 15 y en el verso 28, el Señor le dice: entonces le respondió Jesús y le dijo, oh, con signo de admiración, Jesús le dice, oh, mujer, grande es tu fe, hágase contigo como quieres. Bendito y alabado sea el nombre del Señor. Y dice, y su hija fue sanada desde aquella hora. Qué maravilloso, qué bello, qué precioso, amados hermanos, es creer en nuestro Señor Jesucristo, es saber que el tiempo de los milagros no ha terminado todavía, es saber, amados hermanos, que ese tiempo está vigente. Bendito y alabado sea el nombre del Señor. Solamente es que nosotros pidamos con fe, con seguridad, con certeza, creyendo que para Dios no hay nada imposible. Este centurión pudo creer, pudo tener esa confianza que solamente Jesús dijera la palabra y su criado iba a ser sano, y su criado fue sano. Amados hermanos, vemos cómo, verdad, este hombre creyó a nuestro Señor Jesucristo, cómo venció los obstáculos, al igual que la mujer del flujo de sangre, al igual que la mujer cananea. Sigámosle creyendo al Señor, amada iglesia, sigamos creyendo al Señor, no que no debilite vuestra fe. No sé lo que usted puede estar pasando en este momento, no sé lo que el médico le haya dicho, pero sigamos creyendo que Dios tiene la última palabra y Él está con cada uno de nosotros. Su palabra dice que el que pide recibe, y el que busca halla, y el que toca se le abre. Sigamos clamándole al Señor, amada iglesia. Por el tiempo llegamos hasta acá, que el Señor les bendiga. Dejamos a mis hermanos ahí en cabina.

0: gloria a Dios. Bien, hermanos, vamos ya a hacer contacto con nuestro hermano Richard para que entre en el espacio de la oración a esta hora de la noche. Bendito sea el nombre del Señor. Aleluya. Señor. Adelante, adelante.
1: Dios le bendiga, hermano. Vamos a la oración en esta noche. Vamos a clamar a Dios, sabiendo que Él tiene la respuesta para las necesidades de cada uno de nosotros y de cada uno de nuestros hermanos que están, ¿verdad?, pasando momentos difíciles, quizás de enfermedad, pero sabemos que tenemos un Dios que puede ayudarnos, contestarnos, sanarnos, restaurarnos de una manera muy especial. Así que vamos a la oración en esta hora y nos unimos todos juntos. Gracias, Señor, en esta hermosa noche, Padre, porque nos regalas la oportunidad de estar delante de tu presencia una vez más, oh Dios. Gracias por tus maravillas, por tus prodigios, por tus sanidades. Gracias por tu bondad, por tu infinito amor. Gracias por tu misericordia, Señor. Muchas gracias, Padre, por todo lo bueno que tú eres para con tu pueblo, Señor. Padre, en esta hermosa noche presentamos cada uno de nuestros hermanos que están pasando momentos difíciles, momentos de enfermedades, oh Dios. Hay hermanos que necesitan un milagro de sanidad en su cuerpo, Señor. Y esta noche estamos creyendo, Señor, que usted se puede glorificar, usted puede hacer ese milagro que nuestros hermanos están necesitando, porque nada es imposible para usted, Señor. Todo es posible cuando podemos creer en su nombre, oh Dios. Tú eres nuestro sanador, el que puede sanarnos de cualquiera que sea la enfermedad que agobia nuestro cuerpo, oh Dios. Para usted no hay dificultad, para usted no hay cosa imposible, para usted nada hay imposible, Señor. Creemos, Padre Santo, que usted puede hacer ese milagro que nuestros hermanos necesitan en esta hermosa noche, Señor. Usted puede llegar a los hogares, usted puede llegar ahí en ese hospital donde se encuentran nuestros hermanos, usted puede llegar, Señor, ahí donde están nuestros hermanos, quizás postrado en una cama sin poderse levantar. Quizás hay hermanos, Señor, con diagnósticos severos, quizás, Padre, les han dicho que ya no hay esperanza, Padre, a través de los doctores, a través de la ciencia, a través de la medicina, ya no se puede hacer absolutamente nada, pero tu poder es grande, Señor, tu poder es maravilloso, y con tu poder, Señor, podemos ver tu gloria, podemos ver ese milagro, Señor. Oh Dios eterno, nada imposible para usted, mi Cristo amado. Esta noche usted se puede glorificar de una manera especial, sanando esos pulmones, sanando ese hígado, ese corazón, esas arterias. Dios mío de gloria, tú eres nuestro sanador, el que sana toda nuestra dolencia. Tu palabra dice que usted llevó nuestras enfermedades, Señor del cielo. Oh Dios eterno, usted es nuestro sanador. Tu palabra dice que por su llaga fuimos nosotros curados, oh Dios. Oh Dios mío, ese cáncer que sea desarado en el nombre de Jesús de Nazaret. Padre amado, esos riñones afectados, Señor, que sea usted tocando esos riñones, mi Dios de gloria. Tú eres el Dios de lo imposible. Quizás, Padre Santo, y hermanos, creyendo en esta noche, Padre, que está con esa fe, Dios mío, una fe en ti, mi Cristo de gloria, esperando ese milagro, y están clamando juntamente con nosotros, Señor. Oh, Padre amado, quizás llevan ya días orando y clamando a ti, oh Dios, esperando una respuesta, mi Dios eterno, pero están con esa confianza, con esa esperanza en ti, mi Dios de gloria, porque tú eres nuestra esperanza, tú eres el Dios que puede ayudarnos en los momentos de dificultad, tú eres el Dios que puede ayudarnos en esos momentos difíciles, Señor. Oh Dios mío, llega, Señor, donde están nuestros hermanos en esta noche, Padre amado de gloria. Llega, Señor, de una forma muy especial. Toca la vida, Señor, toca los cuerpos, Dios mío, esas rodillas afectadas, Padre Santo, toca esas rodillas, Dios mío, en el nombre de Jesús, esos huesos afectados, mi Cristo de gloria, toca, Señor amado, ahí, Padre, ese colon afectado, Dios mío, esa garganta, ese dolor de cabeza que se ha desaparecido en el nombre de Cristo Jesús. Padre amado, tú eres el Dios Todopoderoso, el que puede poner su mano sanadora, el que puede sanar, Dios mío, esa enfermedad que está agobiando ese cuerpo, Dios mío, en este mismo instante. Padre, estamos creyendo a la palabra, estamos creyendo, Señor, a los milagros, estamos creyendo en su amor incomparable, Dios eterno. Tu palabra dice: clama a mí, yo te responderé, y aún te enseñaré cosas grandes y ocultas que tú no conoces. Padre amado, tú eres el Dios que puede darnos una respuesta a cada uno de nosotros, no importa la dificultad, no importa la enfermedad, no importa el diagnóstico, Señor amado, no importa, Padre, lo que pueda estar pasando a nuestros hermanos, pero esta noche hay respuesta en ti, mi Cristo de gloria. Si confiamos plenamente en usted, Padre, vamos a ver cómo la gloria suya se manifiesta, Señor, a favor de cada uno de nosotros. Padre, tu palabra dice que para el que cree todo le es posible, y que todo lo que pidiéramos creyendo en su nombre será hecho, Padre Santo. Y esta noche estamos creyendo a esa palabra, Dios amado, la hacemos nuestra y creemos al milagro, Señor. Creemos cómo usted se puede glorificar, Señor, en esa familia, en ese hogar, Señor. Tú eres el Dios todopoderoso, el que puede obrar. Para usted no hay frontera. Usted puede llegar en este mismo instante a Guatemala, México, Honduras, Nicaragua, Costa Rica, Panamá, diferentes partes del mundo, Señor. Oh, no hay frontera, no hay distancia para ti, mi Cristo de gloria. Oh, todo es posible, dice tu palabra, todo es posible. Todo es posible, mi Cristo amado, cuando creemos en ese poder glorioso, cuando creemos, Señor amado, que usted va a obrar a favor de cada uno de nosotros. Eres tú el Dios grande, el poderoso, ese Dios que puede hacer maravillas y prodigios en medio de su pueblo, Señor amado, el que puede levantar a aquel paralítico, Dios mío, el que puede sanar, Dios mío, ese cáncer, oh Dios mío, esa enfermedad incurable por los médicos, pero para usted no hay nada imposible. Oh Dios de gloria, en el nombre de Jesús de Nazaret, en el nombre de Jesús de Nazaret, en el nombre de Jesús de Nazaret, Padre, pedimos esa sanidad, pedimos, Padre, que se glorifique de una manera especial en esta noche. Oh Espíritu Santo de Dios, toca vida, toca corazones, toca, Padre, allí donde están nuestros hermanos en esta hora, Dios amado de gloria, en tu nombre, Señor amado, estamos esperando esos milagros, Señor. Oh Dios mío, esa respuesta que nuestros hermanos necesitan en esta hora, Señor, de la noche, Padre amado. Hay hermanos pasando enfermedad en su cuerpo, Señor. Oramos por mi hermana María Robles, Señor, en el nombre de Jesús. Pedimos sanidad para su cuerpo. Mi hermana Milagro Robles, Señor amado, también la ponemos en tus manos, mi Cristo de gloria. Tú puedes sanar, Padre, su cuerpo de una forma especial, Dios mío. Mi hermana Jesús Alberto, también, Padre, la ponemos en tus manos. Padre del cielo, todos aquellos hermanos, esas peticiones que llegan a cabinas de radio, Señor, los hermanos que están ahí, Señor, siempre conectados, y hay necesidades que necesitan, Padre, un milagro, Dios mío, nada imposible para usted, Señor, todo es posible cuando creemos en tu nombre. Oramos también por aquel pastor que está pasando quizás enfermedades, Dios mío, aquel siervo suyo, Señor, que está ahí, Padre, en este momento, quizás, Padre, con alguna enfermedad en su cuerpo. Padre de gloria, en el nombre de Jesús pedimos sanidad, pedimos, Padre, que toque ese cuerpo, mi Cristo de gloria. Oh Dios amado, desana toda enfermedad que está agobiando los cuerpos, Señor. Padre, esa columna afectada, Padre, la ponemos en tus manos. Oh Dios de gloria, tú eres el Dios que sana, el Dios que puede hacer milagros, Señor, ese Dios que puede, Padre, poner órganos nuevos, mi Cristo de gloria. Oh, quizás, Padre, hay gente en este mismo instante, Padre, que le han dicho que necesita una operación en su cuerpo y que va a ser intervenido, Padre, pero usted puede cambiar órganos nuevos, tú puedes operar sin necesidad de ir, oh, Padre Santo, a una sala de operación. Tú eres el Dios que puede hacer
2: hacer milagros, nada imposible para ti, Señor. En el nombre maravilloso de Jesús de Nazaret, clamamos, Señor, para que usted pueda tocar esos cuerpos en esta hora, Dios amado, en tu enorme amor y misericordia. Confiamos que usted está obrando, confiamos, Señor, en su enorme amor y misericordia, que usted está tocando esos cuerpos, Señor, que están siendo afectados en esta hora, Dios de gloria, en el nombre de Jesús de Nazaret, en el nombre de Jesús de Nazaret, oh Dios amado, en el nombre de Jesús. Padre Santo, el tiempo de los milagros no ha pasado. Tú eres el mismo de ayer, de hoy, por los siglos de los siglos. Padre Santo, aquellos que no han creído a la palabra, que puedan creer por los milagros. Padre, cómo usted se glorifica de una manera especial, Dios eterno, obrando a favor de cada uno de tus hijos, Señor amado. Oh, Dios mío, en esta hora, Padre, hay gente que necesita el milagro, Señor. Gente que está pasando, Padre, quizás por, oh, Padre, choque de nervios, Dios mío, pero en el nombre de Jesús de Nazaret presentamos esa vida, Señor del cielo, que toque, Padre, esos nervios, que pueda, Padre, tocar, Señor, y dar una paz en los corazones, Padre Santo, dar ahí, Señor, una respuesta, Dios de gloria, a aquellos que están entrando en esa depresión. Padre, reprendimos todo espíritu de depresión que está agobiando los cuerpos, en el nombre de Jesús reprendemos toda enfermedad, se llame como se llame, en el nombre de Cristo Jesús. Tú eres nuestro sanador y en ti hemos confiado cada día, Señor amado. Tú eres nuestra confianza, nuestra esperanza, nuestro refugio, Señor, en medio de las tribulaciones, en medio de cualquier problema o necesidad que haya. Dios mío, tú eres el Dios que provee, el Dios que bendice, el Dios que sana, el Dios que restaura, el Dios que hace cosas grandes. Dios mío, tu palabra dice que para el que cree todo le es posible, y nosotros estamos creyendo, Padre, a ese milagro, Señor. Oh, Dios mío, llega a esos hospitales, Señor, donde hay hermanos, Padre, que se ha postrado en una camilla sin poderse levantar. Oh, Dios de gloria, oramos por mi hermana Alicia, Señor amado, que está hospitalizada. En el nombre del Señor, oramos y pedimos sanidad. Padre Santo, Padre, te pedimos, Dios mío, que toque su cuerpo de una forma especial y nuestra hermana pueda, Padre, recibir esa sanidad, Dios mío del cielo, en el nombre de Jesús de Nazaret. Padre, oramos, Dios mío, por cada uno de nuestros hermanos que están pasando esos momentos difíciles, Padre, quizás familiares o quizás económicos, mi Dios eterno. Tú conoces las necesidades, tú sabes las peticiones que están llegando delante de ti, oh Dios, corazones quebrantados delante de tu presencia, con esa confianza plena en ti, oh Dios, que usted dará una respuesta, mi Cristo amado. En el nombre de Jesús oramos para que usted sea el que bendiga, el que pueda dar una respuesta, Padre, en sus hogares, esas familias, Padre, que quizás han tenido dificultades. Oramos, Padre, por esos matrimonios, por esas familias, Dios de gloria, en el nombre de Jesús de Nazaret, que sea usted poniendo paz, poniendo tranquilidad, poniendo bonanza, Dios mío del cielo, en los hogares, en las familias, Padre Santo. Oramos también, Padre, por esos amigos, aquellos que no te han conocido, aquellos que están viviendo, Padre, apartados, oh Dios mío, pero que ahí, Señor, donde se encuentran, Padre, tu misericordia sigue, Padre, allí, Señor, con ellos. Padre Santo, te pedimos que obra de una manera especial en los corazones de cada uno de ellos y ellos puedan encontrar ese refugio en ti, Señor amado, en el nombre maravilloso de Jesús. Gracias te damos, Señor. Gracias, Padre Santo, porque tú eres bueno y tú eres maravilloso, tú eres glorioso, grande y poderoso eres tú. A ti te damos honra, te damos gloria y te damos alabanza en esta hermosa noche, Señor. Muchas gracias, Padre, en el nombre de Jesús. Gracias, Señor. Amén y amén. Gloria al Señor. Adelante, hermanos, ahí en cabina.
3: Sí, amén. Señor, oramos por Anastasia Aragón, por ese problema, Dios mío, que le aqueja ahí en su cuerpo, Señor. En el nombre de Jesús enviamos esta palabra, Señor, a través de estos medios. Llegamos hasta donde se encuentra tu sierva, Señor, hasta Honduras. Bendito y soberano Dios, esperando, Señor, una obra maravillosa en la vida de tu sierva, Padre. En el nombre de Jesús clamamos, Señor, también por sanidad, por Arely Ramos, por su embarazo, Señor, que todo salga bien, Señor, que sea usted apartando todo riesgo, Señor, toda situación que pueda, Dios mío, enfrentar en el momento, en el crecimiento, en el desarrollo, Señor, y en el momento del parto, Dios mío, que sea tu mano, Dios mío eterno, allí a favor de Arely Ramos. Oramos también por Graciela Robles, por sus hijos y familia, Padre Santo, en el nombre de Jesús. Oramos por Cristian Sánchez, José Sánchez, por protección, también por Gloria Sánchez, por sanidad, Dios mío, todas aquellas personas que están allí, Padre, a través de la radio, a través de la televisión, Señor, sea usted llevando esa paz, esa tranquilidad, esa, Señor, sanidad que ellos están anhelando tanto, Dios eterno. Sea esta noche, Dios mío, aleluya, la noche en la cual ellos pueden recibir ese milagro tan ansiado, Señor, tan anhelado por cada uno de mis hermanos. Señor, en el nombre de Jesús lo pedimos en esta hora. Amén, hermana Zenia.
0: Sí, Señor, clamamos esta noche por nuestra hermana María Díaz, Señor amado, mira sus necesidades, por todos los proyectos de mudanza, por esa situación de corte, por su madrecita. Sea usted obrando con poder, Señor amado, en esta petición. Te clamamos que sea usted moviendo esa misericordia de una manera muy especial. Amén. La vida de María Díaz, te lo clamamos esta noche, mi Señor, creyendo que usted está allí, orando a favor de mis hermanos. Le pedimos que se glorifique en la salud de mi hermana Donatila González. Sea usted obrando, Dios mío, a favor de su sierva. En el nombre de Jesús se lo pedimos esta noche. Glorifíquese, Señor amado, en la vida de mi hermana Donatila, de toda su familia. Gracias, Señor, por este momento que podemos clamarle, que podemos interceder, Señor. Mi hermano Víctor, mi hermana Maura, sea usted poniendo esa mano sanadora, esa mano de poder en la vida de estos ancianos, Señor. Ellos necesitan de usted. Padre bendito, se lo suplicamos, Padre, en esta noche, sea glorificándose en estas vidas. Mi hermana Solita Sánchez, mi hermano Nestalí, Señor, sea usted ahí llegando y sanando sus cuerpos, Señor, ayudándoles en los momentos difíciles, sea usted ayudándoles y fortaleciéndoles a través de su Espíritu Santo. Mi hermano Alcides Rivera, mi hermana Milagro, sea usted consolando, alentando sus vidas, sí, sanando sus cuerpos, Señor. Para usted no hay nada imposible. Creemos que puede llegar ahí sanando ese cuerpo agobiado por la enfermedad. En el nombre de Jesús, Padre, consuela aquellos corazones que están enlutados por la separación de un ser querido. Sea usted llegando y obrando a favor de mis hermanos esta noche. En el nombre de Jesús, Señor, fortalece y bendice cada familia, cada hogar que está ahí, Dios mío, congregado, que está ahí, Dios mío, doblando rodillas, que está unidos, gracias, clamando y suplicando de tu misericordia. En el nombre de Jesús se lo pedimos,
4: aleluya,
0: Padre.
4: Aleluya, bendito, bendito, gracias, Cordero Santo, por todo lo que usted nos ha permitido durante este día. Bendiga a toda la audiencia, mi Dios. Gracias por la vida de todo nuestro equipo de trabajo. Gracias, Señor, porque culminamos una jornada más de transmisión con nuestros transmisores de señal abierta. Bendice a cada colaborador, patrocinador, a cada director, presentador de programa, en el nombre poderoso de Jesús. Gracias, mi Dios. Todo se lo hemos pedido en el nombre poderoso de nuestro amado Señor y Salvador Jesucristo. Muy bien, mis amados, hemos llegado al final de su programa, Familias Unidas en Clamor. Les deseamos que tengan una feliz noche. Yo estaré con ustedes a las 4 de la mañana para abrir programación. Que Dios les bendiga.

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0: Gracias damos a nuestro Dios que nos ha dado la victoria en este día de haber llegado a su hogar. Esperamos que los mensajes vertidos a través de estas frecuencias hayan sido de bendición para su vida. Y es así que en nombre de todo nuestro personal de este ministerio radial, le decimos muchas gracias. Sin antes recordarle que necesitamos su ayuda, sus oraciones para poder seguir adelante. Es así como Radio Getsemaní y Estéreo Revelación se despiden de cada uno de ustedes, esperando que el día de mañana poder estar con ustedes, si es que la trompeta no ha sonado y Jesucristo no ha venido por su iglesia. Dios mediante, nos reencontramos el día de mañana a las 4 de la mañana a través de sus frecuencias autorizadas 1390 AM y el 98.1 FM. Muy buenas noches, que el Señor les bendiga. A
1: predicar. 22 horas, un minuto.

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1: Durante casi un mes entero, el hombre llevó en el bolsillo una cajita de lata que contenía tres pastillas. Al preguntarle para qué las tenía, decía para el dolor de cabeza, o si no, para aliviar la tensión. Día tras día, mientras iba a la corte donde su caso estaba siendo considerado, Donaldo Santos, de Sao Paulo, Brasil, llevó su cajita en el bolsillo. Cuando por fin el jurado pronunció el veredicto, culpable, Donaldo, sereno y tranquilo, pidió un vaso de agua y de un solo sorbo tomó las tres pastillas. Casi enseguida cayó al suelo. Las pastillas no eran simple aspirina. Eran tres pastillas de cianuro. Donaldo Santos, hombre de 53 años de edad, con medios de fortuna y prestigio social, había cometido un delito que lo mandaría a la cárcel por 25 años. De haber sido declarado inocente, nadie jamás hubiera sabido que las tres pastillas eran cianuro. Pero cuando fue declarado culpable, sus palabras fueron: esto es un remedio para todo, y tomó las pastillas. Hay hombres que toleran cometer un delito y su conciencia poco o nada les dice. Pueden violar las leyes, pueden violar los dictámenes de su conciencia y pueden seguir como si nada, disfrutando de la vida, pero no pueden soportar la pérdida del prestigio social o la de su holgada posición económica. El delito poco importa. Lo que no se soporta es la pérdida del prestigio y del bienestar. Ese, mi amigo, es el enorme error de muchos. Por carecer de esa luz roja que se enciende en el alma cuando hay peligro moral y que se llama conciencia, siguen adelante con su mal vivir. Viven para el disfrute de la buena vida, con moral o sin ella, con conciencia limpia o sin ella, y perdida la buena vida, se eliminan. Amigo, si nuestro único interés es no ser hallados en algún delito, sin importarnos el aspecto moral de nuestra infracción, tarde o temprano, óigalo, tendremos que vernos tanto con la ley humana como también con la ley divina. El no hacer el mal debe obedecer a esa inquietud espiritual que todos llevamos dentro, que se llama ley de Dios. Y esto no tan solamente como escape a la justicia humana, sino para vivir con la conciencia clara y limpia, sabiendo que estamos bien con nuestro Creador. Por eso, mi amigo, es necesario que arreglemos nuestras cuentas con Dios. Cristo vino a la cruz para librarnos de todo lo malo y ofrecernos una vida nueva y un nuevo corazón que Él mismo nos da, hará reconocer la importancia de su ley moral. Y cuando nos sometemos a la ley de Dios, a la misma vez estaremos sometiéndonos a la ley del hombre. Haga de Cristo Jesús, mi amigo, el Señor de todas sus acciones.
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1: Es tu turno, cuate. La frase trivial y amistosa fue dicha así, desaprensivamente y entre risas. Y tanto José Hernández Rodríguez, policía de la Ciudad de México, como también sus compañeros policías se rieron. No se trataba de un turno para tomar un trago más, ni un turno para echar de nuevo los dados. No era tampoco un turno para poner en marcha el auto policial y salir a hacer una recorrida nocturna. El turno para José, hombre casado, de 34 años de edad y con 5 hijos, era de jugar a la ruleta rusa. Y él, creyendo todavía que era algo divertido, se puso el arma a la sien y disparó. No hace falta finalizar la crónica. José Hernández Rodríguez, policía de México, murió jugando a la ruleta rusa con el arma de la repartición en medio de sus compañeros. Lo que lo movió a entrar al juego mortal con esa desastrosa consecuencia para él y para su familia fue la frase: es tu turno, cuate. Así, mi amigo, procede el maligno cuando busca destruir una vida. Se acerca al oído de un jovencito de unos 12 años y le dice: es tu turno, aprovecha. Y el chico, sin saber que la consecuencia lo va a destruir, da su primer sorbo de cocaína. Se acerca al oído de la jovencita incauta y le dice: es tu turno, linda. Y la chica accede a probar lo que es el amor, con la desastrosa consecuencia de un embarazo a los 14 años, que la deja confundida y manchada todo el resto de su vida. Se acerca al oído del atildado y respetado caballero, gran hombre de negocios, y le dice insidiosamente: es tu turno, hombre, ¿qué esperas? Y el caballero entra en el negocio sucio, pensando hacer millones, y lo que saca es un proceso por estafa y la ruina física, económica y moral. Siempre la tentación hace el mismo juego y siempre le sale bien. Pone una oportunidad de desliz delante de una persona cualquiera y le dice: es tu turno. Y esa sola frase, aún dicha en voz queda, tiene la fuerza de un iguazú. Pero, mi amigo, entre las voces que arrastran al humano, no todas llevan a la derrota. Cristo también se acerca a cada persona y le dice: es tu turno. Y es como si dijera: esta es la oportunidad de cambiar el rumbo de tu vida, de enmendar tus caminos, de regenerarte por completo, de ser una nueva persona. Cristo Jesús, mi amigo, le da significado al vivir, le da razón a la existencia. Él pone sentido en la vida y Él le dice con urgencia: es tu turno, reconcíliate conmigo, hazlo ahora, ahora mismo. Mi amigo, no rechace el llamado de Dios. Él desea poner en orden todo lo negro y confuso de su vida. Entréguele su corazón.
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1: Uno era un Boeing 727 de Iberia, el otro un DC-9 de Aviaco. Ambos estaban cargados de pasajeros y ambos corrían por la misma pista, y era la pista de despegue en el aeropuerto de Madrid, capital de España. Pero los dos aviones de pasajeros no corrían en el mismo sentido, sino que cruzaron sus líneas y la colisión se produjo fatalmente. Del terrible choque resultaron muertas 93 personas, tanto del Boeing como del DC-9. Fue uno de los más graves accidentes ocurridos en Madrid en los tiempos presentes. La causa: error humano, descuido y niebla cegadora, dijeron los diarios. Los accidentes, amigos de Aviación, son en realidad muy pocos comparados con los miles de vuelos que se realizan todos los días en todo el mundo. Pero cada vez que hay un accidente grave, la prensa mundial conmueve a la opinión pública. Y casi siempre la causa de estos accidentes, que cuestan centenares de vidas humanas, se atribuye a descuido, imprevisión o falta de señales adecuadas. En este caso de Madrid, la causa fue una niebla cegadora, apenas dejaba ver, y una falla en la torre de control que le dio pista a dos grandes aviones al mismo tiempo. Podríamos decir, amigo, que en todas las tragedias que dañan a los individuos, que afectan los matrimonios y destruyen los hogares, hay también error humano, descuido y niebla que enceguece. Pongamos por caso un matrimonio que llega a la corte de divorcio para ponerle fin a su relación. ¿Cuáles son las causas que han provocado esta ruptura? Casi siempre error humano de él o de ella, que se dieron a un amor ilícito. Y descuido de los sagrados votos que se hicieron al comienzo de su vida matrimonial. Descuido de las eternas leyes de Dios. Descuido del amor, la comunicación, el compañerismo imprescindibles entre esposo y esposa para mantener la unidad y la felicidad. Y niebla cegadora, niebla de falsos conceptos del amor, niebla de la conciencia que no le importa hacer el mal, niebla cegadora de una mala moral cuya base es el egoísmo. Amigo, lo que necesitamos es un salvador, un señor, un maestro que nos ponga en el carril adecuado y nos mantenga en una línea recta de conducta y nos provea una sólida fuerza moral. En otras palabras, necesitamos a Jesucristo, único maestro y señor y salvador. Solo por él y con él evitaremos la desgracia.
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1: Un caluroso saludo, amigas. Soy el pastor Lenín de Llanón, dándoles la bienvenida a este programa Las Perseveradoras con Maritza Edmiston. Mi mujer y yo, siempre que salimos, caminamos tomados de la mano, porque si la suelto, se pone a comprar. No, es cierto. Permítame preguntarle algo. Si maneja por una carretera sinuosa, con peligrosos precipicios, ¿no agradece las señales de tránsito que le advierten de su aproximación? Bueno, Proverbios nos advierte dos veces: el que es inteligente o prudente ve el peligro y lo evita. El que es tonto sigue adelante y sufre las consecuencias. Hoy anhelamos advertirle para que se aparte del peligro de las deudas. Verá, más del 50% de peticiones de oración que recibimos conciernen las deudas. Por ello, Maritza motiva: deténgase con las deudas, ya que las deudas esclavizan y estresan hasta enfermarle.
2: ¡Qué gusto que nos sintonice! Bienvenida a su programa Las Perseveradoras. Soy Maritza Edmiston. Princesa en Selecciones leí: el cliente de un barbero se notaba muy deprimido por el estrés de las deudas. El barbero le dijo: ¡anímate! Sé de un tipo que debía $5,000 y no los podía pagar. Él manejó su vehículo hasta el borde de un precipicio, donde estuvo más de una hora. Un grupo de ciudadanos muy preocupados supieron de su problema y pasaron un sombrero para una recolecta. Agradecido, el hombre se apartó del borde del precipicio. ¡Increíble!, dijo el cliente. ¿Quiénes eran esas personas tan dadivosas? Los pasajeros del bus. Bueno, este chiste no es tan gracioso para aquellos esclavizados por las deudas. Por ello, titulamos esta enseñanza Deténgase con las deudas, para que se detenga antes que le estrangulen. La Real Academia Española define deuda: obligación que alguien tiene de pagar, satisfacer o reintegrar a otra persona algo, por lo común, dinero. Mi definición: las deudas son esclavitud económica bajo extremo estrés. De nuevo, las deudas son esclavitud económica bajo extremo estrés. ¿Y cuál es su origen? La codicia es el origen de las deudas. La codicia es la madre de lo malo, la madre de todo conflicto. Proverbios 27:20. Los ojos del hombre o mujer nunca están satisfechos. Usted ve esto y lo quiere. Usted ve aquello y lo quiere. Y todo lo que ve, quiere. Las deudas en muchas ocasiones son por costosos caprichos. Como lo he escuchado decir, nos endeudamos comprando cosas que no necesitamos, con dinero que no tenemos, para impresionar a gente que nos cae mal. Proverbios 27:20. Los ojos del hombre o mujer nunca están satisfechos. Amada amiga, la codicia y el contentamiento son contrarios. La codicia conlleva sufrimiento, el contentamiento conlleva satisfacción. Escuche este correo de Colombia: que Dios me cancele todas y cada una de las deudas, incluyendo intereses hasta lo último, y obtener de las personas y entidades quienes confiaron en mí, perdón. Claro que nuestro ministerio oró que el Todopoderoso proveyera sus necesidades, mas no hubiese sido sabio detenerse antes y preguntarse: ¿esto que quiero adquirir lo puedo comprar en efectivo? ¿Es esto un gasto que generará más gastos o es una inversión que dará dividendos? ¿Esto que quiero comprar lo necesito o es un costoso capricho? ¿Esto que quiero solo lo puedo comprar con tarjeta de crédito pagando intereses exorbitantes? Deténgase con las deudas. Nuevamente el correo: Que Dios me cancele todas y cada una de las deudas, incluyendo intereses hasta lo último, y obtener de las personas y entidades quienes confiaron en mí perdón. Salmo 37:21. El impío toma prestado y no paga. Salmo 37:21 en lenguaje sencillo. Los malvados piden prestado y nunca pagan sus deudas. ¿Quiénes son los que no pagan sus deudas? El impío, los malvados, mas los creyentes en Cristo debemos caminar en integridad, pagando lo que debemos. Princesa perseveradora, Filipenses 4:19 sí promete: mi Dios pues suplirá todo lo que os falta conforme a sus riquezas en gloria en Cristo Jesús. Ahora, ¿significa que podemos comprar a crédito todo capricho y Él será el fiador financiero de nuestras deudas? Filipenses 4:19, mi Dios pues suplirá todo lo que os falta o necesidades, conforme a sus riquezas en gloria en Cristo Jesús. Sí, suplirá nuestras necesidades, no costosos caprichos. Necesidades no son bolsos, blue jeans, ropa o artículos de diseñador. Necesidades no son joyas, coches o electrónicos último modelo. Necesidades no son cirugías plásticas para minimizar ni aumentar nada. Nuestro Padre proveedor suplirá nuestras necesidades, no costosos caprichos. Dios proveerá todo lo que necesitamos, lo que nos haga falta, conforme a sus gloriosas riquezas por medio de Jesucristo. Por ello, deténgase con las deudas. Las deudas son esclavitud económica bajo extremo estrés. Primer punto, las deudas esclavizan. Apreciada amiga, las deudas le esclavizan. No lo digo yo, lo dice la perfecta palabra. Proverbios 22:7. El que toma prestado es siervo del que presta. En lenguaje sencillo, Proverbios 22:7. El que pide prestado se hace esclavo del prestamista. Usar crédito es pedir prestado, y al endeudarse se vuelve un esclavo. Queda en deuda con una entidad o persona. Usted les debe. Escuche este correo de Guatemala. Estamos en una situación económica muy, pero muy difícil. Tenemos muchas deudas que para poder cubrir parte de ellas, es necesario que mi esposa esté trabajando. Lo desesperante de esto es que no nos alcanza para pagar y tenemos que volver a prestar para poder cubrir los pagos del mes. Una bola de nieve. A raíz de ello, nuestros hijos están padeciendo junto a nosotros esta desesperación. Repito, a raíz de ello, nuestros hijos están padeciendo junto a nosotros esta desesperación. Las deudas esclavizan económicamente a toda la familia. Todos sufren. Mateo 6:24 nos habla de preferencias, prioridades. Ninguno puede servir a dos señores, porque o aborrecerá al uno y amará al otro, o estimará al uno y menospreciará al otro. No podéis servir a Dios y a las riquezas. Cuando está endeudada, no posee libertad, vive bajo esclavitud y constante estrés, no vive la vida abundante en Cristo Jesús, no tiene un momento de paz para servir al Santo Salvador. Le guste o no, tiene que servir al déspota Dios de las deudas. En lugar de poder salir temprano para disfrutar de su familia o ayudar en algún ministerio, se ve obligada a trabajar horas extras o los domingos para servir al déspota Dios de las deudas. Tomar unos días libres para pasear con su familia o participar en un viaje misionero. Imposible, no tiene con qué. El déspota Dios de las deudas demanda servicio. Cuando esté enferma y con costo se puede levantar, no importa. Aunque muriéndose, no puede perder un día de trabajo porque debe al déspota Dios de las deudas. Las deudas esclavizan. Segundo punto, las deudas estresan. Escuche el estrés bajo el que vive esta familia en Chile. Sigan orando. Sé que hay que tener paciencia y esperar en Jehová. Pero cuando me cortan la luz o el agua, me desespero, o el arriendo o las cuentas de universidad atrasadas, me inquieto, las deudas siguen y me desespero. Dos hijos y mi esposo trabajan. Yo trabajé, aún así no alcanza. ¡Qué estrés el de esta hermanita! Me pregunto cuántas noches de desvelo sufre esta pareja. Las deudas estresan hasta enfermarle con ansiedad, insomnio, úlceras, depresión, etc. En el 2008 recibimos un correo de un varón en Argentina que contemplaba suicidarse. Sí, suicidarse. Él ya no aguantaba el estrés de sus deudas. Debía significantes sumas y no tenía con qué pagar. De inmediato empezamos a orar por él. Gloria a Dios, un par de días después nos contactó. Desistió del engaño satánico del suicidio. Princesa perseveradora, deténgase con las deudas. Las deudas son esclavitud económica bajo extremo estrés. ¿No es mejor vivir con menos, pero contentas? De hecho, aquellas cosas por las que nos endeudamos, las dejamos todas. No nos llevamos ni una. Primera Timoteo 6:6 atestigua. Gran ganancia es la piedad, o amar a Dios, acompañada de contentamiento. Porque nada hemos traído a este mundo, y sin duda, nada podremos sacar. Así que teniendo sustento y abrigo, estemos contentos con esto. Recordemos, la codicia es el origen de las deudas. La codicia es la madre de lo malo, la madre de todo conflicto. La codicia dice más, más y un poco más. La codicia nunca está satisfecha. La codicia carece de contentamiento. La codicia y el contentamiento son contradictorios. La codicia conlleva sufrimiento. El contentamiento conlleva satisfacción. Y si codicia, codicie lo correcto, el contentamiento celestial. El contentamiento no se encuentra en tener todo lo que usted desea, sino en no desear tenerlo todo. El contentamiento celestial es Mateo 6:33. Buscad primeramente el reino de Dios y su justicia y todas estas cosas, sus necesidades, os serán añadidas. Ore, Santo Salvador Jesús, no quiero vivir ni esclavizada ni estresada. Dame sabiduría, enséñame cómo pagar y vivir libre de deudas. Tómame de la mano y guíame al contentamiento celestial en Cristo. Enséñame cómo poner ante todo tu obra, tu reino como prioridad y perseverar obedeciendo tu voluntad, viviendo justamente. Y así proveerás todas mis necesidades. Maravilloso Mesías, no quiero depender de lo material que trae desilusión, sino pongo mi fe en lo verdadero y eterno, en ti. Perdóname, acéptame, obséquiame la vida eterna, sálvame. Gracias, en tu nombre oro, amén. Amiga, si Cristo mora en su corazón, nunca estará sola. Y Él le dice, te mando que te esfuerces y seas valiente. No temas ni desmayes, porque Jehová tu Dios estará contigo en donde quiera que vayas.
1: 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Se despide Lenín de Janón, agradeciéndole al Altísimo por usted, puesto que su amistad y financiamiento hace posible proclamar en su ciudad y en numerosos países al Señor Jesucristo y a este crucificado, para que Él añada su rebaño a todo aquel que le reciba. Todo donativo, sin importar el monto, es profundamente agradecido. Selecciones publicó el siguiente chiste. Mi prima siempre tomaba prestado dinero de la alcancía de su hermano mayor, lo cual le molestaba a él en gran manera. Un día, ella encontró la alcancía en el refrigerador y dentro había una nota que decía: apreciada hermana, espero que entiendas, pero mi capital ha sido congelado. Saludos, amigas, soy el pastor Lenín de Llanón, dándoles la bienvenida al programa de Las Perseveradoras con Maritza Edmiston. Que el crédito sea congelado puede ser una bendición, pues las deudas esclavizan y estresan. Maritza hoy comparte cómo detenerse con las deudas al calcular su costo y ahorrar en los años de abundancia.
2: Perseveradora, bienvenida a este su programa. Soy Maritza Edmiston. Escucha este correo de Chile. No distribuyo bien lo que gano y me endeudo más día a día. Soy una esclava de las deudas. Proverbios 22:7 advierte: el que toma prestado es siervo del que presta. En lenguaje sencillo, Proverbios 22:7. El que pide prestado se hace esclavo del prestamista. La Real Academia Española define deuda: obligación que alguien tiene de pagar, satisfacer o reintegrar a otra persona algo, por lo común, dinero. Mi definición: las deudas son esclavitud económica bajo extremo estrés. Consecuentemente, es imperativo aprender cómo detenerse con las deudas. De hecho, Romanos 13:8 manda al creyente en Cristo: no debáis a nadie nada, sino el amaros unos a otros. Romanos 13:8 ordena no deber nada a nadie. La única deuda divina pendiente para el redimido es la de amarnos los unos a los otros, porque las deudas son esclavitud económica bajo extremo estrés. Por ello, primero deténgase con las deudas al calcular el costo. Sí, calcule si puede pagar el costo real de lo que desea comprar. No compre compulsivamente. Pregúntese: ¿esto que quiero comprar, lo puedo comprar en efectivo? ¿Es un gasto que generará más gastos o una inversión que dará dividendos? ¿Esto que quiero comprar lo necesito o es un costoso capricho? ¿Esto que se me antoja comprar solo lo puedo comprar con tarjeta de crédito pagando intereses exorbitantes? Escuché que la persona promedio en los Estados Unidos carga 8 tarjetas de crédito, no una ni dos, 8. Amada amiga, la codicia es el origen de las deudas. La codicia es la madre de lo malo. Proverbios 27:20. Los ojos del hombre o mujer nunca están satisfechos. Usted ve esto y lo quiere. Usted ve aquello y lo quiere. Y todo lo que ve, quiere. La codicia nunca está satisfecha. La codicia carece de contentamiento. La codicia y el contentamiento son contradictorios. La codicia conlleva sufrimiento. El contentamiento conlleva satisfacción. Deténgase con las deudas. Calcule el costo real de esa casa, negocio, planes, inversiones, viaje, lo que sea. No compre compulsivamente, ignorando su costo y diciendo: ahí veremos después cómo pagar. Porque Lucas 14:28 enseña: ¿quién de vosotros, queriendo edificar una torre, no se sienta primero y calcula los gastos, a ver si tiene lo que necesita para acabarla? No sea que después que haya puesto el cimiento y no pueda acabarla, todos los que lo vean comiencen a hacer burla de él. Escuche de México: hermanos, oren, por favor, por fortaleza espiritual y por mis finanzas. Tengo pagos fuertes en esta semana y no tengo el dinero para ello. Que el Señor tenga misericordia de mí. ¿Quiere vivir esclavizada y estresada? ¿Quizás sufriendo ansiedad, insomnio, úlceras, depresión, etcétera? No calcule el costo. Compre compulsivamente y dígase: ahí veré después cómo pagar. Dama linda, Hebreos 13:5 manda: Sean vuestras costumbres sin avaricia, contentos con lo que tenéis ahora. La codicia y el contentamiento son contradictorios. La codicia conlleva sufrimiento, el contentamiento conlleva satisfacción. Leí que más del 50% de los divorcios son producto de la esclavitud económica y su extremo estrés. De Ecuador. Ayúdeme a orar porque mi esposo tiene grandes problemas económicos y no sabe salir de ellos. Sigue endeudándose cada vez más. Deténgase con las deudas, calcule el costo emocional. Las deudas estrangulan su matrimonio y todos en el hogar sufren. Y princesa perseveradora, el matrimonio no son dos personas, sino una ungida unión en Cristo. Nada de secretos. Escuche este otro correo. Hermanas, oración por mi situación económica que es crítica. No tengo trabajo. A mi esposo no le pagan sus cuentas. La verdad, no sé qué hacer. Debo unos miles de dólares a intereses del 20% mensual. Mi esposo no sabe que debo ese dinero. Repito, mi esposo no sabe que debo ese dinero. ¿Pretende causar conflicto conyugal? ¿Perder la confianza de su esposo? ¿No le molesta provocar una demanda de divorcio? Deténgase con las deudas, calcule el costo real y emocional, lo que incluye no fiar. Proverbios 11:15. Con ansiedad será afligido el que sale por fiador de un extraño, mas el que aborreciere las fianzas vivirá seguro. Aborrezca las fianzas. De adolescente, un año estudié en el extranjero. Mi mamá, por ayudar a alguien, dio su firma de fiadora. La persona irresponsable no pagó y le embargaron su salario. El supuesto amigo se quedó con el dinero y nosotras sufrimos, pues no podía enviarme nada para mis gastos personales. Proverbios 17:18, lenguaje sencillo. Hay que ser muy tonto para salir fiador de otros. ¿Por qué pagar deudas ajenas? Comprometerse a pagar deudas ajenas es falta de sabiduría y su familia sufrirá. Incluso puede terminar en la calle. De Bolivia. Por favor, ayúdenme en oración. Soy garante en un préstamo y estoy en ejecución. Me descuentan tanto mensuales para pagar el préstamo de mi amigo que no paga hasta hoy. No veo la salida, solo en el Señor. Gracias. Perseveradora, deténgase con las deudas al calcular el costo real y emocional. Segundo, deténgase con las deudas al ahorrar en años de abundancia. ¿Cuán fácil es pensar en los años de abundancia que nada cambiará? La economía y el comercio prosperan. Existen fuertes fuentes laborales con excelente remuneración. Siempre tendré trabajo. Podemos financiar el máximo crédito a nuestra disposición. Nada cambiará. Pero Proverbios 27:24 recalca, las riquezas no duran para siempre. La economía fluctúa. Existen años de abundancia y épocas de escasez. De hecho, es recomendado tener un año de salario ahorrado como reserva. Sí, un año. Proverbios 30:24 en lenguaje sencillo. Hay cuatro cosas en el mundo que a pesar de ser pequeñas son más sabias que los sabios. Las hormigas, insectos muy pequeños que guardan comida en el verano para tener suficiente en el invierno. Nuestro verano son los años de abundancia. En estos debemos ahorrar nuestra reserva para el invierno, las épocas de escasez, porque, amada amiga, ¿qué si pierde su trabajo? Otro correo. Estoy desesperada, tengo muchas deudas y no tengo empleo. A la verdad, no tengo deseos de vivir. Los problemas me están ahogando. Ahorren años de abundancia porque ¿qué si un ser amado está ausente por abandono? Proverbios 21:20. Tesoros preciosos y aceite hay en la casa del sabio, mas el hombre insensato todo lo disipa. Una conocida, como tantas lindas damas que nos contactan, sufre el abandono de su esposo. Durante casi 2 décadas de matrimonio, él, ganando un excelente salario, lo gastaba todo. No ahorraba nada e inquiría en costosos caprichos con tarjetas de crédito. Y ahora le pide el divorcio. Ahorren años de abundancia porque ¿qué si un ser amado falta por fallecimiento? Mi caso. ¿Qué si su esposo es llamado al hogar celestial? Si mi esposo no hubiera hecho provisión en caso de su fallecimiento, hubiese perdido la casa y terminado con grandes deudas por gastos funerarios. ¿Cuánto le agradecemos que nos amara tanto que proveyó para nosotros en caso de su partida? Princesa perseveradora, sea sabia como una hormiguita que recoge y guarda su comida en el verano, en los años de abundancia, para tener suficiente en el invierno, la época de escasez. Y por favor entienda, su ahorrito es suyo para la protección y provisión de los suyos en épocas de escasez. Usted no es una agencia de crédito. Este correo de una madre sola me conmovió y cuánto oramos por ella. Hoy les escribo con mucha tristeza y a la vez muy cansada de tantas y tantas angustias. Mis ahorros se los presté a un señor que trabajó con nosotros. Siempre lo creí una persona de bien. Él se escondió, se perdió y me dejó en la calle. Claro, me fui endeudando día a día más, sin poder cubrir las cosas necesarias. Donde vivo ya no me espera más, y me llegó la orden de entregar. Me tocó vender y empeñar mis cosas, las cuales las perdí: sala, comedor, nevera, televisor, equipo de sonido. Aguanto hambre, pero hambre de verdad, porque a mi hija no le falta el comer. Me llegó un embargo de un banco. Estoy en la ruina total, sin tener a dónde voltear, a mirar solo a nuestro Señor. Se me acabó la ilusión de vivir y el cansancio y la depresión me están ganando. Amada amiga, en 2 Corintios 8:13, Pablo enseña sobre la generosidad al cuerpo de Cristo y explica que no se trata que por ayudar a otros usted y su familia pasen necesidades, nunca jamás. Por favor, ahorren años de abundancia para la protección y provisión de los suyos en las épocas de escasez. Y sí, ayude a otros en necesidad. Pero dé una ofrenda de amor, un presente, no un préstamo. Y recuerde, si Cristo mora en su corazón, nunca estará sola. Y Él le dice, te mando que te esfuerces y seas valiente. No temas ni desmayes, porque Jehová tu Dios estará contigo en donde quiera que vayas.
1: 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Se despide Lenín de Janón agradeciéndole al Altísimo por usted, puesto que su amistad y financiamiento hace posible proclamar en su ciudad y en numerosos países al Santo Señor Jesucristo y a este crucificado, para que él añada a su rebaño a todo aquel que le reciba. Amigas, cuán grande bendición son ustedes para nosotros. Un empleado no se presentó a trabajar y llamó a su jefe con esta excusa publicada en Selecciones. No tenía dinero para gasolina porque todas las casas de empeño estaban cerradas. Esto sí que es estar endeudado. Romanos 13:8 manda, no le deban nada a nadie. La única deuda que deben tener es la de amarse unos a otros. Apreciada amiga, vive esclavizada por las deudas. Está sufriendo ansiedad, insomnio, úlceras, depresión debido a las deudas. Soy el pastor Lenín de Janón, extendiéndoles una cordial bienvenida para que escuchen nuestro programa en Las Perseveradoras con Maritza Edmiston, titulado Escoja escapar de la esclavitud económica.
2: Qué gozo que sintonicen nuevamente Las Perseveradoras. Soy Maritza Edmiston. Princesa, en un programa a nivel nacional, presentaron a una linda pareja joven con un precioso bebecito. Ambos trabajando tiempo completo y hablaban de divorcio por la razón número uno de los divorcios, las deudas. Ellos debían $135,000. Sí, $135,000, y mensualmente mantenían su estilo de vida cargando $6,000 adicionales a sus tarjetitas de crédito. No pagaban el balance total de sus tarjetas de crédito cada mes, no, sino acumulaban más y más deudas pagando más y más intereses. La consejera financiera concluyó que si ellos continuaban usando crédito a ese ritmo, en 5 años deberán $800,000. Muchos matrimonios hoy no viven hasta que la muerte nos separe, sino hasta que las deudas nos divorcien. Lo trágico de esta pareja joven es que no es un caso único, inusual, sino común. Lo quieren todo hoy mismo, nada de ahorrar y luego comprar, sino todo a crédito hoy, aún con exorbitantes intereses. No viven hasta que la muerte nos separe, sino hasta que las deudas nos divorcien. Mi definición: las deudas son esclavitud económica bajo extremo estrés. Proverbios 22:7 enseña: el que toma prestado es siervo del que presta. En lenguaje sencillo, Proverbios 22:7, el que pide prestado se hace esclavo del prestamista. ¿Le agrada ser esclava del déspota Dios de las deudas? ¿Anhela escapar la esclavitud económica? Princesa perseveradora, se puede y se debe escapar la esclavitud económica. Escoja escapar la esclavitud económica. Es su decisión. ¿Continuará esclavizándose más y más porque los intereses no dejan de incrementar, o por convicción empezará a administrar sus finanzas bíblicamente? Usted escoge. Las deudas son esclavitud económica bajo extremo estrés. Y si piensa, bueno, si me declaro en bancarrota, no tendré que pagar y quedo libre de mis deudas. Escuche el Salmo 37:21. El impío toma prestado y no paga. En lenguaje sencillo, Salmo 37:21. Los malvados piden prestado y nunca pagan sus deudas. ¿Quiénes son los que no pagan sus deudas? El impío, los malvados. Mas los creyentes en Cristo debemos caminar en integridad, pagando con prontitud lo que debemos. Dama linda, sé de personas que se declararon en bancarrota y un par de años después estaban nuevamente endeudados, porque administran sus finanzas según su propia sabiduría. No aprenden ni aplican los principios bíblicos financieros. ¿Desea escapar la esclavitud económica? Lo logrará si lo hace por convicción en su caminar con Cristo. Escape la esclavitud económica. Ore, ofrende y organícese financieramente. Sí, ore, ofrende y organícese financieramente. Primer y preeminente punto. Ore. La oración es orientadora. Escuche de Cuenca, Ecuador. Por favor, necesito oración para que el Señor obre con su poder en mi situación financiera, permitiéndome pagar ya las deudas. Amiga, orar es siempre lo primero, pues sin la oración, por lo general, ¿qué hacemos? Bueno, yo tiendo a meterme en problemas porque confío en mi propia sabiduría, por no pedir santa sabiduría de lo alto. Sin orar, desobedecemos Proverbios 3:5. Fíate de Jehová de todo tu corazón y no te apoyes en tu propia prudencia. Reconócelo en todos tus caminos y Él enderezará tus veredas. No seas sabio en tu propia opinión. Teme a Jehová. Escuche de Barranquilla, Colombia. Por la cancelación de deudas, debo mucho porque me hice muchos compromisos, pensando que sí ayudaría en la economía del hogar. Es mucho para mí. Paso hambre ahora. Tamalinda, cuando no consultamos con el Santo Soberano, llenamos nuestras vidas de profundos pesares, puesto que es muchísimo más fácil endeudarnos. Eso es asunto de minutos al firmar un contrato por un préstamo, casa, vehículo, negocio, supuesta inversión, lo que sea. Por el contrario, liberarse de las deudas toma tiempo y sabiduría, santa sabiduría de lo alto. Ore porque se le promete si la pide. Santiago 1:5, si alguno de vosotros tiene falta de sabiduría, pídala a Dios, el cual da a todos abundantemente y sin reproche, y le será dada. Pero pida con fe, no dudando nada. Ore por sabiduría de lo alto para aprender y aplicar los principios bíblicos financieros. Al aprenderlos y aplicarlos, conocerá que no es la voluntad de Dios ser esclava del déspota Dios de las deudas. Como lo revela Romanos 13:8, no debáis a nadie nada, sino el amaros unos a otros. ¿Por qué? Porque esclaviza. De Puebla, México. He orado al Señor que me sostenga y provea. Tengo deudas atrasadas, algunas ya con avisos legales. Que mi Señor Jesucristo tenga misericordia de mí. Princesa perseveradora, al ser obediente a la voluntad de Dios, no desobediente, obediente, experimentará la próspera promesa de Filipenses 4:19. Mi Dios, pues, suplirá todo, todo lo que os falte o necesite, conforme a sus riquezas en gloria en Cristo Jesús. ¿Desea escapar la esclavitud económica? ¿Anhela no deberle nada a nadie? Ore, la oración le da sabiduría, fuerzas y convicción para perseverar y no darse por vencida. Lo logrará porque lo hace por convicción en su caminar con Cristo. Proverbios 3:5 en lenguaje sencillo. Pon toda tu confianza en Dios y no en lo mucho que sabes. Toma en cuenta a Dios en todas tus acciones y Él te ayudará en todo. No te creas muy sabio, obedece a Dios y aléjate del mal, así te mantendrás sano y fuerte. Ahora escuche, demuéstrale a Dios que para ti Él es lo más importante. Dale de lo que tienes y de todo lo que ganes. Así nunca te faltará ni comida ni bebida. Dama linda, escape la esclavitud económica. Ore y ofrende. Segundo punto, ofrende. Lo escucho bien, ofrende. No es una contradicción. Ofrende sean años de abundancia o épocas de escasez. Me encanta citar a J. Oswald Sanders. La pregunta básica no es cuánto de nuestro dinero deberíamos dar a Dios, sino cuánto del dinero de Dios, deberíamos dejarnos para nosotros mismos. Amada amiga, nuestras ofrendas voluntarias de amor son agradecimiento y adoración al Altísimo. Estas son dedicadas, consagradas a Dios para su gloria y su obra. Indican nuestra devoción al Dios vivo y verdadero. Sí, indican nuestra devoción al Dios vivo y verdadero. Nuestras ofrendas de amor nos enseñan a reverenciar a Dios, proveer para el pobre y para los ministerios del Altísimo. Nos enseñan a no amar el dinero, pues es el amor al dinero y la madre de todo lo malo, la codicia, lo que llena nuestras vidas de profundos pesares. Por ello, ofrende. Anhela santa sabiduría, divino discernimiento para escapar la esclavitud económica, ¿o prefiere hacerlo solita, sin la ayuda del Todopoderoso? Princesa, en oración pregúntele al Todopoderoso cuánto ofrendar. En el Nuevo Testamento no se nos dan porcentajes, pues Cristo no pone la atención en la contribución, sino en la actitud del corazón. los creyentes en Cristo ofrendamos alegres, agradecidos y abundantemente, no por obligación, ni presión, ni manipulación. 2 Corintios 9:6. El que siembra escasamente, escasamente cosechará, pero el que siembra con generosidad, cosechará con abundancia. Cada uno, pues, dé conforme a lo que se había propuesto dar, y no lo haga con tristeza, ni como por obligación, pues Dios ama al que da con alegría. Literalmente, siembra en bendición cosechará. ¿Le gustaría cosechar en abundancia? Bueno, si invertimos generosamente en lo espiritual y económico, ganaremos abundantemente en lo espiritual y económico. Es una inversión segura con dividendos divinos. Siembra en bendición cosechará dividendos divinos, pues quien mucho ofrenda, mucho obtiene. Y enfatizo, en oración pregúntele al Padre proveedor cuánto ofrendar, obedeciéndole a Él. Lo que dé, délo alegre, agradecida, abundantemente a ministerios que le motivan, edifican y bendicen. Délo a misiones para motivar, edificar y bendecir. Recuerde, Cristo no pone la atención en la contribución, sino en la actitud del corazón. Escape la esclavitud económica, ore, ofrende. Y el punto que mencionaremos en la próxima enseñanza, organícese financieramente. Romanos 13:8. No le deban nada a nadie. La única deuda que deben tener es la de amarse unos a otros. ¿Tomará tiempo? Sí. ¿Tendrá que cambiar su estilo de vida? Sí. Nada de continuar cargando a crédito. Ahora, a orar, ofrendar, organizarse. Ahorrar y luego comprar. ¿Lo logrará? Sí, si lo hace por convicción en su caminar con Cristo. Ahora permítanos orar por usted. Padre proveedor, todopoderoso, te pedimos por nuestros hermanos esclavizados por las deudas. Oramos que se postren ante ti, rogando discernimiento divino, que no confíen en sí mismos, sino en tu santa sabiduría. Oramos que les coloques en sus corazones convicción, les enseñes a administrar para tu gloria las posesiones pasajeras en sus manos. Oramos obedezcan por convicción en su caminar con Cristo y les proveas todas sus necesidades para ellos y sus seres amados. Lo suplicamos en el nombre del maravilloso Mesías, Jesús. Amén. Y recuerde, si Cristo mora en su corazón, nunca estará sola. Y Él le dice, te mando que te esfuerces y seas valiente. No temas ni desmayes, porque Jehová tu Dios estará contigo en donde quiera que vayas.
1: Perseveradora, Romanos 13:8 dice, no le deban nada a nadie. 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Y permítanos compartirle un testimonio. Mil bendiciones en el nombre poderoso de Jesucristo por poder contar con personas como ustedes, entregadas al Señor y preocupadas por el crecimiento espiritual de miles de mujeres alrededor del mundo. Muchas gracias. Y firma Claudia de Vorarlberg desde Austria. Gloria a Dios. Se despide Lenín de Janón agradeciéndole al Altísimo por usted, puesto que usted bendice y edifica vidas con sus fieles ofrendas de amor. Les saluda el pastor Lenín de Janón, extendiendo una cordial bienvenida a ustedes, amigas oyentes, para que escuchen el programa Las Perseveradoras con Maritza Edmiston. ¿Desea deshacerse de las deudas? En el programa anterior compartimos que lo primero es orar. Ore. No confíe en su propia sabiduría. Ore. Clame por sabiduría divina, discernimiento divino. Segundo, ofrende. No es una contradicción. Ofrende. Quien mucho ofrenda, mucho obtiene. Hoy compartiremos el tercer punto. Organícese financieramente. Escuchemos, escoja escapar de la esclavitud económica.
2: Nuevamente, qué gozo que sintonice Las Perseveradoras. Soy Maritza Edmiston. Hace años conocí a dos damas que en tiempos de prosperidad, en años de abundancia, cargaban sus costosos caprichos a sus numerosas tarjetas de crédito. Tenían tarjetas de todo almacén o tienda: Macy's, Dealers, Sears, JCPenney, almacenes de electrónicos y más. Entraban a una tienda a pagar su cuota mensual y salían de la misma con dos bolsas de nuevas compras. Cuando los cobros se acumulaban, experimentaron la esclavitud y estrés de las deudas. Eran esclavas del déspota Dios de las deudas. Mi definición: las deudas son esclavitud económica bajo extremo estrés. Bien, una de ellas optó por la bancarrota para no pagar sus deudas, lo que me recordó el Salmo 37:21. Los malvados piden prestado y nunca pagan sus deudas. El impío, los malvados. Mas los creyentes en Cristo debemos caminar en integridad, pagando con prontitud lo que debemos. Si una persona declara bancarrota, no aprende ni aplica los principios bíblicos financieros. En un par de años puede encontrarse nuevamente endeudada, porque administra las finanzas según su propia sabiduría. Ahora bien, la otra escogió escapar la esclavitud económica. Aprendió y aplicó los principios bíblicos financieros. Pagó poco a poco todas sus deudas. ¿Le tomó tiempo? Sí, le tomó 2 años. Mas ella logró Romanos 13:8. No le deban nada a nadie. La única deuda que deben tener es la de amarse unos a otros. Lo logró porque lo hizo por convicción en su caminar con Cristo. Amiga, ¿acaso no es más fácil endeudarnos? Claro que sí. Eso es asunto de minutos al firmar un préstamo de unos cuantos miles por una casa, vehículo, etcétera. Por el contrario, liberarse de las deudas toma tiempo y santa sabiduría de lo alto. Recuerde, las deudas son esclavitud económica bajo extremo estrés. Lucas 16:11. Si en relación con las riquezas de este mundo no habéis sido fieles, ¿quién os confiará las riquezas celestiales? Si no somos fieles administradoras de las riquezas de este mundo, no pensemos que se nos confiarán las verdaderas riquezas, las riquezas celestiales. Proverbios 22:7. El que pide prestado se hace esclavo del prestamista. Escape la esclavitud económica. Anteriormente compartimos: primero, ore; segundo, ofrende; y hoy, organícese financieramente. Tercer punto: para escapar la esclavitud económica, organícese. Princesa perseveradora, muchas personas no saben qué deben, cuánto deben, qué tipo de intereses pagan. Desconocen su situación financiera real. Por ello, paso número uno para organizarse: inicie y mantenga un registro detallado de sus ingresos y deudas, gastos y obligaciones financieras, mensuales, trimestrales, semestrales y anuales. Registre qué debe, cuánto debe, qué tipo de interés paga. Dé razón de cada centavo. Mantengo mi preciso presupuesto con el programa de computadora Excel. Pero si lo que tiene es un cuadernito, úselo, porque este registro detallado es una foto financiera que revela su situación financiera real. Este revela cuánto ingresa y en dónde lo gasta. Sin este registro detallado, ignora su situación financiera real y desconoce qué cambios implementar. Amada amiga, inicie y mantenga su registro financiero detallado o preciso presupuesto. Paso número 2. Congele su crédito. No compre, no cargue a crédito. Use solo efectivo para sus necesidades. Necesidades son comida, techo, transporte, medicinas, servicio de agua, gas, luz. Es lo básico. Congele su crédito. Una dama tomó sus tarjetas de crédito, las puso en un frasco lleno de agua y lo metió en el congelador. Literalmente congeló su crédito. No lleve las tentadoras tarjetas de crédito en su bolso. Destrúyalas si es necesario. ¿Desea escapar la esclavitud económica? Lo logrará si lo hace por convicción en su caminar con Cristo, organizada con su preciso presupuesto, congelando su crédito y usando efectivo para sus necesidades. Paso número 3. Venda lo que no puede pagar. Es simple, pero no nos gusta escucharlo ni hacerlo. Primera Timoteo 6:6. En la religión puede uno hallar la mayor de las riquezas, que consiste en ser feliz con lo que se tiene. Nada trajimos a este mundo y evidentemente nada podremos llevarnos. Por eso, mientras tengamos ropa para vestirnos y comida para alimentarnos, démonos por satisfechos. Tamalinda, ¿vale eso que un día dejará atrás la esclavitud económica bajo extremo estrés? Compramos cosas que no necesitamos, con dinero que no tenemos, para impresionar a gente que nos cae mal. Venda lo que no puede pagar. Su registro financiero le revela si verdaderamente puede pagar esa casa, vehículo, equipo, lo que sea. Una dama llegó a una congregación buscando ayuda económica para pagar su carro, pues ¿cómo iría a trabajar sin transporte? Al platicar, el pastor descubrió que manejaba un Cadillac Escalade que cuesta más de $70,000. El pastor le dijo que lo vendiera y comprara un coche económico. Ella le dijo que no, porque le gustaba su vehículo. Venda lo que no puede pagar. Quizás su casa sea muy linda, pero consume gran parte de sus ingresos con la hipoteca, impuestos de propiedad, seguros y mantenimiento. No deja nada extra. Es una primorosa prisión financiera. Princesa perseveradora, las casas se venden y se compran. Siempre existe la posibilidad de comprar una más grande y bonita, pero cuente el costo emocional y económico. ¿Tiene usted o su esposo que trabajar más para pagarla? ¿Aumenta el estrés? ¿Minimizan las horas de descanso y tiempo familiar? ¿Se sacrifican trabajando por la casa que no disfrutan porque casi nunca están en ella? ¿Prefieren una primorosa prisión financiera o una propiedad más pequeña con libertad financiera? Venda lo que no puede pagar. O quizás sea lo que a los padres no nos gusta escuchar: la colegiatura de la escuela, colegio o universidad privada de nuestros hijos. En oración, evalúe todo. Si no alcanza, no alcanza. Después del fallecimiento de mi papá, mi mamá no podía pagar mi escuela privada. Fui a un colegio público y aproveché todo lo que ofrecían. A los 15 años, recibí una beca estudiantil de un año en los Estados Unidos. En la universidad, trabajé y pagué todos mis estudios. Hoy, nuestro hijo en la universidad tiene su trabajo de medio tiempo y paga la mayoría de sus gastos. Esto le ayuda a apreciar las bendiciones del Señor. Amiga, organícese, congele su crédito, venda lo que no puede pagar. Paso número 4. Un salario suplemento. Ya lo ha pensado, un ingreso extra utilizando sus dones y talento. Dando clases, intercambiando servicios, cocinando, confeccionando o reparando algo.

0: Paso número 5. Pague con prontitud. Salmo 37:21 en lenguaje sencillo. Los malvados piden prestado y nunca pagan sus deudas. No deje de pagar. Contacte a sus acreedores. Trate de renegociar los intereses y monto mensual de pago. Expréseles su plan de pago y que cumplirá con sus deudas. Muchos acreedores prefieren renegociar que perder su dinero o gastar en trámites legales de embargo. Pague amortiguando lo máximo posible a la deuda de menor monto. Una vez pagada, su progreso le dará ánimo y determinación para continuar con la próxima y la próxima. Así empezará a vivir en libertad financiera. Paso número 6. Acumule ahorros. Vaya pagando y asimismo ahorre, aunque sea centavo por centavo. Establezca su fondo de emergencia. Es su antídoto contra las deudas. De hecho, es sabio tener un año de salario ahorrado como reserva. Sí, un año. Sé de personas que al perder su trabajo les ha tomado 8 meses o más encontrar otro. Acumule ahorros. Si posee un fondo de emergencia, no necesitará crédito cuando algo necesita reparación o si se enferma y pierde el ingreso laboral de unos días o se presenta un viaje inesperado porque un familiar le necesita. Princesa perseveradora, organizada con su registro detallado o preciso presupuesto, congele su crédito, use solo efectivo, venda lo que no puede pagar y le encierra en una prisión financiera. Considere un salario suplemento. Pague con prontitud sus deudas, iniciando con la de menor monto. Acumule ahorros, su antídoto contra las deudas. Lucas 16:11. Si en relación con las riquezas de este mundo no habéis sido fieles, ¿quién os confiará las riquezas celestiales? Si somos fieles administradoras de las riquezas de este mundo, el Padre Proveedor nos confiará las verdaderas riquezas, las riquezas celestiales. Y recuerde, amiga, si Cristo mora en su corazón, nunca estará sola. Y Él le dice, te mando que te esfuerces y seas valiente. No temas ni desmayes, porque Jehová tu Dios estará contigo en donde quiera que vayas.
1: En lasperseveradoras.org encontrará Escoja escapar de la esclavitud económica y toda nuestra información. Blanca Millán, directora de la Escuela Misionera Cristiana en Bogotá, Colombia, nos dice: Señora Maritza, damos gracias a Dios por su maravilloso ministerio. ¡Qué bendición ver sus mensajes! Nuestros niños intercesores, aunque no te conocen en persona, oran por ti, para que Dios te dé nuevas fuerzas y aumente la visión y el ánimo para seguir trabajando, sabiendo que nuestro trabajo en el Señor no es en vano, ya que tenemos una gran recompensa en el reino de los cielos. Gracias. Cuánto agradecemos sus oraciones. Lenín de Llanón se despide glorificando al Altísimo por cada uno de nuestros patrocinadores.

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1: Continuamente estamos tomando decisiones en la vida. De hecho, la vida consiste, en cierto modo, en decisiones constantes que se toman una tras otra. Pues bien, cuando se trata de tomar decisiones, para alguna gente lo esencial es si eso es lo razonable. Para alguien más, la pregunta podría ser, ¿qué piensa él o qué piensa ella? O, ¿qué opinan ellos al respecto? Para otros, lo que los lleva a tomar ciertas decisiones es el temor al rechazo, mientras que para otra gente lo importante es si sacarán provecho o no. En otras palabras, ¿de qué me servirá esto a mí?, dicen ellos. O sea, es como si todo girara alrededor de la persona. La cuestión es que la gente toma decisiones basada en diferentes premisas, es decir, según lo que uno piensa y lo que siente. Pero, ¿qué hay con respecto a usted? ¿Dónde encaja Dios en las decisiones que toma? Porque seguiremos tomándolas hasta el último momento de nuestra vida. Pero lo importante es esto. ¿Estamos tomando decisiones sabias o decisiones imprudentes? Ahora bien, ¿cuáles son las consecuencias de las decisiones que usted toma? Las consecuencias pueden ser buenas o, digamos, optimistas, o pueden resultar costosas. También pueden ser lamentables o causar sufrimiento en su vida. Todos nosotros tomamos decisiones día tras día. ¿Cuál es el punto crucial para usted? Y bien, el título de este mensaje es sencillamente este, Una vida de obediencia. Y quisiera que me acompañe, por favor, al capítulo 5 de Hechos, donde podemos ver que eso mismo ocurría en la vida de los primeros creyentes. En los primeros días de la iglesia, la gente se salvaba y sus vidas eran transformadas. Y la Escritura dice entonces en Hechos 5, versículo 14, y los que creían en el Señor aumentaban más gran número, así de hombres como de mujeres. Pero mientras esto sucedía, los saduceos y fariseos y los líderes de la nación de Israel se asustaban cada vez más, porque parecía que la popularidad de este Jesús iba cobrando fuerza. Por lo tanto, eso representaba una amenaza para su autoridad, su dominio, su posición y su popularidad. Lo que ocurre entonces es que deciden poner fin a eso. Y vean lo que dice a partir del versículo 16 de este capítulo 5 de Hechos. Y aún de las ciudades vecinas muchos venían a Jerusalén, trayendo enfermos y atormentados de espíritus inmundos, y todos eran sanados. Entonces, levantándose el sumo sacerdote y todos los que estaban con él, esto es, la secta de los saduceos, se llenaron de celos y echaron mano a los apóstoles y los pusieron en la cárcel pública. Mas un ángel del Señor, abriendo de noche las puertas de la cárcel y sacándolos, dijo, «Id y puestos en pie en el templo, anunciad al pueblo todas las palabras de esta vida». Habiendo oído esto, entraron de mañana en el templo y enseñaban. Entretanto,
3: Vinieron el sumo sacerdote y los que estaban con él y convocaron al concilio y a todos los ancianos de los hijos de Israel y enviaron a la cárcel para que fuesen traídos. Pero cuando llegaron los alguaciles, no los hallaron en la cárcel. Entonces volvieron y dieron aviso diciendo: por cierto, la cárcel hemos hallado cerrada con toda seguridad y los guardas afuera de pie ante las puertas, mas cuando abrimos, a nadie hallamos dentro. Cuando oyeron estas palabras el sumo sacerdote y el jefe de la guardia del templo y los principales sacerdotes, dudaban en qué vendría a parar aquello. Pero viniendo uno les dio esta noticia: he aquí, los varones que pusisteis en la cárcel están en el templo y enseñan al pueblo. Entonces fue el jefe de la guardia con los alguaciles y los trajo sin violencia, porque temían ser apedreados por el pueblo. Cuando los trajeron, los presentaron en el concilio y el sumo sacerdote les preguntó diciendo: ¿no os mandamos estrictamente que no enseñaseis en ese nombre? Y ahora habéis llenado Jerusalén de vuestra doctrina o vuestro testimonio y queréis echar sobre nosotros la sangre de ese hombre. Y aquí está la respuesta. Hechos 5, versículo 29. Respondiendo Pedro y los apóstoles dijeron: es necesario obedecer a Dios antes que a los hombres. Lo que Pedro decía sencillamente era esto: obedeceremos a Dios y dejaremos todas las consecuencias en sus manos. ¿Cuál es el factor determinante cuando usted procede a tomar decisiones en su vida? ¿Involucra a Dios en ese proceso de la toma de decisiones? ¿O considera que decidirá según lo que sea razonable y que de alguna manera resultará? Obedezca a Dios y deje las consecuencias en sus manos. Ahora bien, ¿no vivimos en una época en que a la gente le interesen mucho las consecuencias? Pero aquellos que somos seguidores de Jesús debemos estar muy, pero muy interesados en las consecuencias de nuestras acciones debido al impacto que tendrán, ya sea para bien o para mal. Por eso quisiera que consideremos este concepto de las consecuencias y el principio de obedecer a Dios y dejar todas las consecuencias en sus manos. Ahora bien, una consecuencia es lo que sigue naturalmente a una acción anterior, o sea, que si yo realizo una acción aquí, habrá una consecuencia. Y si tomo esta decisión, también habrá una consecuencia. Por ejemplo, si usted gasta, gasta y gasta dinero, debe saber que en alguna parte eso tendrá sus consecuencias. O si usted tiene un negocio y sencillamente no presta atención a la gente que llega o que compra lo que se vende y la trata mal, eso va a traer sus consecuencias. Todas nuestras decisiones traen consecuencias. Algunas son sumamente importantes y otras no lo son, pero hay consecuencias. Así que cuando usted se pregunta, ¿cómo debo tomar decisiones? ¿Qué preguntas tengo que hacer? Debe saber que algunas consecuencias son efímeras e inmediatas y otras duran toda la vida. Hay gente que toma decisiones temprano en la vida cuyas consecuencias duran para siempre. Y si tuvieran el privilegio de regresar y examinarlas de nuevo, jamás las tomarían. ¿Y qué hay en cuanto a usted? Piense en esto, en que cada uno de nosotros está donde está como consecuencia de las decisiones que ha tomado. Quizás haya algunas decisiones que otra gente tomó, pero las consecuencias de esas decisiones inundan nuestra vida. Por eso usted no puede decir: mire, es mi propia vida, haré con ella lo que me plazca, nadie debe decirme cómo vivirla. No puede vivir de esa manera porque todos nosotros ejercemos influencia sobre los demás. ¿Sabe lo que dice en Gálatas 6, versículo 7? Dice que lo que sembramos, eso segamos. Ahora bien, eso queda más claro si lo expresamos de esta manera: cosechamos lo que sembramos, más de lo que sembramos y después de que sembramos. Es un principio divino que no puede cambiar. Cosechamos lo que sembramos, más de lo que sembramos y después de que sembramos. Este principio es una advertencia sobre las consecuencias de nuestras acciones y actitudes, las cosas que decimos y hacemos. Cosechamos lo que sembramos, más de lo que sembramos y después de que sembramos. Partiendo de esta verdad, ¿qué está sembrando usted? ¿Cuál es su actitud tocante a la vida y a Dios? ¿Y cuál es su actitud acerca de la Iglesia de Cristo y su actitud sobre sí mismo, sobre el valor y la importancia de su vida, sobre su propia salud, sus hijos y su futuro? ¿Cuál es su actitud? En otras palabras, ¿cómo toma sus decisiones? ¿Acaso le pregunta a Dios cuál es su voluntad y, una vez que la sabe, está dispuesto a obedecer, no importa lo que sea? Piense ahora en esto un momento. Estando en el huerto, Adán y Eva tuvieron que tomar una decisión. Si Adán y Eva hubieran tenido el privilegio de regresar y ver las consecuencias de lo que iba a suceder, jamás habrían comido del fruto prohibido. ¡Jamás! Vemos luego el ejemplo de David. Este debió haber ido con sus soldados a la guerra, pero decidió quedarse en casa. Y una tarde, mientras caminaba por la azotea, vio a Betsabé bañándose. Ahora bien, si hubiera sido sabio y hubiera tomado una decisión prudente, habría dado media vuelta y entrado en la casa, pero tomó una decisión que lamentó el resto de su vida, ya que ese pecado con ella afectó a toda la nación de Israel. Luego se produjo la rebelión, la cual lo afectó el resto de su vida. Si hubiera tenido la oportunidad, si lo hubiera pensado, si hubiera sabido que tan solo una noche con esta mujer arruinaría todo su futuro, jamás lo habría hecho. La mayoría de las veces, ni usted ni yo sabemos las consecuencias de nuestras decisiones. Y si usted se detiene y considera las consecuencias de su desobediencia, y alguien más le dice, cierto, pero a mí no me ocurrirá. Se trata de un engaño del diablo que le dice que usted es una excepción. Porque mire lo que dice la Biblia en Números 32, versículo 23. No es tal vez, sino que es algo seguro. Y sabed que vuestro pecado os alcanzará. Si usted pone eso en duda, fíjese en las noticias. A este lo capturaron y aquella también. Van para la cárcel. ¿Sabe qué ocurre? Que a pesar de todo lo malo que sucede, al final la gente es capturada. Y usted dirá, hay algunos a quienes no los han capturado todavía. Todavía. Pero déjeme decirle algo. Para Dios no hay todavía. Ya Él los capturó. Y las decisiones son muy importantes. Por eso los padres deben inculcar en la mente y el corazón de sus hijos la tremenda importancia de tomar decisiones basadas en lo que ellos saben que es de la voluntad de Dios. Es su responsabilidad de enseñar a sus hijos cómo escuchar a Dios y cómo tomar decisiones sabias. Porque todos nosotros habríamos cambiado algunas cosas en la vida si hubiéramos sabido las consecuencias que nos traerían ciertas decisiones. Pero no es posible devolverse y lo que nos queda es preguntar cómo lidiar con eso. Hay algunos ejemplos en la Biblia de decisiones que se tomaron y en las que la gente tuvo que dejar las consecuencias en manos de Dios. Empezando con Noé, por ejemplo, vea lo que Dios le dijo. Quiero que construyas un gran barco de 138 metros de largo. ¿Que construya un barco? ¿Para qué? Aquí no hay agua. Además, duraría mucho tiempo haciéndolo. ¿Y cuándo va a suceder esto? En otras palabras, Dios no le explicó exactamente todos los detalles de lo que sucedería. Únicamente le dijo, quiero que construyas un barco y estas son algunas de las cosas que se avecinan. Y naturalmente, Noé tuvo toda clase de conflictos y críticas. Eso es como si usted, por ejemplo, estuviera construyendo un cohete en el patio de su casa y le dijera a la gente que va para Venus. Sería el hazmerreír de la ciudad. Y así fue con Noé. Pero construyó el arca, obedeciendo a Dios. Y como consecuencia, su familia, efectivamente, se salvó. Pienso ahora en Moisés cuando Dios le dijo que fuera donde Faraón, rey de Egipto, y que le manifestara lo que él decía. Deja ir a mi pueblo. Un momento, que yo vaya a Faraón. He estado en el desierto los últimos 40 años y quieres que yo, un simple hebreo, vaya a decirle que deje ir a todos nuestros hermanos hebreos?
4: Sí. Eso era algo totalmente ridículo porque todo lo que él tenía era un cayado de pastor y Faraón tenía carros y soldados sin número y poder para eliminarlo en segundos. Pero Moisés obedeció a Dios y dejó todas las consecuencias en sus manos y finalmente el pueblo fue dejado en libertad. Cuando llegaron una vez más a la tierra prometida bajo la dirección de Josué, Dios les dijo que debían conquistar Jericó primero porque era una ciudad amurallada. Pues bien, Josué había sido un general bajo el mando de Moisés durante varios años. Por eso sabía lo que era una emboscada y conocía muy bien todas las tácticas militares, ya que había estado en muchas batallas. Pero ahora Dios le dijo, habrá una nueva estrategia, esto es lo que quiero que hagan. Estoy seguro de que Josué debió haber dicho, tiene que ser un sueño. Porque Dios le dijo, quiero que marchen alrededor de esta ciudad con los soldados y que no digan ni una sola palabra, ni que discutan nada, tan solo marcharán tocando 7 trompetas y quiero que hagan eso mismo durante 6 días seguidos. Y al 7º día, marcharán alrededor de ella 7 veces y cuando yo les dé la señal, deberán tocar las trompetas, gritar y confiar en mí. Pues bien, cualquier general militar habría pensado que había tenido una pesadilla, ya que no había forma de derrotar a esta gente con solo marchar alrededor de la ciudad. Pero Josué hizo exactamente lo que el Señor le había dicho y las consecuencias fueron que Dios destruyó al enemigo. Sin embargo, tuvo que confiar en el Señor y creer en lo que haría. Pasemos ahora a Nehemías, quien tenía el oficio de servir al rey de Babilonia y de Persia como copero, y cuya responsabilidad cada día era presentarse ante él con alegría y hacer todo lo que pidiera. Pues bien, Nehemías había estado orando y ayunando durante algunos días, ya que había oído de parte de sus amigos judíos que las murallas de la ciudad de Jerusalén estaban derribadas y sus puertas quemadas, y que las cosas no andaban bien. ¿Y qué podría hacer él al respecto? Entonces se presenta ante el rey, el cual le pregunta por qué está triste, y si usted lee Nehemías, verá que hace una oración de emergencia antes de responder y de contarle al rey lo que había sucedido en Jerusalén y lo que le pasaba a su pueblo y demás cosas. Entonces, el rey le preguntó, ¿qué necesitas? Y Nehemías le dijo todo lo que necesitaban. Así que el rey les dio todo lo necesario, además de una guardia para protegerlos mientras iban a reconstruir la ciudad. Y él y Esdras celebraron una campaña de avivamiento donde la palabra de Dios se leyó por primera vez en muchísimos años, lo que produjo un despertamiento asombroso. De modo que Nehemías obedeció a Dios, le dijo al rey lo que necesitaba decirle y dejó las consecuencias en las manos del Señor. Veamos ahora a Daniel y a sus 3 amigos hebreos, quienes se encuentran bajo el cautiverio babilónico porque el rey había escogido los mejores muchachos hebreos para enseñarles el idioma de Babilonia, su cultura y sus costumbres y hasta les impuso una dieta. Y entonces Daniel dijo a sus amigos, no debemos hacer eso, sino que acataremos la ley de Moisés y haremos lo que Dios quiere que hagamos, sea cual sea la situación. Así que le proponen al encargado otra opción, a lo que el hombre responde que no, porque el rey lo decapitaría. Entonces le piden que les dé la oportunidad de comer legumbres y beber agua por 10 días, y que vea luego lo que ocurre. ¿Y sabe lo que ocurrió? Que su aspecto parecía mejor que el de los demás, porque dijeron, esto es lo que haremos. E hicieron el compromiso de obedecer la ley de Moisés sin importar cuáles fueran las consecuencias. Una vida de obediencia al Señor es un principio maravilloso de la palabra de Dios. Y si yo tuviera que elegir personalmente un principio de las Escrituras por encima de los demás, y si pudiera decirle al mundo qué es lo más sabio de todo, diría sencillamente esto: obedezca a Dios y deje todas las consecuencias en sus manos. Usted no puede perder si es obediente. Lleve eso en su corazón, llévelo a su casa. Llévelo consigo al trabajo mañana y especialmente llévelo consigo mientras conduce por la carretera y en todos los aspectos de su vida. Voy a obedecer a Dios y a dejar todas las consecuencias en sus manos. Se sorprenderá enormemente de lo que Dios hará en su vida. Oremos. Padre, cuán agradecido estamos contigo por el interés personal que muestras por cada uno de tus hijos e hijas. Señor, si tan solo pudieras darnos una visión momentánea de lo que nos aguarda en el futuro como resultado de ser obedientes a ti, todos caeríamos al instante de rodillas alabándote y adorándote por ser tan bondadoso, generoso y amable. Pero no es posible, porque no nos mostrarás todo eso. Lo que quieres es que confiemos en ti, que lo hagamos realidad y que lo experimentemos día tras día. Esa es mi oración por cada persona que escucha este mensaje. En el nombre de Jesús. Amén.
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4: Dios nunca se equivoca. Y aquellas cosas que nos traen dolor, que nos hieren y producen una profunda herida, son cosas que Dios permite en nuestra vida con un propósito mayor que nuestra mera comodidad. Satanás no nos puede tocar, ya sea en nuestra salud o en nuestro futuro, a no ser que Dios lo permita. Y si Él lo permite, es para lograr un propósito que es bueno para nuestras vidas. Es posible que de repente piense, ¿y qué me dice de aquellas cosas que pasaron en mi vida y que me han herido tan profundamente? ¿Lo permitió Dios? Bueno, Él pudo detenerlo, pero no lo hizo. Todos hemos tenido que enfrentar aquellas cosas que hubiésemos querido que Dios no las permitiera. Sin embargo, cuando miramos hacia atrás con los ojos del Señor, decimos, Señor, ya veo cuál era tu propósito y cuál era tu finalidad. Tuviste algo que yo no veía y planeaste lo que nunca se me hubiese ocurrido. ¿Conocías algo que yo desconocía? Señor, si yo hubiese visto el futuro como tú lo ves, te hubiera dicho, Señor, haz que suceda. Pero no podemos anticipar eso, y ello nos enseña a caminar por fe.
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3: A los líderes civiles y religiosos de su tiempo, Pedro les dijo: obedeceremos a Dios y dejaremos todas las consecuencias en sus manos. Dígame, ¿cuando va a tomar una decisión, le involucra a Dios en ello o sigue el consejo de otros?
2: Bienvenido En Contacto con el Dr. Charles Stanley. Si usted es cristiano, puede estar seguro de que hoy o tal vez mañana, Dios le pedirá que haga algo que quizá para su entender no es lógico. Hoy aprenderemos que al tomar decisiones correctas en los momentos críticos, estamos construyendo una vida de obediencia. Escuchemos.
3: Continuamente estamos tomando decisiones en la vida. De hecho, la vida consiste, en cierto modo, en decisiones constantes que se toman una tras otra. Ahora bien, esas decisiones incluyen casi todo lo que uno podría imaginar. Incluyen, por ejemplo, su salud, su trabajo, su situación económica, sus hijos, todos los aspectos de la vida. Algunas de esas decisiones son muy importantes, mientras que otras no lo son tanto. Sin embargo, lo importante es esto: ¿cuál es el factor determinante en su vida que lo motiva a tomar ciertas decisiones? Es decir, ¿qué es lo esencial? Y bien, el título de este mensaje es sencillamente este: una vida de obediencia. Ahora bien, no vivimos en una época en que a la gente le interesen mucho las consecuencias. Pero aquellos que somos seguidores de Jesús debemos estar muy, pero muy interesados en las consecuencias de nuestras acciones debido al impacto que tendrán, ya sea para bien o para mal. Por eso quisiera que consideremos este concepto de las consecuencias y el principio de obedecer a Dios y dejar todas las consecuencias en sus manos. Ahora bien, una consecuencia es lo que sigue naturalmente a una acción anterior, o sea, que si yo realizo una acción aquí, habrá una consecuencia. Y si tomo esta decisión, también habrá una consecuencia. Por ejemplo, si usted gasta, gasta y gasta dinero, debe saber que en alguna parte eso tendrá sus consecuencias. O si usted tiene un negocio y sencillamente no presta atención a la gente que llega o que compra lo que se vende y la trata mal, eso va a traer sus consecuencias. Todas nuestras decisiones traen consecuencias. Algunas son sumamente importantes y otras no lo son, pero hay consecuencias. Una vida de obediencia al Señor es un principio maravilloso de la palabra de Dios. Y si yo tuviera que elegir personalmente un principio de las Escrituras por encima de los demás, y si pudiera decirle al mundo qué es lo más sabio de todo, diría sencillamente esto: obedezca a Dios y deje todas las consecuencias en sus manos. Ahora bien, eso tiene ciertas condiciones. Hay algunas cosas que se nos exigen. Y la primera es que usted crea en la soberanía de Dios. En segundo lugar, yo diría esto: usted debe confiar en Él. O lo cree o no lo cree. ¿Cree que Dios contesta la oración? Y alguien podría decir, pues a veces. No. Siempre contesta. Lo que pasa es que contesta de diferentes formas. Puede ser que diga que sí, o que diga que no, o que diga que esperemos, aunque también puede decir, tengo algo mejor para ti. No obstante, contestará nuestra oración si somos hijos suyos. Dios tiene el control absoluto, así que debo confiar en Él. Esa es una condición absoluta si deseo vivir una vida de obediencia. Pero no solo debo confiar en Él, sino que debo combinar esa confianza con amor, porque mire lo que nos dice: si ustedes me aman, me obedecerán. Si yo lo amo, le obedeceré, no solo cuando sea conveniente o solo cuando entienda la situación. Necesito ser obediente a Él porque lo amo.
4: Pero no basta con eso, sino que debo escucharlo. ¿Cómo voy a saber qué hacer si no lo escucho? Por eso Dios no quiere que nuestra vida cristiana consista solamente en orar, levantarnos y luego marcharnos. Está bien que le digamos lo que pensamos, lo que necesitamos y todo lo demás, pero luego debemos escuchar lo que dice, de manera que debo estar dispuesto a escucharlo. Además, yo debo darme cuenta de que se necesita valor. Se necesita valor para ser obediente a Dios, especialmente si usted y yo estamos en pleno conflicto. Mire, cuando usted decide ser obediente a Dios, va a tener conflicto. Puede tenerlo en su familia, entre sus hijos, con su esposa o su esposo, en el lugar donde estudia, en su trabajo. Tendrá conflicto porque vivimos en un mundo que se opone a Dios. Así que habrá conflicto. Por eso tiene que preguntarse, ¿estoy dispuesto a obedecer a Dios aun cuando sé que hay conflicto? Hay una cosa más que debemos estar dispuestos a hacer, y se trata de vivir nuestra vida con una entrega total. Escuche esto. El área de su vida que no ha sido entregada es el área en que usted ha decidido ser desobediente, no importa lo que sea. ¿Cuál es el área de su vida que, en cierto modo, ha apartado por ahí para sí mismo, diciendo, haré todo lo que Dios quiera que haga, pero algo tan pequeño por aquí jamás le hizo daño a nadie? No hay nadie que pueda ser perfecto. En otras palabras, si confío en él, debe ser en todas las cosas. Si espero que todas las circunstancias me ayuden a bien en mi vida, entonces debo estar dispuesto a confiar en él, a amarlo y a entregarle todo. Ahora bien, ¿hay alguna recompensa? Claro que sí. Por ejemplo, uno de mis pasajes favoritos está en el primer capítulo de Josué. Escuché lo que el Señor le dijo a Josué tres veces. Esfuérzate, esfuérzate, esfuérzate y sé valiente. Esfuérzate y sé valiente. Esfuérzate y sé valiente. Y también le dijo, medita en la ley de Dios. Medita en la palabra de Dios. Medita en ella. No te desvíes ni a la derecha ni a la izquierda. Haz exactamente lo que te digo. Entonces haré prosperar tu camino y todo te saldrá bien. Una de las recompensas de obedecer a Dios es el éxito. Tal vez no haya éxito a los ojos del mundo, pero sí lo habrá. Y también habrá una sensación de serenidad, tranquilidad y quietud, además del gozo y la paz que usted tendrá en su propio corazón. Sin embargo, no podrá faltar el conflicto y también el sufrimiento, los cuales formarán parte de todo eso. En otras palabras, si usted obedece a Dios, puede estar seguro de que a veces sufrirá. Pero, ¿qué hará él con el sufrimiento? Hará lo mismo que hizo con sus discípulos, porque ellos también sufrieron, fueron azotados y golpeados y todo lo demás. Pero mire cómo transformaron su mundo, ya que estuvieron dispuestos a ser obedientes a Dios. Así que habrá conflicto, pero también crecimiento. Piense en esto. ¿Cuándo crecemos usted y yo? Cuando estamos en medio del conflicto, en medio de decisiones difíciles y decidimos obedecer a Dios. Oh Señor, seré obediente. No sé lo que ocurrirá, pero te obedeceré de todos modos. ¿Y qué sucede entonces? Que Dios siempre interviene y procede a trabajar en su ser y usted empieza a crecer poco a poco en su vida cristiana. Mire, yo podría señalar muchas otras cosas al respecto, pero lo que quisiera hacer en el tiempo que nos queda es darle algunas ilustraciones personales y mencionar ciertas cosas de otra índole que me han enseñado que si usted obedece a Dios, lo bendecirá de una forma que jamás podrá imaginar. Lo que voy a decir ahora no tiene nada que ver conmigo, sino con Dios, y quisiera que así lo entienda. Obedezca a Dios y deje las consecuencias en manos de Él. Estábamos reuniendo dinero para comprar otra propiedad que valía cerca de 3 millones de dólares y no queríamos pedirle prestado a nadie sino confiar en Dios. Y teníamos 1,5 millones de dólares y nos faltaba 1,300,000. Y mientras predicaba una mañana, aproveché para recordarle a la gente que aún necesitábamos esa cantidad y que no teníamos intenciones de recurrir a ningún banco. Mucha gente pensó lo siguiente: si no la consiguen, tendrán que ir al banco. Entonces, una mañana, al llegar a los anuncios en la iglesia, les dije: sé que algunos de ustedes creen que iremos al banco. Pues no iremos al banco. Ya hemos quemado las naves y ya no hay marcha atrás, así que pueden estar seguros de que no iremos a ningún banco. Vamos a dar o lo perderemos todo. Después de eso, una pareja joven subió a la plataforma y dijo: nosotros no tenemos nada que dar, porque alguien entró en nuestra casa y se llevó todo lo que teníamos. Lo único que tenemos es este anillo de boda. Ella estaba embarazada y tenían una niñita. Y yo pensé: caramba, no puedo aceptar eso. Entonces les dije: no puedo aceptar eso de ninguna manera. Y dijeron: pues Dios nos dijo que lo hiciéramos. ¿No tienen otra cosa?, pregunté. No, es todo lo que tenemos, pero Dios nos dijo que lo hiciéramos. Les di las gracias contra mi voluntad. Metí el anillo en mi bolsillo y prediqué el mensaje que seguía. Y al final del mensaje, decidí sacar el anillo diciendo: permítanme contarles lo que sucedió al final del primer servicio. Les conté el incidente y luego hice la invitación como normalmente la hago. Y entonces la gente empezó a venir de todo lugar y a dar su dinero y sus cosas. Tuve que pedir que me ayudaran con todo aquello. Eran anillos, relojes, la promesa de un remolque para viajar a acampar, la promesa de un automóvil, la promesa de esto y de lo otro. Es decir, aquello fue algo impresionante. Y recuerdo a una señora en particular, porque llevaba puesto un hermoso collar con un gran diamante engastado en el centro, la cual se lo quitó diciendo: mire, Dios me dijo que diera esto. Luego vino otra señora que estaba en la fila y se quitó un brazalete de oro. Y entonces dijo: esto es lo más valioso que tengo. Y Dios me dijo que lo diera. Pues bien, esa pareja está ahora en el campo misionero. Y Dios los ha usado de la forma más increíble. Cuando todo esto empezó a suceder, comencé a darme cuenta de lo que había ocurrido. Ese anillo insignificante, la obediencia activa de una persona, esa pareja joven y su obediencia. En otras palabras, no fue solo algo lo que dieron, porque eso era lo único que tenían, además de la ropa que llevaban puesta. Y su obediencia activa encendió a toda la iglesia. Esa tarde, por ejemplo, un señor a quien apenas conocía se acercó y dijo: mi esposa y yo íbamos a construir nuestra casa, pero después de este servicio decidimos posponerlo un año y queremos dar esto. Y se fue. Se trataba de un sobre, y cuando lo abrí, tenía $500,000. Y por supuesto que eso aumentó mi fe mientras miraba lo que Dios empezaba a hacer como resultado de eso. Le contaré la otra parte de esta historia porque se trata sencillamente de uno de los grandes hechos de la gracia de Dios para usted que se preocupa diciendo: ¿qué voy a hacer en cuanto a esto y lo otro? Mire, cuando la señora del brazalete lo depositó en mi mano, algo que todavía está fresco en mi mente, diciendo: esto es lo más valioso que tengo, fue como si Dios me hubiera dicho: tú nunca me has dado nada de valor. Y entonces le respondí: Señor, te he dado mi remolque y todas otras cosas, pero eso no es valioso. Entonces pensé: oh, Señor, yo sabía lo que venía, porque lo único de valor que tenía era mi equipo fotográfico, del cual disfrutaba muchísimo, así que ya sabía lo que debía hacer, por lo que no luché mucho al volver a casa, consciente de lo que tenía que suceder. De manera que al día siguiente lo alisté todo y lo llevé donde un amigo mío, que es el mayor negociante de cámaras usadas, y le dije: tengo que volver a venderte todo mi equipo fotográfico. Él no podía entender por qué lo hacía, así que le dije: hazme la mejor oferta que puedas. ¿Cuánto puedes darme por eso? Necesitaba que me diera $3,000.

Mire, usted sabe cómo vacila uno al hablar así con Dios y sin ir al grano. Necesité unas cuantas semanas para decir finalmente, está bien, no necesito tomar más fotos, me doy por vencido, lo dejo en tus manos. Estando sentado en mi estudio, como 3 días antes de que venciera el plazo para presentar mi declaración de ingresos, alguien llamó a la puerta. Y al asomarme por la mirilla, vi a una señora esperando allá afuera. Y entonces le dije, sí, señora, ¿es usted el doctor Stanley? Para servirle. Pues tengo algo para usted, me dijo. Y al abrir la puerta vi que traía una bolsa grande. Luego dio media vuelta y comenzó a bajar los escalones. Y le dije, señora, dígame quién es usted, de dónde viene. Pero no me respondió ni una sola palabra. De modo que recogí la bolsa, la metí en la casa y la abrí. Alguien se había dado cuenta y había ido donde este comerciante de cámaras y compró todo mi equipo fotográfico, todos mis lentes, todos los accesorios, y me los devolvió. Lo que quisiera que entienda es esto, que Dios dejó que pasara el tiempo suficiente para que yo le entregara todo mi corazón y desistiera de aquello. Ahora bien, al pensar en eso, lo que me parece tan significativo es lo que aquella señora me dijo. Esto es lo más valioso que tengo. Suponga que yo dijera, señor, mi equipo fotográfico no vale gran cosa. O también, puedo dar algo de dinero, pero mi equipo fotográfico es la única diversión que tengo, señor. Déjeme decirle lo que me habría perdido por un acto de desobediencia como ese. Habría perdido la oportunidad de poseer el mejor equipo fotográfico que uno podría comprar. Habría perdido la oportunidad de viajar miles de kilómetros y de apreciar la asombrosa belleza que hay en todo este país y también en otros países en el mundo que he tenido el privilegio de ver. Y habría perdido la oportunidad de disfrutar del maravilloso compañerismo que he tenido con mis amigos mientras tomábamos fotos juntos. También quisiera que entienda lo que significa obedecer a Dios y dejar todas las consecuencias en sus manos. Mire, usted jamás podrá fracasar al obedecer a Dios. ¿Sabe por qué? Porque no sabe cuáles son las consecuencias, y las consecuencias de la obediencia siempre son buenas. ¿Podrían ser buenas y dolorosas al mismo tiempo? Sí, podrían serlo, pero recuerde esto, que Dios es el responsable de las consecuencias de nuestra obediencia. Anote eso. Y nosotros somos los responsables de nuestra desobediencia. También anótelo. Entonces tome esta decisión. Seré obediente a Dios sin importar lo que pase, porque Él hará lo mismo en su vida y en su situación. No será una situación igual a la mía, pero hará lo mismo, es decir, lo que se ajuste a su vida y lo que tenga en mente para usted. Obedezca a Dios. No se apresure a casarse con alguien solo porque alguien más ejerce presión sobre su persona. ¿Ha considerado las consecuencias de ser obediente a Dios? Por ejemplo, usted no debe retener su diezmo diciendo que no puede arriesgarse a dar el 10%. Lo que quiere decir con eso es que no puede arriesgarse a ser obediente a Dios, pero sí puede. Mire, hay gente que vive con necesidades económicas porque no cree ni confía en Dios. Obedézcale y deje en sus manos las consecuencias. Mire, desde el principio dijimos que Dios dice la verdad y también es soberano, lo cual significa que no hay nada que no pueda hacer, si ese es el caso. ¿Estaría dispuesto a arriesgar una bendición económica tras otra en su vida solo por no darle un centavo de cada 10? Así de simple, pero así también de serio. Yo quisiera instarle a que sea lo suficientemente sabio para que pueda tomar esta decisión en su vida a partir de este momento. Señor, a lo mejor no entiendo todo lo que haces y quizá ni siquiera me agrade. Puede ser que sufra en algunos momentos y que me sea difícil hacer tu voluntad, pero voy a vivir una vida de obediencia y a dejar todas las consecuencias en tus manos porque confío en ti y te amo, porque sé que solo me darás lo mejor y porque creo que harás que todas las cosas en mi vida me ayuden a bien en respuesta a mi obediencia. Usted no puede perder nada.

0: si es obediente. Lleve eso en su corazón, llévelo a su casa, llévelo consigo al trabajo mañana y especialmente llévelo consigo mientras conduce por la carretera y en todos los aspectos de su vida. Voy a obedecer a Dios y a dejar todas las consecuencias en sus manos. Se sorprenderá enormemente de lo que Dios hará en su vida.
1: Gracias por escuchar En Contacto con el Dr. Charles Stanley. ¿Siente que lleva una carga muy pesada? 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
0: Todos llevamos cargas en la vida, pero Dios dice: bendito sea el Señor quien cada día lleva nuestras cargas. Hay personas que se levantan cada día y si usted pudiera ver cómo están en su interior, notaría que están doblegadas por las cargas, dolores de cabeza y dificultades que no pueden manejar. La promesa es que Dios llevará nuestras cargas cada día y por ello no tenemos que llevarlas nosotros. Quizás alguien diga, ¿cuánto peso puede llevar una persona? Pero ese no es el punto. Más bien es el hecho de que no hay carga tan pesada que Dios no pueda llevar. Usted es tan rico porque tiene una relación con Dios y debido a eso, Él le recuerda que cada día, no de vez en cuando, sino cada día, el Dios de nuestra salvación lleva nuestras cargas. Mire, no es la voluntad de Dios que sus hijos e hijas se sientan doblegados, desanimados o con el ceño fruncido en su rostro por cargar lo que no les corresponde. Él nos habla del gozo del Señor y debemos disfrutar de ese gozo. Mientras yo esté doblegado por muchas cosas, sean frustraciones, ansiedades o preocupaciones, o suponiendo esto o aquello, no podré tener gozo en la vida. Amable oyente, no tiene que vivir así.
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0: Muy buenos días. Gracias por estar en nuestra sintonía. Esperamos que los mensajes predicados a través de estas frecuencias y cada alabanza sea de bendición para su vida. Comenzamos nuestra faena de este día, esperando que el amor y la misericordia de nuestro Señor y Salvador Jesucristo sea derramado sobre cada vida que está al pendiente de nuestra programación. Queremos serle de bendición a usted. No estamos aquí para competir. Hemos venido para bendecirle. 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Esperamos que cada mensaje y cada alabanza sea de bendición para su vida y que al final de nuestra programación usted pueda decir: gracias a Dios por Radio Getsemaní y Estéreo Revelación, que ha bendecido mi vida, que ha bendecido mi hogar. Radio Getsemaní y Estéreo Revelación se proclaman la voz oficial de la Iglesia Cristiana en el Departamento de la Unión, porque somos parte de ese evangelista, de ese pastor, de ese misionero, de ese líder que predica la palabra del Señor con anhelo, con esmero, con ahínco, anunciando de que Cristo viene pronto por su pueblo. Por eso, proclamamos con gozo el triunfo de nuestro Señor y Salvador Jesucristo. Muy buenos días. Disfrute nuestra programación.
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está muerto. Muy buenos días, muy buenos días. ¿Cómo están ustedes? Espero que muy bien, que la gracia, la multiforme gracia del Eterno me les bendiga, mis amados. Buenos días. Este es la Hexe, este es la Rebel. Buenos días. Bueno, ya estamos por acá. Oramos al Señor, oramos. Padre, gracias. En el nombre poderoso de su amado Hijo Jesucristo, le damos infinitas gracias por darnos el privilegio de estar una vez más en este altar radial, alabando, bendiciendo y exaltando su glorioso nombre. Gracias por todo lo que usted nos permite en esta mañana. Gracias por la vida, por la fuerza, por la salud. Y Dios, gracias por la casa de nuestros padres, por todo lo que usted nos ha permitido. Alabo, bendigo su nombre, nombre que es sobre todo nombre. Dios eterno, puedo, oh Dios, en esta hora alabarle, bendecirle y exaltarle. Muchas gracias, porque sus misericordias no han caído. Aleluya. Su misericordia sigue, oh Dios, ahí, siempre de nuestro lado. Sus cuidados, oh Dios, siempre están ahí. Su mano poderosa sea obrando en aquel cuerpo enfermo, agobiado. Oh Dios, no es lo que diga el médico ni lo que diga el resultado. Usted tiene la última palabra y ponemos todas nuestras vidas de nuestros hermanos, oh Dios, en sus manos poderosas. Oh Dios, gracias. Tú eres nuestro médico por excelencia. Y en esta mañana, oh Dios mío, nos abandonamos en sus manos para que usted haga conforme su santa y gloriosa misericordia. Muévese, muévase como usted lo sabe hacer. Toda infección, todo problema pulmonar, todo problema respiratorio, todo problema de úlcera, de hernia, oh Dios, todo problema infeccioso sea quitado de ese cuerpo, en el nombre de Jesús. Ahí donde está tu sierva, tu siervo, mi Dios, sea usted obrando para la gloria de su nombre. Nada hay imposible para usted. Nada hay imposible para usted. En esta mañana, oh Dios, alabo, bendigo, exalto, glorifico ese nombre que es sobre todo nombre. Oh Dios, tú guardas nuestra salida, nuestra entrada. Tú eres el dueño de nuestra vida. Y nuestra vida la necesitamos para darte gloria, alabanza, adoración a ti, al único Dios verdadero. Muchas gracias en el nombre poderoso de Jesús, Dios eterno y soberano. Mi alma alaba, mi alma bendice su nombre. Gracias. Aleluya. Bendito, bendito, bendito, bendito. Gracias. A ti doy la gloria. A ti doy alabanza. A ti damos adoración en esta mañana. Tomas el control de nuestras vidas. Gracias, Jesús. A ti. Podemos adorarle, bendecirle y exaltarle. En esta fecha, sábado 25 de julio, le pedimos por la vida de mi hermano Marlon y la hermana Bessie Yanis III, allá en Carolina del Norte, nos patrocinan este espacio. En el nombre de Jesús, guárdales, bendígales de una forma especial. Oh Dios, toma el control de sus vidas, suple toda necesidad, guárdales en el hueco de tu mano. A mi hermano Marlon, a la hermana Bessie III, Dios mío, gracias. Aleluya. Gracias, Señor. Suya es la gloria. Suya es la alabanza. Suyo es el honor. A ti damos gloria. Bendito, bendito, bendito. Gracias. Mi alma le alaba. Mi alma le bendice. En el nombre de Jesús. Gracias, Señor. Bendito sea su nombre. Aleluya. Gracias, gracias, gracias. A ti damos gloria, honra en esta mañana maravillosa. Muchas gracias. En el nombre de Jesús, muchas gracias.
bendito seas para siempre. Aleluya. Mis amados, buenos días. Usted sintoniza Radio Getsemaní, Revelación y TV. Dios le bendiga. Se viene el programa Mañana de Bendición en un instante aquí en Radio Getsemaní. Buenos días. Muy buenos días.

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1: Cuatro de la mañana, 33 minutos.
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Buenos días, ¿cómo están ustedes? Estamos en el fin de semana, sábado 25. Dios le bendiga a todos, hombre. Gracias por la sintonía, claro que sí. Buenos días, así amanecemos acá en el oriente del Salvador. Saludos entonces a nuestros patrocinadores, hermano Marlo, hermana Bessie, Yanni de Tercero, ¿verdad? Allá en North Carolina. Bueno, mi gente bonita, un placer enorme saludarles en fin de semana, ¿verdad? Sabadito. Dice Dios le bendiga, hermano. Soy la hermana Griselda Candelaria Rivera. Quiero que por favor me complazca con una alabanza, El Rapto. Ok, con mucho gusto. Desde el barrio Las Flores, ¿verdad? Claro que sí, con... Ok, perfecto. Ya en un ratito vamos a complacerle con este bonito canto, ¿verdad? Dios me le bendiga. Para nosotros, como siempre, un placer enorme saludarles. Saludos a Perla Hernández, Celina Pineda. Dios le bendiga, hermano. Saludos para todos los madrugadores, dice la hermana. Bueno, claro que sí. Con mucho gusto, mi gente. Les vamos a complacer a continuación. Claro que sí. Aquí está.

Claro que sí. Qué bonito canto, ¿verdad? El pueblo bullicioso. Las 4:43 minutos, 4:43. Buenos días. La gente que se queda dormida el sábado porque no trabaja, ¿verdad? Está bueno, lo merece, va. Pero hay otros que van más allá, ¿verdad? Que aunque no trabajen, siempre se ponen los audífonos en el teléfono, nos escuchan, ¿verdad? Y los otros, pues, que sí trabajan, ahí van en sus carros ya escuchándonos, ¿verdad? Están preparando para la jornada laboral de este día sábado. Y, bueno, saludos, va. A usted que nos sintoniza a través de la frecuencia 1390, Dios le bendiga. Saludos, hermana Maura, hermano Víctor, va. Saludos allá a Milito Jiménez, va. Saludos a la gente de Chachagua, digo usted, la gente de Chachagua. Ya están saliendo las anonas, va. Sí, ya están saliendo también los mamones. Bueno, no, espero no ofender a mis hermanos allá del lado de México, porque esa es como mala palabra, ¿verdad? Pero aquí no, aquí es una fruta. Ok, que sale en esta temporada. Ya están, comienzan a salir las anonas, los nances. Sí, usted ya está casi pasando la cosecha de la sandía. Bueno, mi gente, Dios le bendiga a la hermana Guadalupe Martínez. Buenos días, un placer enorme saludarle en esta bonita, agradable mañana que el Señor nos regala. Su programa Mañana de Bendición, un gustazo estar con usted.

Ellos son los Cuellar, claro que sí, con el tema Los Tres Hebreos. Bueno, saludos, gracias a mi hermana Doris Alfaro. Dios le bendiga, muchas bendiciones para usted y su esposa. También para los patrocinadores, también para los hermanos de la Iglesia de Dios Monte de Santidad. Amén. También para los hermanos, para el hermano Carlito Flores en el Bartolo. Para la hermana Ofelia López de Velázquez, también para la hermana Erlinda Ventura, para la hermana Rosalba Ortiz, para la hermana Marta Zavala, para las cuatro hermanas Canales, para la hermana Maurita y el hermano Víctor, también para toda la audiencia. Mi hermana Doris, Dios le bendiga en esta bonita mañana. Saludos para usted y los suyos. Muy bien, muy bien, muy bien. Saludos a nuestro patrocinador, mi hermano Marlon y la hermana Bessie Yanis III en North Carolina. Que Dios le bendiga de una forma maravillosa. Amén. No, pues, contento de estar con ustedes en esta bonita mañana. Las 4:52 en nuestros estudios. 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El mes de agosto, ahí tenemos de la fecha 9 a la 12, libre. De la 9 a la 12, para que usted pueda reservar fecha en el mes de agosto, tenemos la 9, 10, 11 y 12. Luego que la 14, la 16, la 18 y por ahí nos vamos. Bueno, mi gente, las 4:52 minutos acá en nuestros estudios. Gracias a usted que está en nuestra fiel sintonía. Saludos al hermano Horacio Canales allá en Irving, Texas. Hermano Moisés, hermano Mercedes, hermano Rudy, saludos, buenos días. Por allá hermano Eliú, ¿verdad? Hermana, sí, y su esposa. Saludos al Queco. Por allá mi hermano también que nos sintoniza en todos esos lugares, ¿verdad? Hermano Carlito González, su esposa. Mi hermano Oscarito Alvarenga allá en Arkansas. Amén, mi hermana Saraí, Dios le bendiga, buenos días, espero que estén muy bien. El hermano Ever Portillo, ¿trabaja o no trabaja hoy? Está descansando sin duda, va. Bueno, mi gente, continúo con más.

0: Buenos días a usted que se acaba de levantar las 5 en punto.
1: 5 de la mañana en punto.
0: Bueno, hora del micro. Hora del micro programa con Hugo Brenner. Claro que sí. Aquí llega Hugo Brenner con su reflexión a continuación.
2: Dios ha resplandecer su rostro y seremos salvos. No ha hecho con nosotros conforme a nuestra iniquidad, ni os ha pagado conforme a nuestro pecado. Cuánto está lejos el oriente del occidente, hizo alejar de nosotros nuestras rebeliones, desobediencias a Dios. Salmos capítulo 80, versículo 19, y el 103, versículos 10 y 12. No hay pecado sin perdón, sí y no. Esto depende de nosotros. No existe falta que Dios no pueda perdonar a aquel que se acerca a Él con humildad. La sangre de su Hijo Jesucristo limpia de todo pecado. Aun cuando usted fuese culpable de más abominable crimen, a pesar de todo, la superabundante gracia de Dios será otorgada. Si su conciencia se despierta como la del hijo pródigo y si reconoce su culpabilidad ante Dios, diciéndole, te desobedecí, merezco tu condena, entonces Dios, mostrándole la cruz, le responderá, mira, mi hijo dio su vida por ti, te perdono a causa de la obra cumplida por él. No hay pecado sin perdón para aquel que cree. Si confesamos nuestros pecados, el Dios es fiel y justo para perdonar nuestros pecados y limpiarnos de toda maldad. Pero si usted rehúsa reconocerse culpable, si dice no a Dios, entonces no habrá perdón para sus pecados. Dios no perdona a quien no quiere ser perdonado. Dios no salva a nadie que no quiera ser salvo. Él no quiere saber nada de su amor. Tendrá que vérsela con su justicia. Para aquel que no cree, no habrá misericordia. Dios es santo, no puede pasar nada por alto, pero también es amor, lo puede perdonar todo.
0: Bueno, esta es la reflexión de Hugo Brenner. Buenos días, mi gente bonita. A las 5:03, 5:03. Saludos a Sandra Rodríguez. Dice, Dios le bendiga, hermano. Una alabanza de Tomás Ocampo. Gracias. Amén. Con gusto. Milton Navarro, ahí con nosotros. Buenos saludos allá en el Golfo San Alejo. Al hermano Chema, la gente del Tablón, la gente del Carreto, la gente de Agua Agria, la gente de Valle Afuera, la gente de San Felipe, Piedras Blancas, allá en Barrancones. Saludos. Mi hermana Ofelia, saludo, hermana, verdad, déjeme ver, sí, por allá nos escucha mi hermana Faustina Rubio, la gente allá de Pasaquina, Pasaquinita San Eduardo, buenos días. Bueno, vamos a continuar por acá, algo de Tomás Ocampos, con mucho gusto, claro que sí, con mucho gusto, mi gente. Esto se llama Valle de Lágrimas.

0: bien, La Llaga Podrida. Así se llama ese canto, mi gente bonita. Buenos días, dice por acá. Buenos días, siervo, complázcame con... Como, a ver, dice, complázcame con el canto como el vuelo de un águila. Siempre en San Bartolo. Ok. Dios le bendiga. En el, siempre dice en San Bartolo. Amén. Le amamos en el Señor. Gracias. Dios le bendiga. Pendientes entonces, como el vuelo del águila, dice. Va, ya lo vamos a buscar. Ajá. Saludos, gracias a todos los que están ahí pendientes de la señal, que no se confunden. Déjeme oír, por acá me llega un audio y con mucho gusto vamos a escucharlo.
1: Hermano Amílcar, que Dios Todopoderoso me lo bendiga en este glorioso día que el Señor lo regala.
0: Amén.
1: Dios bendiga a usted y a su familia y a todos los locutores. Anoche me gocé con Manavinda y ustedes orando todas las noches, hermano Amílcar. Dios me libre, Dios me aparte de vanagloriarme, pero sí, ya pues me uno con ustedes a orar. Grandioso es el Señor porque los impulsa a orar, hermano, porque la oración es la que rompe toda cadena. Quiero hacer un saludo a mi hermana Flor Berrián, a mi hermano Feli, a mi hermano Carlito, a las cuatro hermanas Canales, mi hermana Marisa, hermana Rosalba Ortiz, a la hermana Marta, a la hermana Maurita, hermano Juan Quintanilla. Y así a todos los esposos Alfaro, a la hermana Donatila, confiando en el Señor, que Dios Todopoderoso ponga sus manos en esa infección de la garganta de mi hermana Donatila, porque nos hace falta esa voz ya en la radio también. Dios le bendiga a Juliapa Sánchez, a mi hermana Flor Bercián en San Felipe, porque ya les viene la fiesta hoy en agosto también. Nosotros tenemos un tipo de fiesta que glorificamos al que todo lo puede, mi hermano Amílcar. Regáleme la alabanza y salúdeme a todas mis amadas hermanas, mana Olga de Mendoza, en el Campo Villalta, y a una nieta de ella que está cumpliendo 15 años ahora, aquí en Barrancones. Salúdemela con una alabanza. Dios le bendiga, hermana Amílcar, disculpe tanta molestia, pero no podemos callar lo que hemos visto y oído. Y regáleme la alabanza, dame un abrazo con los grupos Fortaleza, por favor. Dios le bendiga, paz de buen día, los quiero mucho y alabado sea Cristo que nos ha dado este día para alabar su nombre.
0: Claro que sí, buenos días, hermanita. Ya le vamos a colocar el canto ahí, dame un abrazo. Saludos, gracias a todos ustedes que están ahí a esta hora de la mañana, disfrutando de la señal que no se confunde. No, pues acá se puntualizan ya las 5:15 minutos, 5:15. Buenos días a toda nuestra amada audiencia. Un placer enorme poderles saludar. Bueno, ya tomando mi cafecito rico, sabroso a esta hora de la mañana. Espero que usted también, ¿verdad?, esté disfrutando. Saludos, me gusta complacerle a nuestra amada audiencia.

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buenos días. Gracias por estar con nosotros en este bonito amanecer. ¿Qué le parece? Ya son las 5:22 de la mañana. El gallo cantó, el sol salió. Bueno, hasta el bus lo dejó. No, hombre, no puede con usted. Levántese temprano, pues vaya. Saludos, gracias, mi gente bonita.

Véndame las puertas de la iglesia, así se llama. Buenos días, gracias a usted que está con la Hexer Rebel. Sí, hombre, buenos días, mi gente. Saludos a Víctor Nieto Tapia. Dios me lo bendiga, mi hermano Amílcar, dice, desde Lima, Perú. Saludos, allá en Lima, Perú. La hermana Sofía Fuentes, Dios le bendiga.

Amén. Saludos, gracias a todos nuestros fieles oyentes. Me están pidiendo un canto, ya lo vamos a programar. Ok, saludos, ¿verdad? De una forma especial. Hola, bendiciones, quiero que me complazca con una alabanza como ladrón de Tomás Ocampo. Quiero saludar a mis padres, José Danilo García, y saludos para mi madre, Juana Vázquez, para mi hijo, dice Finaez Uriel Vázquez Sánchez. Ok, saludos, entonces nos escuchan Tegucigalpa. El saludo va hasta Vado Ancho, El Paraíso. Dios le bendiga, de parte de Josué Vázquez, el saludo. Muy bien, gracias por estar con nosotros en esta bonita, agradable mañana. Que el Señor nos regala, mi gente, una bendición poderles saludar a cada uno de ustedes en este bonito.

38 en el patrocinio de estos siervos, ¿verdad? Patrocinadores de este programa. Dios me les bendiga de una manera muy, pero muy especial. Ajá, mi hermano. Oye, fecha 25, hermano Marlon, hermana Bessie y Janis III allá en North Carolina. Que Dios les bendiga. Bueno, sigo por acá muy contento de poderle acompañar en esta mañana de sábado, cuando ya se puntualizan las... ¿Qué hora tenemos ya usted? Las 5:39 de la mañana, 5:39 de la mañana.

Como ladrón, así se llama ese canto, y el hermano Alfonso nos canta La tumba vacía, y con esto nos despedimos. Muy buenos días, gracias a todos, un placer enorme, feliz fin de semana para todos, que el Señor les bendiga, mi gente, que tengan un bonito sábado. Saludos.

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2: Cinco de la mañana, 59 minutos.
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Buen día, hermanos. Muy buenos días. El Señor le bendiga. En esta mañana damos gracias al Señor por concedernos nuevamente este privilegio de estar aquí al aire a través de las ondas de Radio Getsemaní. En el nombre de nuestro Dios, gracias. Porque hasta aquí hemos visto la mano de Dios, la mano preciosa de Dios, dándonos aliento, dándonos vida. Bueno, cuántas cosas el Señor tiene para con nosotros han sido manifiestas cada día. Y no dudamos que a pesar de lo que pueda usted estar pasando, podamos estarlo experimentando. Dios es real, Dios es real y se manifiesta en sus hijos que le sirven, que le adoran, que le alaban. Así que esta mañana, hermano, el Señor le bendiga. Bendito Dios y Padre Santo, que estás en gloria. Para ti no hay nada imposible. Todo es posible para ti, Señor. Gracias a ti y a este medio de comunicación que podemos públicamente hablar de ti, testificar de tu amor, de tu bondad, de tus hechos maravillosos para con cada uno de tus siervos. Así que en esta mañana mi alma te alaba, mi alma te bendice, Señor, por todas tus maravillas expresadas de manera visible en la vida de nosotros los humanos. Y en todo cuanto la vida pertenece, a ti sea la honra y la gloria por los siglos de los siglos. Soberano Dios, bendice a cada familia, cada hijo, cada padre, madre, en el nombre de Jesús y que cada familia pueda honrarte, Señor, puedan bendecirte, podamos externar nuestra gratitud que cada día tenemos en nuestros corazones. Señor, muchas gracias por esta mañana. Gracias en el nombre de Jesucristo de Nazaret. Amén. Escuchamos un canto, pues, esta hora.

Dios Todopoderoso. La gloria es para Él. Nada, nada tenemos nosotros. Él es dueño de todo, así que a Él sea la honra y la gloria por los siglos de los siglos. Alabado sea nuestro Dios. Dice la palabra de Dios en el Salmo 24. De Jehová es la tierra y su plenitud, el mundo y los que en él habitan. Porque él la fundó sobre los mares y la firmó sobre los ríos. ¿Quién subirá al monte de Jehová? ¿Y quién estará en su lugar santo? ¿Quién? El limpio de manos y puro de corazón, el que no ha elevado su alma a cosas vanas, ni jurado con engaño. Él recibirá bendición de Jehová y justicia del Dios de salvación. Oh, gloria a Dios. Hay una interrogante que todavía se hace patético, a lo mejor, en esa incógnita de la vida, en el sentido de quién serán las o quiénes serán las personas que tendrán derecho de estar en la presencia de Dios. Si lo vemos desde el punto de vista divino, el hombre que es finito y que con sus actos no puede ni podrá llegar a ese privilegio, es imposible. Para la razón humana, escéptica, es imposible. Pero sí es posible, de acuerdo al plan divino, de acuerdo al plan divino, Dios tiene el propósito de que cada persona que nace en esta tierra pueda estar en su presencia para recibir el favor de vivir por la eternidad. Dios es el que ha establecido una fórmula, un método, y eso de que Dios es santo sigue siendo santo. Sigue siendo el Dios todopoderoso, el Dios omnipotente, omnipresente y el mismo Dios de amor. Y el hombre por sus actos no podrá. Pero oiga lo que dice la Biblia. Dios expresa una manera de poder estar en su presencia. El limpio de manos y puro de corazón, el que no ha elevado su alma a cosas vanas, ni jurado con engaño. Hay aquí una lista de comportamientos que debemos mantener. Pero oiga, hay una actitud de pertenencia, y es que el salmista dice de Jehová, de Dios.
del Dios Padre, del Dios Creador, del Dios del universo, es la tierra y su plenitud. Del es todo. De Jehová la tierra y su plenitud, el mundo y los que en él habitan. Hombre, gloria a Dios. Hay entonces una razón por la que Dios, como dueño, reclame, pida, enseñe el camino que debemos tomar. Hermano, Él es dueño de todo. Todo. Todo lo que tenemos. Todos los confines de la tierra. Todos los minerales de la tierra. Todas las criaturas de la tierra. Él es su dueño. Alabado sea el Señor. El salmista David resalta o enseña que nada es por la casualidad. Nada. A lo mejor las ciencias seculares enseñan que o han dicho que las cosas existen por naturaleza y que se han ido dando de forma evolutiva de acuerdo a los millones de años que pasen. Pero la Biblia, que este libro sagrado es la palabra de Dios, nos enseña que el Señor es el dueño, que Él es el creador, que Él es quien sustenta, que Él es quien da vida a todas las cosas que existen. A Él sea la honra y la gloria. Pero Él, como dueño entonces, hace la gran pregunta a David. Entonces, si Él es el dueño, ¿quién podrá estar en su lugar santo? ¿Quién? O sea que David tiene la idea de que Dios es tan puro, tan santo, tan perfecto, tan divino, y que todo lo creado es por Él, es imperfecto. ¿Cómo pues podrá estar en su monte santo lo imperfecto si Dios es perfecto? Y Él mismo nos presenta la fórmula. El limpio de mano. Veámonos por partes. El limpio de manos. Es un asunto metafórico. En Isaías, cuando uno lee Isaías, él nos presenta una situación que sucede en el libro de Isaías, en el tiempo de Isaías, más que todo, suceden una situación difícil. Le dice: si quisieren y oyeren, comeréis del bien de la tierra. Si no quisierais y fuereis rebeldes, seréis consumidos de espada por la boca, porque la boca de Jehová lo ha dicho. Ahora, ¿por qué? ¿Por qué esta sentencia? El mismo profeta le dice las razones por qué. No traigan más ofrenda, incienso
porque me es abominación luna nueva y día de reposo. El convocar asambleas no lo puedo sufrir. Son iniquidad vuestras fiestas solemnes, vuestras lunas nuevas, vuestras fiestas solemnes las tiene aborrecida mi alma. Me son gravosos, cansado estoy, dice Jehová, de soportarlos. Cuando extiendas vuestras manos, yo esconderé de vosotros mis ojos. Asimismo, cuando multipliques la oración, yo no iré. ¿Por qué? Porque llenas están de sangre vuestras manos. Lávense, límpiense, quiten toda iniquidad de vuestras obras delante de mis ojos. Dejen de hacer lo malo, dice Dios. Aprendan a hacer el bien. Buscad el juicio, restituid al agraviado, haced justicia. Aleluya, aleluya, aleluya. ¿Se da cuenta usted, mi estimado, por qué David tiene una incógnita al oír, al ver la condición humana? Tiene una pregunta. ¿Quién? ¿Quién entrará en el lugar santo? ¿Quién estará? ¿Quién va a subir al monte santo del Dios de eterno? ¿Y quién? Aleluya. ¿Estará en su lugar santo? ¿Quién es ese? Ay, Dios le dice, hijo, el limpio de manos y puro de corazón. Cuando Dios dice a través del profeta Isaías, lo que él ve, lo que él está viendo, pone al hombre en un nivel bajo de tal manera que dice Dios, límpiense. Ya no voy a oír sus sacrificios. Está vistiada mi alma. Pero David dice, esta es la fórmula. Este es el método que Dios ha creado. Límpiense, limpio de mano. El que no eleva su alma a cosas vanas. Aleluya. Todo en esta tierra, todo lo que no es de Dios, y todo lo material, todo lo que usted ve, es vano. La falacia de la vida, la vanidad. Las riquezas son una utopía. La fama, igual, una ilusión. El poder se termina. Todo se termina. Pero Dios permanece fiel. ¿Qué vamos a hacer? Limpiar nuestras vidas y ponernos a cuenta con nuestro Dios. Padre, muchas gracias en el nombre de Jesucristo de Nazaret. Gracias por esta mañana. Gracias a Dios que nos concedes la vida y nos bendices de manera muy especial. Gracias, Señor, por esta radio. Bendice a sus locutores, a sus propietarios. En el nombre de Cristo, muchas gracias. Y en este día, guárdalos para la gloria tuya. Amén. Bendito sea nuestro Dios. Hasta la próxima.

0: Hemos llegado al final de su programa, Un Encuentro con Dios. Si usted ha recibido un milagro en su vida, escríbanos a Primera Iglesia Asamblea de Dios, final calle San Carlos, La Unión. Teléfonos 2604-4651 y 2604-2505. Que el Señor le bendiga.
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Solamente 8 minutos nos separan y estaremos llegando ya a las 7 de la mañana. Muy buen día, usted que nos sigue escuchando ahí siempre en la fiel sintonía de la radio, ¿verdad? Radio Revelación 98.1 en el FM, es un gusto seguirle saludando. En este día sábado 25 del mes de julio del 2026. Ya estamos a los 25 días de este mes de julio. Saludos a los que se han estado ya reportando a cabina al 2613-8065, al 7490-0851. Saludos al hermano Melvin, nos está escuchando también la hermana Marisela. La hermana Zuleima dice, salúdeme por favor a todos los oyentes de la radio. Saludos a los hermanos en el sur, hermanos de Volcancillo, Condadillo, el Llano de los Patos, el Tamarindo, las Tunas, Agua Caliente, siempre en la fiel sintonía. Loma Larga también nos están escuchando. Bueno, quiero saludar también a los hermanos que están siempre en la fiel sintonía en las pistas del Carmen. Los hermanos en Coyolito, en el Jabuey, frontera La Matillo. Este día tenemos una variada programación, esté pendiente siempre la palabra del Señor de los programas, ¿verdad? A partir de las 8:30 el programa Jesucristo es la respuesta. Recordándole, si usted tiene un testimonio, quiere darlo a conocer, puede reportarse, eso de las 8:30 en el programa Jesucristo es la respuesta.

Solamente 4 minutos más y estaremos llegando ya a las 7 de la mañana. 4 minutos para las 7 de la mañana. Saludos a usted que nos va escuchando ahí en su medio de transporte. Esperamos que, bueno, Dios guarde esa carretera donde usted se va a conducir en esta mañana. Llegue bien a su destino, ¿verdad? Saludos a los amigos que nos van escuchando. A usted, hermano, también, que ya se encuentra en labores, escuchando la programación del 98.1 en el FM. Es un placer acompañarles en este día sábado.

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7 de la mañana, 12 minutos. Ya pasaron 12 minutos de las 7 de la mañana. Hemos estado ahí complaciendo alabanzas que me han estado ahí solicitando a través del 7490-0851. Saludos, hermano Brian, nos está escuchando en el barrio Las Flores. Dice el hermano Brian, salúdeme por favor a todos los jóvenes que están escuchando la radio, Radio Revelación. Es de mucha bendición para su vida, nos dice el hermano. Bueno, gracias a todos nuestros hermanos fieles oyentes que siempre están en la fiel sintonía. Vamos a seguir complaciendo alabanzas que me han estado ahí solicitando.

Solicita una alabanza, soy un milagro del Ministerio Divino Maestro. Con mucho gusto estaré ahí complaciendo, ¿verdad? Tengo ahí pendiente también otra alabanza de Nancy Ramírez. Saludos a los que nos siguen a través de la página de la radio, Radio Revelación. Si usted no está escuchando en diferentes estados, gracias. Estará ahí siempre en nuestra fiel sintonía.

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5: 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Existen tantas cosas que nos quitan las fuerzas, pero ¿dónde podemos acudir cuando se nos agotan? Hoy lo estudiaremos. Fuerzas para la fatigada. Escudriñemos cuáles no son las fuentes de fuerzas y cuál sí es la fuente inagotable de fuerzas a nuestra disposición. Por ello, a mí, Elena y usted amiga, acompáñennos. Con nosotros nuestra maestra Maritza.
6: Perseveradora, bienvenida a este su programa. Soy Maritza Edmiston. Parte de una anécdota que recibí, desconozco el autor, lee. Satanás llamó a una convención mundial a los demonios, instruyéndoles: no podemos impedir que los creyentes vayan a la iglesia, ni que lean sus Biblias y conozcan la verdad. Así que déjenlos ir a sus iglesias, pero les robaremos su tiempo para que no desarrollen una amistad íntima con Jesucristo. Manténganlos ocupados con lo no esencial. Tiéntenlos a gastar y usar crédito. Y para que no escuchen la voz suave y apacible, sedúzcanlos a escuchar constantemente la radio, la internet, a mantener la televisión y la computadora encendidas. Inunden sus vidas con buenos proyectos. Impídanles pasar tiempo con sus hijos. Pronto estarán trabajando en sus propias fuerzas, sacrificando su salud y familia. Uy, dama linda, su estrategia es exitosa. Y muchas estamos abrumadas, mas existen fuerzas para la fatigada. Primeramente, permítanos mencionar dónde no encontrarán las fuerzas para la fatigada. No las encontrarán en nuestra imprudencia, ¿Por qué? Porque tendemos a indagar en las áreas desviadas. Verá, no encontrará fuerzas para la fatigada en el mundo. Se dice, necesito divertirme, despejarme, distraerme. Entonces se va de festín. Al día siguiente se la pasa vomitando, con jaquecas, sintiéndose a morir. O se va de vacaciones, regresando más agotada de lo que se fue. No encontrará fuerzas para la fatigada en el materialismo. Piensa, si compro ese coche, esa casa o cambio de esposo, viviré tranquila. Pero si se obtiene lo deseado, ¿cuán rápido pierde su encanto? No encontrará fuerzas para la fatigada en sí misma, a través de psiquiatras, terapias, yoga. Amiga, poner su mente en blanco no le da respuestas, ni fuerzas para enfrentar sus desafíos diarios. no encontrará fuerzas para la fatigada en momias muertas. El ser humano es un empedernido religioso. Note cómo toda cultura adora a algo o a alguien. Verá, fuimos creadas para adorar al Santo Soberano, y si no le adoramos a Él, la cruel realidad es que adoraremos gustosamente ídolos falsos, que es cualquier cosa que ame más que a Dios. Filosofías, riquezas, poder, intelecto, placeres, apariencia física, personas o momias muertas. Isaías 40:19 explica la práctica, hablando primero a los poderosos o ricos. Dice, el artífice prepara la imagen de talla, el platero le extiende el oro y le funde cadenas de plata. Y sin favoritismo, continúa con el pobre. El pobre escoge para ofrecerle madera que no se apolille o pudra. Se busca un maestro sabio que le haga una imagen de talla que no se mueva. Amiga, observe cómo están sujetos los modelos de artesanos, con cadenas, cables, tornillos, clavos, para que un temblor no los tumbe o para que no se los roben, especialmente si llevan oro, puesto que no se pueden defender. Son artesanías que no dan fuerzas a la fatigada. ¿Por qué? Porque el Salmo 115 explica. Tienen boca, mas no hablan. Tienen ojos, mas no ven. Orejas tienen, mas no oyen. Tienen narices, mas no huelen. Manos tienen, mas no palpan. Tienen pies, mas no andan. No hablan con su garganta. Recuerde, yo soy Jehová tu Dios. No tendrás dioses ajenos delante de mí. No te harás imágenes. No te inclinarás a ellas, ni las honrarás, porque yo soy Jehová tu Dios, fuerte, celoso. No encontrará fuerzas para la fatigada en el mundo, materialismo, en sí misma, ni en momias muertas. Entonces, ¿en dónde? En su gracia. La fuente de las fuerzas es la gracia del Santo Soberano. Dama, Él es la fuente inagotable, porque es el Dios fuerte. Él produce y proporciona las fuerzas. Isaías 40:28 enseña. ¿No has sabido, no has oído que el Dios eterno es Jehová, el cual creó los confines de la tierra? No desfallece ni se fatiga con cansancio. Mas en contraste, ¿cómo si se fatiga este cuerpo temporal? ¿Cuáles son los causantes de las fugas de fuerzas? Veámoslo. Las responsabilidades son fugas de fuerzas. Hoy en día las demandas son enormes para todos, pero para la mujer son abrumadoras. ¿Cómo no nos vamos a fatigar? Hogar, hijos, trabajo, ministerio, familiares, amigos, actividades. Constantemente estamos dando y dando de nosotras mismas. Las enfermedades son también fugas de fuerzas. Si ha estado enferma, ha perdido fuerzas, está convaleciente. Y cuánto más si se trata de enfermedades debilitadoras por dictamen disciplinario, por desviarse en desafiante rebelión del Padre Perfecto. Estas nos hacen transitar con tanques de combustibles vacíos, tal y como las enfermedades espirituales y emocionales. Hablo del no perdonar, del resentimiento, enojo, amargura. Estas debilitan. A su vez, las adversidades son fugas de fuerzas. Qué pesar, percance, prueba, persecución no agotan. Si ha perdido un ser querido, se siente desfallecer. Los conflictos debilitadores matrimoniales, la rebeldía de un hijo, calamidades laborales y económicas. Todo esto, las responsabilidades, las enfermedades, las adversidades causan las fugas de nuestras fuerzas, pero la fuente de las fuerzas es la gracia del Santo Soberano. Escuche la alentadora promesa en Isaías 40:29. Isaías 40:29. Él, la fuente de las fuerzas, da esfuerzo al cansado. Él desborda sus fuerzas sobre el cansado y multiplica las fuerzas al que no tiene ningunas. Los muchachos se fatigan y se cansan. Los jóvenes flaquean y caen. Pero los que esperan, esperan a Jehová, tendrán nuevas fuerzas. Amiga, esta promesa es para un grupo selecto, los que esperan o confían en el Señor. Esta palabra, esperan, es confiar, depositar su fe, aguardar con anticipación. No significa cruzarse de brazos deprimiéndose, sino reconocer nuestra debilidad y necesidad del Santo Soberano y activamente buscarle. Es un esperar enérgico, es poner en práctica el Salmo 42. Como el siervo brama,

0: sino hambre y sed de oír la voz apacible y suave del Padre Perfecto, la palabra del Santo Soberano. El versículo 29 promete, Él da esfuerzo al cansado y multiplica las fuerzas al que no tiene ningunas. Los que esperan a Jehová tendrán nuevas fuerzas. Amada creyente, las demandas diarias la han drenado, dejándola fatigada. Usted necesita correr a la fuente de fuerzas, conectar su espíritu a Él y permitir que recargue sus baterías, que le dé nuevas fuerzas. Debe obedecer Efesios 6:10. Por lo demás, hermanos míos, fortaleceos en el Señor y en el poder de su fuerza. Usted necesita fortalecerse en el Señor y en el poder de las fuerzas del Santo Soberano. Él es la fuente de las fuerzas. ¿Cómo? De la única forma. Pasando tiempo a solas con Él, meditando en su palabra, orando y escuchando su voz. ¿Ansía fuerzas? Preste atención a esta otra alentadora promesa del Señor Jesús en Mateo 11:28. Venid a mí todos los que estáis trabajados y cargados, y yo os haré descansar. ¿Lo escuchó? Nos garantiza, yo os haré descansar. Y le extiende una invitación en el versículo 29. Llevad mi yugo sobre vosotros y aprended de mí, que soy manso y humilde de corazón, y hallaréis descanso para vuestras almas. Nos atestigua, hallaréis descanso para vuestras almas, porque mi yugo es fácil y ligera mi carga. Dama linda, insensatamente pensamos que su carga es pesada. No, el yugo del mundo, materialismo, amor a sí mismas e ídolos falsos es fatigador. El Santo Soberano da fuerzas a la fatigada. Recíbalas al orar. Señor Jesús, soy pecadora. He buscado en los lugares desviados que drenan. Pero en este instante vengo a ti, a la fuente de fuerzas, mediante tu gracia. Perdóname, sálvame por medio de la fe. Hazme una nueva criatura con nuevas fuerzas para servirte. Gracias. En tu nombre oro. Amén. Amiga, si Cristo mora en su corazón, nunca estará sola y le dice... Te mando que te esfuerces y seas valiente. No temas ni desmayes, porque Jehová tu Dios estará contigo en donde quiera que vayas.
1: Los que esperan en el Todopoderoso tendrán nuevas fuerzas. Este esperar enérgico, activo, es tener hambre, pero no de pan. Tener sed, pero no de agua, sino hambre y sed de oír la voz apacible y suave del Padre Perfecto, la palabra del Santo Soberano. 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
1: La verdad que vamos a compartir en este mensaje cambió la manera en la que vivía, pues mi vida cristiana podía ser comparada con una montaña rusa. En ocasiones estaba arriba, pero luego volvía a descender. Me movía en círculos sin poder llegar a ningún lugar. No podía disfrutar del gozo que el Señor me estaba dando, pues constantemente sentía que estaba en fracaso y no en victoria. Y creo que el problema principal era que sentía que estaba encadenado en una relación de la que no disfrutaba. Trataba de vivir de acuerdo a los preceptos cristianos y es por eso que me esforzaba, pero nunca lograba sentirme satisfecho. No creía que estaba cumpliendo las expectativas que Dios tenía para mí. Es por eso que no disfrutaba mi vida cristiana, pues creía que todo esto estaba fuera de mi alcance. Fue entonces que algo muy importante ocurrió. Comencé a entender el significado de una verdad sencilla que encontramos en la palabra de Dios. Desde ese momento fui hecho libre y aquello que trataba de hacer desesperadamente comenzó a surgir por sí solo. Es por eso, amable oyente, que le invito a que preste atención a lo que hoy vamos a decir en esta predicación, pues de esta manera podrá comenzar a ver la vida cristiana desde una perspectiva diferente. Si llegamos a comprender esta verdad bíblica y la aplicamos a nuestro diario vivir, nuestra vida nunca será igual que antes. La actitud que teníamos en relación con Dios, con Cristo, con su palabra, con la iglesia y con la vida cristiana va a cambiar por completo. El título de este mensaje es Cristo en mí, esperanza de gloria. Y les invito a que busquen en su Biblia el pasaje que se encuentra en Colosenses 1, versículos 24 al 29. Ahora me gozo en lo que padezco por vosotros y cumplo en mi carne lo que falta de las aflicciones de Cristo por su cuerpo, que es la iglesia, de la cual fui hecho ministro, según la administración de Dios que me fue dada para con vosotros, para que anuncie cumplidamente la palabra de Dios, el misterio que había estado oculto desde los siglos y edades, pero que ahora ha sido manifestado a sus santos, a quienes Dios quiso dar a conocer las riquezas de la gloria de este misterio entre los gentiles, que es Cristo en vosotros, la esperanza de gloria, a quien anunciamos, amonestando a todo hombre y enseñando a todo hombre en toda sabiduría, a fin de presentar perfecto en Cristo Jesús a todo hombre, para lo cual también trabajo, luchando según la potencia de Él, la cual actúa poderosamente en mí. ¿A qué se refiere cuando habla de un misterio? No está describiendo un rito o ceremonia secreta en la cual solo participan algunos. Más bien está hablando de una verdad que había estado oculta en el pasado, pero que en los tiempos del Nuevo Testamento había sido revelada a todos. Luego, en los siguientes versículos, nos dice a qué se estaba refiriendo. Nos declara que este misterio consiste en que Cristo mora en cada uno de aquellos que le hemos recibido como nuestro Salvador personal, Jesucristo. Viviendo en nosotros es ese misterio oculto del pasado que nos ha sido revelado. Este no es el único misterio que se menciona en la Biblia. Por ejemplo, se nos habla del misterio de la iniquidad, del misterio del rapto, del misterio de la encarnación de Dios en la persona de Jesucristo, del misterio de la Iglesia, quien es también conocida como la novia del Cordero, y de muchos otros. Todos estos nos lo ha revelado Dios. Y Pablo nos declara que el Señor le había enviado a predicar el Evangelio, a proclamar al mundo este misterio, que Cristo vive en el corazón de los que le reciben. ¿A qué creen que se refiere cuando nos habla de que Cristo mora en nosotros? No podremos entender a cabalidad la vida cristiana hasta que comprendamos esta gran verdad. Y una vez que lo hayamos hecho y la apliquemos a nuestro diario vivir, comenzaremos a ver un cambio verdadero en nosotros. Así que lo primero que vemos en este pasaje que leímos en Colosenses es que Pablo nos declara que este misterio del pasado nos ha sido revelado. Y este misterio consiste en que Cristo mora en el corazón de cada creyente. Lo segundo que resalta es que esta verdad de que Cristo mora en nosotros debe ser aplicada diariamente a nuestro estilo de vida. Es la voluntad de Dios que su Hijo more en el corazón de todos aquellos que le han aceptado como su Salvador personal. Esto es parte del propósito y del plan que nuestro Padre Celestial ha trazado para sus hijos, para que así podamos tener una relación personal con Él por medio de Jesucristo. Y es posible que algunos de los que hoy me escuchan se estén preguntando lo siguiente: ¿en qué momento es que Jesucristo viene a morar a la vida de los creyentes? Leamos lo que nos enseña en la Biblia en 2 Corintios 5:17. De modo que si alguno está en Cristo, nueva criatura es, las cosas viejas pasaron, he aquí todas son hechas nuevas. Para que esto ocurra, algo tiene que suceder primero. Las cosas viejas deben ser removidas y lo nuevo debe ocupar el lugar que había quedado vacío. La Biblia nos habla de la regeneración y de ser nacidos de nuevo. También nos declara que al recibir a Cristo, vinimos a ser nuevas criaturas y la vieja naturaleza dejó de ocupar el lugar prominente que antes tenía. Hay otros pasajes que nos declaran que en el pasado vivíamos muertos en nuestros pecados y transgresiones. Jesucristo no vive dentro de una persona que aún está muerta espiritualmente. ¿Qué es lo que ocurre entonces? Cuando una persona recibe a Jesús como su Señor y Salvador personal por la fe que ha depositado en Él, viene a ser una nueva criatura en Cristo, nace nuevamente, es regenerado y recibe el Espíritu Santo. La palabra de Dios nos declara que es el Espíritu del Señor quien nos sella hasta el día de nuestra redención. Es precisamente en ese momento en que Jesucristo viene a morar a nuestro espíritu que ha sido vivificado. Antes de que una persona sea salva, su cuerpo está vivo, al igual que su mente, sus emociones y su alma, pero su espíritu está muerto a los asuntos de Dios. Esta es la forma en la que nos comunicamos con nuestro Creador por medio de nuestro espíritu. Así que cuando el Espíritu es vivificado, Jesucristo viene a morar en la vida de esa persona y lo hace por medio del Espíritu Santo. Y es probable que algunos se pregunten, ¿cómo es esto posible? ¿Acaso no es la Biblia la que nos declara que Jesucristo se encuentra ahora sentado a la diestra del trono de Dios? ¿Por qué entonces decimos que está morando en el corazón de cada creyente? Busquemos qué es lo que nos declara en Juan 14, versículos 16 y 17, mientras nos enseña nuevamente de la relación personal que espera tener con cada uno de sus discípulos. Leamos. Y yo rogaré al Padre y os dará otro Consolador para que esté con vosotros para siempre. El Espíritu de verdad al cual el mundo no puede recibir, porque no le ve ni le conoce, porque mora con vosotros y estará en vosotros. Leamos también el versículo 20 del mismo pasaje. En aquel día vosotros conoceréis que yo estoy en mi Padre, y vosotros en mí, y yo en vosotros. ¿Cómo puede suceder esto? El día de Pentecostés, cuando el Espíritu Santo descendió sobre la iglesia, que estaba reunida en el aposento alto, bautizó a todos estos creyentes para que vinieran a ser parte del cuerpo de Cristo. Y desde ese día, todos los que reciben a Cristo como su Salvador personal, reciben también el Espíritu de Dios que viene a morar en ellos. Así que podemos estar convencidos de que la obra y el ministerio principal del Espíritu Santo en la vida del creyente es vivir la vida de Cristo por medio de nosotros. Y aunque es cierto que Jesucristo se encuentra sentado a la diestra de su Padre, por medio del Espíritu Santo también está viviendo en el corazón de cada creyente. Es por eso que Pablo nos declara que en el pasado esto llegó a ser un gran misterio. Pero ahora Dios nos ha revelado esta gran verdad y nos ha enseñado que su Hijo Jesucristo mora dentro de cada uno de sus seguidores. ¿Por qué creen que el Señor decidió morar dentro de cada cristiano? ¿Por qué no continuar con la misma relación que antes había tenido con sus apóstoles y vivir a nuestro lado? ¿Acaso no sería esto suficiente? No, no es suficiente. Y es por eso que Jesucristo vive hoy en nuestra vida. La primera razón por la que Jesús decidió venir a vivir en el corazón de cada creyente es porque sabía que no estaríamos capacitados para vivir la vida a la que nos ha llamado. Esto no es algo que podamos hacer basados en nuestras fuerzas y habilidades. Como ya dije, hubo una época en la que mi vida cristiana podía ser comparada con una montaña rusa. En ocasiones sentía que estaba arriba y otras veces me encontraba bien abajo. Sentía que me movía en círculos sin poder llegar a ningún lugar. Creía estar encerrado en una relación con Dios que no estaba disfrutando. No importaba lo que hiciera, siempre terminaba sintiendo que no podía agradarle ni llenar las expectativas que tenía de mí. Y es por eso que no podía disfrutar mi relación con el Señor, ni del amor incondicional que siempre ha demostrado tener para con cada uno de nosotros. La Biblia nos declara que Jesucristo vive en el corazón de cada creyente. ¿Por qué? Porque es su propósito vivir por medio nuestro aquello que sabe no podremos hacer por nosotros mismos. No tenemos la capacidad que necesitamos para vivir la vida cristiana. Es por eso que Pedro falló al negar a Jesús antes de recibir el Espíritu Santo el día de Pentecostés. Pero desde ese día, Jesús ha venido a vivir en cada uno de sus seguidores por medio del poder del Espíritu Santo. ¿Qué sucedió con Pedro a partir de ese momento? Fue transformado y comenzó a vivir en victoria, pues contaba con el poder del que vivía en él. Ya no hablaba en debilidad o lleno de temor, sino con el valor que venía del que moraba en su corazón. ¿Cómo tuvo lugar este cambio? Este cambio en la vida de Pedro ocurrió cuando Jesús dejó de andar a su lado para comenzar a vivir en su corazón. Esta es la voluntad de Dios para cada uno de sus hijos. Ha venido a morar en nosotros por medio de su Espíritu. ¿Acaso nos hemos detenido a pensar en que Jesús está viviendo en nuestro corazón desde el día en que le conocimos? Esto es algo extraordinario, que solo ocurre con aquellos que han aceptado a Cristo como su Salvador personal. La segunda razón por la que Jesús escogió vivir en cada uno de sus seguidores es para poder glorificarse a sí mismo por medio de nuestra vida. Presten atención a lo que voy a decirles, pues deseo que comprendan cada una de mis palabras. Cuando hablamos de la encarnación, nos estamos refiriendo al hecho de que Dios se hizo hombre en la persona de Jesucristo. No es que Jesús fuera en parte Dios, sino que era Dios en toda su plenitud y también era hombre. Pudiéramos decir que era un cuerpo humano lleno de Dios. El Señor Jesucristo regresó al cielo y está sentado a la diestra de su Padre, pero también está viviendo en nuestros corazones por medio del Espíritu Santo. ¿Con qué propósito ha hecho esto? Para glorificarse a sí mismo por medio de nuestra vida. Recuerden que dijimos que Jesús vive en nosotros por medio del poder del Espíritu Santo y que la obra principal del Espíritu en nosotros es vivir la vida de Cristo por medio de la nuestra. De esta manera Jesucristo es glorificado por medio de nuestra conducta, de nuestro carácter y de nuestras conversaciones. Es así que el Señor puede mostrarle a otros quién es Él, y así muchos pueden llegar a conocerle. La tercera razón por la que hace esto es para extender la obra de su reino aquí en la tierra. Aunque se encuentra sentado a la diestra del trono de su Padre, también está reinando en el corazón de cada creyente. Nos ha dado la maravillosa responsabilidad de ser parte del plan que ha trazado para la humanidad. Escuchemos lo que nos dice en Colosenses 1:28. A quien anunciamos, amonestando a todo hombre y enseñando a todo hombre en toda sabiduría, a fin de presentar perfecto en Cristo Jesús a todo hombre. Desgraciadamente sabemos que algunas iglesias solo están proclamando los programas que ofrecen o tratando de anunciar su organización o su denominación. Pero la Biblia nos enseña que hemos sido llamados a proclamar solamente a una persona, a Jesucristo. ¿Por qué debemos hacer esto? Para que todas las personas que nos vean y que nos escuchen puedan alcanzar la madurez espiritual que Dios desea que tengan. Cristo vive en el corazón de cada uno de sus seguidores. Sin embargo, todavía hay muchas personas que desean hacerlo todo por sus propias fuerzas. Pero Pablo nos declara que Jesús mora en nosotros por medio del Espíritu Santo que ha venido a vivir en nuestro corazón desde el día en que le recibimos. Y nos afirma que esto era antes un misterio, pero ahora ha venido a ser el estilo de vida que deben llevar todos los cristianos. ¿Vive Cristo en usted? ¿Acaso ya ha recibido a Jesucristo como su Salvador al confesar sus pecados y depositar su confianza en Él, para así recibir el perdón de sus faltas? Si aún no lo ha hecho, puede hacerlo ahora mismo. Lo único que tiene que hacer es reconocer que es pecador. Pídale que le perdone y reconozca que solo Él puede salvarlo por la obra que hizo en la cruz del Calvario. Recíbalo como el Señor y el Salvador de su vida. Confíe en que al hacer esto, Jesucristo vendrá a morir en su vida y le cambiará de una manera radical. No sé de qué manera ha estado viviendo hasta este momento, pero sí estoy convencido de que solo existe una forma en la que podemos ser libres, y es confiando en la verdad que se nos enseña en la Biblia y que nos declara que en Jesucristo tenemos la seguridad de la vida eterna. Él vive en nosotros y nos capacita para que podamos continuar adelante en nuestro andar cristiano. Esta verdad de que Cristo mora en nosotros era antes un misterio que estaba oculto.
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Señor. Gloria a Dios, Dios les bendiga en esta hermosa mañana. Damos gracias al Señor por la bella oportunidad que Él nos regala de poder estar una vez más ya en cabina de radio para poder transmitir su programa Jesucristo es la respuesta, un programa pues de en el cual predicamos la palabra del Señor y pues oramos también por todas las necesidades de cada uno de nuestros hermanos, ya que hay hermanos pasando quizás enfermedades, dificultades, problemas, y pues solo todo lo ponemos en las manos de Dios, ¿verdad? Para que Dios sea el que pueda respondernos, el que puede darnos una respuesta a cada uno de nosotros, ya que solamente en Él nosotros podemos estar confiados, sabiendo que Él no nos va a fallar. Él dará una respuesta a cada uno de nosotros, nos dará la bendición que necesitamos conforme a su perfecta voluntad. Así que esta mañana le saludamos a usted que nos escucha a través de radio. Dios le bendiga de una forma muy especial. Los hermanos que nos ven a través del canal de televisión de Getsemaní TV también les saludamos de una forma muy especial. Y los que nos ven a través del internet, ¿verdad? También a diferentes partes del mundo. Dios le bendiga. Que Dios esté bendiciendo su vida de una forma muy especial. Somos un solo pueblo en Cristo Jesús y cada día tenemos que orar los unos por los otros, ya que los tiempos que estamos viviendo son tiempos difíciles, tiempos alarmantes, en la cual pues tenemos que pedir misericordia de parte de Dios para con cada uno de nosotros. Gloria sea el nombre del Señor. Estamos viviendo los últimos tiempos en esta tierra y necesitamos de la misericordia de Dios para mantenernos firmes cada día, ¿verdad? Avanzando hacia la meta final. Gloria sea el nombre del Señor. Así que hoy, esta mañana, pues vamos a leer unos versículos de la palabra del Señor en el libro de los Salmos, capítulo 133, un salmo bien conocido por cada uno de nosotros, pero con una verdad enseñanza maravillosa para poder estar cada día, ¿verdad?, listos y preparados para el encuentro con nuestro Señor y Salvador Jesucristo. Salmo 133, verso 1. Gloria sea el nombre del Señor. Vamos a leer la palabra del Señor. Dice así la palabra del Señor: mirad cuán bueno y cuán delicioso es habitar los hermanos juntos en armonía. Es como el buen óleo sobre la cabeza, el cual desciende sobre la barba de Aarón, y baja hasta el borde de sus vestiduras, como el rocío de Hermón, que desciende sobre los montes de Sion, porque allí envía Jehová bendición y vida eterna. Gloria sea el nombre del Señor en esta hermosa mañana. Padre que estás en los cielos, te adoramos, te exaltamos, te bendecimos tu nombre, oh Dios. Grande eres tú, Señor, Dios todopoderoso. Tú eres quien reina, Señor, por los siglos de los siglos, Señor. Tú eres ese Dios maravilloso que nos ayuda siempre, que nos bendice, que nos guarda, que nos cuida, que nos protege. Ese Dios que siempre está con cada uno de nosotros y nunca nos ha abandonado, Señor. Gracias, Padre, por las maravillas, los prodigios, los milagros. Gracias por tu misericordia, por tu bondad y por ese amor incomparable para con cada uno de nosotros, Señor. Gracias, Dios mío, porque eres bueno, eres grande, eres poderoso. Te adora, te exalta y te bendice mi alma, oh Dios. Grande eres tú, Señor. Esta mañana te pedimos, Padre, que te glorifique de una manera especial en nuestras vidas y que puedas ministrar nuestros corazones, nuestra mente, nuestros labios y todo nuestro ser, Señor, para que podamos ser un instrumento en tus manos y podamos ser de bendición a todos los que nos están escuchando en esta mañana, Padre, los hermanos que nos escuchan en diferentes lugares, quizás en los hogares, Padre amado. Hay necesidad de poder, Señor, ser bendecido a través de tu palabra. Te pedimos que bendigas cada uno de nuestros hermanos, también amigos, Señor, que muchas veces nos escuchan. Dios les bendiga de una forma muy especial. Oh Dios eterno, que te glorifique de una manera muy especial en esta hermosa mañana, Señor. Gracias, Padre, en el nombre de Jesús. Amén y amén. Gloria sea el nombre del Señor en esta hermosa mañana. Gloria al Señor. Bien, hemos orado, hemos, ¿verdad?, puesto en las manos del Señor este programa para la gloria del Señor. Así que hemos leído esos versículos de la palabra del Señor, ese salmo
¿verdad? Es un salmo maravilloso en el cual pues nos habla de ese amor fraternal, de ese amor que Dios nos ha dado a cada uno de nosotros, porque el amor de Dios es tan grande que lo hemos experimentado, ¿verdad? En cada uno de nosotros, como dijo alguien, hemos vivido en carne propia, gloria al Señor, hemos vivido ese amor maravilloso que Dios muestra para con cada uno de nosotros, gloria sea el nombre del Señor. Dios, el amor de Dios es tan grande, ¿verdad? Que nos ha dado a conocer, gloria al Señor, de ese amor maravilloso. Y hemos experimentado, hemos, ¿verdad?, sido beneficiados por ese amor, ¿verdad?, incomparable, que aún siendo inmerecedores, indignos de poder ser alcanzados en su enorme amor y misericordia, pues fuimos alcanzados y hemos experimentado el perdón de nuestros pecados, hemos experimentado ese amor maravilloso cuando nadie, pues, no, ¿verdad?, daba esperanza a nuestra vida, ya vivíamos en una vida, pues, perdidamente, ¿verdad?, una condenación total, porque la Biblia dice que la paga del pecado era la muerte, ¿verdad? Pero la dádiva de Dios, ¿verdad?, es vida eterna en Cristo Jesús. Así que cuando aceptamos al Señor y nos entregamos nuestros corazones al Rey de Reyes y Señor de Señores, pues allí experimentamos ese amor tan grande y fuimos perdonados, fuimos consolados, fuimos ministrados y con su Espíritu Santo experimentamos las caricias del poder de Dios en nuestra vida, caricias que, ¿verdad?, sacan a aquel dolor, aquella angustia que había en nuestra alma, y saca todo eso cuando venimos a los pies de Cristo y experimentamos ese amor tan grande. Pero habiendo experimentado ese amor tan grande, también ahora pues

estar hoy más que nunca, porque los tiempos son difíciles, el enemigo se está levantando con furia en contra del pueblo de Dios, y hoy más que nunca tenemos que estar en armonía, hoy más que nunca tenemos que estar unidos, hoy más que nunca tenemos que orar los unos por los otros, hoy más que nunca tenemos que orar por aquellos que quizás están siendo debilitados, aquella gente que quizás ya no siente deseo de seguir adelante porque las opresiones del diablo están llegando a su vida y están queriéndolo llevar cautivo nuevamente al mundo, prisionero, pero nosotros tenemos que estar unidos en armonía, sabiendo que la oración tiene poder para romper las cadenas, las ataduras, que sabiendo que la oración nos da respuesta para que nos mantengamos siempre firmes en el camino del Señor. Hoy más que nunca tenemos que estar en esa armonía, en esa unidad y esa armonía se logra cuando el amor de Dios mora en nuestros corazones. Cuando el amor de Dios está en nuestros corazones, entonces ahí podemos vivir en armonía y en esa unidad, porque cuando el amor de Dios está con nosotros, se nos hace fácil vivir en armonía. Pero cuando el amor de Dios ya no está en nosotros, ahí se nos hace bien difícil estar en comunión, en paz, en armonía con los demás, porque hay algo que en nosotros ya no está, y es el amor de Dios. El amor de Dios tiene que estar en nuestra vida para que nosotros también podamos repartir y poder, ¿verdad?, compartir ese amor que Dios nos ha dado a nosotros y también darlo nosotros a los demás. Gloria sea el nombre del Señor. Sentir, ¿verdad?, ese amor maravilloso para con nuestro hermano, nuestra hermana, con todos los que nos rodean, y estar viviendo en esa unidad, en esa armonía, porque podemos estar juntos, podemos estar, ¿verdad?, en una congregación, todos reunidos, pero quizás no estar en armonía, quizás estar en discordias, en problemas, en dificultades o en diferentes opiniones, pero, ¿verdad?, nosotros, la Biblia nos manda a estar en armonía, juntos y en armonía, dice la palabra del Señor. Cuando hay armonía, hay ese descanso, hay esa paz, hay esa bendición. ¿Por qué? Porque todas las cosas están en paz, están, ¿verdad?, funcionando de la mejor manera. Gloria sea el nombre del Señor. Siempre van a haber desacuerdos, siempre van a haber quizás pensamientos diferentes, pero cuando el amor de Dios existe, entonces allí hay una concordancia en la cual se apega, gloria sea el nombre del Señor, a la voluntad de Dios, y aceptamos la voluntad de Dios, ¿verdad?, primeramente, para poder estar en armonía los unos con los otros, aunque quizás yo tenga una opinión diferente y quizás no comparta muchas veces, pero el amor de Dios que está en nuestro corazón nos une y nos hace estar en armonía y decir, pues en realidad esto vamos a hacerlo unidos para la gloria de Dios. Y es importante cuando nosotros, el amor de Dios habita en nuestros corazones. Por eso el salmista David decía: mirad cuán bueno y cuán delicioso es habitar los hermanos juntos en armonía. Gloria sea el nombre del Señor. Porque lo contrario de vivir, ¿verdad?, en armonía es cuando hay contiendas, celos, disensiones, problemas, dificultades, pleitos y tantas cosas. Ahí no mora el Espíritu Santo de Dios, dice la palabra del Señor, sino pues ahí, ¿verdad?, el que mora es el otro espíritu, pero que el Señor lo reprenda, para que el pueblo del Señor hoy, ¿verdad?, más que nunca tenemos que estar en esa armonía, en esa paz, habitando todos juntos, ¿verdad?, con un mismo pensar, con un mismo sentir, con un mismo propósito de exaltar y bendecir el nombre del Señor y de mantenernos firmes hasta el día que Cristo venga, para que cuando Cristo venga inmediatamente volamos con el Señor y se terminan las dificultades, los problemas, las necesidades que pasamos en esta tierra y tantas cosas que estamos viviendo hoy en esta tierra, porque estamos viviendo tiempos peligrosos donde estamos, ¿verdad?, viendo de diferentes cosas hoy en el mundo.
Y como pueblo del Señor tenemos que pasar momentos difíciles en esta tierra, ¿verdad? Como dijo, ¿verdad?, la palabra del Señor, el apóstol Pablo, que es necesario que el juicio comience por casa, ¿verdad? Es necesario que aquí, pues, pasemos momentos difíciles y que, ¿verdad?,

0: podamos cada día confiar en nuestro Dios para poder llegar, ¿verdad?, al momento en el cual, pues, ¿verdad?, Dios va a recompensar a cada uno de nosotros, ¿verdad? Pero dijo el apóstol Pablo, entonces si el juicio comienza por casa ahora, ¿qué sería de los que, ¿verdad?, aquella gente que no ha creído, de aquella gente que todavía, ¿verdad?, está sin Cristo, gloria sea el nombre del Señor. Entonces es importante saber que hoy en estos últimos tiempos tenemos que estar en esa armonía, como dice la palabra del Señor, y que el salmista David compara y dice, qué delicioso, es bueno, es delicioso habitar los hermanos juntos. Es como cuando uno, ¿verdad?, está gustando de un buen plato de comida y uno lo disfruta y siente la delicia, el sabor que, ¿verdad?, es verdad, agradable a su paladar. Entonces así el salmista David está diciendo también que cuando una iglesia, que cuando un pueblo se une, cuando un pueblo está en armonía, en paz, hay una delicia, hay algo maravilloso en el cual se siente uno feliz, contento, porque para Dios pues es un manjar maravilloso en el cual ve al pueblo unido. Dice el verso 2, es como el buen óleo sobre la cabeza, el cual desciende sobre la barba de Aarón. Cuando dice es como el buen óleo, quiere decir como el buen aroma, como el buen perfume, gloria sea el nombre del Señor, ¿verdad? Que como el buen perfume sobre la cabeza, el cual desciende sobre la barba de Aarón. O sea, ese, ¿verdad?, aroma que se usaba para ungir a los sacerdotes, gloria sea el nombre del Señor, era agradable, era un olor, ¿verdad?, grato, un olor maravilloso en el cual pues uno olía esa fragancia, ¿verdad?, y se sentía bien. Así también es cuando los hermanos vivimos juntos y en armonía y en paz. Dice que es como el buen perfume, como el buen aroma, ¿verdad?, gloria sea el nombre del Señor, que se utilizaba en aquel entonces. Así también el salmista David compara en el verso 3, dice, como el rocío de Hermón que desciende sobre los montes de Sion, gloria sea el nombre del Señor. Mire ese rocío, ¿verdad?, que no molesta, ¿verdad? No es como a veces las tormentas que caen fuerte, ¿verdad?, y a veces hasta con granizo. Pero no, el rocío es algo, ¿verdad?, que cae. Gloria sea el nombre del Señor, un rocío para rociar la tierra y que los montes se ven bien bonitos, rociados, ¿verdad? Entonces, así compara el salmista David, ¿verdad? El rocío dice, cuando nosotros vivimos en paz y en armonía, cuando la iglesia está, ¿verdad?, en esa bendición, pues es como el rocío de Hermón. Dice que desciende sobre los montes de Sion, gloria sea el nombre del Señor. Mira, el salmista hace esas comparaciones para que nosotros también podamos entender, ¿verdad?, que es una bendición estar juntos en armonía, pero cuando hay pleitos, cuando hay contienda, aún hasta la gente que no conoce de Dios, que no ha experimentado el amor de Dios, hasta la gente misma dice, pues ahí hay contiendas, hay pleitos, ahí no se quieren los unos con los otros. Pero cuando vivimos en esa armonía, en esa unidad, cuando estamos unidos todos juntos, aún la gente, ¿verdad?, quiere estar ahí porque sabe que ahí existe la paz, la tranquilidad que se respira, ¿verdad?, esa tranquilidad. Pero para eso tenemos que experimentar cada día el amor de Dios en nuestros corazones, porque si falta el amor de Dios para con nosotros, entonces ahí nosotros no podemos dar también lo que hemos recibido, porque si no lo tenemos nosotros, ¿verdad?, no podemos nosotros también darlo. Es necesario que nosotros también podamos, gloria sea el nombre del Señor, dar de ese amor que hemos recibido de parte del Señor. Y el amor dice que todo lo sufre, todo lo cree, todo lo soporta, todo lo espera. Y el amor, ¿verdad?, es benigno, ¿verdad? No tiene envidia, no se jactan. El amor es algo, ¿verdad?, que si el hermano, ¿verdad?, Dios lo está bendiciendo, pues no hay envidia, no hay jactancia, no hay nada. ¿Por qué? Porque Dios es amor. Y qué bueno cuando en la iglesia también, ¿verdad?, hay ese amor maravilloso de parte de Dios. Ahí se vive en armonía, se vive en paz. Gloria sea al nombre del Señor. Así que es importante, ¿verdad?, cada día pedirle al Señor que nos llene de su amor. Gloria sea al nombre del Señor, porque cuando estemos, ¿verdad?, llenos de ese amor de Dios cada día, también nosotros vamos a impartir amor para con los demás. Vamos a vivir en paz, en armonía, ¿verdad?, los unos con nosotros. Gloria sea al nombre del Señor. Primera de Juan, capítulo 3, ahí nos habla, ¿verdad?, de ese amor maravilloso. Gloria sea el nombre del Señor. Dice en el verso 7, amados, amémonos unos a otros porque el amor es de Dios. Y todo aquel que ama es nacido de Dios y conoce a Dios. Mire qué maravilloso. Dice que nos amemos los unos con los otros, con ese amor que Dios nos ha amado, ¿verdad? Con ese amor que Dios nos perdonó. Que aún dice que Dios muestra su amor para con nosotros, que aún siendo nosotros pecadores, Cristo murió por nosotros. No le importó la condición en la cual vivíamos, no le importó la circunstancia en la cual estábamos perdidos, sin esperanza, y que le dábamos la espalda a Dios, pero aún a pesar de todo eso, Dios nos amó incomparablemente, ¿verdad? Sin ningún, ¿verdad?, esperando nada a cambio, sino porque el amor era tan grande que nos amó y por esa razón nos perdonó. Por eso dice aquí, Primera de Juan, capítulo 3, verso 7, amados, amémonos los unos a los otros, porque el amor es de Dios y todo aquel que ama es nacido de Dios. Gloria sea el nombre del Señor. Y cuando nosotros amamos, podemos vivir en armonía y podemos vivir en paz. ¿Y qué sucede cuando vivimos en armonía y sucede en paz? Ya dijimos, ¿verdad? Es como, ¿verdad? Dice que es delicioso y es como el buen perfume y es también como el rocío que cae en verdad en el monte, que desciende en el monte de Sion. Pero no solo eso, eso también acarrea, dice, ¿verdad?, en el versículo 3 del Salmo 133, dice, porque allí envía Jehová bendición y vida eterna. Gloria sea el nombre del Señor. Mire qué maravilloso. Cuando vivimos de esa manera, de esa forma, no solo vemos los beneficios, no solo nos gozamos nosotros aquí, ¿verdad?, sintiéndonos agradables, felices, contentos, porque hay una unidad, hay una bendición, hay una armonía, no hay contiendas, no hay pleito. Y no solo gustamos de eso, sino también dice que allí envía Jehová bendición y vida eterna. Gloria sea el nombre del Señor. Así que si queremos ver bendición y la vida eterna también, ¿verdad?, tenemos que estar unidos todos juntos en esa armonía como Cristo nos demanda en su palabra. Gloria sea el nombre del Señor. Vamos a orar en esta hermosa hora, pues hemos llegado ya al final de la palabra del Señor y vamos a orar, ¿verdad?, los minutos que nos restan por las necesidades que están en cada uno de nuestros hermanos. Vamos a orar por los hermanos que están enfermos, que Dios los sane, que Dios los restaure, porque el único que puede obrar es Dios, ¿verdad? El que envía la bendición es Dios. Y nosotros tenemos que clamar los unos por los otros para que Dios sane, para que Dios restaure. Vamos a orar también por los amigos que todavía no han conocido al Señor, que puedan, ¿verdad?, conocerle. Gloria al Señor. Y por todas las necesidades que llegan a cabinas de radio. Oramos por todas las necesidades de esta semana. Y si no mencionamos quizás el nombre, pero vamos a estar orando, ¿verdad?, por todos los hermanos que nos llaman, ¿verdad?, a cabinas de radio, ¿verdad? Vamos a estar orando por la niña que nos llamó, ¿verdad? El nombre se me...
1: Daniela,
0: ¿verdad? Vamos a orar por Daniela, ¿verdad? También hoy, esta mañana, ¿verdad? Que Dios la sane, que Dios la restaure. Vamos a orar. Padre que estás en los cielos, muchas gracias, Señor. Gracias porque tú eres bueno y tú eres maravilloso para con cada uno de nosotros, Señor. Gracias por tu palabra, Señor, en nuestra vida. Te pedimos que nos ayudes cada día, Señor, a atesorar esa palabra dentro de nuestros corazones y poder vivir conforme a su perfecta voluntad, oh Dios. Padre, te pedimos, Señor, esta mañana que te glorifiques en la vida de nuestros hermanos que están pasando enfermos, Señor. Te pido por la niña Daniela, Señor, que sea usted, Padre, sanando, restaurando, Dios mío, de una forma especial. Te pido, Señor, por todos los hermanos que están enfermos, Dios mío, los que están hospitalizados, los que están en una camilla de un hospital. Dios mío, te pido por Alicia también, Padre amado, que sea usted sanando, Dios eterno. Oh, Dios mío, de una forma especial, Dios amado. Glorifícate, Dios eterno, de una manera muy especial en la vida de ella, Señor. Te pido, Padre, que sanes también la vida de mi hermana María, Señor. Oh, Padre Santo, mi hermana Mila Robles, mi hermana María Robles, Señor, la ponemos en tus manos para que sea usted extendiendo su mano poderosa. También oramos por mi hermana Elcita de Hernández, Señor, allá en Quebrada Grande, Dios mío, la ponemos en tus manos. Bendígala grande y poderosamente, sana todo su cuerpo de una forma especial. Oh Dios, mi hermano de Ancito, también lo ponemos en tus manos, oh Dios de gloria. Tú eres nuestro sanador, el que sana toda nuestra dolencia, el que puede obrar milagros en nuestra vida, el que puede glorificarse, el que puede sanarnos de cualquiera que sea la enfermedad, no importa lo diagnóstico, no importa lo que haya dicho el médico, Señor amado, pero tú eres el sanador, el que puede sanarnos de cualquier enfermedad, se llame como se llame la enfermedad, porque el tiempo de los milagros no ha pasado. Tú eres el mismo de ayer, de hoy y por los siglos de los siglos, ese Dios que sana y que restaura. Dios mío, en el nombre de Jesús pedimos sanidad por los que están hospitalizados también, Padre amado. Oramos para que usted ponga su mano poderosa. Oramos por mi hermana Mercedes Velázquez también, Señor. La ponemos en tus manos, Dios de gloria. Tú eres ese Dios bueno, ese Dios maravilloso, Padre. Toca, Dios mío, su cuerpo de una forma especial. Los hermanos que quizás nos han llamado a cabinas de radio al transcurso de esta semana, Dios mío, presentamos todas esas peticiones delante de ti, Señor amado. Quizás son varias peticiones, Dios mío, que ya desconozcamos, Señor, la situación, la dificultad, los problemas que están pasando, pero tú sabes, tú conoces, Dios mío, y en tu nombre, Señor, nosotros podemos encontrar la respuesta, porque tú eres nuestro amparo y nuestra fortaleza, nuestro pronto auxilio en medio de las tribulaciones, en medio de las dificultades, en medio de cualquier angustia en la cual nos encontremos. Tú eres, Padre, nuestro socorro, nuestra esperanza, nuestro ayudador, el Dios que puede hacer milagros y darnos respuesta a cada uno de nosotros, ese Dios que puede darnos la victoria, y sabemos que en ti, Señor, hay victoria. Dios mío, oramos, Padre, por esa sanidad. Oramos, Dios mío, por los hermanos que quizás les han dicho que tienen, Padre, quizás, Dios mío, esa enfermedad que quizás les han dicho que es incurable por la ciencia, por los médicos, pero tú eres el Dios que sana toda enfermedad, Dios mío, el Dios que sanó a aquellos leprosos, el Dios que sanó a aquella mujer de flujo de sangre, el Dios que levantó a aquel paralítico, Señor, 38 años de estar paralítico, Dios mío, el que sanó a aquel ciego, Señor amado, oh, el que levantó a Lázaro de 4 días de muerto, Señor amado, en el nombre de Jesús, todo es posible para el que cree, dice tu palabra, Dios amado, y nosotros estamos creyendo esta mañana que tú te estás glorificando en la vida de cada uno de nuestros hermanos que están pasando enfermedades. Dios mío, en el nombre de Jesús, toca los cuerpos, llega, Señor, donde están nuestros hermanos, en diferentes caseríos, cantones, ciudades y diferentes partes del mundo, a través del internet, ahí conectados también, y se unen a la oración en esta mañana, en el nombre de Jesús. Padre, cúbralos con tu sangre poderosa, extiende tu mano sanadora, tu mano divina, tu mano poderosa, tu mano gloriosa, Dios mío, y calcina toda enfermedad, se llame como se llame, en el nombre de Jesús. Reprendemos las enfermedades que agobian los cuerpos y declaramos sanidad para la gloria de Cristo Jesús. Oh, gracias, Señor amado, porque eres bueno y eres maravilloso. Oramos por los amigos, oramos por aquellos que no te han conocido, oramos por aquellos que están cautivos, aquellos que viven, Padre, quizás una vida alejada de ti, Señor, los que están adictos quizás a los vicios del alcoholismo, Padre, y no pueden salir de esa esclavitud que el diablo ha puesto en ellos, pero en el nombre de Jesús pedimos que esas cadenas se rompan, que toda cadena de vicio, de alcoholismo, de drogadicción, todo lo que pueda estar estorbando en la vida del ser humano, Padre, Padre, oramos, intercedemos por los amigos y pedimos, Padre, de tu bendición para ellos. Alcánzalos en tu honor, mi amor y misericordia, los que están detenidos, los que están en las cárceles, los que están, Dios mío, allá dentro de esas prisiones, Padre Santo. Tu amor es inmenso, es incomparable, y tu amor está llegando aún dentro de esos lugares, porque ahí hay gente que, oh Dios mío, se ha arrepentido, hay gente que tiene corazones contritos y humillados, y tu palabra dice, Señor, que un corazón contrito y humillado tú no lo vas a despreciar, Dios amado. Te pedimos, Padre, por los que gobiernan nuestro país, por todas aquellas autoridades, Señor, de esta nación, Padre amado. Te pedimos por todos los amigos, Señor, los que todavía no han creído en tu nombre, Padre Santo, que sean alcanzados y sean libertados para la gloria de tu nombre, así como un día nosotros fuimos alcanzados en tu enorme misericordia, Padre, por ese amor incomparable, y así también sigue dándonos salvación día tras día, Señor amado. Oh Dios eterno, gracias, Padre, porque eres bueno, eres maravilloso, eres grande, eres poderoso, Dios mío. Oramos por los pastores, por los evangelistas, por los misioneros, por los ministros de alabanza, aquellos que usted ha puesto y ha depositado, oh Dios mío, ese don en ellos, Padre Santo. Aquellos hombres que usted ha llamado al ministerio, Señor, aquellos hombres que usted ha puesto, Señor, un compromiso en ellos, Padre, dale fuerza, dales ánimo, Señor, Padre, que todo desánimo desaparezca y que tú les ayudes, les des sabiduría, entendimiento y los cubras con tu sangre poderosa y los llenes de tu Santo Espíritu para que sean instrumentos para la gloria suya y la edificación de tu pueblo, Señor, que necesitamos hombres y mujeres llenas del poder suyo, para que podamos, Señor, cada día anunciar esta palabra, anunciar este evangelio, vivir en armonía, en paz, en comunión, para poder, Padre, compartir con los demás esa bendición, Señor, que usted nos ha dado a cada uno de nosotros, ese amor maravilloso, Padre Santo. Oh, Dios mío, que podamos ser luz en medio de las tinieblas, Señor. Te pedimos, Padre, por todo tu pueblo. Oramos también, Padre, por locutores de radio, mi hermano Santos López, Señor, y así todos los locutores de radio y también la gerencia de radios, los programadores, los que ofrendan, los que oran por este ministerio y todo tu pueblo, Señor, lo ponemos en tus manos, Señor. Muchas gracias en esta hermosa mañana, gracias, Señor. Todo lo hemos pedido en el nombre que es sobre todo nombre, en el nombre de Cristo Jesús, amén y amén. Gracias, Señor amado, amén. Gloria sea el nombre del Señor en esta hermosa mañana. Hemos llegado ya al final de su programa. Jesucristo es la respuesta, y si Dios nos permite, será hasta la próxima semana, si es que Cristo no ha venido. Dios le bendiga.

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3: Ojalá pudiera devolver el tiempo para verte de nuevo.
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0: 9 de la mañana, pasado 37 minutos. Ya pasaron 37 minutos de las 9 de la mañana. Muy bien, gracias a usted que nos sigue escuchando. Ahí siempre en la fiel sintonía de Radio Revelación 98.1 en el FM. Seguimos acompañándole en esta mañana de este día, sábado 25 del mes de julio del 2026. Saludos a los que se han estado ahí reportando a cabina. Al 7490-0851. 2613-8065. Saludos al hermano Melvin. Así es. Bueno, gracias, ¿verdad?, por su reporte. A través de la vara de... Vamos a seguir complaciendo alabanzas que me han estado ahí solicitando. Tengo ahí pendiente una alabanza de Joel Ruano, Como un sueño. Con gusto estaremos ahí programando esa alabanza. También me han solicitado una alabanza, tengo ahí pendiente, dice, por favor, una alabanza del Ministerio Aguas en el Desierto, con gusto. Estaremos ahí, ¿verdad?, complaciendo a los hermanos que se han estado ahí reportando.
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0: Saludos a los que nos siguen escuchando a través de la página de la radio en diferentes estados, que siempre está pendiente de nuestra programación.

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7: Cuando usted ora, lo hace con la confianza y la seguridad de que Dios escuchará y responderá a su oración, o más bien se ve agobiado por pensamientos tales como, no soy digno. Me siento tan culpable en cuanto al pasado. Dios jamás respondería a mi oración. Está tan lleno de dudas, tan lleno de ansiedad y tiene tal sensación de bajeza y de frustración que a veces se levanta y se aleja pensando, bueno, en todo caso, ¿de qué sirve orar? Asimismo, ¿Podría decir que su vida de oración es provechosa y satisfactoria? ¿Ha visto a Dios hacer cosas fuera de lo común en su vida? ¿O diría realmente que su vida de oración es algo así como una respuesta al azar, a necesidades y deseos, en vez de la vida de Cristo que nutre su ser? Porque cuando le entregó su vida a Jesucristo, este vino a morar en su vida, y es por medio de la oración que nutrimos nuestra relación con Él. Ahora bien, algunos de ustedes tienen una lucha en su vida de oración. Piden, pero parece que no sucede casi nada. En cierto modo, usted se ha preguntado si en realidad Dios aún lo escucha, o incluso si tiene interés, ya que le ha pedido esto, aquello y lo otro, y por alguna razón no ha ocurrido nada. Está claro que si Dios es quien dice ser, ¿por qué no hace algo? Pues todos nosotros hemos luchado con eso en un momento u otro. Pero creo que si presta atención hoy este mensaje, cuyo título es «Cómo orar según la Biblia», le ayudará con su fe y con su vida de oración. Y quisiera que vayamos a Mateo capítulo 7. Este es uno de los pasajes más sencillos acerca de la oración que hay en toda la Biblia, y lo encontramos en el Sermón del Monte. Veamos lo que dice Jesucristo en los versículos 7 al 11. «Pedid y se os dará, buscad y hallaréis, llamad y se os abrirá. Porque todo aquel que pide recibe, y el que busca halla, y al que llama se le abrirá. ¿Qué hombre hay de vosotros que si su hijo le pide pan le dará una piedra, o si le pide un pescado le dará una serpiente? Pues si vosotros, siendo malos, sabéis dar buenas dádivas a vuestros hijos, ¿cuánto más vuestro Padre que está en los cielos dará buenas cosas a los que le pidan? La oración es más que solamente pedir y recibir. Se trata de eso, pero también de dar gracias al Señor, de adorarlo y alabarlo. Ahora bien, si se fija en el capítulo anterior, notará que Cristo procede a tratar un problema que todos nosotros tenemos a veces, que es el problema del afán. Veamos lo que dice en el versículo 25 del capítulo 6 de Mateo. «Por tanto os digo, no os afanéis por vuestra vida, qué habéis de comer o qué habéis de beber, ni por vuestro cuerpo qué habéis de vestir. ¿No es la vida más que el alimento y el cuerpo más que el vestido?» Todo eso suena en realidad muy sencillo y carente de importancia, ya que la mayoría de nosotros tiene al menos suficiente ropa que vestir, suficientes alimentos y un lugar donde vivir. Sin embargo, en aquellos días estas cosas eran un problema crucial que la gente tenía que enfrentar. Así que Jesús les dice, «No se afanen ni se preocupen por estas cosas. El Padre ya conoce sus necesidades antes que ustedes las conozcan y ya ha empezado a hacerse cargo de eso, incluso antes de que se den cuenta de que las necesidades están ahí». Y entonces les dice, «Así es como deben enfrentarlas. Pedid y se os dará, buscad y hallaréis, llamad y se os abrirá, porque todo aquel que pide recibe, el que busca halla, y al que llama, se le abrirá». De manera muy sencilla, Jesús enseña a sus seguidores que esta es la manera en que deben orar. Pidan, busquen y llamen. Ese es el primer paso, algo que hasta un niño podría entender. ¿Y por qué Jesús puso el énfasis en eso? Porque si hiciéramos un breve sondeo, veríamos que es probable que la mayoría de la gente que ora invierte la mayor parte de ese tiempo haciendo ¿qué cosa? Pidiendo cosas para ellos mismos y para los demás. Por eso dice aquí, pidan, busquen y llamen. Y quisiera que consideremos estas tres palabras, ya que Jesús menciona esto dos veces de diferente forma, y en ambos casos es un mandato. Cuando oren, pidan, busquen y llamen. Es decir, esas son mis instrucciones en cuanto a cómo orar. Así que no vacile y solo diga, «Señor, tú sabes que tengo algunas necesidades, también quiero que bendigas a él y a ella, tu palabra dice que ya sabes de qué cosas tengo necesidad antes de que te pida, y solamente quiero confiar en que lo harás». Mire, una de las razones por las que Jesús dejó bien sentado esto y fue bien específico en los pasos que nos ha dado es porque, por un lado, la oración no es realmente así de simple cuando uno comienza a evaluarla. En segundo lugar, la oración no es solo hablar con Dios, sino que llega a ser un trabajo y exige diligencia. Cuando Jesús dice, pidan, busquen y llamen, eso significa que hay una secuencia de eventos y que algo sucede aquí que es más que un asunto de palabras. Ahora bien, ¿por qué Jesús puso las cosas de esa manera? ¿Y por qué no dijo sencillamente, oren y recibirán y ya está? Porque quiere que entendamos la verdadera naturaleza de la oración, la cual es más que pedir. Y es que hay momentos en que pedimos, pero no recibimos exactamente lo que hemos pedido. Y hay momentos en que pedimos, pero no recibimos lo que pedimos. Y hay momentos en que pedimos y se produce una tardanza. Así que Jesús nos enseña los pasos vitales en una vida de oración eficaz. Hay un segundo aspecto que Jesús está en proceso de enseñar aquí cuando dice, pidan, busquen y llamen. Y se trata de que hay dos responsabilidades en la oración, la responsabilidad divina y nuestra responsabilidad. Es decir, hay un deseo humano en la oración, pero también hay un lado divino y no se puede tener uno sin el otro. No todo es divino ni todo es humano, sino tanto humano como divino. Yo tengo una responsabilidad y Dios tiene la suya. Fíjese en lo que dice Jesús, pedid, luego dice, buscad y después llamad. Lo que indica esto es que a veces cuando acudimos a Él, habrá momentos en los que lo único que podremos hacer es sencillamente pedirle. No podremos hacer nada más. Digamos, por ejemplo, que sucede una tragedia en otro país y que mucha gente está sufriendo, y entonces siento una gran necesidad de orar por ellos, aunque eso es lo único que puedo hacer, orar. Por otro lado, hay momentos en los que eso es todo lo que Dios desea que hagamos, estar quietos, estar en silencio y orar. Sin embargo, estas dos cosas son excepciones a la regla. Los momentos en que lo único que puedo hacer es orar son una excepción. Y asimismo, cuando Dios no quiere que hagamos nada, sino solamente orar. Por otro lado, la regla general para la oración es que usted pida, busque y llame. Ahora bien, el Señor dice que a veces usted le pedirá a Dios algo, pero sabemos que eso no es suficiente ya que debemos involucrarnos en la respuesta. Tenemos que tratar de encontrar esa respuesta y muchas veces, durante la búsqueda, Dios nos dirigirá a tocar esa puerta, a caminar en esa dirección o a buscar la respuesta en otro lugar. Así que se produce un avance al respecto, aunque a todos nos gustaría pensar que toda oración consiste en solo pedirle a Dios. Es decir, nos ponemos de rodillas y decimos, Señor, esto es lo que necesito. Gracias en el nombre de Jesús. Amén. Y entonces nos vamos. Pero sabemos que eso no es cierto, que a veces hay una lucha para saber cuál es la voluntad de Dios y que a veces no sabemos exactamente cómo pedirle ciertas cosas. Y resulta que todos le hemos pedido cosas que no teníamos por qué pedirle. Y quizás en nuestra ignorancia en ese momento, todos hemos pedido cosas que por dicha Dios nos las negó. De modo que Él nos dice sencillamente, pedid y se os dará, buscad y hallaréis, llamad y se os abrirá. Y también nos dice que hemos de involucrarnos en la oración. Digamos, por ejemplo, que un joven procura saber cuál es la voluntad de Dios en cuanto a si debe ingresar a la universidad, y al acercarse el momento su papá le pregunta, hijo, ¿irás a la universidad? Por supuesto que sí, le responde. ¿Y a cuál irás? Le pregunta su papá. Pues estoy esperando en el Señor. Nada más espero que Él me dé una respuesta. Así debe ser. Cuando uno trata de averiguar a dónde ir, siempre debe comenzar con oración. En realidad, toda petición, toda necesidad y todo deseo de nuestro corazón deberían comenzar con oración. Ahí es donde se inicia todo, cuando le pedimos permiso a Dios. ¿Es esto bueno para mí? Debo preguntarle antes de presentarle mi deseo y de tratar de saber su voluntad en cuanto a esa necesidad en mi vida. Pero ese es solo el inicio de la oración. Por otro lado, la oración no es pasiva, sino que implica una participación activa de la persona en su relación con Dios. Debido a que Jesucristo ha ingresado en nuestro ser y debido a que se ha convertido ahora en nuestra vida y tenemos esta relación con Él, nosotros tenemos el derecho y la autoridad para acercarnos a presentarle nuestra petición. Sin embargo, esa petición es solo el primer paso. Volviendo a este estudiante que desea tomar la decisión correcta en cuanto a ingresar a la universidad, ¿qué es lo que hace? No solo le pide al Señor que lo dirija, sino que también solicita algunos catálogos y habla con algunos consejeros, luego llena dos o tres solicitudes y llama a la puerta para ver si le permiten ingresar, después de asegurarse de que no tiene problema con sus calificaciones. En eso consiste la oración. Mire, lo que Jesús hace aquí en este pasaje es asegurarnos sencillamente que nuestro Padre Celestial desea responder a nuestra oración y que lo hará. He leído cuidadosamente los evangelios y en ningún lugar Jesús habla de la oración sin contestar. Siempre es la oración contestada: pedid y recibiréis. Si algo pidierais en mi nombre, yo lo haré. Así que al hablar de la oración siempre se refería a la oración contestada. Porque eso es lo que desea hacer y lo que nos enseña aquí, que el Padre Celestial está dispuesto a responder a nuestra oración y todo es muy positivo al respecto. Y usted dirá: un momento, se trata de un cheque en blanco que el Señor me ha dado diciendo sencillamente, todo lo que tienes que hacer es pedir y llenarlo y yo me encargaré de hacerlo efectivo, porque dice, pedid y se os dará. Pues eso no es lo que quiere decir. Y quisiera que note lo que dice Jesús aquí. ¿Cuál es la respuesta que podemos esperar? Fíjese que en estos dos versículos, el Señor recalca la certeza de una respuesta. Pedid, dice, ¿y qué? Y se os dará. Esa es una promesa de Cristo y luego dice, buscad y hallaréis, llamad y se os abrirá. Y al llegar al versículo 8 dice, porque todo aquel que pide recibe, y el que busca halla, y al que llama se le abrirá. Así que Dios se refiere a sus propios hijos. Y lo que dice sencillamente es que cuando pedimos, buscamos y llamamos, algo empieza a suceder. O sea, hay un elemento vital en la oración que la mayoría pasa por alto. ¿Y cuál es ese elemento? Pues lo que dice realmente, tanto en el versículo 7 como en el 8, es esto: pedid y no dejéis de pedir. Buscad y no dejéis de buscar, llamad y no dejéis de llamar. Es decir, hay continuación, persistencia y resistencia aquí. No se trata únicamente de pedir, y entonces si el asunto parece difícil, nos detenemos, nos retiramos y lo abandonamos diciendo, bueno, Señor, ya te he pedido lo suficiente y parece que no te interesa, que no escuchas, que no te importa, te he pedido durante todo un mes y no sucede nada, ¿para qué seguir orando? Esa es la razón por la que dice, pedid y no dejéis de pedir, buscad y no dejéis de buscar, llamad y no dejéis de llamar. Eso nos habla de la perseverancia en la oración. De modo que lo que debemos preguntar es esto: ¿por qué este énfasis en la perseverancia? ¿Por qué dice Jesús que pidamos y que no dejemos de pedir, que busquemos y que no dejemos de buscar y que llamemos y que no dejemos de llamar? ¿Por qué hace tanto hincapié en eso? Pues eso se debe a que Dios diseñó la oración con ciertas demoras en ella, es decir, demoras en su respuesta. Así que si debe esperar la respuesta a lo que busca en oración, debido a que existe una demora, eso no significa que Dios esté rascando la cabeza tratando de resolver lo que debe hacer o que se muestre renuente a responder a la oración ya que desea responderla. ¿Qué dice Jesús? Pedid, buscad, llamad. Y luego dice, se os dará, hallaréis y se os abrirá. Nada más sigue pidiendo, sigue buscando, sigue llamando. No se den por vencidos, no se detengan, no se rindan. Y ahora vea lo que dice en la última parte de este pasaje en esta ilustración. Es una ilustración sencilla que todo padre de familia puede entender. Dice así en los versículos 9 al 11 de este capítulo 7 de Mateo. ¿Qué hombre hay de vosotros que si su hijo le pide pan, le dará una piedra? ¿O si le pide un pescado, le dará una serpiente? Pues si vosotros siendo malos, sabéis dar buenas dádivas a vuestros hijos, ¿cuánto más vuestro Padre que está en los cielos dará buenas cosas a los que le pidan? ¿Sabe lo que promete aquí? Promete que todo lo que nos dé es bueno para nosotros. Y amable oyente, Dios solamente puede actuar conforme a su naturaleza. O sea, si usted le pide algo que es solo para su complacencia, o si le pide que complazca un capricho egoísta o un antojo suyo, Dios no lo hará. ¿Sabe por qué no lo hará? Porque así se lo ha prometido. ¿Quiere que Dios le dé algo que lo perjudique o que podría destruir su vida a fin de cuentas? ¿De veras quiere que le dé algo en respuesta a su oración que perjudique o destruya su vida? En realidad no. De todos modos, Dios no responderá dándole cosas que le causen daño o le destruyan. Por eso dice, este es el límite. Todo lo que yo les dé será bueno. Así que la fidelidad de Dios está en juego y jamás violará su fidelidad. Lo que yo les dé será bueno. Y bien, ¿cuáles son los pasos sencillos para orar según la Biblia? Pues veamos los sencillos que son. Dice así, pedir, buscar, llamar y confiar en que este Dios amoroso e infinitamente sabio le dará una buena respuesta. No se trata de un cheque en blanco, sino de algo mejor que eso. Se trata de la fidelidad de Dios, quien le promete responder a sus necesidades y a sus deseos. Y cuando sus peticiones hayan sido filtradas por medio de la sabiduría infinita de Dios y de su maravilloso espíritu de amor, entonces saldrán a la luz y serán siempre buenas y perfectas para nosotros. Así que la próxima vez que se arrodille para orar, recuerde sencillamente que Dios comenzará a responder tanto a sus peticiones específicas y grandes como a las peticiones pequeñas. Y ahora permítame que le diga lo siguiente. No tema pedirle a Dios algo grande. Puedo asegurarle de antemano que no podrá pedirle algo que sea tan grande que no pueda hacerlo si Él lo considera bueno. La verdad es que Dios se ve honrado cuando le pedimos cosas grandes. Si usted viene al Señor y le dice, Padre, no quiero pedirte nada que sea demasiado grande, lo que le da a entender es que no puede encargarse de eso. Pero la verdad es que las grandes peticiones, las peticiones difíciles y las peticiones imposibles honran a Dios. Cuando nosotros pedimos, buscamos, llamamos y confiamos en Él, nuestro Padre amoroso siempre responderá por medio de lo que es bueno. Y si toma esta verdad sencilla y la aplica a su corazón, Dios transformará su vida de oración. Y cuando transforme su vida de oración, también transformará su vida, sus relaciones personales, su eficiencia, la vida de su familia, su negocio y a sus asociados. El privilegio de la oración es una herencia que le pertenece a cada hijo e hija de Dios, un potencial que va más allá del entendimiento humano y un acto de la gracia divina que el Señor nos ha dado a cada uno de nosotros. Y mi oración es que usted no deje que esa herencia se malgaste en su vida, sino que más bien permita que Dios le enseñe a relacionarse con Él y a nutrir ese ser interno en su vida de oración que le lleve a una relación diaria y continua con el Señor Jesucristo.
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16: Los padres deben estar dispuestos a ser sinceros con sus hijos y no solo enseñar, enseñar y enseñar. Debes hacer esto, debes hacer aquello, debes hacer esto otro. Recuerdo que una vez hicimos una encuesta en el departamento de jóvenes de nuestra iglesia. Esto fue hace años, nunca lo olvidaré. Y una de las preguntas era, ¿cuál es el mayor problema que tienes con tus padres? El 95% de ellos dijo, mi padre nunca se equivoca. ¿Sabe lo que decían con eso? Él es el único que habla. Mire, usted tiene que aprender a ser un buen oyente. Lo que sucede cuando los hijos no sienten que sus padres los escuchan de una manera genuina, sino que piensan en una cosa, piensan en otra, hacen esto, hacen lo otro, y el padre quiere cambiar la conversación y hablar de su trabajo, y la madre quiere hablar de su profesión y de lo que ha logrado, el muchacho sencillamente dice, está bien, mejor me doy por vencido. Escuche con atención. Si no puede escuchar a sus hijos cuando son pequeños, si está demasiado ocupado pensando en lo que quiere decir y no está dispuesto a escucharlos, llegará un día en que querrá escucharlos y ellos no querrán hablar con usted. Es muy importante que aprendamos a escuchar.
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De la mañana, 37 minutos. Ya pasaron 37 minutos de la, bueno, de las 10 de la mañana. Saludos. Gracias a usted que está siempre en la fiel sintonía de la radio, ¿verdad? Radio Revelación 98.1 en el FM. Es un gusto seguirle saludando en este día, sábado 25 del mes de julio del año 2026. Saludos a los que se han estado ahí reportando a cabina al 2613-8065, también a través del 7490-0851. Saludos, hermano Walter, nos está escuchando desde el barrio Las Flores. Hermano William también dice, varón, siempre estoy en la fiel sintonía en la radio. Saludos a los que se reportan desde Santa Clarita, Santa Clara, al desvío San Carlos. Frontera La Matillo, allí siempre en la fiel sintonía. Hermano Francisco envía saludos a todos los fieles oyentes de la radio. Dice Radio Revelación, es de bendición para mi vida. Siempre estamos disfrutando de esa bonita programación. Muy bien, vamos a seguir complaciendo alabanzas que me han estado ahí solicitando. Voy pendiente la alabanza Prometiste Regresar. Bueno, con mucho gusto estaré ahí complaciendo. También tengo ahí pendiente Qué Bueno Es el Señor, de Pablino Bernal Jr. Señor. Me han solicitado también una alabanza del hermano Tomás Ocampo. Estaremos ahí programando Mi Anhelo Es Llegar. Con mucho gusto, gracias, saludos a la hermana Marisol, siempre en sintonía. A los que se reportan desde la colonia Bellavista. También saludamos a los que nos están escuchando en el sur, hermanos en el sur, Condadillo, Volcancillo, el Llano de los Patos, el Tamarindo, las Tunas, el Jabuey. Saludos también a los hermanos en Coyolito, ahí siempre en la fiel sintonía. Señor. Bueno, un gusto saludarle a todos nuestros fieles oyentes que están ahí siempre, bueno, reportándose a través de las líneas telefónicas. Hemos estado ahí complaciendo alabanzas que me han estado ahí solicitando.

Señor, ¿cuánto lo dicen? 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
7: ¿Qué significa para usted el ser un discípulo? ¿Es usted un discípulo? La palabra discípulo quiere decir una persona que aprende. Usted puede ser discípulo de quien quiera, pero cuando usted es un discípulo de Jesús, es que está dispuesto a que Jesús le enseñe. Esto no es muy difícil de comprender, ¿verdad? Bien, Jesús dijo, venid a mí. Y también dijo, seguidme. Cuando seguimos a Jesús, tácitamente Él se vuelve nuestro maestro y nosotros sus discípulos. Un verdadero, genuino discípulo es alguien que quiere aprender de su maestro, pero aún más, y esto es muy importante, es alguien que quiere llegar a ser como su maestro. ¿Le gustaría usted ser discípulo de Jesucristo? Ahora, antes de que responda a mi pregunta, permítame decirle que la respuesta no es tan fácil como usted piensa. El discipulado tiene un costo. La salvación es gratuita, pero el discipulado cuesta. ¿Está usted listo a pagar el precio. Hay un precioso himno que dice, vale la pena servir a Jesús cada día, vale la pena servirle con alegría. Y eso, mi estimado amigo, es absolutamente cierto. Si yo viviera 1,000 vidas, todas se las daría a Jesús. Yo siempre estoy en deuda con el Señor Jesús. Pero quiero decirle algo con toda honestidad. Cuesta servir a Jesús. Cuesta cada día. Cuesta cada paso del camino. En nuestros días queremos iglesias con aire acondicionado, asientos cómodos y bien tapizados, y una fe aerodinámica. Muchos cristianos no quieren pagar ningún precio. Es más, algunos quisieran que se les pague por ser cristianos. Por favor, busque el Evangelio de Lucas, capítulo 14, y veamos lo que nos dice desde el verso 25. Grandes multitudes iban con él, y volviéndose les dijo, si alguno viene a mí y no aborrece a su padre y a su madre, y mujer e hijos, y hermanos y hermanas, y aún también su propia vida, no puede ser mi discípulo. Ahora piense conmigo en lo siguiente. Las multitudes seguían a Jesús. Donde quiera que Jesús iba, siempre había una muchedumbre siguiéndole. Jesús estaba en el cenit de su ministerio. Su popularidad era extraordinaria y toda esa gente clamaba por escucharle, por seguirle, aunque la motivación de la muchedumbre no era necesariamente espiritual. ¿Y qué es lo que Jesús hace? No realiza milagros sensacionales para tener más seguidores, ni diluye su mensaje para que sea aceptable a todos. Más bien habla en términos duros y dice algo poco menos que escandaloso y sorprendente. Si alguno viene a mí y no aborrece a su padre y madre y mujer e hijos y hermanos y hermanas y aún también su propia vida, no puede ser mi discípulo. Jesús no trata de engañar a nadie. No presenta un evangelio de prosperidad y comodidad para tener más seguidores. Jesús nunca lo hizo. Yo jamás lo haré. Cuando usted sigue a Jesús, él no le invita a que comparta su popularidad, sino más bien su impopularidad. ¿Está usted listo para eso? ¿Tiene sentido esta invitación de Jesús? Quiero compartir con usted 4 cosas que identifican a un verdadero discípulo de Cristo. Y antes de que usted diga, yo sí quiero pagar el precio de seguir a Jesús, porque Él se lo merece, Él es digno. Antes de que usted tome esa decisión, recuerde que la amargura de la falta de calidad permanece por mucho tiempo después que la dulzura de lo barato haya sido olvidada. Y esto es verdad en todo. Por ejemplo, usted compra algo porque está a precio especial. No es de buena calidad y en realidad ni siquiera lo necesita, pero es que estaba tan barato. Cuando quiere algo realmente bueno, está dispuesto a pagar lo que honestamente cuesta y sabe que vale la pena pagar el precio. Mi amigo, no existe el discipulado barato. Cuesta el servir a Jesús, pero vale la pena. Debo reconocer que algunos no quieren pagar el precio. Hay gente que prefiere renunciar a Jesús antes que renunciar a tener un electrodoméstico nuevo. Ese es el nivel de compromiso espiritual. Y hasta piensan que le hacen a Dios un favor cuando asisten a la iglesia. ¿Qué significa el discipulado? Primero, Jesús quiere discípulos que le adoren a cualquier costo. Veamos nuevamente lo que Jesús dijo en los versos 26 y 27. Si alguno viene a mí y no aborrece a su padre y madre y mujer e hijos y hermanos y hermanas y aún también su propia vida, no puede ser mi discípulo. Y el que no lleva su cruz y viene en pos de mí, no puede ser mi discípulo. Jesús está antes que sus relaciones personales. Y si usted me dice, pero pastor, yo pensé que Jesús nos enseñó a amar. Efectivamente, así es. De hecho, Jesús no está quebrantando el mandamiento que dice que hay que honrar a los padres, ni dice que debemos odiar a nuestros hijos. Si usted ama a Jesús, usted amará a su cónyuge y a sus hijos de una manera más real y significativa. La palabra aborrecer, usada aquí por Jesús, es usada en el sentido de comparación. ¿Por qué Jesús dijo que no hay que servir a dos amos o señores? Porque inevitablemente se amará más al uno y se aborrecerá al otro. Por ejemplo, si usted trabaja para la Coca-Cola, no significa que aborrece la Pepsi-Cola. Esto lo digo como ilustración, no como propaganda comercial. Espero que lo entienda. Jesús usa esa palabra en el sentido de opción. Está diciendo que él debe estar antes que y sobre cualquier relación familiar. Por ejemplo, mi esposa sabe que ella es número dos en mi vida, no número uno. Pero a ella no le importa ser número dos porque sabe que le amo más siendo ella número dos que lo que le podría amar si ella fuera número uno. Mis hijos saben que les amo profundamente, pero saben que no son número uno. Porque en mi vida el número uno es Jesucristo. ¿Lo ve? Lo que el Señor está diciendo es que si usted quiere ser su discípulo, Él debe ser el número uno en su vida. Ahora examínese usted mismo. ¿Es Jesús para usted el número uno en su vida? Pero Jesús no solo está hablando de relaciones personales, sino de la reputación personal. Usted no debe amarse a usted mismo más de lo que ama a Jesús. Para ser un discípulo de Cristo, tiene que destronar su propio ego y entronar a Jesús. ¿Qué es lo que se enseña y predica en muchas iglesias en nuestros días? ¿Satisfacción propia? ¿Autorrealización? Piénselo y reclámelo. Algunas modernas iglesias se han convertido en una especie de restaurante espiritual en donde podemos escoger solo lo que a nosotros nos gusta. Aquello que nos haga sentir bien, que nos llene el estómago, aunque tengamos vacía el alma. Ahora espero que usted tenga una buena y saludable imagen de usted mismo, pero, y aquí quiero personalizar, si mi imagen se interpone entre Jesús y Adrián, yo siempre le diré no a Adrián y sí a Jesús. ¿Está usted dispuesto para hacer eso? ¿Está listo para decir, Señor Jesús, tú eres lo primero, no mi propia reputación, ni satisfacción, ni lo que la gente piense sobre mí? Y Jesús habla de que debemos llevar nuestra propia cruz. En nuestro mundo actual, millones de personas llevan cruces, pero son cruces ornamentales, decorativas, hechas de toda clase de materiales. Y las llevan en el cuello, las orejas, los brazos, los tobillos. Parece que cualquier parte del cuerpo es buena para exhibir una cruz, aunque sea en tatuaje. Pero escúcheme cuidadosamente. La cruz no es un objeto de belleza. Es más bien un objeto de vergüenza, de dolor, de agonía, de reproche. Y en ese sentido se refirió Jesús cuando dijo, «Y el que no lleva su cruz y viene en pos de mí, no puede ser mi discípulo». Cuando estuve en la universidad, tomé un curso de criminología y visitamos una de las penitenciarías en la Florida. Y yo fui al cuarto en donde tienen la silla eléctrica. Me senté en esa silla, asegurándome muy bien de que estuviera desconectada. Y sentado en esa silla, traté de imaginarme lo que se sentiría estar ahí, sabiendo que alguien detrás de la pared de vidrio movería un interruptor para que miles de voltios de corriente pasen por esa silla eléctrica, terminando con la vida de quien así fue sentenciado o sentenciada. Esa silla eléctrica es odiosa, repugnante, fea. Es un símbolo de muerte. Ahora escúcheme. ¿Ha visto usted a alguien exhibiendo en su cuerpo como adorno o decoración una silla eléctrica en miniatura? No, ¿verdad? Y si alguna vez lo viéramos, pensaríamos que la persona que la lleva está mal de la cabeza. Pero en cambio, la cruz, como que la hemos convertido en pieza de joyería, olvidándonos que el tomar nuestra cruz es una marca de vergüenza. Y alguien me dirá, bueno, pastor, mi enfermedad es mi cruz. No, a menos que usted esté enfermo por servir a Jesús. Si usted está enfermo por vivir una vida disoluta, eso no es su cruz. Otros dirán, mi suegra es mi cruz. No, mi amigo, ella no es su cruz. Su cruz es algo que usted voluntariamente está dispuesto a llevar. No es algo que usted simplemente aguanta. El seguir a Jesús es un adorador que adora a cualquier costo, aun a costa de relaciones personales, de la reputación personal o de la realización personal. Alguna vez alguien le preguntó al doctor Tozer, ¿qué significa llevar uno su propia cruz? ¿Qué quiere decir estar crucificado con Cristo? Y ese gran hombre de Dios contestó, significa tres cosas. Primero, un hombre que está crucificado enfrenta un solo camino. Segundo, un hombre que está crucificado no puede retroceder. Y tercero, un hombre que está crucificado ya no tiene planes futuros. Tomar la cruz, enfrentar un camino, no retroceder, no planes propios para el futuro. ¿Puede usted decir, estoy crucificado con Cristo? Eso es lo que significa ser un discípulo. Todavía quiere serlo. Tomar su cruz. Eso es lo que dijo Jesús. Cuando usted entrega su corazón a Cristo y dice, tomaré mi cruz, esa es la última legítima e independiente decisión que usted hace. Porque desde ese instante, su vida pertenece al Señor Jesucristo. Usted ya no se pertenece a usted mismo. Ha sido comprado a un precio enorme. Entonces, un discípulo es, en primer lugar, un adorador que adora a cualquier costo. Segundo, el discípulo debe trabajar a cualquier costo. Veamos ahora Lucas 14, los versos del 28 al 30. Porque ¿quién de vosotros queriendo edificar una torre no se sienta primero y calcula los gastos a ver si tiene lo que necesita para acabarla? No sea que después que haya puesto el cimiento y no pueda acabarla, todos los que lo vean comiencen a hacer burla de él diciendo, este hombre comenzó a edificar y no pudo acabar. ¿Por qué Jesús menciona una torre? Bueno, en esos días ellos tenían viñedos y en medio del viñedo construían una torre que servía para proteger esa plantación, para cuidar el fruto de ese viñedo. Dios dice que nuestras vidas son como una torre. Ahora quiero que note que él primero habló de una crucifixión y ahora habla de una construcción. Nuestro Dios nos ha llamado para construir. Dios tiene un plan para su vida, para mi vida, y nuestras vidas tienen que ser construidas de acuerdo a su plan. Nuestra torre tiene que ser espiritualmente concebida. Yo no tengo ningún derecho para decir, Señor, ¿qué es lo que tú quieres que yo haga con mi vida? Cuando yo era nada más que un muchachito, pensé que quería ser abogado o arquitecto, pero tuve que dejar de lado esos planes porque Dios me llamó para que predicara su palabra. Dios me llamó para que sea un predicador. Yo quiero que mi torre sea espiritualmente concebida y sacrificialmente construida. Jesús dijo, si vas a construir una torre, ten en cuenta el costo. Si usted quiere ser un discípulo de Cristo, tenga en cuenta el costo. Si usted está buscando atajos o una forma fácil de serlo, es mejor que lo olvide. Esa es la clase de discipulado que la mayoría de la gente quiere. Su torre debe ser no solo espiritualmente concebida y sacrificialmente construida, sino también diligentemente completada. Tenga en cuenta el costo del discipulado para que pueda terminarlo. ¿Sabe cuál es nuestro problema en esta época? Que tenemos tantas torres medio construidas, que somos causa de burla y escarnio. Hombres que dijeron que Dios los llamó al ministerio, ya no están en él. Diáconos que han dejado de ser diáconos, profesores y profesoras de la escuela dominical que han tirado la toalla, porque los niños y niñas a quienes enseñaban eran realmente problemáticos. Muchos que se deleitaban en estudiar la Biblia han dejado de hacerlo, y prácticamente ha desaparecido aquellos hermanos y hermanas que eran verdaderos guerreros de oración. Torres medio construidas. En Lucas 9:62, Jesús dijo: ninguno que poniendo su mano en el arado mire hacia atrás es apto para el reino de Dios. ¿Qué es lo que Jesús está diciendo? Si bien la connotación de ese versículo es eminentemente espiritual, su enseñanza es absolutamente práctica. Hace referencia a aquellos que comienzan una cosa, se distraen muy fácilmente y no terminan aquello que empezaron. Y esto puede ser algo material o espiritual. Aquellas personas que realmente quieren ser genuinos seguidores de Jesucristo deben saber que serán necesarias tanto y en cuanto quieran ser discípulos que adoren a Dios a cualquier costo y que construyan a cualquier costo, que no se detengan, que no retrocedan. Haré un breve resumen de lo que estudiamos en el programa anterior. Dije que en nuestro mundo actual millones de personas llevan cruces, pero son cruces ornamentales, decorativas, hechas de toda clase de materiales: oro, plata, platino, madera, hueso, acero, bronce, cerámica, plástico, hierro, cobre, y la lista es interminable. Y las llevan en el cuello como collar, las orejas como aretes, los brazos y los tobillos como pulseras o tobilleras, en la nariz y hasta en el ombligo. Parece que cualquier parte del cuerpo es buena para exhibir una cruz, aunque sea en tatuaje. Para miles y miles de personas, la cruz en la actualidad no es más que un adorno de moda. Pero escúcheme, la cruz no es un objeto de belleza, es más bien un objeto de vergüenza, de dolor, de agonía, de reproche. Y en ese sentido se refirió Jesús cuando dijo: y el que no lleva su cruz y viene en pos de mí, no puede ser mi discípulo. Y vimos los dos primeros puntos de lo que significa el ser discípulo. Primero, Jesús requiere discípulos que le adoren a cualquier costo. Y segundo, el discípulo debe trabajar a cualquier costo. Bien, prosigamos. Tercero, el discípulo debe guerrear a cualquier costo. Lucas 14, los versos 31 y 32. ¿O qué rey al marchar a la guerra contra otro rey no se sienta primero y considera si puede hacer frente con 10,000 al que viene contra él con 20,000? Y si no puede, cuando el otro está todavía lejos, le envía una embajada y le pide condiciones de paz. Note lo que el Señor está haciendo. Primero habló de crucifixión, luego habló de construcción y ahora habla de conflicto, de guerra. Verá, cuando yo sigo al Señor Jesucristo, le sigo al campo de batalla, no a praderas de descanso. Hay una guerra y la lucha es a muerte. Y usted está en uno de los dos lados porque no puede ser neutral. Y en lo que tiene que ver con el enemigo, nos supera y con mucho numéricamente. Nosotros somos la minoría. En la parábola que Jesús usó, son 10,000 contra 20,000. Eso quiere decir 1 contra 2, excepto que a nuestro favor está la promesa: si Dios es por nosotros, ¿quién contra nosotros? Pero necesitamos guerreros que no se acobarden. ¿Está usted verdaderamente listo y ansioso de ir a la batalla? Muchos quieren que la vida transcurra sin heridas, sin dolores, sin críticas. Muchos hombres de negocios no se paran firmes contra los licores, la pornografía o el juego, porque temen que eso afecte sus negocios. Muchos cristianos no testifican del Señor en su oficina y lugares de trabajo porque eso es políticamente incorrecto. Crucifican a Jesús en una cruz de oro para ocultar su cobardía. Necesitamos discípulos, guerreros, que no son cobardes y que no comprometen sus convicciones por conveniencia. Nuestro Señor dijo que si no contamos el costo cuando la lucha recia, terminaremos enviando una embajada para tratar de hacer las paces con el enemigo. ¿Quién es el enemigo? El diablo. ¿Piensa usted que puede negociar, o satisfacer, o sobornar, o enfrentarse con el diablo? De ninguna manera, así que mejor olvídelo. El general Douglas MacArthur alguna vez dijo: en la guerra no hay sustituto para la victoria, y eso es cierto. En esta vida no hay sustituto para la victoria sobre el diablo. Ahora, si usted trata de tener un tratado de paz con el diablo, él le derrotará. O usted obtiene la victoria, o él obtiene la victoria, porque no hay tal cosa como la neutralidad. Un cazador salió a cazar un oso. Quería tener un abrigo de piel de oso. Encontró al oso. Lo acorraló contra una roca, apuntó cuidadosamente.
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11 de la mañana, 43 minutos. Ya pasaron 43 minutos de las 11 de la mañana. Saludos a usted que nos sigue escuchando ahí siempre en la fiel sintonía. 98.1 en el FM. Seguimos acompañándole en esta mañana, este día sábado 25 del mes de julio del año 2026. Saludos a todos nuestros fieles oyentes, ellos que están a través de la página también de la radio, Radio Revelación, diferentes estados. Un gusto saludarles. A los que se han estado ahí reportando a cabina al 2613-8065, al 7490-0851.

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9: Lo decimos en tono de burla. Si tomas el periódico de hoy y lo exprimes, lo único que sacará de él será sangre. Esa es la triste realidad que nos ha tocado vivir. Vivimos en una cultura de violencia y nos preguntamos cómo podremos terminar con tanto mal en nuestro mundo. Yo tengo una solución y te parecerá muy simplista, pero es la única que tengo. Mi amigo, nuestro mundo necesita urgentemente a Cristo Jesús. Es tiempo ya de que nos levantemos y empecemos a predicar el amor de Dios. ¿Quieres convertirte junto conmigo en un agente de amor, en un agente de Dios? Si es así, empecemos hoy a evangelizar a nuestro mundo.

Historias que cambian el corazón. Bienvenido al encuentro de hoy. Yo soy tu amigo Ernesto Pinto. Es triste ver que muchos de nosotros nos estamos peleando por cuál debería ser la forma de adorar a Dios, si levantamos o no las manos. Pareciera que los debates teológicos son más importantes que alcanzar a tantas personas que se están perdiendo sin Cristo Jesús. Es tiempo ya, mis amigos, que seamos más serios y que digamos no a tantas niñerías teológicas y nos dediquemos a alcanzar al mundo para Dios. Hace unos meses leí esta historia que impactó mi corazón. Hoy te la repito otra vez. Los guantes de mi amigo. Era la hora del almuerzo y junto con unos amigos nos sentamos al lado de la ventana de un restaurante a disfrutar nuestra comida y la conversación. Mientras charlábamos, algo al otro lado llamó mi atención. Era un hombre que deambulaba por la ciudad cargando todas sus pertenencias en su espalda. Este mal vestido hombre cargaba un letrero que decía "Trabajo por comida". Era impresionante verlo. Le llamé la atención a mis amigos y les dije "Hey, miren aquel pordiosero". Mis amigos movieron la cabeza con una mezcla de tristeza e incredulidad. Continuamos la conversación y la comida, sin embargo, la imagen de aquel hombre quedó impresa en mi mente. Al terminar de comer, cada uno de nosotros se fue por su propio camino. Yo me apresuré ya que tenía algunas cosas que hacer. Mientras me dirigía a mis quehaceres, mi alma estaba inquieta en mi interior. Sentía como que el Espíritu Santo me susurraba y me decía, "No regreses a tu oficina sin atender a este hombre". Con un poco de duda me dirigí hacia el centro nuevamente. Solo había recorrido unas cuadras cuando de repente lo vi. Ahí estaba, en la escalera de una iglesia, y trataba de buscar algo en su raída bolsa. Bajé la velocidad de mi auto y empecé a observarlo. En mi interior había una mezcla de sentimientos que me impulsaban. Era un deseo de hablarle. La lógica me decía que siguiera mi camino. Era un hombre harapiento y sucio, y que yo tenía muchas cosas que hacer. Pero por esas cosas de la vida, había justamente ahí un estacionamiento vacío. Era como un signo de Dios, así que decidí parar y me fui a conversar con este hombre. "¿Estás buscando al pastor?", pregunté. "No realmente", me contestó medio disimulado. "Solo estoy tomando un descanso". "¿Has comido algo hoy?". "Sí, comí algo muy temprano esta mañana". "¿Quisieras comer algo conmigo?". "¿Tiene usted algún trabajo que yo pueda hacerle?", me preguntó muy cortésmente aquel extraño. "No, no tengo ningún trabajo para ti, pero me gustaría que comiéramos juntos". "Bueno", me respondió con una sonrisa. Mientras íbamos en el camino, le hice algunas preguntas. "¿A dónde viajas?". "A San Luis", me contestó. "¿Y de dónde vienes?". "De todos lados, pero soy originario de la Florida". "¿Cuánto tiempo has caminado?". "Por 14 años, respondió con firmeza y alegría. En ese instante me di cuenta que había encontrado a alguien muy especial. Ahora nos encontrábamos frente a frente en aquel mismo restaurante que hace unos minutos había estado con mis amigos. A mi juicio, su cara estaba un poco gastada para sus 38 años. Sus ojos lucían oscuros pero vivaces, y me sorprendió que él hablaba con mucha elocuencia y articulación. De pronto se quitó su sucia chaqueta, su camiseta de color rojo dejó al descubierto un gran mensaje que decía, "Jesús es mi Señor". Después de un rato me di cuenta que mi amigo se llamaba Daniel, e inmediatamente me empezó a contar parte de su historia. "Cuando yo era un niño viví tiempos muy difíciles en una familia donde mis padres se divorciaron, y como adolescente no tenía dirección, así que escogí el camino de los vicios y las drogas. Amigo, yo he cometido muchos errores", me dijo. "Pero algo pasó hace 14 años. Mientras vagaba de un lado para otro, me detuve en una playa, en un pueblo. Traté de conseguir trabajo. Noté que unos hombres estaban instalando una carpa gigante y a su alrededor había muchos instrumentos musicales y equipos de sonido. Así que pensé que estaban preparándose para algún concierto de rock. Así fue que mi amigo Daniel consiguió trabajo. Pero la carpa no fue usada para un concierto de rock, como él pensó, sino para una campaña evangelística. Durante esas noches, Dios habló al corazón de mi amigo y él empezó a ver su vida de una forma más clara y se entregó totalmente a Dios.
Nada ha sido lo mismo desde entonces, dijo Daniel. Ese día sentí como que el Señor me decía, Daniel, sigue caminando, pero ahora tendrás un nuevo caminar. Y así lo he hecho. No he dejado de caminar los últimos 14 años. ¿Y piensas parar algún día?, interrumpí. Bueno, respondió mi nuevo amigo, un poco reflexivo. Algunos días son difíciles y me desanimo y parece que no vale la pena. Pero me recuerdo a mí mismo que es Dios quien me ha dado este mandato. Como ve, yo reparto Biblias por donde voy. Esto es lo que hay en mi bolsa. Trabajo para comprar Biblias y un poco de comida. Luego salgo y las reparto bajo la guía del Espíritu Santo. En ese momento me quedé atónito. Mi amigo vagabundo no caminaba sin propósito. No era porque no tuviera una casa, sino porque él estaba cumpliendo una misión. Empecé a imaginarme cómo sería entrar a las ciudades, cómo me trataría la gente si yo me uniera a mi amigo Daniel. Esas preguntas quemaron mi interior. ¿Cómo es? ¿El qué?, respondió confuso mi amigo. Bueno, entrar a las ciudades, cargando como tú esa bolsa en la espalda y mostrando ese cartel. Algunas veces es muy humillante, me dice mi amigo. En algunos lugares la gente me desprecia y no quisieran que estuviera ahí. Recuerdo muy bien en una ocasión alguien me tiró un pedazo de pan ya mordido e hizo gestos que no me hicieron sentir muy bienvenido. Pero precisamente en esos momentos es cuando recuerdo que también a mi maestro lo humillaron, lo escupieron. Después de pensar eso me siento privilegiado, saber que Dios ha decidido usarme para tocar vidas y cambiar el rumbo de muchos a través de estas Biblias. Finalizamos el postre y él se dispuso a recoger sus cosas. Una vez en la calle, él me agradeció por la comida y la compañía y me miró a los ojos y empezó a decirme: Venid, benditos de mi Padre, heredad el reino preparado para ustedes desde la fundación del mundo, porque tuve hambre y me diste de comer, tuve sed y me diste de beber, fui forastero y me recogiste. Yo sentí que mi cuerpo se estremeció y creí estar parado en tierra santa. ¿Necesitas otra Biblia?, le pregunté. Claro que sí, me contestó. Y nos fuimos y compramos unas cuantas Biblias, de las livianas para que no le fueran tan pesadas en su espalda. Él muy agradecido se despidió a través de mí. ¿Y ahora qué harás?, pregunté para despedirme. A buscar trabajo a la próxima ciudad. Estoy seguro que allá alguien necesita una Biblia. Su sonrisa y el calor de su espíritu irradiaba la sinceridad de su misión. Le conduje hasta la salida del pueblo y durante el camino empezó a llover. Estacionamos y descargamos sus cosas. ¿Puede usted firmar mi libro de autógrafos?, me preguntó. Me gusta recordar a la gente que me encuentro en el camino. Le firmé su cuaderno y también le escribí una nota en la cual le decía que su compromiso con Dios y su obediencia habían realmente impactado mi vida. Además, le anoté el verso de Jeremías que dice: Conozco los planes que tengo para ti, dice Jehová, planes de prosperidad y no de destrucción, planes para darte un futuro y esperanza. Al regresarle su cuaderno, le animé a seguir caminando y regalando Biblias, y le deseé muchas bendiciones. Gracias, y a pesar de que recién nos hemos encontrado y realmente somos unos perfectos extraños, pero te amo, me dijo Daniel. Yo también te amo, le contesté. Y así en la esquina de aquella calle muy frecuentada y bajo la lluvia, mi nuevo amigo y yo nos abrazamos. Sentí que algo profundamente dentro de mí había cambiado. Él puso sus cosas en su mochila y con su sonrisa de oreja a oreja me dijo: Nos veremos en la Nueva Jerusalén. Claro que sí, le respondí. Con su mochila llena de Biblias y su cartel colgando en su espalda, emprendió de nuevo su viaje mi amigo. Solo había caminado unos metros cuando se para y me grita: Si alguna vez miras algo que te haga acordarte de mí, te pido que por favor ores por mí. Por supuesto, le respondí, que Dios te guarde en el camino. Y eso fue lo último que escuché de él. Ese día me quedé hasta muy tarde en mi oficina. Al salir para casa esa noche, el viento soplaba muy fuerte. Mi frente se enfrió casi inmediatamente. Abrigándome, corrí hasta mi auto. Y cuando me senté al tratar de quitar el freno de emergencia, ahí estaban,
eran los gastados guantes de mi amigo el viajero. Cuidadosamente los había doblado y había dejado encima del freno de emergencia. Al recogerlos, los oprimí contra mi pecho y le pedí al Señor que calentara las manos de mi amigo. Solo entonces es que me hicieron sentido sus últimas palabras. Si alguna vez miras algo que te haga acordarte de mí, por favor, ora por mí. Hoy sus guantes están encima de mi escritorio en mi oficina. Esos gastados guantes me ayudan a ver la gente y el mundo con nuevos ojos. ¡Qué gozo será encontrarme con mi amigo en la Nueva Jerusalén!

0: Espero que hayas disfrutado el encuentro de hoy. Y si deseas sintonizarlo otra vez, ve a nuestra página al www.encuentro.ca. Si deseas escribirme, puedes hacerlo a la dirección postal. Programa Radial Encuentro, 225 Riverton Avenida, WPG Manitoba, R2L0N1, Canadá. Te la voy a repetir. Programa Radial Encuentro, 225 Riverton Avenida, WPG Manitoba, R2L0N1, Canadá. Si vives en Norteamérica, puedes llamarme completamente gratis al 1-800-565-1810. Será hasta nuestro próximo encuentro. Yo soy tu amigo Ernesto Pinto, recordándote que Dios te ama y yo también.
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1: Miles de años han pasado desde que la Biblia fue inspiradamente escrita. Los imperios se han levantado y han desaparecido del escenario del mundo. Las civilizaciones han experimentado cambios y recambios. 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
2: La ciencia continúa empujando las fronteras del conocimiento, y con todo la Biblia permanece. 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Los agnósticos, cínicamente, se burlan de la Biblia, mientras que religiosos liberales remueven el cielo y tierra tratando de eliminar los milagros de la Biblia. 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Y sin embargo, la Biblia permanece firme a pesar de tanta predicación avergonzante.
1: Un saludo cordial de bienvenida a El Amor que Vale. Soy Irving Ravelo. Si el conocimiento es poder, necesitamos el conocimiento de la palabra de Dios para tener poder espiritual. Necesitamos ser moldeados, motivados y dirigidos por la palabra de Dios. Y sin embargo, para muchos seres humanos, aún para muchos creyentes que nos escuchan, la Biblia permanece como un libro cerrado, misterioso. El doctor Adrián Rogers, en la voz del pastor Lenín de Llanón, en El Amor que Vale, nos trae la primera parte de su estudio bíblico, ¿cómo hacer que su Biblia tenga vida?
2: Por favor, busque en su Biblia el Salmo 119. Quiero empezar citando lo que un hombre sabio dijo. Muchos, aunque se casan haciendo votos delante de Dios, tienen empolvadas sus Biblias y hay aridez en su corazón. Si usted no conoce, ama, entiende, practica y obedece la palabra de Dios, lo digo sin titubeo, sin dudas ni apologías, usted no es un creyente victorioso. Por eso vamos a estudiar cómo hacer que su Biblia tenga vida, cómo hacer que arda en llamas en sus manos. Se dice que el conocimiento es poder, ya sea en los negocios, los deportes o la religión. Ahora, si usted tiene poder en las cosas buenas, hará cosas buenas. Si su conocimiento es en las cosas malas, usted será una persona malvada, pero una poderosa persona malvada. Y lo que necesitamos más que nunca en nuestros días es tener conocimiento de la palabra de Dios. Lo que la gente necesita hoy es la verdad. Alguien al respecto oró de la siguiente manera: Señor, líbrame de la cobardía que no se atreve a enfrentar la verdad. Líbrame de la ociosidad que se contenta con las medias verdades. Y líbrame de la arrogancia de creer que tengo toda la verdad. Amén. Es mi esperanza que usted no sea cobarde al enfrentar la verdad, ni sea ocioso para aceptar medias verdades, ni sea arrogante pensando que no necesita ninguna verdad. Recuerde que es el conocimiento de la verdad lo que transforma. En alguna parte leí, no somos lo que pensamos que somos. Más bien lo que pensamos, eso somos. ¿Lo entendió? Permítame repetirlo. No somos lo que pensamos que somos. Más bien lo que pensamos, eso somos. Ahora le invito a buscar Proverbios 23:7. La primera parte de este versículo dice, porque cuál es su pensamiento en su corazón, tal es él. Si eso es verdad, Si el conocimiento es poder, necesitamos el conocimiento de la palabra de Dios para tener poder espiritual. Necesitamos ser moldeados, motivados y dirigidos por la palabra de Dios. Y sin embargo, muchos seres humanos, aun para muchos creyentes que me escuchan, la Biblia permanece como un libro cerrado, misterioso. Y aunque dicen que leen la Biblia, en realidad no la entienden. No hay atajos, no hay una forma fácil, cómoda o mágica de entender la Biblia. Es difícil, lo admito, pero no imposible. De hecho, es satisfactorio y desafiante saber cómo entender la palabra de Dios. El Salmo 119, que es el más extenso en toda la Biblia y es en realidad un acróstico que utiliza el alfabeto hebreo. Este salmo está dividido en 22 secciones o estrofas y cada una de estas secciones empieza con cada una de las letras del alfabeto hebreo. Hay un orden lógico en este salmo en el cual el salmista hace declaraciones acerca de la palabra de Dios para ayudarnos a entenderla. Quiero compartir con usted tres cosas que, si las practica honesta y diligentemente, le aseguro que la palabra de Dios inflamará su corazón, su mente y su vida. Primero, usted debe apreciar las virtudes de la palabra de Dios. Si no lo hace así, no tendrá ningún deseo de conocerla o de aprenderla. Muchas personas no entienden el gran valor y virtud de la palabra de Dios. Usted debe realmente apreciar la palabra de Dios. ¿Y por qué debe apreciarla? Primero, porque es eterna. Veamos, por ejemplo, el verso 89 que dice: "Para siempre, oh Jehová, permanece tu palabra en los cielos". Mi amigo, la Biblia no es el libro del mes ni el libro del año. La Biblia es el libro de todos los tiempos, de todas las edades. Es el libro que cambia. Es el libro que no cambia. Y no puede cambiar porque es la palabra de Dios. Veamos el verso 152. "Hace mucho que he entendido tus testimonios, que para siempre lo has establecido". Y un poco más adelante, en el verso 160, el salmista dice: "La suma de tu palabra es verdad". La palabra de Dios tiene su origen en el cielo para beneficio de los habitantes de la tierra. Miles de años han pasado desde que la Biblia fue inspiradamente escrita. Los imperios se han levantado y han desaparecido del escenario del mundo. Las civilizaciones han experimentado cambios y recambios. La ciencia continúa empujando la frontera del conocimiento. Y con todo, la Biblia permanece. Hubo emperadores que decretaron la eliminación de la Biblia. Los agnósticos, cínicamente, se burlan de la Biblia, mientras que religiosos liberales remueven cielo y tierra tratando de eliminar los milagros de la Biblia. Los materialistas simplemente la ignoran y los cultistas radicales deliran por desacreditarla. Y sin embargo, la Biblia permanece firme, a pesar de tanta predicación avergonzante. El doctor Robert Lee fue un gran hombre de Dios, y con referencia a la Biblia, él dijo lo siguiente: "Ni todos sus enemigos han podido rasgar su sacra vestidura, ni robar ni una sola flor de su hermoso jardín, ni diluir ni una sola gota de la miel de sus abundantes colmenas, ni romper ni una sola de las mil cuerdas de su arpa, ni hacer desaparecer ni una sola de sus dulces palabras en la tinta de su infidelidad". Hermoso, ¿eh? Y en el Nuevo Testamento, en 1 de Pedro 1:25, leemos: "Mas la palabra del Señor permanece para siempre". La Biblia es eterna, actual e indestructible. Esas son las virtudes de la palabra de Dios que usted debe apreciar. Leamos el verso 142. "Tu justicia es justicia eterna, y tu ley, la verdad". Y en un verso más adelante, en el 151, el salmista dice: "Cercano estás tú, oh Jehová, y todos tus mandamientos son verdad". Y concluye esta estrofa diciendo: "La suma de tu palabra es verdad". Una vez Pilato le preguntó a Jesús: "¿Qué es la verdad?". En el Evangelio de Juan, capítulo 17, Jesús, hablando de su Padre, dijo: "Tu palabra es verdad". En este mundo actual, que ha perdido respeto y aprecio por la verdad, usted puede declarar sin dudas ni vacilaciones que la Biblia es la verdad. En nuestros días tenemos pseudoteólogos que dicen que la Biblia debe ser reexaminada. En lo que a mí respecta, son ellos los que deben ser reexaminados. Pero en serio, hoy estamos enfrentando toda clase de ataques contra las verdades bíblicas. El ataque frontal viene de los religiosos liberales que la niegan. Y por la retaguardia están los fanáticos que dicen, no me importa lo que la Biblia diga, lo que importa es lo que he experimentado. El apóstol Pablo tuvo que enfrentar a gente así. Veamos 1 Corintios 14, versos 37 y 38. Si alguno se cree profeta o espiritual, reconozca que lo que os escribo son mandamientos del Señor, mas el que ignora, ignore. En Corinto hubo algunos que estuvieron metidos en un hocus pocus carismático y se volvieron fanáticos con el asunto de hablar en lenguas, profetizar, sanidades y visiones. Y Pablo trata de poner las cosas en orden. Y ellos le dijeron, hermano Pablo, queremos que sepas cuán espirituales somos. Tenemos el don de profecía. Y Pablo les contesta, pues si piensan que son profetas y por lo tanto espirituales, deben reconocer que lo que estoy diciendo es la palabra de Dios. Y luego creo que hay un poco de buen humor cuando dijo, mas si alguno ignora estas cosas, pues que siga siendo ignorante. Hay personas en estos días que quieren acomodar la Biblia a su experiencia personal. Y hay aquellas que, sin negar la Biblia necesariamente, tratan de reemplazarla o, según dicen, mejorarla con la psicología, la filosofía y los humanismos modernos. Como que si la Biblia no fuera lo suficientemente buena por sí misma. Si usted está buscando la verdad, la encontrará en la Biblia. Anote 2 de Timoteo 3, 16. Toda la escritura es inspirada por Dios. La palabra inspirada significa literalmente aliento, respiración. Por lo tanto, la palabra de Dios contiene el aliento mismo de Dios. ¿Qué es lo que usted está escuchando ahora mismo? Usted está escuchando lo que yo digo, las palabras que pronuncio. Podría decir que está escuchando mi aliento, mi respiración. Y la Biblia dice que toda la escritura es el aliento de Dios. Veamos Mateo 4:4. Jesús le respondió a Satanás, escrito está, no solo de pan vivirá el hombre, mas de toda palabra que sale de la boca de Dios. Jesús estaba refiriendo a las escrituras. No es que Dios sopló sobre un libro que alguien escribió, sino que Dios es el autor de las escrituras. Cierto, él utilizó seres humanos como amanuenses o escribas, Isaías, Jeremías, los cuatro evangelistas, Pedro, Pablo, etc. Todos ellos fueron la voz de Dios y escribieron lo que Dios les dijo que escribieran. Anote 1 de Pedro 1:21, porque nunca la profecía fue traída por voluntad humana, sino que los santos hombres de Dios hablaron siendo inspirados por el Espíritu Santo. Por lo tanto, la Biblia es la verdad, porque el Dios de la verdad no puede decir mentiras. En el Antiguo Testamento hay más de 3,800 frases como la palabra del Señor, o la palabra de Dios, o así dice el Señor. Si la Biblia no fuera la palabra de Dios, sería el más grande montón de mentiras sobre la tierra. Es pues la Biblia un libro eterno que contiene la verdad. Por lo tanto, debe ser un libro atesorado. Salmo 119:72. Mejor me es la ley de tu boca que millares de oro y plata. Me pregunto si eso es verdad para usted, pero permítame decirle lo que es cierto en mi caso. Si frente a mí pusieran todos los tesoros del mundo en un lado, y al otro lado pusieran la palabra de Dios y me dijeran, Adrián, puedes tener una de las dos cosas, pero no puedes tener ambas cosas. Tampoco puedes tener un poquito de aquí y otro poquito de allá. ¿Sabe? Yo no tendría que pensarlo ni un segundo. Escogería la palabra de Dios. Salmo 119:103 dice, cuán dulces son a mi paladar tus palabras, más que la miel a mi boca. Y el versículo 127 nos dice, por eso he amado tus mandamientos más que el oro y más que oro muy puro. La Biblia es un libro que debe ser atesorado. Los santos y héroes tuvieron como almohada la palabra de Dios cuando tuvieron que caminar por las congeladas aguas del río de la muerte. Y los mártires que murieron por su testimonio por Jesucristo sostuvieron la bendita palabra de Dios contra sus pechos mientras ardientes llamas reducían a ceniza sus cuerpos. La iglesia primitiva amó profundamente la palabra de Dios. Nunca se puso en duda su contenido y muy poco se argumentaba sobre la misma. La palabra de Dios fue predicada, proclamada, diseminada como blanca y ardiente lava. Ellos la amaron, la vivieron, la practicaron, confiaron en ella y la obedecieron. ¿Sabe por qué la Biblia debe ser atesorada? La respuesta es algo que seguramente usted conoce o ha escuchado. Cristo me ama a mí, pues su palabra dice así. Eso es, Jesús le ama a usted, Jesús me ama a mí. Y esto no lo digo yo porque soy muy inteligente, sino porque la Biblia lo dice. Usted nunca tendrá una vida victoriosa como creyente si es que usted no tiene amor por la palabra de Dios, que es como un tesoro. Suponga que sabe que hay un tesoro enterrado en el jardín de su casa. Y si no tiene pico y pala para comenzar a cavar la tierra, correrá a la ferretería a comprar las herramientas que necesita. Mi amigo, la Biblia es el libro de los tesoros de Dios. Segundo, debe asimilar la vitalidad de la palabra de Dios. Estoy usando a propósito la palabra vitalidad porque significa estar vivo. La Biblia es un libro vivo. Anote Hebreos 4:12, porque la palabra de Dios es viva y eficaz. Ahora busque rápidamente Juan 6:63. Jesús está hablando y dice, las palabras que yo os he hablado son espíritu y son vida. ¿Lo ve? La Biblia es vibrante, está llena de vida. Por eso digo que no solo debe apreciarla, sino que también debe asimilarla. Usted no solo lee las recetas de cocina, sino que come lo que prepara, ¿verdad? ¿Cómo asimila la palabra de Dios? Anote estos 5 pasos. Primero, ore. Salmo 119:12. Bendito tú, oh Jehová. Enséñame tus estatutos. ¿Alguna vez usted ha orado diciendo, Señor Dios, sé mi maestro? Pídale a Dios que le enseñe. Cuando usted ora por algo, ¿qué es lo que sucede? En primer lugar, sus ojos serán abiertos. Salmo 119:18 dice, abre mis ojos y miraré las maravillas de tu ley. Dios abrirá sus ojos espirituales. Usted tiene escamas sobre sus ojos hasta que Dios quite esas escamas y usted pueda leer su palabra. Usted puede tener una visión 20-20, pero Dios tiene que abrir sus ojos para que pueda usted mirar las estupendas cosas de su ley, la ley de Dios. En el capítulo 24 de Lucas, se relata que Jesús, después de su resurrección, estuvo caminando con 2 discípulos en el camino de Emaús. Y hablaba con ellos acerca del Antiguo Testamento, la ley, los profetas. Ahora ponga atención a lo que dice Lucas 24:45. Entonces les abrió el entendimiento para que comprendiesen las Escrituras. ¿No le gustaría que Dios haga lo mismo con usted? Entonces ore, y sus ojos serán abiertos. En segundo lugar, su corazón será animado. Mire el verso 36. Inclina mi corazón a tus testimonios y no a la avaricia. Si usted no tiene deseos por la palabra de Dios, ¿por qué no pedirle, oh Dios, inclina, mueve y anima mi corazón? Abre mis ojos, Señor. Mi amigo, sus ojos serán abiertos espiritualmente. Su corazón será animado y su mente será iluminada. Veamos el verso 37. Tus manos me hicieron y me formaron. Hazme entender y aprenderé tus mandamientos. Amiga, amigo, a lo mejor usted tiene sus ojos espirituales cerrados y por eso no puede ver las maravillas de Dios. ¿Desea tener un corazón animado y una mente iluminada? Entonces usted necesita tener a Jesucristo en su vida. Jesús está a la puerta de su corazón llamando. ¿Le invitará usted a pasar? Lo puede hacer este mismo momento mediante la siguiente sencilla oración.

0: voluntad y hacerla. Y ayúdame para que, a pesar de las circunstancias, nunca me avergüence de ti. Lo pido en tu santo nombre. Amén. Si usted con profunda fe y sinceridad tomó esa decisión espiritual para que Cristo sea su Salvador y su Señor, con la autoridad de la palabra de Dios le digo que sus pecados le fueron perdonados instantáneamente y su nombre ya está inscrito en el libro de la vida del Cordero. Damos gracias a Dios por usted y le invitamos a que nos escriba compartiendo con nosotros su decisión espiritual. Cuando nos escriba, su carta cumplirá un doble propósito. Primero, animarnos para que continuemos en este ministerio de enseñanza bíblica radial. Y segundo, darnos la grata oportunidad y privilegio de orar por usted y su decisión de seguir a Cristo. Le deseo las más ricas bendiciones de Dios.
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0: 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Mi nombre es Irving Ravelo. Deseamos agradecerle por su compañía hoy y por favor, planifique estar con nosotros nuevamente cuando el doctor Adrián Rogers nos ayudará a profundizar y descubrir más en la palabra de Dios, el amor que es nuestro mediante Cristo Jesús. 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

0: 1:52 PM.
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Cuando la iglesia primitiva se lanzó a la conquista del mundo con el mensaje del Evangelio, se amparó en la doctrina que de Cristo había recibido, y su misión tenía tres objetivos. Primero, ganar a los pecadores para el reino de los cielos, para lo cual el Señor le dio poder y autoridad para poder lograrlo. En segundo lugar, la iglesia tenía que pelear una guerra de vida o muerte contra el reino de las tinieblas, para lo cual tenía que ir cubierta con la armadura de Dios y así obtener la victoria. Y en tercer lugar, la iglesia tenía que recibir los dones del Espíritu Santo para su propia edificación. Hoy presentamos el tema, los nueve dones del Espíritu Santo. Para comenzar este estudio, vamos a tomar el respaldo bíblico en 1 Corintios capítulo 12, versículos 8 al 11, que dicen así: porque a este es dada por el Espíritu palabra de sabiduría, a otro palabra de ciencia, según el mismo Espíritu, a otro fe por el mismo Espíritu, y a otro dones de sanidades por el mismo Espíritu, a otro el hacer milagros, a otro profecía, a otro discernimiento de espíritus, a otro diversos géneros de lenguas, y a otro interpretación de lenguas. Pero todas estas cosas las hace uno y el mismo Espíritu, repartiendo a cada uno en particular como Él quiere. Hasta aquí la cita. En primer lugar diremos que los dones son dados por el Espíritu Santo para edificación, provecho y conocimiento. Y el apóstol Pablo recalca algo muy importante y dice: no quiero, hermanos, que ignoréis acerca de los dones espirituales. 1 Corintios capítulo 12, versículo 1. Consideramos necesario explicar que aparte de estos nueve, hay otros dones más, pero que no entran en esta categoría, salvo el don de profecía, que es mencionado en Romanos capítulo 12, versículo 6. Pero este don ya está incluido en el grupo de los nueve. Luego tenemos los dones de servir, enseñar, repartir y presidir. Romanos 12, versículos 7 y 8. Pero estos dones son dados por vocación, no por elección. Y no son operados en forma sobrenatural, sino por capacidad en el creyente. Y lo mismo sucede con los dones que Cristo da en la parte ministerial, y que son tomados de la profecía del Salmo 68 y versículo 18, que dice: subiendo a lo alto, llevó cautiva la cautividad y dio dones a los hombres. Efesios capítulo 4, versículo 8. Estos dones son conocidos como ministerios y son dados a los que tienen capacidad para poder ejercitarlos. Por tanto, no son repartidos, sino que los candidatos son constituidos, unos para ser apóstoles, otros profetas, otros evangelistas, a otros pastores y maestros. Efesios 4:11. La palabra constituir quiere decir elegir a alguien que tenga capacidad para desempeñar un trabajo especial. Por tanto, estos ministerios no pueden ser operados en forma sobrenatural, como lo son los nueve dones espirituales, los cuales el creyente puede recibir aunque no tenga mucha preparación docente, porque aquí no es el creyente el que actúa, sino el Espíritu Santo en él. Por otra parte, tenemos algunos dones que son dados por el Padre y que no entran en la esfera sobrenatural, ni tampoco como dones ministeriales. Por ejemplo, que el hombre coma y beba y que disfrute del fruto de su trabajo, esto es un don de Dios. Eclesiastés capítulo 3 y versículos 13 y capítulo 5, versículo 19. También tenemos que la fe que el Padre pone en un pecador para que acepte a Cristo se califica como don de Dios. Efesios 2:8. Estos dones pueden considerarse como la gracia o el favor de Dios. Cristo le dijo a la samaritana: si conocieras el don de Dios. Juan capítulo 4, versículo 10. En el libro de los Hechos, capítulo 2, versículo 38, el apóstol Pedro les dice a los judíos compungidos que si se arrepienten y se bautizan, van a recibir el don del Espíritu Santo. Cuando el recién convertido Simón el Mago
quiso sobornar a los discípulos ofreciéndole dinero para obtener poderes sobrenaturales, Pedro le dijo: tu dinero perezca contigo, porque has pensado que el don de Dios se obtiene con dinero. Hechos 8:20. Aquí el don son los favores de Dios. El ministerio del apóstol Pablo puede entrar en esta categoría de favores, ya que él mismo lo dice que él fue hecho ministro por el don de la gracia de Dios. Efesios 3, versículo 7. O sea que Cristo tuvo misericordia de Pablo y lo hizo apóstol. Y para cerrar con estas ilustraciones, diremos que aún los regalos que se obsequian entre personas algunas veces se conocen como dones. La hija de Caleb le pidió un don a su padre y en resumidas cuentas lo que le pidió fue un terreno que tuviera agua. Dice Josué capítulo 15 versículo 19. Ahora vamos a entrar al estudio de los 9 dones del Espíritu Santo, para lo cual los vamos a clasificar en 3 grupos de 3 dones cada uno. Y el primer grupo corresponde a los dones de revelación, que son los siguientes: don de palabras de sabiduría, cuyo fin es revelar en forma sobrenatural un propósito divino de lo que acontecerá en el futuro. El don de palabras de ciencia o de conocimiento, y que tiene como fin el que Dios revele parte de su conocimiento al creyente de lo que ha sucedido o está sucediendo en el presente. Y en tercer lugar está el don de discernimiento de espíritus, cuyo propósito es identificar los espíritus por medio de visión sobrenatural. En el segundo grupo tenemos los dones de poder, que son los siguientes: don de fe, que consiste en una confianza fuera de la fe natural para operar algo sobrenatural; don de hacer milagros, que es una intervención sobrenatural sobre los elementos; y en tercer lugar están los dones de sanidades, cuyo fin es demostrar poder para sanar enfermedades. Y ahora entramos al tercer grupo, que son los dones de inspiración, y son los siguientes: don de profecía, que es una exclamación sobrenatural para edificar a la iglesia en el idioma común; don de diverso género de lenguas, más conocido como el don de lenguas, y que se presenta en una exclamación sobrenatural en un idioma desconocido. Y por último tenemos el don de interpretación de lenguas, cuyo fin es declarar en forma sobrenatural lo que otro habla en lenguas. Y hasta aquí llegamos con la clasificación de los 9 dones, colocados en 3 grupos de 3 dones cada uno. Para algunas iglesias, estos 9 dones ya no están en uso, porque según ellos, fueron para la iglesia primitiva. Otros es que creen en algunos dones, pero no en todos. Y otros es que aún creyendo en ellos, no los saben usar. Esperamos con este estudio que no solamente conozca usted los dones, sino que los ponga a funcionar como enseña la palabra de Dios. Ahora vamos a explicar algo muy interesante, y es que el Espíritu Santo produce frutos en el creyente, pero los dones no son producidos, sino repartidos. Esto último nos demuestra que no todos los creyentes van a ser poseedores de estos dones, aunque el apóstol Pablo nos dice que hay que procurar los dones mejores. Por otra parte, cuando hablamos de los 9 frutos del Espíritu Santo, según Gálatas 5, versículos 22 y 23, aquí sí que todo creyente debe de poseerlos, porque ningún cristiano es conocido por los dones que recibe, sino por los frutos que el Espíritu Santo ha producido en él. O como lo expresara mejor nuestro Señor Jesucristo, que dice así: por sus frutos los conoceréis. Mateo 7, versículo 20. El creyente testifica de los dones, pero los frutos testifican del creyente. El creyente no usa los frutos lo usan a él. Con los dones sucede lo contrario. Los dones no usan al creyente, es el creyente quien los usa a ellos. Y ahora pasamos al estudio del primer don que aparece en la lista de los 9, y es el don de palabras de sabiduría. Este don, por ser el primero, pareciera que es el principal, ya que por medio de este don es que se da la palabra profética con respecto a los acontecimientos que sucederán en el futuro.
Por ejemplo, cuando Dios se dispuso a enviar un diluvio de agua sobre la tierra, Noé fue avisado por medio de palabra de sabiduría con 100 años de anticipación, ya que Dios trató con Noé cuando éste tenía 500 años, y cuando el diluvio empezó, Noé tenía 600 años. Génesis capítulo 7, versículo 11. Todos los profetas que encontramos principalmente en el Antiguo Testamento, todos ellos recibieron palabra de sabiduría, ya que anunciaron hechos futuros. En el Nuevo Testamento encontramos al apóstol Pablo, que en algunas de sus epístolas recibe palabra de sabiduría, anunciando lo que acontecerá en los postreros tiempos, y lo mismo hace el apóstol Pedro en su segunda epístola. También tenemos al apóstol Juan, que desde el capítulo 6 de Apocalipsis empieza a recibir palabra de sabiduría, o sea, revelación profética, anunciando juicios y otros acontecimientos que se presentarán en el tiempo final, incluyendo la segunda venida de Cristo a la tierra. El milenio también está incluido en esta palabra de sabiduría, y también el encarcelamiento de Satanás y el juicio final de los impíos. Explicamos que cuando un profeta de oficio recibe palabra de sabiduría, es para que la dé a conocer al pueblo, y cuando esto sucede, entonces esta revelación se convierte en profecía. Pero no es un don de profecía, aclaramos, porque este don no es de revelación, el don de profecía, sino de inspiración, como lo dijimos anteriormente. Aclaramos que el que tiene don de profecía edifica a la iglesia, pero no predice cosas futuras, porque esto último, como dijimos, lo hace el profeta de oficio por medio de palabra de sabiduría. Por otra parte, explicamos que hay tres clases de sabiduría, que son sabiduría humana, sabiduría divina y don de palabra de sabiduría. La sabiduría humana es la que los hombres obtienen a base de estudio, inventos y descubrimientos, pero con esta clase de sabiduría nadie se salva. Por el contrario, la palabra de Dios los ridiculiza. Jeremías capítulo 8 y versículo 9. Y el apóstol Pablo nos dice que la sabiduría de este mundo es insensatez para con Dios. Primera de Corintios capítulo 3 versículo 19. Ahora, con respecto a la sabiduría divina, todo creyente debe de poseerla. Y aquí ni siquiera los rudos escapan, pues la misma palabra les dice: y si alguno de vosotros tiene falta de sabiduría, pídala a Dios, el cual da a todos abundantemente y sin reproche, y le será dada. Santiago capítulo 1, versículo 5. La Biblia dice que en esta sabiduría divina, el mundo no conoció a Dios, porque para conocer a Dios hay que recibir a Cristo primero, ya que Cristo es la sabiduría de Dios. Primera de Corintios capítulo 1, versículos 20 al 24. Todo creyente que predica la palabra de Dios necesita esta sabiduría divina, porque la sabiduría humana no encaja en este asunto. Tal como se lo dijo el apóstol Pablo a los corintios, que su predicación no era conforme a la sabiduría humana. Primera de Corintios capítulo 2, versículos 1 al 5. Veamos otro ejemplo de sabiduría divina, y es cuando Salomón le pidió sabiduría y ciencia a Jehová, y le fue dada, dice Segunda de Crónicas, capítulo 1, versículo 10. Pero vamos a aclarar que Salomón recibió sabiduría, pero no el don de palabras de sabiduría, y vamos a confirmarlo con el siguiente ejemplo. Y fue cuando dos mujeres vinieron a Salomón para dilucidar el caso del niño muerto y el niño vivo. Y después de escuchar a ambas partes, Salomón no sabía cuál era la verdadera madre del niño vivo, pero lo que sí sabía era que la verdadera madre del niño no iba a permitir que el niño muriera cuando él pidió una espada para partirlo en dos partes. Y la forma como resolvió este caso fue el más efectivo. Y dice la Biblia que todo Israel oyó aquel juicio y temieron al rey, porque vieron que había en él sabiduría de Dios para juzgar. Primer libro de Reyes, capítulo 3, versículos 16 al 28. Ahora veamos que si Salomón hubiese tenido un don de revelación, de palabra de sabiduría, o don de palabra de ciencia, no hubiera tenido necesidad de buscar una espada para partir al niño. Sencillamente, el Espíritu Santo le hubiera revelado
cuál era la verdadera madre del niño vivo. Y asunto concluido. Tenemos que admitir que Salomón fue un gran sabio, pero no con el don de palabra de sabiduría, porque esto, dijimos, corresponde únicamente a los profetas de oficio. Y esa es la razón por la cual en la Biblia Salomón no aparece como sabio, Salomón aparece, sí, como un sabio, aparece como sabio, pero nunca aparece como profeta. Vamos a mencionar a algunos siervos de Dios que recibieron el don de palabra de sabiduría. Y entre ellos están Noé, Abraham, Moisés, David, Elías, Eliseo, Isaías, Jeremías, Ezequiel, Daniel y todos los llamados profetas menores. En el Nuevo Testamento tenemos en primer lugar a nuestro Señor Jesucristo, a Juan el Bautista, al apóstol Pablo, al apóstol Pedro, Zacarías, Judas y Agabo. Y también el apóstol Juan recibió este don de revelación estando en la isla de Patmos. Ahora pasamos a estudiar el don de palabra de ciencia, que tiene gran parecido al don de palabra de sabiduría, pero son diferentes. La palabra de ciencia revela lo que ya ha pasado o está sucediendo en el presente, o sea, en el momento en que se está recibiendo la revelación. Y antes de entrar al estudio de este don, diremos que hay tres clases de ciencia. La ciencia humana, la cual se encuentra en el mundo, y son acreedores los llamados hombres de ciencia. Esta ciencia Dios no la apoya, y nadie que se apoye en ella podrá conocer a Dios y ser salvo. El apóstol Pablo dice que la ciencia humana es falsa ciencia. Primera epístola a Timoteo, capítulo 6, versículo 20. Las personas que solamente poseen sabiduría o ciencia humana, la Biblia los compara en el día de su muerte como las bestias que perecen. Salmo 49, versículo 20. Por su parte, la ciencia divina es la que todo creyente debe de tener para conocer y hacer la voluntad de Dios. Todo pastor debe de tener esta ciencia para poder enseñar a la iglesia, tal como lo dice el Señor por medio del profeta Jeremías, capítulo 3, versículo 15, que dará pastores que os apacienten con ciencia y con inteligencia. Recordemos que la sabiduría divina es para andar en temor de Dios, Proverbios 1:7, y la ciencia divina es para conocer y hacer la voluntad de Dios. Pero además de la ciencia humana y la divina, también, por supuesto, tenemos el don de palabra de ciencia. Continuaremos. Y ahora pasamos a estudiar el don de palabra de ciencia, el cual no se obtiene por estudio ni por esfuerzo humano, sino que es por revelación del Espíritu Santo. A veces este don se confunde con el don de profecía, porque revela o descubre cosas ocultas. Aquí tenemos que Jehová le dijo a Jeremías: clama a mí que yo te responderé y te enseñaré cosas grandes y ocultas que tú no conoces. Jeremías 33:3. Aquí lo que Jehová va a revelar o a enseñar no es lo que está oculto en la mente de Jeremías, porque si este fuera el caso, en vez de revelar, sería recordar lo que el profeta ya sabe. Lo que Jeremías va a recibir es algo que se encuentra oculto en la mente de Dios. Veamos algunos ejemplos del don de palabra de ciencia. Cuando el hijo del rey Jeroboam cayó enfermo, el rey envió a su mujer hasta Silo, donde se encontraba el profeta Ahías, para que le diera palabra de Dios sobre la salud del niño. Pero para que no la reconocieran, cuando llegara a la casa del humilde profeta, el rey le dijo que se disfrazara. Pero mientras ella iba en camino, vino palabra de ciencia al anciano profeta, que ya ni miraba a causa de la vejez. Y le dijo Jehová: he aquí que la mujer de Jeroboam vendrá a consultarte por su hijo, que está enfermo. Así y así le responderás, pues cuando ella viniere, vendrá disfrazada. Cuando Ahías oyó el sonido de los pies en la puerta, pues la mujer acababa de entrar, le dijo: entra, mujer de Jeroboam, ¿por qué te finges otra? Primer libro de Reyes, capítulo 14, versículos 1 al 6. Dios lo sabe todo, y de ese todo le dio un poquito al anciano profeta Ahías. También tenemos el caso del profeta Eliseo con los ejércitos de Siria.
que todo el plan militar que el rey sirio trataba con sus altos oficiales, Dios se lo declaraba a Eliseo, y Eliseo lo declaraba al rey de Israel, al grado que el rey sirio pensaba que dentro de sus filas había un traidor que pasaba la información al rey de Israel. Pero un siervo del rey le dijo: no, rey, señor mío, sino que el profeta Eliseo está en Israel, el cual declara al rey de Israel las palabras que tú hablas en tu cámara más secreta. Segundo libro de Reyes, capítulo 6, versículos 8 al 12. Lo que ocurría con el profeta Ahías y el profeta Eliseo es que recibían por el Espíritu Santo palabra de ciencia. En el Nuevo Testamento está el caso del apóstol Pedro, cuando el Señor preguntó: ¿y vosotros quién decís que soy yo? Pedro dijo: tú eres el Cristo, el Hijo del Dios viviente. Cristo le dice: bienaventurado eres, Simón, hijo de Jonás, porque no te lo reveló carne ni sangre, sino mi Padre que está en los cielos. Mateo 16, versículos 15 al 17. Aquí vemos que Pedro no identificó a Cristo con su mente humana, ni con ciencia divina, ni con estudio de las Escrituras, sino que fue una revelación del cielo. El don de palabra de ciencia fue usado para que Pedro pudiera identificar a Cristo. Ahora veamos qué ocurre cuando el apóstol Pedro se encuentra en Jope, en casa de Simón el Curtidor, que tuvo una visión de un lienzo que descendía del cielo a la tierra. Y mientras Pedro meditaba en esto, ya tres hombres enviados por Cornelio desde Cesarea estaban a la puerta de la casa. Pedro ignoraba por completo el viaje de aquellos hombres y ni siquiera sabía que estaban allí. Pero en ese momento vino palabra de ciencia de parte del Espíritu Santo, y no olvidemos que Pedro había subido a la azotea de la casa para orar. Hechos capítulo 10, versículo 9. Y el Espíritu Santo le dijo: he aquí tres hombres te buscan, levántate pues y desciende, y no dudes de ir con ellos, porque yo los he enviado. Hechos capítulo 10, versículos 19 y 20. Esto se llama revelación por medio de palabra de ciencia. Este don aparece algunas veces en la iglesia para descubrir algún pecado oculto, lo mismo que al pecador que lo ha cometido. Cuando esto sucede, algunas veces se confunde con el don de profecía, pero recordemos que en el don de profecía no hay revelación, sino inspiración, que es una cosa diferente. Y ahora pasamos al estudio del don de discernimiento de espíritus, que es el último en el grupo de los dones de revelación. Este don se conoce con este nombre porque su fin precisamente es únicamente discernir espíritus. Aquí no se trata que un creyente tenga la facultad de penetrar a la mente de otra persona, principalmente cuando ésta se encuentra, como se dice, ministrando, y que sus palabras lleven cierta duda si es de Dios o no es de Dios lo que está hablando. Aquí lo que el Espíritu Santo hace es revelar al creyente que tiene este don de discernimiento de espíritus. ¿Qué clase de espíritu está operando en la persona que está ministrando? Y este don es muy necesario en la iglesia, porque no hay que olvidar que a los demonios les da muchas veces por hablar palabras bíblicas que no les afectan en nada a ellos. Pero también es bueno aclarar que no es lo mismo discernir espíritus que probar espíritus. Para probar los espíritus se necesita la dirección, pero no la revelación del Espíritu Santo. Y cualquier creyente fiel a Cristo puede probar los espíritus siempre y cuando entienda bien el pasaje bíblico de Primera de Juan capítulo 4 versículos 1 y 2. Y la palabra clave aquí es preguntar al Espíritu si Jesucristo vino en carne. Si se trata de un demonio, jamás lo va a confesar. Por su parte, el que discierne espíritus trata directamente con el Espíritu, y por supuesto que si es espíritu demoníaco, lo manda fuera en el nombre de Cristo sin necesidad de probarlo. Aclaramos que el don de discernimiento de espíritus no es para descubrir pecados ocultos en la iglesia, sino para detectar espíritus dudosos. Vamos a mencionar dos casos que se sucedieron, le sucedieron al apóstol Pablo, y uno fue con el mago Elimas, quien se interponía a la predicación del apóstol cuando evangelizaba al procónsul Sergio Paulo en su primer viaje misionero. Pablo le envía un juicio de ceguera temporal a este mago y le da el trato de hijo del diablo. Hechos capítulo 13, versículo 10. El segundo caso es cuando Pablo se encuentra con la muchacha en Filipos.
Pablo la libertó del espíritu de adivinación que la había poseído y en el nombre de Cristo mandó fuera a aquel demonio. Hechos capítulo 16, versículos 16 al 18. Ahora surge una pregunta, ¿por qué el mago Elimas no fue libertado y la muchacha sí? Es sencillo, Elimas era un siervo voluntario al servicio del diablo y la muchacha era sierva involuntaria de un demonio adivino. Notemos algo, en el caso de Elimas, Pablo se dirige a él, al mago, no al demonio, porque a ningún demonio se le puede llamar hijo del diablo. Este título corresponde únicamente para todos aquellos que son enemigos de Cristo. Juan capítulo 8, versículo 44. Sin embargo, en el caso de la muchacha de Filipos, Pablo se dirige no a ella, sino al demonio, al cual mandó fuera en el nombre de Cristo, y la muchacha quedó libre. Hay que saber distinguir cuándo es que los demonios se meten en un cuerpo para usarlo a su antojo, porque hay casos cuando los demonios buscan a las personas para meterse en ellas, pero también hay casos cuando son las personas que los buscan a ellos, a los demonios, como en el caso de los magos, brujos, santeros y toda clase de hechiceros, y también los satanistas. Estos voluntariamente se someten a ser siervos del diablo. Y su liberación depende de ellos mismos, si se deciden voluntariamente también a aceptar a Cristo para ser salvos. Ahora, cuando se trata de un loco endemoniado o de cualquier caso de posesión demoníaca involuntaria, aquí no se le pide permiso a la persona, sino que se trata directamente con el demonio y se manda fuera en el nombre del Señor Jesucristo. Recordemos que Cristo no hizo ningún trato con el gadareno. El trato fue con los demonios que lo tenían atrapado. Ahora vamos a pasar al estudio del segundo grupo, que son los dones de poder y son los siguientes: don de fe, dones de sanidades y don de hacer milagros. Y antes de empezar con el don de fe, diremos que hay cuatro clases de fe. Primero, está la fe natural que todo ser humano tiene que tener, sea cristiano o no cristiano. Sin esta fe no tendría sentido la vida humana. Pero aclaramos que con esta fe ninguna persona podría ser salva. En segundo lugar tenemos la fe que salva. Esta fe es la que el Padre pone en cada pecador para que éste reciba a Cristo y se salve. Pablo dice, por gracia sois salvos por medio de la fe. Y esto no es de vosotros, pues es don de Dios. Efesios 2:8. En tercer lugar tenemos la fe como fruto del Espíritu Santo. Gálatas capítulo 5, versículo 22. Esta fe tiende a crear más que todo un conocimiento y a aumentar el conocimiento en el creyente. En otras palabras, diríamos que la fe lo que tiende es a crecer y o a disminuir también en este caso, y esto depende del creyente. Pablo dice que el justo por la fe vivirá, Romanos 1:17, y esta clase de fe es la que Cristo demanda para que su iglesia lo esté esperando cuando sea el rapto de la iglesia, Lucas capítulo 18, versículo 8. En cuarto lugar tenemos el don de fe. Este don es usado más que todo en circunstancias difíciles y también en casos inesperados e imprevistos. Tanto en el Antiguo como en el Nuevo Testamento tenemos varios ejemplos del don de fe. Mencionaremos el caso del profeta Elías cuando predijo la sequía para Israel. Dijo Elías, vive Jehová Dios de Israel, en cuya presencia estoy, que no habrá lluvia ni rocío en estos años, sino por mi palabra. Primer libro de Reyes, capítulo 17, versículo 1. Lo que Elías expresa aquí es el don de fe, pues tal como él dijo, así sucedió. Y por esa palabra, Israel no tuvo agua por 3 años y 6 meses, hasta que Elías quiso y oró a Jehová, y la lluvia cayó. Primer libro de Reyes, capítulo 18, versículos 41 al 46. Cuando Moisés levanta su vara frente al Mar Rojo y este se abre, aquí se produce el don de fe. Y aquí explicamos que si Moisés no interviene y el mar se abre, entonces sería un milagro directo de Dios. Pero cuando se trata de poner en práctica los dones espirituales, Dios siempre usa el elemento humano. El hacer secar el mar equivale como lanzar una montaña al mar, y esto es operado por el don de fe. Cristo dijo, porque de cierto os digo, que si tuvieres fe como un grano de mostaza, diréis a este monte, pásate de aquí allá, y se pasará, y nada os será imposible. Mateo capítulo 17, versículo 20. Marcos nos dice
nos dice el evangelista Marcos que con fe una montaña puede ser lanzada al mar. Marcos capítulo 11, versículos 22 y 23. Continuaremos. Y continuando con el tema sobre los nueve dones del Espíritu Santo, analizábamos anteriormente el don de fe. Y diremos que son muchos los creyentes que han muerto por mano de hombres criminales, porque Dios ha permitido que mueran así. Sin embargo, los que tienen don de fe han retado incluso a algunos asesinos a que disparen su arma con la plena convicción que no va a disparar. Y así sucede. Y a veces hasta manos tiesas se han visto de criminales que han quedado avergonzados y humillados delante de un creyente que tiene el don de fe. Y con los creyentes que no tienen este don, ¿qué se puede hacer? Con estos hay que echar mano de lo que dice Proverbios capítulo 22 y versículo 3, que el avisado ve el mal y se aparta, mas los simples pasan y llevan el daño. Cuando Josué detuvo el sol y la luna en presencia de los israelitas, hasta que se hubo vengado de sus enemigos, esto fue por el don de fe. Josué capítulo 10. A veces se puede confundir el don de los milagros con el don de fe, pero son diferentes uno del otro, aunque tenemos que admitir que el don de fe produce hechos extraordinarios. Y es bueno aclarar que tanto el don de hacer milagros como los dones de sanidades tienen forzosamente que ir acompañados del don de fe, si no, no se producen. Y para concluir con el don de fe, diremos que hay cuatro clases de fe. Y en primer lugar está la fe natural que todo el mundo tiene. Con esta fe creemos los hechos históricos del pasado, lo mismo que las noticias de los noticieros, etc. En segundo lugar está la fe que salva. Esta es la que Dios el Padre pone en cada pecador para que éste reciba a Cristo. Juan capítulo 6, versículo 37 y Efesios 2, 8. Si Dios no pusiera esta fe, nadie sería salvo. En tercer lugar, tenemos la fe como fruto del Espíritu Santo. Gálatas 5, 22. Esta fe es la que todo creyente debe de poseer y vivir por esta fe, dice Romanos 1, 17. Y también con esta misma fe es que tenemos que esperar al Señor Jesucristo para irnos con Él. Lucas 18, versículo 8. Esta fe es la que nos habla Hebreos 11, 6, que sin la cual es imposible agradar a Dios. Y en cuarto lugar tenemos el don de fe, el cual sirve para operar hechos sobrenaturales por el Espíritu Santo, pero aclaramos que este don no sirve para salvación, porque si así fuera, solo unos pocos creyentes se salvarían, porque no todos tienen don de fe. Estamos siempre en el estudio de los nueve dones del Espíritu Santo, y ahora vamos a analizar en qué consisten los dones de sanidades. Y en primer lugar diremos que no todos los creyentes tienen estos dones, pero sí todos pueden orar por los enfermos. La diferencia entre un creyente que tiene dones de sanidades y otro que no tiene es que el que no tiene estos dones ora a Dios para que sane al enfermo y lo declara sano por fe. Pero el que tiene estos dones de sanidades no se dirige a Dios sino al enfermo y le ordena que sea sano en el nombre del Señor Jesucristo. En el Antiguo Testamento encontramos operando los dones de sanidades, como es el caso de Naamán el sirio. Eliseo no oró por él y ni siquiera trató con él personalmente, sino que con un mensajero le envió una orden que se zambullera siete veces en el Jordán. Segundo libro de Reyes, capítulo 5 y versículo 10. Y aunque la orden fue obedecida a regañadientes, tal como Eliseo ordenó, así sucedió, que al zambullirse Naamán siete veces en el río Jordán, quedó limpio de su lepra. En el Nuevo Testamento, nuestro Señor Jesucristo usó diferentes métodos para sanar, y podemos citar algunos casos como el ciego de nacimiento. Aquí el Señor hizo lodo con su propia saliva, untó los ojos del ciego y lo envió a lavarse al estanque de Siloé, y al quitarse el lodo, su vista fue restablecida. Juan capítulo 9, versículos 1 al 7. Otro ciego fue sanado cuando el Señor lo sacó fuera de la aldea y escupió en sus ojos
y le puso las manos encima, y al final sus ojos fueron abiertos totalmente. Marcos capítulo 8, versículos 22 al 26. Sin embargo, Bartimeo, que era otro ciego, este fue sanado con solamente la palabra que el Señor expresó, y ya sanado, se agregó a la multitud que seguía al Señor Jesucristo. Marcos capítulo 10, versículos 46 al 52. Al paralítico solamente le dio una orden, que se levantara y se fuera para su casa. Marcos capítulo 2, versículo 11. Y lo mismo sucedió con el paralítico en el estanque de Betesda, según nos relata Juan capítulo 5, versículos 1 al 9. Explicamos que el Señor Jesucristo usó los dones de sanidades para sanar a todos los enfermos, pues Él no oraba, sino que ordenaba al enfermo que se pusiera en movimiento. Algunas veces los dones de sanidades son considerados como milagros, máxime si se trata de levantar paralíticos, dar vista a un ciego, sanar sida en este tiempo o el cáncer, etc. Y para algunos, sanar enfermedades es cuando se trata de un dolor de cabeza, gripes, reumatismo, calentura, etc. Pero explicamos que la sanidad divina incluye hasta arreglar deformidades en el cuerpo. Tenemos el caso del paralítico que estaba pidiendo limosna, al cual Pedro lo levantó en el nombre del Señor Jesucristo. Este hombre era cojo de nacimiento, y aquí la palabra cojo quiere decir que tenía pies, pero los tenía inutilizados. Pero cuando Pedro lo tomó de la mano, lo levantó y al momento se le afirmaron los pies y los tobillos. Nos dice que no dice que le aparecieron, sino que se le afirmaron. Aquí se habla que lo que ocurrió fue una sanidad. Hechos capítulo 3 y versículo 16. Aunque tenemos que admitir también que por lo impactante que fue el caso y por el alboroto que se armó en Jerusalén por la sanidad de ese cojo, Pedro colocó al final la sanidad de este como un milagro de sanidad. Hechos 4, 22. Otro caso tenemos cuando el apóstol Pedro, usando los dones de sanidades, levantó a Eneas, el cual tenía 8 años de estar paralítico. Hechos capítulo 9, versículos 32 al 35. En Listra, Pablo levantó a otro cojo de nacimiento, el cual, cuando oyó hablar a Pablo, tuvo fe para ser sanado, y logró su sanidad cuando Pablo le ordenó que se levantara de su lecho. Hechos 14, versículos 8 y 9. Aquí no se puede poner en duda que los apóstoles tenían dones de sanidades. También explicamos que el que tiene dones de sanidades puede usarlos también a la distancia, como ocurrió en el caso del Señor Jesucristo y la sanidad que le dio al siervo del centurión. Lucas capítulo 7, versículos 1 al 10. Los pañuelos del apóstol Pablo eran llevados a los enfermos y estos sanaban, y aún los demonios salían cuando estos pañuelos eran aplicados al enfermo. Hechos 19, versículos 11 y 12. Recordemos que los dones de sanidades son los únicos que aparecen en plural, o sea que son varios dones para diferentes enfermedades. Usted, como respuesta a su oración, el Señor le sanará. Pero fíjese bien, si usted posee dones de sanidades, usted no pedirá al Señor que sane al enfermo, sino que se va a dirigir al enfermo y le ordenará que se levante en el nombre de Cristo. Voy a mencionar un caso que no es precisamente de sanidades, sino más bien del don de fe, y es cuando Moisés se encuentra frente al Mar Rojo, y los israelitas se encuentran desesperados porque el ejército de Faraón viene detrás de ellos, y Moisés trata de calmarlos diciéndoles que Jehová los va a salvar y que no teman. Y mientras él les está dando el discurso, el tiempo avanza y la situación se vuelve más peligrosa. Entonces Jehová interviene y reprende a Moisés y le dice: ¿por qué clamas a mí? Di a los hijos de Israel que marchen, y tú alza tu vara y extiende tu mano sobre el mar y divídelo, y entren los hijos de Israel por en medio del mar en seco. Éxodo 14, versículos 13 al 16. Estas palabras indican que desde el momento que llegaron a la orilla del mar, Moisés hubiera levantado su vara sobre el mar y el mar se hubiera abierto, sin necesidad que Dios se lo ordenara, porque de antemano ya Dios le había dado el poder para hacer señales tanto en Egipto como en el desierto.
Con Josué fue diferente, pues este, cuando se vio cercado de sus enemigos, y que eran cinco reyes con sus respectivos ejércitos, no le pidió a Dios que detuviera el sol, sino que se dirigió al sol y le ordenó que se detuviera en el espacio, y el sol se paró y la luna también detuvo su marcha. Josué capítulo 10, versículos 12 y 13. Ahora vamos a pasar al don de hacer milagros, que es uno de los dones de poder y abunda tanto en el Antiguo como en el Nuevo Testamento. Y explicamos que hay dos clases de milagros: los que se operan en forma directa y los que son operados por un don. Un ejemplo de un milagro directo es la transformación de un pecador en un santo. Cuando la semilla cae en la tierra y crece y da fruto, esto es un milagro directo de Dios sobre la naturaleza. Por otra parte, cuando un niño es formado y nace del vientre materno, esto es un milagro asombroso que Dios opera en una forma directa. Y por lo general, en estos milagros, el nombre de Dios no es glorificado, porque el campesino ya se acostumbró a ese sistema de sembrar y cosechar. Y cuando sucede, también por otra parte, el nacimiento de los niños, esto se

hijo de la Tsunamita, por medio del profeta Eliseo. Segundo libro de Reyes, capítulo 4, versículos 18 al 37. En el Nuevo Testamento tenemos la resurrección de la hija de Jairo. Marcos, capítulo 5, versículos 41 y 42. El hijo de la viuda en la ciudad de Naín. Lucas, capítulo 7, versículos 11 al 15. Y también tenemos la resurrección de Lázaro, Juan capítulo 11, versículos 43 y 44. Explicamos que las resurrecciones están incluidas en la categoría del don de los milagros. Y por lo general, este don tiene que ir acompañado del don de fe y también la sanidad. No tendría sentido que el que murió de sida o de cáncer sea resucitado, después de haber muerto, por supuesto, con la misma enfermedad. Para que la obra de la resurrección sea completa, el que murió tiene que levantarse completamente sano. En el libro de los Hechos aparece la resurrección de Dorcas por medio del apóstol Pedro, Hechos capítulo 9, versículos 36 al 40. Y también el caso de Eutico, que murió al caerse del tercer piso de un edificio, y que su resurrección se operó por medio del apóstol Pablo, Hechos capítulo 20, versículos 9 al 12. Veamos otros milagros operados por el don. Siempre vamos a tener estos milagros que fueron operados por el Señor Jesucristo. Y tenemos la conversión del agua en vino en las bodas de Caná de Galilea, Juan capítulo 2, versículos 1 al 11. Notemos algo en este milagro en Caná de Galilea, y es que el Señor no hizo vino, sino que necesitó agua para convertirla en vino. Aquí el elemento es el agua, y al producirse el milagro, el agua deja de ser agua para convertirse en vino. Y lo mismo sucede con la multiplicación de los panes y de los peces. En las dos ocasiones, cuando nuestro Señor hace el milagro, aquí también están los elementos, que son los panes y los peces. Y podemos decir que esta multiplicación es operada por el don de hacer milagros. Ahora explicamos que si no hay peces y no hay panes, y de pronto aparecen las cestas llenas de panes y pescados, o si el Señor, vaya, diríamos, en vez de darles de comer, mejor hace que la multitud no sienta hambre, aquí ya no se trata de un don, sino de un milagro directo. Pero aquí el pueblo no se hubiera asombrado, ni tampoco hubiera glorificado a Dios, porque ellos iban a creer que eran fuertes para aguantar hambre. Por esta razón es que Dios usa los nueve dones, usando a los creyentes para que su nombre sea glorificado. Cuando Dios hizo la creación, lo hizo en forma directa a través de su palabra. Pero cuando el hombre fue formado, entonces el hombre fue usado para todos los propósitos que Dios iba a realizar. O como lo dice mejor el profeta Amós, que Dios no hará nada sin que revele su secreto a sus siervos, los profetas. Continuaremos. Después de haber analizado los dos primeros grupos de los dones espirituales, como ser los dones de revelación y los dones de poder, ahora pasamos a estudiar el tercer grupo, que son los dones de inspiración. Y son los siguientes: don de profecía, don de género de lenguas y el don de interpretación de lenguas. Y como su mismo nombre lo indica, estos dones no son de revelación ni de acción, sino de inspiración. Aquí el Espíritu Santo inspira al creyente para profetizar, hablar en lenguas y para interpretar lenguas. Y en primer lugar tenemos el don de profecía. Este don no sirve para predecir cosas futuras ni para descubrir pecados ocultos, sino que es para exaltar el nombre de Dios, para edificar, exhortar y consolar a la iglesia. Primera Epístola a los Corintios, capítulo 14, versículo 3. El don de profecía es uno de los más populares, principalmente en las iglesias de rama pentecostal, aunque a veces se confunde con los dones de revelación. Pero en este don lo que hay, según la palabra de Dios, nos enseña, no es predicción, sino exaltación para Dios y edificación para la iglesia. Por ejemplo, en el Antiguo Testamento encontramos profetas y profetisas con el don de profecía, pero por el hecho de no haber una iglesia establecida como la que Cristo fundó, sus profecías se enfocaban a la alabanza,

0: Dios, principalmente cuando el pueblo observaba portentosas señales o grandes victorias en la guerra. Como ejemplo tenemos el cántico de Moisés, cuando el pueblo de Israel cruzó en seco el Mar Rojo. Como respuesta a este cántico, María, la hermana de Moisés, que era profetisa, dio la siguiente profecía: cantad a Jehová, porque en extremo se ha engrandecido, ha echado en el mar al caballo y al jinete. Éxodo capítulo 15, versículos 1 al 21. Como podemos observar, María era profetisa, pero en su profecía no hay predicciones, sino alabanza para Jehová. Lo mismo podíamos decir de Débora, que además de fungir como juez y como una mujer muy valiente, también era profetisa. Jueces capítulo 4, versículo 4. Y lanza también una profecía que se concreta más que todo en una alabanza a Dios por la victoria que dio a Israel derrotando al general Sísara. Jueces capítulo 5. También Saúl parece que por un momento fue acreedor al don de profecía, pero por cuanto él no se cuenta entre los profetas de oficio, lo que él profetizó no aparece registrado en la Escritura. Primer libro de Samuel, capítulo 10, versículos 10 y 11, y capítulo 19, versículos 20 al 24. Ahora, con respecto a la doctrina del Nuevo Testamento, se nos dice que todos los creyentes podemos profetizar. Primera de Corintios, capítulo 14, versículo 1. Pero repito una vez más, que no hay que confundir profetizar con predecir. María, la madre del Señor Jesucristo, lanza una profecía cuando se encuentra en la casa de Elizabeth. Y lo mismo sucede con Zacarías, el padre de Juan el Bautista, que fue lleno del Espíritu Santo y profetizó. O sea que bajo la inspiración del Espíritu Santo alabó a Dios porque se acordó de Israel y le envió un poderoso Salvador. Lucas capítulo 1, versículos 67 al 75. Otro ejemplo del don de profecía lo tenemos cuando el apóstol Pablo llegó a Cesarea y se hospedó en casa de Felipe, el evangelista, y estuvieron allí 7 días. Este Felipe tenía 4 hijas doncellas que profetizaban, según Hechos 21, versículos 8 y 9. Sin embargo, cuando desciende de Judea un profeta de oficio llamado Agabo, al nomás llegar a la casa donde Pablo y sus compañeros se encuentran hospedados, lo primero que hizo fue tomar el cinto de Pablo, aunque él no sabía de quién era el cinto, y atándose los pies y las manos con él, dijo: esto dice el Espíritu Santo, así atarán los judíos en Jerusalén al varón de quien es este cinto, y le entregarán en manos de los gentiles. Hechos 21, versículos 10 y 11. Notemos algo. ¿Por qué las 4 hijas de Felipe que profetizaban no dijeron nada de lo que le iba a acontecer al apóstol? Sencillamente porque ellas tenían el don de profecía para alabar y exaltar a Dios, pero no tenían dones de revelación. Sin embargo, Agabo, que tal vez no tenía el don de profecía, pero que era profeta de oficio, o sea que tenía el don de palabra de sabiduría, declaró con anticipación lo que le iba a ocurrir al apóstol Pablo. Este mismo Agabo había profetizado una gran hambre, la cual se cumplió en el tiempo cuando Claudio era emperador romano. Hechos 11:28. Dijimos que el don de profecía es para edificar, exhortar y consolar a la iglesia. El que ejerce este don no puede decir: Dios me dijo, Dios me habló anoche, el Señor dice que aquí hay pecado, etc. Esto entra en el don de palabra de sabiduría y palabra de ciencia. Aquí no caben los errores, pero el que ejerce el don de profecía puede llegar a equivocarse. Pablo dice: asimismo los profetas hablen 2 o 3, y los demás juzguen. Primera de Corintios 14, 29. Cuando se manda a la congregación que juzgue, es porque el profeta puede estar hablando algo de su propia mente y no del Espíritu Santo. No sucede así con los dones de revelación, donde el creyente puede decir con confianza: el Señor dice así, el Espíritu Santo dice esto, etc. Aquí la congregación no tiene que juzgar, sino recibir el mensaje, porque el Espíritu Santo nunca se equivoca. A veces aparecen falsos profetas anunciando falsas profecías, y por supuesto que el que no conoce la doctrina sobre los dones va a aprobar lo que los falsos profetas dicen. Y sus palabras claves para atrapar a los indoctos son las siguientes: el Señor me ha enviado, el Señor me usa. Eso no es ninguna novedad. Recordemos que el Señor a todos nos ha enviado a predicar el Evangelio. Y eso de que el Señor use a un creyente, eso no tiene nada de raro. Lo raro es que no lo usara. Así es que no nos dejemos engañar, porque sabe más el que conoce los dones, aunque no profetice, que el que profetiza y no los conoce. Y ahora pasamos a estudiar el don de género de lenguas. Este don es considerado como el más popular dentro de la iglesia. Pero explicamos que tanto el don de profecía como el don de lenguas no figuran entre los principales, ya que los dones de revelación y dones de poder sobrepasan a estos. Y si nos atrevemos a decir que hay dones con más valor que otros, es porque la Biblia así lo dice. Pablo nos recomienda que procuremos los mejores dones. Primera de Corintios 12:31. Y con respecto al don de profecía y el don de lenguas, el que tiene más valor es el de profecía, porque mayor es el que profetiza que el que habla en lengua, dice Pablo en Primera de Corintios 14, versículo 5. Por supuesto que las lenguas son necesarias, si no, no figurarán en la lista de los nueve dones. Por otra parte, debemos de tener mucho cuidado al hablar en lenguas, porque hay tres clases de lenguas y son las siguientes: las lenguas humanas, las lenguas satánicas y las lenguas angelicales. A veces el creyente habla lenguas humanas y se luce hablándolas, haciendo creer a los demás que está lleno del Espíritu Santo, pero no son más que lenguas que nacen de su propia mente o lenguas que le aprendió a algún evangelista y ahora las repite de memoria. Y a veces se habla más por presunción que por alabar a Dios. Y aquí cabe explicar que ninguno de los nueve dones sirve para identificar a un verdadero creyente. El creyente es conocido por sus frutos, no por los dones. Mateo 7, versículo 20. Explicamos que los frutos del Espíritu Santo tienen que darse a conocer principalmente fuera de la iglesia, o sea, fuera del templo, en medio de la gente inconversa. Pero los dones en su mayoría es para ejercitarlo dentro de la congregación. La enseñanza bíblica es que las lenguas angelicales es preferible hablarlas orando en su recámara, y en la congregación es mejor hablar en voz baja o callarse, máxime si no hay quien interprete, dice Pablo en 1 Corintios 14, versículos 27 y 28. Ahora, con las lenguas satánicas hay que tener mucho cuidado, porque los demonios son expertos en imitar las cosas santas. Hoy en día han salido muchos satanistas que se meten en los templos evangélicos, imponen las manos, predican y también hablan en lenguas. Pero son lenguas satánicas que, en vez de traer bendición, lo que traen es maldición para la iglesia. Seamos sabios y conozcamos si las lenguas son del Espíritu Santo o proceden de otra fuente. Y por consiguiente, no nos dejemos imponer las manos de cualquiera, máxime si se trata de gente desconocida. Y con respecto a las lenguas que son dadas por el Espíritu Santo, diremos que hay dos clases de lenguas: género de lenguas y lenguas angelicales. Como ejemplo tenemos a los casi 120 que estaban en el aposento alto, que hablaron género de lenguas. Esto implica algunas veces idiomas nacionales o extranjeros. Los que oyeron a los discípulos hablar en lenguas dijeron: mirad, ¿no son galileos todos estos que hablan? ¿Cómo pues les oímos hablar nosotros, cada uno en nuestra lengua en que hemos nacido? Hechos capítulo 2, versículos 7 y 8. Ellos estaban hablando en idiomas de otros países, pero también se puede orar en lenguas angelicales. Y aquí se ora en el Espíritu, y Pablo dice que el que habla estas lenguas no habla a los humanos, sino a Dios, pues nadie le entiende, porque por el Espíritu habla misterios. Primera de Corintios capítulo 14, versículo 2. El consejo bíblico es que se puede hablar en lenguas.
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¿Cuáles son las armas de nuestra milicia? Oración, el ayuno, la palabra de Dios, una vida recta, íntegra, discernimiento en la lucha espiritual. Pero el ayuno es una parte integral, vital, necesaria, importante, incambiable, si usted quiere obtener resultados delante de Dios. En el hebreo la palabra ayuno es la palabra tzon, que es un día de ayuno, un día apartado, un tiempo apartado para meditar y orar sin provisión alguna que satisfaga las necesidades normales de alimentación. Este sustantivo viene del verbo tzun en el hebreo, que significa ayunar. El verbo aparece 22 veces y el sustantivo 26 veces. El ayuno en sí es la renuncia voluntaria de no ingerir alimentos. En el Antiguo Testamento esa palabra está asociada con llorar, lamentar y andar vestido de cilicio, o sea, andar humillado delante de la presencia del Señor. El ayuno. Al ayuno es, dice el diccionario, abstinencia total o parcial de cierta alimentación en ciertos días señalados o prescritos. Una penitencia es humillarse, es separar un tiempo para oír la voz de Dios, es tener la capacidad de discernir que no solamente a través de oración hay ciertos problemas y necesidades que serán resueltos. Jesús mismo dijo, a ciertos géneros o consecuencias o circunstancias solamente sale con ayuno y oración. En primer lugar, el ayuno deberá ser con motivos, o un motivo, o una razón específica, o razones específicas, o podrá haber muchas razones específicas. Por ejemplo, cuando yo estaba en Juventud con la Misión, y era misionero en Europa, en España, el barco de Juventud con la Misión quedó encajado, se dice encajado en la arena, en Grecia, y no podía salir. Entonces, el líder mundial, Lauren Cunningham, de Juventud con la Misión, declaró 3 días de ayuno y oración de todas las bases de Juventud con la Misión en todo el mundo. Y después de 3 días, el barco que estaba encallado en la arena en Grecia pudo moverse y salió. Era el barco Anastasis. El ayuno mueve a la mano de Dios. El ayuno es extraordinario. El ayuno lleva a usted a una comunión, a un entendimiento y a un poder delante de la presencia de Dios extraordinario. Grandes ministerios, grandes ministros, grandes evangelistas han tenido la experiencia de trancarse con Dios. Y cuando usted va a una cruzada, como hicimos cuando fuimos a India, predicamos en inglés, traducido al hindi, telugu y el tamil, pero cuando nos paramos delante de los hindúes había una unción y un poder extraordinario, porque habíamos separado semanas enteras para orar y ayunar. El ayuno rompe el poder del diablo. El ayuno trae la respuesta a usted. El ayuno te lleva a ti a un nivel y a una comunión con Dios extraordinario. Segundo lugar, el ayuno debe ser y es para Dios. No es para los hombres. No es hecho para ser visto a los hombres. Es para ser delante de Dios. Abra tu Biblia en Zacarías, capítulo 7. Y el versículo 5, Zacarías, capítulo 7, y el versículo 5. Mira lo que dice la Escritura. Zacarías 7, 5, dice lo siguiente: habla a todo el país y a los sacerdotes diciendo, cuando ayunáis y lloráis, en el quinto y el séptimo mes, en esos 70 años, habéis ayunado para mí, el ayuno es para él, es de él y por él. Abra su Biblia en Mateo, capítulo 6, versículo 16. Cuando ayunéis, no seáis austeros como los hipócritas, porque ellos demudan sus rostros para mostrar a los hombres que ayunan. De cierto os digo que ya tienen su recompensa. Pero cuando tú ayunes, unges tu cabeza y lava tu rostro, para no mostrar a los hombres que ayunas, sino a tu Padre que te ve en secreto, te recompensará. El otro día Damaris y yo dedicamos 6 días de ayuno y oración. Hice 6 días. De hecho, yo terminé en el séptimo día de ayuno y oración. Cuando yo fui al banco, la mujer del banco miró a mí y dijo, Mr. Irion, are you fine? Are you not sick? ¿No estás enferma? ¿Estás bien? Yo dije, oh, I'm better than ever, ma'am. Estoy mejor que nunca. Cuando vas, te bañas, te pones el perfume, nadie tiene que saber.
Es momentos de humillación. Es momentos de búsqueda. No se hace propaganda, se hace para Dios y por Dios. Abre tu Biblia en Jeremías 14, versículo 12. Jeremías 14, versículo 12. Mira lo que dice la Escritura. Cuando ayunen, yo no oiré su clamor, y cuando ofrezco holocausto, ofrenda, no lo aceptaré, sino que los consumiré con espada, con hambre y pestilencia. Cuando se hace el ayuno, es para Dios. No se hace con ningún otro motivo, excepto lo que es una soberbia o una arrogancia espiritual. No, se hace porque se necesita. Se hace porque hay pruebas, luchas. Nuestro ministerio ha enfrentado luchas, pruebas, mentiras, calumnias, difamaciones, conspiraciones contra nosotros. Necesitamos estar constantemente en ayuno y oración y en la brecha. El Señor rompe el poder del enemigo en el ayuno. Es algo extraordinario cuando usted voluntariamente, como esa palabra en el hebreo, tzon, significa voluntariamente abstenerse de la alimentación. Usted voluntariamente decide hacer. Tercero, los beneficios del ayuno. Dios invita al ayuno. Isaías capítulo 22, versículo 12. Lea ahí para que usted vea Isaías 22, versículo 12. Mira lo que la Escritura dice. Por tanto, el Señor Jehová de los ejércitos llama a este día un día de llanto, de endechas, de rasparse el cabello y de vestir cilicio. Dios invita, Dios llama al ayuno. Dios te llama para llegar y vivir en un nivel espiritual mucho más alto, en un nivel distinto. Hay cosas que usted nunca va a alcanzar si usted no ora y ayuna. Hay pruebas, luchas en niveles espirituales que usted nunca va a llegar a menos que usted ore y ayune. Por eso hay diferencias de ministerio. Por eso hay ministerios que se sobresalen más. Por eso hay pastorados e iglesias que sobresalen más que otras, porque están dispuestos a pagar el precio. Todo tiene un precio. Usted nunca va a llegar a adquirir o llegar a un lugar donde Dios quiera menos que usted pague el precio. Primero, ¿cuáles son los beneficios del ayuno? Primero, nos abre nuestro entendimiento. Abra tu Biblia en Esdras, capítulo 8. Esdras, capítulo 8 y versículo 21. Y publiqué ayuno allí junto al río Ahava para afligirnos delante de nuestro Dios, para solicitar de él camino derecho para nosotros y para nuestros niños y para nuestros bienes. Porque tuve vergüenza de pedir al rey tropa y gente de a caballo que nos defendiesen del enemigo en el camino, porque había yo hablado al rey diciendo: la mano de Jehová nuestro Dios es para bien sobre todos los que le buscan, mas su poder y furor contra los que le abandonan. Para buscar entendimiento, usted ayuna para buscar entendimiento, para oír la voz de Dios, para buscar guianza, para buscar consejo, para buscar sabiduría. Nunca, preste atención, nunca tome una decisión importante en su vida sin trancarse en el ayuno y la oración. Nunca toma una decisión que va a tener consecuencias y resultados eternos a la ligera, sin consultar, sin pedir consejos, sin ayunar y sin orar. Jamás. Se busca la voluntad de Dios y Dios abre tu entendimiento. Segundo, Dios nos revela grandes cosas. Jeremías capítulo 33, versículo 3. Todos nosotros conocemos este versículo. Todos conocemos este versículo. Jeremías 33, versículo 3, dice: clama a mí y te responderé y te anunciaré cosas grandes y firmes que no sabes. Dios no revela su palabra a hombres y mujeres inmaduros.

imposible. Tercero, debilita nuestra carne, tornándonos débiles físicamente, pero nos fortifica en el espíritu. Salmo 109, versículo 24. Salmo 109 y el versículo 24. Mira lo que dice la escritura: mis rodillas están debilitadas a causa del ayuno y mi carne desfallece por falta de gordura. Usted paga el precio, usted está en la presencia de Dios. Imagínese, a partir del tercero, cuarto, quinto, séptimo días, es una debilidad extraordinaria. Es una debilidad extraordinaria. Nosotros tenemos que viajar y levantar cajas. El otro día viajamos así, en ayuno y oración, levantando cajas, poniendo los cassettes, bajando de los aviones, pagando el precio. Usted nunca va a llegar en un lugar donde Dios quiere que usted llegue si usted no paga el precio. Cuarto lugar, nos ayuda a combatir nuestro ego, nuestro yo, ni nuestra personalidad, los problemas emocionales, los problemas sexuales, los problemas psicológicos. Te ayuda a humillarte. ¿Por qué ministros caen de la gracia y adulteran y pecan? Porque no vive una vida de oración y de ayuno. Deja su carne, su ego, sus deseos salir hacia afuera. Es un gran peligro vivir sin oración y ayuno. Es un gran peligro no pagar el precio. Segundo Samuel, capítulo 12. Segundo Samuel, capítulo 12, versículo 15. Y Natán se volvió a su casa y Jehová hirió al niño. Y la mujer de Urías que había dado a David enfermó gravemente. Entonces David rogó al Señor por el niño, ayunó David y entró y pasó la noche acostado en tierra. David hizo lo contrario, exactamente lo contrario. Cuando los reyes deberían haber ido a la guerra, él se quedó en la casa, se levantó tarde, paseaba arriba de la tejada, miró a la mujer, la mandó a traer. Debería ayunar, buscar y fortificar. Cuando él cometió el pecado, la mujer salió a embarazar, entonces él fue a ayunar para que Dios salvara al niño. Dios no salvó al niño. Él invirtió las prioridades. Él debería haber vivido una vida recta e íntegra delante de Dios. En ayuno y oración, él fue a ayunar después que pecó, para que Dios salvara al niño. El ayuno y la oración te mantendrá una vida extraordinaria de poder, una vida extraordinaria de unción. Va a lo que es morir para tu carne, para tu ego, para tu yo. No podrás vencer sin el ayuno. No podrás combatir contra el diablo. No podrás tener entendimiento. No podrás tener palabra de Dios. No podréis ejercer el ministerio. No podréis llegar y batallar contra principados y potestades. Imagínense esta cruzada en Colombia, 200 mil personas en Colombia, nuestra cruzada. Imagínense lo que es los principados, potestades, más la guerrilla, más los comunistas, más los paramilitares. Imagina el problema. Primer día tuvimos 20

6.000 personas el domingo por la mañana. Necesitamos volver al ayuno, volver a la palabra. Quinto, el ayuno coordina nuestro estómago, nuestro apetito desordenado de ciertos alimentos, de nuestra relación. Proverbios 23, versículo 2. Proverbios 23, versículo 2. Coordina. La escritura dice, cuando te sientes a comer con algún señor, considera bien lo que está delante de ti, pon un cuchillo a tu garganta si tienes gran apetito. Hermanos, es algo extraordinario. Cuanto más usted come, cuanto más usted come, menos días de vida usted tiene. Eso es probado en la ciencia. Hay gente que come por 3 días en un día y disminuye 2 días de su vida. Es increíble. Y hay enfermedades que no permiten el pueblo de Dios ayunar. Ministros están enfermos. Han perdido lo que es la capacidad de vivir una vida de disciplina. Reino de Dios no es comida ni bebida, es poder de Dios. Sexto, libera los cautivos del pecado. Salmo 69, versículo 10. Salmo 69, versículo 10. Mira lo que dice la escritura. Lloré afligiendo con ayuno mi alma, y esto me ha sido por afrenta. Puse además cilicio por vestido y vine a hacerles por proverbio. Hablaron contra mí los que sentaban a la puerta. Estos son enemigos del ministerio, enemigos de la palabra, enemigos, gente que te quiere hacer daño. Es necesario estar delante de Dios y vivir delante de Dios. Vivir una vida recta, una vida íntegra. Séptimo, el ayuno quiebra el poder del diablo. Deuteronomio capítulo 9, versículo 18, léalo. Deuteronomio capítulo 9 y versículo 18. Y me postré delante de Jehová como antes, 40 días y 40 noches no comí ni bebí, a causa de todo vuestro pecado que habéis cometido, hacia el mal ante los ojos de Jehová para enojarlo. Rompe el poder del diablo. Grandes hombres de Dios han pasado

común y corriente. Eso es imposible. Octavo lugar, el ayuno mueve la mano de Dios. Jonás capítulo 3. Jonás capítulo 3, ya conocemos la historia. No necesitamos leerla para ahorrarnos tiempo. Jonás capítulo 3, la Biblia dice que él entró predicando en la ciudad y dice, dentro de 40 días y 40 noches, Jehová va a destruir a Nínive. ¿Qué hicieron? Ayunaron y oraron. Desde el rey, los hombres, mujeres, los niños y los animales. Y la Biblia dice que Dios no destruyó. Y comenzó a entrar por la ciudad, el versículo 4 del capítulo 3. Camino de un día, dice, Nínive será destruida. Y los hombres de Nínive creyeron a Dios, proclamaron ayuno y se vistieron de silicio, hasta el mayor, hasta el menor. Y llegó la noticia al rey de Nínive. Se levantó de su silla, se despojó de su vestido y cubrió de silicio y se sentó sobre su ceniza. E hizo proclamar y anunciar a Nínive el mandato del rey, diciendo, hombres, animales, bueyes, ovejas, no gusten comida alguna y no den alimento ni beban agua, sino que cúbranse hombres y mujeres, animales, y clamen fielmente a Dios para ver si se arrepiente. Y la Biblia dice que Dios, sencillamente, versículo 10, dice que Dios no lo hizo. Dios no lo hizo porque se humillaron delante de su presencia. Esther, capítulo 4, versículo 16. La Biblia dice que ella oró y ayunó 3 días delante de la amenaza del orden de Agag, que iba a destruir todos los judíos. Ella oró y ayunó 3 días. Entonces se presentó delante del rey. Y usted ya conoce la historia, que el rey tuvo misericordia de su vida. Hechos capítulo 10, versículo 30 y 31. Hechos capítulo 10, versículo 30 y 31. Dice, entonces Cornelio dijo, hace 4 días que a esta hora yo estaba en ayunas, y a la hora novena, mientras oraba en mi casa, vi que se puso delante de mí un varón con vestido resplandeciente. Y dijo Cornelio, tu oración ha sido oída. Tu oración ha sido oída. La razón por que a veces las iglesias son débiles.

puertas a otros ministerios porque no viven una vida recta, porque no viven una vida íntegra, porque no separan días de ayuno y oración para oír la voz de Dios. Vamos a volver al ayuno y la oración, y el ayuno y la oración te llevará a un nivel espiritual extraordinario para romper el poder del diablo. Vuelva al ayuno y a la oración.

Cuarto lugar, tres tipos de ayuno, rápidamente. Hay el ayuno normal con agua solamente. Mateo capítulo 4, versículo 2. Ese fue el ayuno que hizo Jesús. Mateo capítulo 4. Entonces Jesús fue llevado por el Espíritu al desierto después de haber ayunado 40 días, 40 noches. Tuvo hambre, pero no sed. Porque 40 días en el desierto, si no tomas agua, se cierran las paredes de tu estómago y mueres. Él tomó agua. Es el ayuno normal, solo con agua. Es muy difícil hacer un ayuno sin agua y sin comer, a menos que sea en periodos como en el invierno, no en el verano, y sea 3, 4, 5, 6 o 7 días, 10, pero 40 días sin tomar agua y sin comer, es muy difícil. El ayuno normal, Jesús tuvo hambre, pero no sed. Lucas 4, 2, lo mismo. El ayuno parcial, Daniel capítulo 1, versículo 8, la Biblia dice que él se abstuvo de algunos alimentos. Lea ya la escritura para que usted pueda ver. Daniel capítulo 1 y versículo 8. Él propuso en su corazón no contaminarse. Y Daniel propuso en su corazón no contaminarse con la porción.

lo que los otros que habían comido de la comida del rey. Pero hay el ayuno absoluto, el ayuno completo. Es el ayuno más poderoso. Es el ayuno sin comer y sin beber. Ese ayuno rompe el poder del infierno. Hechos capítulo 9, versículo 9. Cuando Pablo, el Señor, los salvó, dice: y estuvo 3 días sin ver y no comió ni bebió. Es el ayuno completo. Esdras capítulo 10, versículo 6. Esther 4, 16. 3 días sin comer y sin beber. Deuteronomio 9, 9, 18. Lo que hizo Moisés. El ayuno más extraordinario. Usted separa 3 días de ayuno y oración. Sin comer, sin beber. Es algo extraordinario, hermanos. Usted, la gloria de Dios desciende donde usted está. La gloria de Dios desciende completamente donde usted. Dios le lleva a un nivel espiritual extraordinario. Por eso tenemos iglesias débiles, hermanos débiles, problemas, chismes y una niñería espiritual, porque no oramos, no ayunamos. La iglesia lo que es hoy es entretenimiento, es shows y conciertos y estupideces. La iglesia dejó de ayunar, de orar, de buscar el poder de Dios. Por eso tenemos lo que es el alta en el crimen, la alta en la homosexualidad y en el lesbianismo. Vamos a volver a la palabra, vamos a volver a la oración, vamos a volver a quebrar el poder del diablo. Quinto, aspectos prácticos del ayuno. Quinto lugar, el ayuno completo, absoluto. La experiencia de cada uno es diferente. La experiencia de cada uno es distinta. El primer día, a veces tiene gente en el deseo de comida, de 1 a 3 días, se siente el cuerpo débil, de 2 a 5, un hambre real, de 5 a 20 días. Después de 20 días, la persona no puede comer repentinamente, tiene que tomar una sopa o algo así, pero nuestras experiencias de antes de cruzadas grandes y fuertes afuera de los Estados Unidos de América ha sido de muchos días de ayuno y oración. Y entonces entrega el ayuno y cuando vas a una cruzada, oh my God.

llenos de la unción. Eso es extraordinario. Eso es esto. Vuelva al ayuno. Vuelva a la palabra. Vuelva al ayuno. Vuelva a la palabra. Vuelva al ayuno. Vuelva a la palabra. Sexto lugar. Sexto lugar. Nueve propósitos o motivos o razones que debemos ayunar. Apunte eso, muy importante. Nueve propósitos, razones o motivos que tenemos que ayunar. Primero, para expulsar el diablo. Mateo capítulo 17. Si usted no ora y no ayuna, my friend, el diablo te va a hacer en pedazos. No interesa cuánto conocimiento tienes de la Biblia, no interesa cuánto la corneta usted la toque, no interesa cuántos años usted tenga delante de Dios, no le interesa. Eso al diablo no le interesa. El diablo teme hombres y mujeres de ayuno y oración. Si a los más grandes él ha derrumbado, imagínense nosotros. Mateo 17, 14. Cuando llegaron el gentío, vino a él un hombre y se arrodilló delante de él diciendo: Señor, ten misericordia de mi hijo, que es lunático, que padece muchísimo, que muchas veces cae en el fuego. Yo he traído a tus discípulos, pero no puedo sanar. Respondió Jesús: oh, generación incrédula y perversa. Hablando de los discípulos. ¿Hasta cuándo estar con vosotros? ¿Hasta cuándo se les soportará? Traídme acá. Y reprendiendo Jesús al demonio, el cual salió del muchacho, ese quedó sano desde aquella hora. Y vinieron los discípulos y se preguntaron: ¿por qué no pudimos echar fuera de Jesús? Hombres de poca fe, porque vuestra fe es poca. De cierto os digo, si tuviera fe como el grano de mostaza, diréis a este monte, pase de acá y para allá. Pero este género solo sale con ayuno y oración. Para batallar contra las potestades del diablo. Si Jesús tuvo que ayunar como hombre, no como Dios, como hombre, para buscar el poder de Dios, imagínese usted y yo. Usted nomás calcule, usted tenga una idea. Que si el Hijo de Dios, siendo Dios, Él que bautiza en el Espíritu Santo, tuvo que morir a su carne, su ego y su yo, y tuvo que ayunar y orar para buscar poder de Dios a su carne, no su deidad, su carne, imagínese usted y yo. Imagine iglesias hoy que todo es entretenimiento, todo es show, todo es conciertos y luces y estupideces y idiotices. Imagínese usted. Ministros que caen de la gracia, ministros que no ora, que no ayune, ministros que adulteran, van con su secretaria, que duerme con la chica de 20 años. Es horrible lo que está sucediendo en la iglesia. ¿Por qué? Porque su carne está en su apogeo, su carne, su ego, su yo. No pueden morir para su carne, morir para su ego, su yo. Oh, my friend, si usted quiere cambiar el mundo y si usted quiere vivir una vida extraordinaria para quebrar el poder del diablo, usted tiene que volver al ayuno. Segundo, para recibir el avivamiento. Joel capítulo 1, versículo 14. Abra tu Biblia. Mira qué escritura extraordinaria, hermano. Joel capítulo 1 y versículo 14. Mira lo que dice esta escritura, hermanos. Joel 1, 14. Volved a la casa. Humillaos, ministros del Señor, humillaos. Esa es una escritura extraordinaria, hermanos. Es una escritura de pagar el precio. Nadie quiere pagar el precio. Usted no puede ir a una tienda, comprar un traje o un vestido y salir en las puertas magnéticas que están ahí. Va a ser pues se tiene que pagar primero. El otro día compré un traje y cuando salí, el hombre había olvidado de quitar la cosa esta. Ellos levanté el recibo de todo el mundo. I pay it. Yo pagué, porque es una vergüenza. La gente no quiere pagar el precio. Y por la razón que la gente no quiere pagar el precio, entonces no tenemos poder. Mira lo que dice Joel 1:14. Proclamar ayuno. Convocar la asamblea, congregar a los ancianos, los ministros, los moradores de la tierra, la casa que va a vuestro Dios, y clamad a Jehová. Versículo 2, capítulo 2, versículo 12. Por esa hora dice Jehová: convertíos de mí con vuestro corazón, con ayuno, lloro y lamento. Versículo 14. Quién sabe, volverá y se arrepentirá y dejará bendición detrás de él, ofrenda y libación para Jehová vuestro Dios. Tocar trompeta en Sion, proclamar ayuno, convocar asamblea, reunir el pueblo, santificar la reunión, juntar a los ancianos, congregar a los niños, los que maman, salen de su cama el novio y su tama la novia, entre la entrada del altar, lloren los sacerdotes, ministros de Jehová.
La iglesia llora o la iglesia, la iglesia está sencillamente viviendo como si no hay lucha espiritual. Lloren, dice la Biblia, ministros del altar. Y dice, perdona Jehová tu pueblo y no entregues a las naciones a lo pobre a tu heredad. Porque en el cielo entre los pueblos, ¿dónde está tu Dios? Jehová solisto por su tierra, perdona a su pueblo. Mira el versículo 23. Vosotros también, hijos de Sion, alegraos y gozaos a vuestro Dios, porque os dará lluvia temprana y hará descender la lluvia temprana y tardía como en el principio. Y la promesa de Dios vendrá, versículo 28. Después de esos días derramaré mi espíritu sobre toda carne. Profetizarán vuestros hijos e hijas, vuestros ancianos serán en sueños, vuestros jóvenes tendrán visiones. Primero usted paga el precio. Llorar, pagar el precio. Ayunar, morir para el ego y para el yo. A 12 años atrás, al final del año, los últimos días de diciembre, Dios vino a mí y dice, tráncate en ayuno y oración. Dedícame 4 días, 27, 28, 29 y 30 de diciembre. O fue el 28, 29, 30 y 31. Y yo fui a darme, le puse la tarjeta de crédito en la mano y dice, ve a comer en la calle. No necesita cocinar por 4 días. Dios me llama al ayuno porque el año que viene tendremos mucha luz espiritual. Dame el miró a mí y dijo, ¿really? ¿No tengo que cocinar por 4 días? ¡Este es de Dios! Y tomó la tarjeta y desapareció por 4 días. Mientras las más iglesias y los demás cantantes y los demás ministros festejaban el final del año con banquetes. Tú quieres pagar el precio, estás en ayuno y oración. Quieres ser diferente de los demás, no andes con la multitud, el crowd. Tú tienes que tener tus propios pensamientos, tus propias razones. Tú tienes que pensar por ti mismo. No es lo que los

preparamos para recibir el avivamiento. Zacarías 8:19 dice: así ha dicho Jehová de los ejércitos, el ayuno del cuarto mes, del quinto mes, el uno del séptimo y el uno del décimo mes se convertirá en alegría y gozo. Alegría y gozo. Habla del avivamiento, habla del poder de Dios. Cuando fuimos a nuestra cruzada en Alberta, en el Canadá, entre hispanos y canadienses, fue algo extraordinario. Tercero, ayunos para tiempos de crisis. En el Antiguo Testamento encontramos la historia de Esther. ¿Conoces la historia? Amán, el primer ministro, quería aniquilar a los judíos. Lea Esther 4:16. Dice: ve, reúne a todos los judíos que se hay en Susa y ayuná por mí, no comáis ni bebáis en 3 días y 3 noches. Entonces yo ayunaré con mis doncellas. Si perezco, pereceré. Los resultados de los 3 días de la oración de Esther cambió todo el panorama. Hay gentes que no busca, no paga el precio, nomás una oracioncita en el culto antes de dormir: Señor, ayúdame. Dios ni oye esas oraciones. Absolutamente Dios se ríe de la falta de la madurez. El diablo no va a soltar en tus manos algo que va a impactar el mundo. Faraón no dejó a Egipto, Israel salir de Egipto hasta que Dios le puso la mano. El diablo no te va a dejar a ti. Hace que se rompe el poder del diablo en tiempo de crisis. Cuarto, el ayuno para revelación. El ayuno está descrito en las palabras de los 21 días de ayuno de Daniel. Daniel capítulo 10, lea versículos 2 y 3. Dice: en aquellos días yo, Daniel, estuve afligido por espacio de 3 semanas. No comí manjar delicado, ni entró a mi boca carne ni vino, ni me ungí con ungüento hasta que se cumplieron 3 semanas. El propósito estaba claro. Gabriel vino a Daniel y le dijo en el versículo 14 del capítulo 10: he venido para hacerte saber lo que ha de venir a tu pueblo. O sea, una revelación. La visión es para estos días. Ayuno para revelación. ¿Quieres saber el futuro? Que Dios te revele lo que será tu ministerio en 3, 5, 10 años. Tráncate en ayuno y oración. ¿Quieres saber lo que Dios va a hacer de tu vida y de tu ministerio y de tus hijos, cómo Dios lo va a usar? Tráncate en ayuno y oración. That's right. Paga el precio. Deja un poquito de lado el frijolito refrito y los taquitos de lengua para predicar bueno. Arrácalo, ve lo que trae. Déjalo. Paga el precio. Yes. Hágalo. Si Cristo pagó el precio, nosotros tenemos que pagar el precio. Nada va a venir easy in your hand.

disfruta. No. Nunca impactarás al mundo si eres igual a los demás. Jamás. Ni vas a impactar a ti mismo. Quinto, el ayuno para reexaminación de sí mismo. En el Antiguo Testamento Dios pidió a su gente que apartara un día al año para orar y orar. Era el día de la expiación, el día del Yom Kippur. Levítico capítulo 23, versículo 27. A los 10 días de ese mes séptimo será el día de la expiación. Tendréis santa convocación y afligiréis vuestras almas en ayuno. Y ofreceréis ofrenda encendida a Jehová. Reexaminarte a ti mismo. Ayunar y decir: Dios, examina las áreas de mi corazón. Mis intenciones, mis propósitos, mi mente. Si lo que yo hago es para ti, si lo que no hago no es para ti. Reexamina a mí mis propósitos. Reexamina a mí si predico para tu honra y para tu gloria, o si canto para tu honra y para tu gloria, o si pastoreo para tu honra y para tu gloria. No es para mi ego, ni el aplauso, ni mi yo, ni títulos, ni la apariencia. Un día de reexaminación. Como se afligió el salmista, dice:

instrucciones, pero no las condiciones. Como dice la canción americana, trust and obey, because it's no other way. Trust and obey, confía y obedezca, porque no hay otra manera. There is no way, that's impossible. Sexto, ayuno para liberación. El libro de Jueces contiene una historia dramática cuando Israel se enfrenta en batalla contra la tribu de Benjamín. Habían caído en pecado. Dios convocó a su pueblo a luchar contra esa tribu en particular. En dos batallas Israel perdió cerca de 40,000 hombres. Jueces capítulo 20, versículos 18 a 25. Sin embargo, habían descuidado una parte de sus oraciones en las dos primeras batallas. No habían ayunado. Pero la palabra dice entonces que subieron los hijos de Israel y todo el pueblo y vinieron a casa del Señor y lloraron y sentaron al frente del Señor y ayunaron en aquel día. Jueces capítulo 20, versículo 26. En los primeros dos intentos, los israelitas perdieron la batalla. Pero cuando oraron y ayunaron, Jueces 20, 35, el Señor dio la victoria a Israel. Usted no puede ganar por esfuerzo propio. Usted no puede ganar por tu intelectualismo o por tu sabiduría. Al diablo no le interesa ni tu hermenéutica, ni tu homiléctica, ni tu oratoria, cuánto bien predica, ni tu introducción, ni cuerpo, ni mensaje. A él no le interesa. Pero cuando él ve a un hombre en ayuno y oración, él convoca refuerzos de principados y potestades. Oh, el ayuno y oración es extraordinario. Vuelva al ayuno. Vuelva. Séptimo, ayunos contra el juicio. Primero Reyes 21, 27. La Biblia dice que Dios iba a juzgar a Acab por su maldad. Y mire lo que dice la Biblia. Y sucedió que cuando oyó a Acab las palabras de Jehová, vino a Elías Tisbita y diciendo: ¿No has visto cómo Acab se ha humillado delante de mí? No traeré el mal en sus días, o en los días de su hijo traeré el mal a su casa. Si Dios perdonó y oyó a Acab, que fue un rey malo, marido de Jezabel, imagínese, Dios no te va a oír a ti. Cuando usted se humilla delante de Dios, hay un poder extraordinario. Cuando usted muere para su ego y para su yo, el Señor para el juicio. Cuando usted ora y ayuna por su familia, el diablo los puede tocar. El Señor salva tu casa y tu familia. Octavo lugar, el ayuno para la sanidad. Nutriólogos han descubierto que el ayuno es una forma excelente para deshacernos de las toxinas contenidas en el cuerpo. La Biblia leemos acerca de un amalecita, que ayunó por 3 días consecutivos y fue sanado. Dice 1 Samuel 30, 11 y 12, dice: Y hallaron en el campo a un hombre egipcio, el cual trajera a David, le dieron pan y comió pan y bebió agua, y también le dieron pedazos de masa seca de higos y racimos, y lo que comió volvió en sí, porque no había comido ni bebido en 3 días y 3 noches. Estaba enfermo, no comió y no bebió en 3 días y se sanó. Si usted está enfermo del estómago, ore y ayune, verás que Dios te va a sanar. Porque a veces el estómago trabaja 2, 3 veces más agitado de la manera que es. Y el diablo ha usado la glotonería en la iglesia para que la gente no pueda ayunar. Con todo el respeto, hermanos, a veces preferimos más los alimentos do que a Dios. Preferimos más la comida do que a Dios. Y con todo el respeto, sin ofender absolutamente a nadie, ministros, hermanos, a veces tan gordos y tan pesados que Dios no puede usarlos en ayuno y oración, porque son esclavos de la glotonería. Dios nos llamó a ser templos, no catedrales, hermanos. Necesita el púlpito, le lleva el púlpito con él. Hermanos, con todo el respeto y todo el cariño, sin ofender absolutamente a nadie, el diablo usa eso, esa glotonería, el comer y el comer. Y cuando Dios llama al ayuno, ¿cómo van a ayunar a esta gente? Se mueren. Porque cuanto más usted come, más tiene necesidad de comida, más estrecha sus tripas, más su estómago se alarga. Compre una máquina de hacer ejercicios, ande en la línea, mírelo. Ande en la línea, mire a su pastor. Ande en la línea, éntrale a los tacos sabrosos, sí. Tacos de frijoles refritos y de lengua para predicar bueno, en exceso, para pensar rápido. Pero viva una vida de disciplina. Todo en su día, todo en su tiempo. Compre una máquina, haga ejercicio. Con todo el respeto y cariño, sin ofender absolutamente a nadie. Por eso el diablo usa, mira, enfermedades, diabetes. Viene de la palabra diablo, diabetes. El pueblo de Dios está enfermo, no puede ayunar, no puede orar, porque está enfermo. Rompe el poder del diablo esta noche, en el nombre de Jesús.

llamar el ayuno para dominio, el ayuno de dominio. Ayunos bíblicos fueron establecidos por el Señor para establecer el dominio de Dios. Escuche eso. El primer Adán perdió el dominio sobre la tierra cuando comió lo que Dios le había prohibido. El segundo Adán, Cristo, ganó el dominio cuando no comió. ¿Usted nunca pensó en eso? Adán perdió el dominio cuando dio al diablo porque comió el fruto prohibido. Jesús, el segundo Adán, recuperó el dominio cuando ayunó 40 días, 40 noches. Alabado sea su nombre para siempre. Y fue llevado al desierto y fue tentado por el diablo. Y venció bajo el poder de la autoridad del Espíritu Santo. Haga ejercicios, viva una vida de disciplina. Coma sabiamente. No te enfermes y destruye el templo que Dios te dio por ignorancia. Debemos entender que no fue necesario para Jesús, como hijo de Dios, tener que ayunar para obtener el poder de Dios en su vida, sino como hombre, para vencer su carne en su misión delante de Dios. Después que él ayunó y oró, entonces Dios le llenó del Espíritu Santo y lo llevó al desierto. El ayuno es extraordinario. Si fuéramos a hablar de las experiencias que hemos tenido en 23 años que hemos predicado la palabra en todo el mundo, eso es imposible, faltaría tiempo.

era la plata, el lugar de la Marina Beach era el lugar más grande donde se podía dar un discurso público. Y era tiempo de elecciones en India, en agosto de 99. Y el primer ministro, yo de la cruzada, que estaba haciendo un impacto tremendo, iba a venir para cancelar nuestra cruzada, para tomar.

pastores, los ingenieros del sonido. Pagamos todo, comida, avión, hoteles, everything. Y el hombre quiso cancelar. Fue la primera vez en mi vida, en el ministerio, que en vez de yo orar para Dios sanar a alguien, oré para que Dios enfermara a alguien. Pero dije, Señor, no lo mato, porque después lo mato, para el infierno, culpa es mía. Oramos, decimos, Señor, el primer ministro no va a venir, enférmalo en el nombre de Jesús. Y dedicamos aquel día en India. Y los periódicos salieron el día siguiente. Oh, el primer ministro tuvo un problema en el estómago, gastroenteritis, una infección en

rápidamente, hermanos. Séptimo lugar, grandes ejemplos de grandes hombres que ayunaron y transformaron el mundo. Moisés, Éxodo 34, 28. Éxodo 34, 28. Y él estuvo ahí con Jehová 40 días y 40 noches. No comió pan ni bebió agua y escribió las tablas de las palabras del pacto de los 10 mandamientos. Pero recuerde, estuvo en la presencia de Dios. Dios lo tomó para él. Samuel, 1 Samuel 7, versículo 6. 1 Samuel 7, versículo 6. Y se reunieron en Mizpa y sacaron agua y la derramaron delante de Jehová y ayunaron aquel día y dijeron: contra Jehová hemos pecado. Y juzgó Samuel a los hijos de Israel en Mizpa. Elías, 1 Reyes 19, versículo 8. Y se levantó pues, comió y bebió y fortalecido con comida, caminó 40 días y 40 noches hasta Horeb, el monte de Dios. La gente canta y dice: ¿dónde está el Dios de Moisés? ¿Dónde está el Dios de Elías? Y Dios dice: yo soy el mismo Dios, es que tú no pagas el precio de Elías y Moisés. Muy fácil cantar. Muy fácil. ¿Dónde está el Dios de Elías? El Dios de Moisés. El Dios de Eliseo. Dios, yo soy el mismo Dios. El problema es que yo no cambio, tú cambias. Nada se va a adquirir sin pagar el precio. Escriba esas palabras en las tablas de

0: corazón.
1: Pero capítulo 10, versículo 6. Se levantó luego Esdras delante de la casa de Jehová y se fue a la cámara de Jonatán, hijo de Eliab, y ido allá no comió pan ni bebió agua porque se entristeció a la causa del pecado del cautiverio. Daniel, capítulo 10, versículo 3, ya hemos leído, no comió ni bebió por espacio de 21 días. El diablo estaba

bloqueo. Tú no sabes por qué no viene la respuesta. ¿Por qué no viene el poder? Porque el diablo está bloqueando la respuesta. Porque no estás orando y ayunando. Si a Daniel el diablo bloqueó, imagínese a ti y a mí. No, nomás calcule. Nomás si a Daniel el diablo bloqueó la respuesta que venía a Daniel, imagínese tú y a mí. Pague el precio. Jesús, Mateo 4, 1, 2, ya conocemos. Jesús oró y ayunó 40 días. Pablo, Hechos 9, 9, no comió ni bebió por 3 días. David, Salmo 35, 13, él afligió su carne, su ego, su yo, no comió y ni bebió. Es de ahí donde salen los grandes hombres de Dios. No son colegios bíblicos, ni seminarios, ni la intelectualidad, ni grandes oradores que cambiarán el mundo. Son ministros, pastores y evangelistas y hombres de Dios que pagan el precio. Ahora Dios nos

Estamos en la apostasía de la iglesia. Hemos perdido el temor de Dios. Hemos perdido la unción de Dios. Hemos perdido la autoridad de Dios. Y solo falta perder el alma. Si volvemos al ayuno, romperemos el poder del diablo. Si volveremos al ayuno, romperemos el poder del infierno. Si volveremos al ayuno, romperemos el poder del diablo.

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Y los odres se pierden, pero echan también el vino nuevo en odres nuevos. Y lo uno conserva a lo otro. Cuando tú estás renovado, ese vino nuevo, esa nueva unción será guardada en un lugar que tiene la capacidad para estar conservado, que puede ser usado, que lo puedes llevar sin miedo. ¿O cómo se ve el parche nuevo en la capa vieja? ¿Tiene algún sentido? Pues el parche nuevo va a deshacer el vestido viejo. Y entonces ya no estará bien ni lo uno ni lo otro. ¿Cuántos dicen amén? Sean odres o sean paños, ambas cosas deben de ser nuevas o deben ser viejas. No puede haber esas dos caras. Necesitamos vino nuevo, el odre debe de estar preparado. Necesitamos una unción nueva, mi odre debe de estar listo. Mis vestiduras, quiero nuevas mis vestiduras. No me van a poner un parche, porque Dios hace las cosas nuevas. Dios no te tiene remendado, Dios te hizo nuevo, Dios te hizo de nuevo, Dios no te tiene mejorado, Dios hizo uno diferente, Dios te dio unas vestiduras nuevas. No tienes parches, estás en la nueva vida, tienes una nueva vestidura. ¿Cuánto dan gloria a Dios por eso? Muchas veces estoy estancado. ¿Por qué será que no siento nada en la iglesia? Si le diese el micrófono, nadie dice, pero sus adentros usted lo está diciendo. Amén. Una principal cosa es sincerarnos con nosotros mismos. ¿Y qué será? Esa iglesia no hay nada. Es que la iglesia nunca va a haber nada. La iglesia usted no va a sentir nada mientras usted no prepare sus odres para que el vino pueda ser derramado. Es que mientras los odres son viejos, Dios no va a depositar algo que se pierda. Es que el odre debe de estar preparado. El odre debe de ser nuevo. Entonces recibirás esa promesa. Es entonces donde empezará a derramarse la unción del Espíritu. Aleluya. Lo que pasa es que nosotros muchas veces creemos que el mundo espiritual funciona como, le puedo dar un ejemplo. ¿A quién le gusta ahorrar mucho en la cocina, como dicen los ancianos? Es que a veces usted tiene dos botes de leche o dos galones de leche en la refrigeradora, y cuando usted lo abre, usted ve que tiene uno nuevo, pero hay uno que ya tiene dos semanas y ese ya está vencido, está caducado, ya no sirve, ya lo que tiene ahí, no sé si es crema o es queso, no se sabe qué es, pero usted dice, no, pero es que esto todavía sirve, vamos a abrir el nuevo y lo vamos a echar. Dios no trabaja así. Porque entonces, ¿qué va a pasar? Cuando tú saques la leche buena, la leche se va a ver arruinado. Porque cuando tú necesitas algo nuevo, cuando quieres tomar algo fresco, no puedes empezar a mezclar lo que es viejo. Porque si recibes lo nuevo, lo viejo empezará a dañar lo nuevo. Aleluya. No pueden, no son compatibles. Es que no puede estar dentro de lo que todavía se conserva bien. Es que si es viejo, hay una sola cosa que tú puedes hacer, y es dejarlo que se vaya. El problema es que nos apegamos a muchas cosas. El problema es que no queremos soltar nada. Los hispanos así somos, aquí solo vemos hispanos, ¿verdad? Todo nos sirve. Todo nos sirve, pero empezamos a ver y no tenemos nada. Pero todo lo tenemos. O si tengo en mi casa, pero vamos a buscarlo, no sé dónde está. Sería mejor que lo saquemos. En la vida espiritual muchas veces queremos usar ese mismo principio. Así que cuando tú retienes

momento es hora de dejar todo atrás. Así como el año va a pasar, tú tienes que empezar a renovarte, tú tienes que comenzar a pensar con una mente diferente, tú tienes que empezar a anhelar el vino nuevo, el vino nuevo. Así que el odre debe de ser limpiado, debe de ser renovado, porque con la unción que estabas este año, tal vez no te ajuste para la siguiente, pero tienes al Espíritu Santo que solo está esperando que ese odre esté limpio, esté preparado para derramar sin límite, dice su palabra. ¿Cuántos dicen amén? Alguien tiene que entender lo que estoy diciendo. Es que Dios no obra en remiendos, Dios no obra en cosas viejas. Dios ha hecho todas las cosas nuevas. ¿Y cuál es el problema que hay con esto? Pareciese sencillo. El problema es que nosotros creamos una conexión tan fuerte con las cosas que no nos sirven. Conectamos con todo aquello que no queremos dejar. Es que sabemos que nos está haciendo daño. Sabemos que aquello Dios hace tiempo que dijo que lo dejase. Es que Dios hace tiempo que te pidió que lo entregues. Es que Dios hace meses que está tratando contigo. Es que Dios lleva un año diciéndote: esto no me agrada. Necesitas empezar a escoger con quién hablas, a empezar a escoger lo que dices. Es que esas amistades no me gustan. Es que lo que estás haciendo no está bien. Ay, santo. Pero a nosotros nos gusta batallar. Ya vi tres que cuatro caras serias. Es que Dios dice lo que hay que sacar. Y eso es lo hermoso de la palabra. Es que la palabra nos lee. La palabra nos lee. No miramos para ningún lado, que Dios habla en forma individual y personal. Así que Dios muestra a cada uno de nosotros, a todos por igual, lo que no está bien. Pastor, usted también estoy en el mismo barco con usted. ¿Ah? El pastor dice porque tengo más luchas que usted. Pero hay que atender la voz de Dios y dejar eso que se vaya. Porque cuando Dios dijo que se vaya, que se vaya. Pero nosotros queremos siempre argumentar. Ese es el problema. Y solo estamos estancando lo nuevo que Dios tiene para nuestras vidas. Dios tiene cosas nuevas, tiene planes mejorados, pero tú estás amarrando lo que ya no te sirve o no te ajusta. Lo tienes amarrado y es que no lo quieres soltar, porque es que no le estás creyendo a Dios. Y si hablamos espiritualmente, empieza a soltar, porque Dios te va a empezar a dar. No empieces a guardar lo que Dios está depositando en ti. Comienza a usarlo y tú verás cómo es una fuente renovable. Tú empezarás a ver cómo Dios empieza a obrar en tu vida. Tú verás cómo recibe rema de Dios. Tú empezarás a ver cómo Dios empieza a mover los corazones a través de su palabra. Gloria a Dios. A veces estamos apegados, hermanos, si somos honestos. Esta iglesia es mi familia, por eso yo puedo hablar con confianza. Es que a veces estamos apegados a un montón de mañas que te están matando. A un montón de actitudes que te están destruyendo. A un montón de amistades que te están estancando. A un montón de palabrería y de paradigmas y cosas que tú sigues que no te están ayudando. Y no está dejando que el Dios Todopoderoso empiece a actuar, empiece a enviarte lo nuevo. Porque una cosa es segura: mientras tú sigas teniendo lo viejo, no hay espacio para nada nuevo. No sé si alguien entendió. Mientras estás lleno de lo viejo, no puedes tener nada nuevo. Quiero un ejemplo. Abraham, en Génesis capítulo 12, Jehová habló a Abraham y le dijo: Abraham, yo tengo promesas para ti. Yo tengo algo nuevo que ni siquiera te lo tengo que decir ahora, pero necesito que te muevas. Necesito que salgas de la casa de tu padre Taré. Sal de la tierra de tu padre. Deja a Taré y vete a donde yo te enviaré. Habrán de haber dicho: ay, Dios mío, pero es que aquí estoy con mi papito. Ah, pero es que aquí están mis amigos, aquí están mis primos, Lot incluido. Es que aquí está mi familia, aquí están mis amigos.
Es que aquí están mis hermanos. Es que aquí está hasta mi padre, mi madre. Pero es que aquí están todos. No. Vamos a tener un poquito de lo viejo. No podemos tener un poquito de lo viejo. Tenemos que obedecer a Dios primeramente. Y yo le doy gloria a Dios porque usted está en este lugar en esta noche, porque el Espíritu Santo lo hizo entender que el lugar donde usted pertenece es en la casa del Señor. Hay que honrar primeramente a Dios. Empieza primero por el orden. Busca primeramente el reino de Dios y su justicia, y el resto Él se va a encargar. ¿Cuántos dicen amén? No hagamos todo el resto y después a Dios. Es Dios primero. A Dios se le dan primicias. Y no estoy hablando de dinero. A Dios se le da la primicia. Vamos a ver si me alcanza a ir a la iglesia. No, vamos a ver si me alcanza a llegar donde mi pariente. Pero una cosa sí estoy seguro, es que yo llego a la iglesia, es que ahí me quedo, es que ahí no me muevo, porque yo quiero ser renovado, porque yo quiero que el vino se derrame, porque yo anhelo más de mi amado. O si no, dile que te lleve el vino donde estás acostado, o allá donde está el alboroto. ¿Será que el Espíritu Santo entrará ahí para llevarte? Te va a llevar la unción ahí donde tú estás. Hay lugares que no agradan, que nuestros pies se mueven a lugares que Dios no se agrada, mi hermano. Y vamos a estar en un lugar bien equivocado muchas veces. Se lo dice su pastor. ¿Qué? ¿Por qué dirían eso de mí? Porque me metí en un lugar donde no tenía que meterme. Y si hablan, pues que hablen, y tienen razón. Estaba en un lugar que no era que era equivocado para mí. Hay lugares donde nosotros ya no pertenecemos. Y tenemos que pasar de largo. Tenemos que saludar y decirle: bye, bye, aquí ya no pertenezco. Te veo luego, ahí te llamo. Pero ahí yo ya no puedo entrar. Es que ahí hay algo que me va a comprometer. Y cuando yo esté en ese lugar, mi testimonio va a ser pisoteado. Y no será el mío, sino el de mi amado Jesucristo. Es que tenemos que poner primeramente a Él. Aleluya. Todas estas relaciones, todas esas conexiones, lo que están haciendo es que están estorbando, están atascando que empiece a fluir ese río de vida que está dentro de ti, pero está estancado por esas conexioncitas que hay, porque los sentimientos son tremendos. Es que nosotros no tenemos capacidad ni siquiera para vender lo que está en el garaje. Lo sacamos todo un domingo, y en lo que entro ya alguien se llevó otra cosa, y alguien la volvió a guardar, y entonces cuando son las 2 de la tarde ya no hay nada afuera, pero nada se vendió. Es que no podemos, tenemos un apego a las cosas que ya no sirven, tenemos un apego a aquello que ya se tiene que ir. Es que tenemos que sacarlo. No empieces a llevarlo de regreso a tu vida si ya quedó atrás. Deja que se lo lleven, deja que se vaya, no lo necesitas más. Dios va a renovar todo lo que tú necesitas. Te traerá nuevas experiencias, nuevas bendiciones. ¿Cuántos dicen amén? Es que así somos. Aleluya. ¿Le gustó el ejemplo? Abraham, le dijeron: vete de tu padre Taré, vete de tu tierra, de tu parentela, al lugar que yo te enviaré. Qué bonito, ni siquiera sabíamos para dónde. Yo me imagino que Abraham dijo: pero agarró su bojotillo y se fue. Eso es obediencia. Muchas veces no sabemos para dónde el Señor nos lleva, pero hay que confiar que lo mejor es lo que Él tiene para nosotros. Así que no importa para dónde nos mueva, porque sí sabemos una cosa: que si Él dijo que te mueva, Él te va a proveer, Él te va a sustentar, Él estará contigo, porque Él te ha sacado de la comodidad. Si Él te saca de la comodidad, es porque Él tiene el control de lo que necesita hacer contigo. Hay un propósito que necesita cumplirse. Pero hay muchas veces que vas a caminar el desierto también. No te va a llevar de arroyo en arroyo. Muchas veces el desierto va a ser largo, pero es para proyectarte hacia algo nuevo. Así que Dios no te dará nada nuevo si tienes lo viejo. Si me mira así, pues
varios días de calentura, pero que el Señor reprenda al diablo. Yo estoy encargado de traer un mensaje en esta noche, así que aquí estoy, y el Señor va a renovar mi fuerza. El Señor quita ese frío de mi hueso, porque es que cuando la presencia de Dios se empieza a meter, cosas maravillosas pasan. Toda aquella enfermedad se tiene que ir en el nombre poderoso de Jesús. Hay un nombre que está sobre todo nombre. No importa lo que esté afectando a mi cuerpo, yo conozco a uno que no hay nada que se le resista. Aleluya. Dios es bueno, amada iglesia. Esta bendición yo no me la iba a perder hoy, y no me la voy a perder. ¿Quieres algo nuevo? Volvamos al tema y va de nuevo. Deje ir lo viejo. ¿Cuántos quieren algo nuevo? Deje ir lo viejo. Deje que lo viejo se vaya. Después vemos a Abraham, el mismo Abraham, en el capítulo 13 en Génesis. Vemos que Jehová le da otra orden. Es que Jehová te va a hablar muchas veces, hermano, de diferentes maneras. En el 12 le dijo: vete de tu padre, de la tierra de tu padre. En el 13 le dijo: hey, hay una conexión ahí que no me gusta. Abraham, te voy a solicitar, te voy a decir que necesitas separarte de Lot, porque ya están habiendo problemas ahí. Esos rebaños ya empezaron a crecer. Es que ahí va a haber contienda. Es que, ¿cuántos tienen un familiar que es que usted tanto lo quiere, pero es que no puede estar contigo? Y es tu familiar. Y no lo puedes tener a tu lado. Es que te va a estancar. Es que te va a hacer pecar. Es que te va a llevar por donde no debes ir. Ay, pero es que yo lo quiero. Es que mi hermano casi es Lot. Haber dicho Abraham, es que este es casi mi hijo. Ah, yo me imagino a Dios diciéndole: está bien, Abraham. Hay una cosa que te voy a aclarar. Yo tengo todo el tiempo, porque yo soy eterno. Pero tú estás atrasando tu propósito. Así que mientras tú sigas con las conexiones, eres tú el que te estás perdiendo la bendición. Dios es eterno. Él tiene todo el tiempo, pero tú y yo no lo tenemos. Así que tenemos que escuchar. Tenemos que aprender. Y si te dice que salgas, sal ahora. Es que cuando Dios dice que no quiere algo en tu vida, ponle llantas y tíralo de bajada. Es que no le vuelva, es que no lo sigas guardando, es que tienes que sacarlo. Pero Lot era el primo, pastor. Claro que sí. Qué crueldad. No, ese es el problema del sentimiento, del corazón. ¿Sabe cómo se llama eso? Eso no se llama crueldad. A tus hijos un día los vas a tener que despedir. A mis hijos un día los voy a tener que despedir. Eso es crueldad. Lo que Dios le dice a Abraham, no, de ninguna manera. ¿Sabe cómo se llama? Enfoque en lo eterno. El enfoque en lo eterno te lleva a disociar aquellas amistades, aquellas unidades, aquellas conexiones que no están siendo de bendición. Y tú sabes que para el lugar que tú vas, mientras estés conectado a eso será un lazo que no te deja moverte. Pero tú estás ahí luchando, pero necesitas el vino nuevo, porque el vino nuevo dice que la unción rompe los yugos. Hay cosas que se han convertido en una atadura para ti y no te has dado cuenta. Es que parece bueno, pero no lo es. Es que Dios dijo: déjalo que se vaya. Entonces Abraham atendió, pues el tiempo Dios lo tiene, pero él tenía un propósito que cumplir. Y que dijo: mira, Lot, escoge, porque voy a atender una orden de Jehová, de Dios. Así que te dejo que escojas tú primero. Vete, porque yo necesito seguir solo. ¿Cuántos dicen? Muchas veces me va a tocar seguir solo. Muchas veces Dios te va a decir: sube tú solo, como le decía Moisés. Es que ahí te voy a esperar, pero el pueblo va a esperar abajo, y tú vas a tener que subir solo. Si tú quieres recibir lo que tengo para ti, yo no necesito a nadie a tu alrededor. Es que solito te quiero ahí. Es que voy a descender al tercer día, pero el pueblo va a esperar, y yo hablaré contigo, y tú hablarás al pueblo. ¿Cuántos le alaban? Aleluya. Es que las cosas no son como nosotros queremos. Nosotros tenemos siempre algo que refutar, algo que no está bien, algo que no nos parece. Pero es que a Dios solamente se le obedece, si aún que no entendamos.
A Dios necesitamos obedecerle. Así que dile al que está al lado, a ti te hablan, hay que dejar ir lo viejo. ¿Quieres nuevo? No solo el año. ¿Quieres una cosa nueva? Deja ir lo viejo. Así que para entender que hay que recibir algo nuevo, perdón, para que algo nuevo podamos recibir, es necesario tomar una decisión y empezar a sacar la escoba de lo que está viejo. ¿Y cuánta cosa habrá dentro de usted y de mí que no está agradando a Dios? Aleluya. Eso es lo bueno, que Dios empiece a confrontar. Es que el pastor no tiene que decir nada más que predicar la palabra. Y la palabra es la que escudriña los corazones. Pastor no te viene a tirar leña, viene a traerte una palabra de parte de Dios. Pero en esta noche al Señor le plació que no trajera masaje, sino que te trajera un mensaje de vida. Un mensaje que te va a, si es que está torcido, va a enderezar. Y al que está derecho, para que siga de la misma manera. Porque solo Dios y tú saben cuál es tu relación con Él. Pero en balde no ha venido esta palabra en esta noche. Es que ahí podemos ejemplificarlo con lo que es el principio de la circuncisión. ¿Y qué tiene que ver, pastor? Pues es que el principio de la circuncisión es que tú vienes y cortas y dejas y botas algo viejo para entrar en un nuevo pacto, para entrar. Esto era el pueblo de Israel. Esto es lo que pasaba. Entraban a una nueva etapa bajo un nuevo pacto. Pero sabes que es que es tan duro, es que te va a doler. Es que te va a doler porque cuando tú tienes algo contigo por 30 o más años, es que hay cosas que tú piensas que se van a ir a la tumba contigo. Es que tú estás creyendo que hay cosas que no vas a poder salir. Es que esto lo tengo que llevar. Pero la circuncisión nuestra, dice la palabra del Señor en el Nuevo Testamento, que no es como lo hacía Israel. Ahora el Señor está cortando en los corazones. Ahora está circuncidando los corazones. Porque ahí en los corazones es donde va a empezar a romper lo que son los sentimientos que te atan. Donde están esos sentimientos de envidia. Ahí donde está todo aquello que está dañando, todo lo que está estorbando. Es necesario que tome una espada como de pedernal y corte, corte todo lo que está en el corazón. Oh, será difícil, sí. Es que te va a doler y vas a sangrar. Pero eso te va a fortalecer. Duele tanto la separación de las cosas que han estado con nosotros por siempre. Es que creemos que se van a ir con nosotros. Es que creemos que nunca vamos a salir de ahí. Es que, hermano, después vemos en el capítulo 16 de Génesis, hay otra orden para Abraham. Viene Jehová y dice a Abraham: ahora despide a Agar y a Ismael. Le dijo Abraham: tú quieres que yo cumpla la promesa. ¿Cuántos quieren que Dios cumpla todas las promesas que tiene para ti y para mí? Yo quiero que Dios cumpla las promesas que están para mí en estas sagradas escrituras. Aquí hay muchas, muchas, muchas promesas para mí. ¿Cuántos las quieren? ¿Cuántos quieren las promesas de Dios? Pues es tiempo de empezar a dejar a un lado, a empezar a cortar, a circuncidar, a quitar lo que no va contigo hacia el futuro. Hay cosas que ya caducaron, hay cosas que ya no te sirven, así que empieza a sacarlas porque solo te están estorbando. Es tiempo que le des cabida a las cosas nuevas. ¿Cuántos dicen amén? Le dijo: mientras no se vaya Agar y no se vaya Ismael de tu casa, la promesa que está sobre Isaac no la vas a recibir. Es que no la vas a recibir. ¿Y qué pasó? Tuvo que despedir a la sierva egipcia y a su hijo. Ismael era el hijo de él, no el de la promesa, no el que Dios había prometido. Le tuvo que dar camino. Entonces Abraham recibió lo nuevo. Es que para recibir lo nuevo hay muchas veces que nos va a doler. Es que nos va a doler. Vas a tener que echar afuera aquello a lo cual tú tienes un gran apego, a lo cual tú tienes un gran sentimiento. Es que puede ser tu hermano, es que puede ser tu amigo, es que puede ser tu pastor, qué sé yo. Tú sabrás qué es lo que tienes que quitar. Tú sabrás qué es lo que tienes que empezar a dejar que se vaya. Ese es el principio, hermano. Dios no te empezará a dar nada de cosas nuevas.
Mientras esté Tare, mientras esté Agar, mientras esté Lot, mientras esté Ismael, es que nada va a pasar. Mientras toda esta gente esté alrededor tuyo, nada va a empezar a suceder. Es que tienes que empezar a marcar línea, tienes que empezar a escuchar la voz de Dios. Es que a Dios es al que tienes que atender para que se derrame un vino nuevo, para que tengas una nueva vestidura. Ejemplos tenemos de gente que tomó esa palabra, gente que anheló lo nuevo, gente que entendió. Usted se acuerda de una tal samaritana. La samaritana, cuando se encuentra con Jesucristo, cuando Jesucristo le habla, cuando Jesucristo le dice, es que tú, si supieses quién está enfrente tuyo, es que si supieses.

nuevo en ti. Te va a hacer que empieces a dejar aquello a lo que has estado atado. Hay trabajos que te están atando. Dios no te está dando nada nuevo porque sigues atado. Piensa que eso es todo lo que hay en este mundo. Eso es lo que te está quitando la bendición. Eso es lo que te impide congregarte. Eso es lo que te impide que te eduques en la iglesia. Eso solo te está estorbando. Pero como no lo sueltas, no vas a recibir nada nuevo. Hay gente que hasta se suicida después de 20 años en un trabajo, pero no ha entendido que ese trabajo ya hasta lo odia, y que Dios lo está quitando, porque como nunca puede dejar nada, se lo va a quitar de golpe para que empiece a buscar otro lado. Pero no lo entendemos. Estamos viendo como un fracaso. El ciego Bartimeo fue otro. El ciego Bartimeo, cuando Jesús le llama, todos los ciegos, para el que no lee la Biblia mucho, todos los ciegos tenían una capa, tenían un manto, algo que ellos andaban que los distinguía, que podían pedir limosna, y alguien podía ir ilegalmente, ellos podían pedir. Pero cuando este ciego ve que Jesucristo lo llama, lo primero que hace es que se quedó la capa y se quedó ese manto, porque entendió que ya no lo necesita más. Jesucristo lo ha llamado a una nueva vida, así que ese manto ya no lo ocupo, eso ya no sirve para nada, eso pertenece a mi pasado, no tengo por qué llevarlo. Aleluya. Hay cosas que se tienen que quedar atrás y Dios te las va a pedir. José al pueblo de Israel le dijo: estos huesitos, estos huesos los van a andar desde que salgan de Egipto. Ahí andaban la maleta de huesos de José, y los huesos de José se movían con el pueblo de Israel. Yo me imagino esa tronadera de huesos por todos lados. Pero cuando está la promesa, cuando ya llegan a la tierra, Dios dice: ah, no, es que aquí se van a la orilla, ahí los van a sepultar, es que ahí en el terreno de Jacob, ahí van a quedar esos huesos, porque lo viejo no puede entrar en lo nuevo. Es que esto es nuevo, esos huesos no pueden entrar, porque no todos van a entrar, así que me van dejando esos huesitos, eso que no sirve, eso que tiene inmundicia, eso que ya no sirve para nada, se entiérralos. Aleluya. No sigas cargando huesos. Muévete. Muévete en la órbita del Señor, con la dirección del Espíritu Santo. Él tiene tanto nuevo. Al menos yo de eso me he dado cuenta en este año. Este ha sido un año bendecido, y no le estoy hablando de dinero. Este ha sido un año bendecido en mi vida.

mostrar cosas que jamás tenía idea. Y una gran verdad tengo que decirte, que lo puede hacer contigo. Y ese es mi anhelo, porque no somos mezquinos. Yo quiero que todo el mundo sienta lo que yo estoy sintiendo aquí. No te puedo obligar, pero hay algo que yo siento y quisiera que se traspase. Mira, hay otro ejemplo ahí. Muchos se preguntan y me han dicho: pastor, pero ¿por qué será que Moisés no entró a la tierra prometida? ¿Cuál fue la razón que Moisés no entró a Canaán? Mira que mientras tú lees, tú empiezas a entender algunas cosas. Y es que Moisés representa lo viejo. Moisés representa la ley. Moisés representa el pasado. Y le dijo: no, Moisés, a ti te lo voy a enseñar, pero tú ahí no vas a entrar, porque tú representas la ley. Tú representas el viejo pacto. Aquí el que tiene que ir es Josué. Escógeme a Josué. Vamos a ir, porque Josué es el encargado de entrar a ese pueblo, pastor. ¿Por qué? Se ha puesto a pensar. Es que Josué, es que Moisés representa la ley. Moisés representa lo viejo. Josué representa a Jesucristo. Es que Josué representa el nuevo pacto. Es que el viejo pacto no podía entrar a la tierra nueva. Había que quedarse a la orilla. Había uno que tenía que entrar, que era tipo y sombra de mi amado. Así que ese privilegio fue para Josué. Hay muchos que a veces compartía con un hermano este pensamiento, lo va a escuchar repetido, porque mientras preparo a veces ando cosas cuando hablo con ellos. Y es que yo le decía, es que muchas veces el pueblo está esperando en Dios, pero Dios está esperando en ti. Y tú

esperando en Dios y Dios sigue esperando en ti, y están en ese forcejeo, es que no sigas esperando en Él, es que Él está esperando que tú empieces a sacar, Él está esperando que lo botes, Él está esperando que dejes lo viejo, y cuando dejes lo viejo, Él empezará a hacer. Ahí sí puedes esperar en Jehová, no sigas esperando si sigues lleno de lo viejo. No sé si alguien entendió. Es que estoy esperando en Jehová. Es que la palabra me dice que espere pacientemente en Él. Pues no espere con tanta paciencia, porque mientras está lleno de eso, tráigase una silla y que esté acolchonada, porque es que tiene que empezar a sacar. Es que para que reciba de Dios, tiene que empezar a dejar que se vaya todo lo que no le pertenece a Cristo. Es que todo aquello que te estorba, todo lo que estanca la bendición y la unción, se tiene que ir. Si tú quieres algo nuevo, vas a tener que dejar que lo viejo agarre camino, que se vaya por donde vino, porque no tiene nada que ver con mi futuro. Eso tenía un tiempo de caducidad y ya se cumplió. Para lo que te servía ya no te sirve. Ese trabajo me sustentó 5 años. Sí, pero ahora me quita los 2 cultos. Ya no me sirve. Ah, pero es que la hermana me cae mal. Pues es tiempo de ir y besar sus pies, porque no me va a estorbar y yo quiero el propósito de Dios en mi vida. Es que es necesario que me humille para ser exaltado. Ay, ¿cuántos hay con tantas conductas, con cuántas cosas que a Dios no le están gustando? Ah, pero es que no estoy recibiendo nada. Siga levantando las manos. Siga levantando las manos mientras no saque lo que no sirve. Dios no va a poner nada nuevo cuando está lleno de lo viejo. Tierra nueva, cielos nuevos y tierra nueva. Tierra nueva, cielos nuevos. ¿Por qué será, pastor? Es que va a descender la gloria del reino. Y cuando la gloria del reino va a descender, es que no tiene que haber contaminación. Es que cuando la gloria del reino se empieza a mover, todo tiene que ser hecho nuevo. Es que dice 2 Corintios 5:17 que a los que están en Cristo, nuevas criaturas son. Las cosas viejas pasaron. Lee aquí, todas son hechas nuevas. De modo que si alguno. ¿Quiénes están en Cristo aquí? Ah, gloria a Dios. Entonces usted es uno de esos. Pero mire lo que dice el texto. Tenemos que saber leerlo y no correr sobre él. Mire que dice que de modo que si alguno está en Cristo, nueva criatura es. Me salvó, me hizo nuevo. Y entonces, ¿qué dice el resto? El resto ya no habla de salvación, el resto habla de cosas. Y dice que las cosas viejas pasaron. ¿Cómo dijo? Dijo que ya hicieron cosas nuevas sobre las viejas. Dice que las viejas tienen que pasar para que todas las cosas vengan a ser hechas nuevas. Ya te salvó, ahora te hizo nuevo. Ahora las cosas viejas tienen que irse para que todo empiece a ser hecho nuevo en tu vida. Yo que tú le dieras palmas al Señor, alguien tiene que decir amén. Es que Él ya me salvó, es que Él ya me hizo nuevo. Pero hay cosas que se tienen que ir de mi vida. Hay cosas que ya no van con mi personalidad. Hay cosas que yo ya no puedo hacer. El que era coqueto ya dejé de estar viendo. La que era coqueta dejé de estar viendo. Empecemos a tener un enfoque de reino. Empecemos a tener un enfoque en lo eterno. Ay, santo. Dios es bueno. Él hace primero que pasen las cosas viejas para traer las cosas nuevas. Así que ya no sigas culpando a Dios. ¿Cuántas veces has dicho que Dios no me escucha? ¿Cuántas veces has escuchado esa historia de que se te acerca el amigo y dice: mire, mi espalda ya no sirve, es que yo no sé qué me pasa, pero yo ya no puedo ni caminar, me levanto en las mañanas como que soy un anciano de 95 años? Y usted le podría preguntar: ¿y qué será lo que pasa? Porque no está tan viejo, tal vez está como yo.
Y le va a decir, pero tú sabes que la mayormente el problema que pasa con las espaldas son los colchones. Y tú le vas a preguntar, ¿y cuánto tiempo tiene tu colchón? No, pues yo que ese colchón era de mi abuela. Ay, santo, y ese colchón ya tiene hasta muertos ahí adentro. ¿Y por qué te gusta? Pues es tiempo de sacarlo. Podría ser que sea. No. Es que tiene una forma bien bonita. Hasta tiene mi cuerpecito dibujado donde yo me meto y ahí ya quedo bien. Es que ese colchoncito tiene mi forma y eso es lo que a mí me gusta. Pero es que lo que se te acomoda de lo viejo, lo que te está gustando, ahí donde te acomodas es lo que te hace daño. Eso es lo que no te deja caminar. Empieza a botarlo. Empieza a dejar que se vaya. No se lo regales a nadie. Empieza a botarlo. Empieza a sacar, porque ahí donde tú te acomodas, donde piensas que eso viejo te hace bien, lo que hace es que te está matando. Ay, santo. Vamos a usar ejemplos para darle algo espiritual, no para hacerlo solamente reír. Es que muchas veces nos acomodamos a lo que tenemos y pensamos que eso viejo es lo mejor que tenemos. Mire, a Dios hay que obedecerle. A Dios nosotros tenemos que hacer, caminar en fe, en obediencia. ¿Por qué le digo esto? Hay otro ejemplo de dar. Cuando Dios te está pidiendo lo poco, Dios te está pidiendo lo mucho. Usted se acuerda que el niño, cuando Jesucristo le dice, dame lo que tienes para aquella alimentación de aquel montón de gente, que le dijo que tenía panes y ay, y son poquitos. ¿Y qué le dijo el niño? No, que estos son poquitos. No, le dijo, tómalo. ¿Y qué fue lo que recibió? Recibió 12 cestas después de que todos comieron. Así que tú empiezas a creer en el Dios que dice que le des lo poco, que le des aquello que te está, que tú no lo ves suficiente. Él se encarga de multiplicar o de quitar. Y hablo de bendición espiritual. Es que Él te va a dar más. A medida que tú empiezas a dejar, hermano mío, lo que ya no te sirve, es tiempo de sacarlo. Quédese con eso. Lo viejo, sáquelo. Es que aunque le regalen un carro nuevo, si el garaje está lleno de chunches, no le va a caber. Es que empiece a sacarlo para que empiece a disfrutar lo nuevo. Ah.

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1: No importan las circunstancias, no importan los obstáculos, Dios mío, no importan todas las oposiciones que hay en el camino. Cuando tú has trazado tu voluntad, Señor, se va a cumplir, porque se va a cumplir, Dios mío bendito, que nadie puede detener tu mano, Señor. Gracias, gracias a esta linda noche, Señor. Gracias, Cristo bendito, santo, bendito. Recibe esta noche, Padre, lo que hemos traído para gloria tuya, para honra. Oh bendito Señor, aleluya. Reconocemos tu grandeza, reconocemos, Señor, tu infinito amor, tu majestad, Señor bendito, tu señorío, Maestro. Es por eso, Señor, que este pueblo está de rodillas delante de ti en esta noche, Padre, reconociendo que tú eres el Rey de Reyes, y delante de ti ha de doblarse toda rodilla, Dios mío. Gracias, Cristo poderoso, gracias. Gracias por tenernos en este lugar, Dios eterno, poderoso, Señor, aleluya. Oh Dios mío, donde está disfrutando de tu gloriosa presencia cada noche, en cada culto se disfruta de esta gloriosa presencia. Significa, Dios mío, que nos tiene muy bendecido, Maestro Santo. Oh, pero Santo, yo sé, Dios mío, que hay cosas más grandes todavía que nuestros ojos no han visto. Hay cosas más grandes todavía que nuestras manos no han palpado. Hay cosas maravillosas, Señor bendito, aleluya, que estamos a punto de mirar, Maestro soberano, aleluya. Porque estamos clamando por un avivamiento poderoso, Señor. Oh Dios mío santo, queremos corresponder a ese llamado. Queremos corresponder a ese amor. Queremos corresponder a esa misericordia. Padre Santo, bendito Dios, para asir, para lo cual hemos sido asidos, Padre bendito Dios, aleluya. Por lo que nos has escogido, Padre. Por el objetivo que nos has escogido, Padre. Queremos que se cumpla. Queremos ponernos a tus órdenes, Padre. Para que se cumpla tu propósito. Tanto como, oh Dios mío, como individualmente, como congregacionalmente, también mundialmente. Que se cumpla tu propósito, Maestro Santo. Bendito Señor, aleluya. Oh, por eso te pedimos, Padre. Por eso te pedimos, Padre, por cada filial. Te pedimos por cada pastor, te pedimos, Dios mío, por cada hombre que predica tu palabra, Señor, aunque no pertenece a este concilio, Padre, pero te pedimos misericordia, te pedimos, Padre Santo, que tú te glorifiques poderosamente, Dios mío, Padre soberano, que ninguna oposición pueda penetrar, ninguna oposición, Dios mío, pueda, Padre Santo, calar, que venga al contra, Dios mío, de aquellos que están predicando tu palabra, aquellos que te están santificando, aquellos que te están guardando, aquellos que están purificando para ti, Señor. Señor mi Dios, aleluya, porque más poderoso es el que está en nosotros que el que está en el mundo. Oh Padre Santo, bendito Dios, aleluya. Hoy con Cristo somos más que vencedores. Con Cristo somos más que vencedores. Bendito Dios, aleluya, porque todo lo puede Cristo que me fortalece. Porque la iglesia, Dios mío, santo, bendito Dios, aleluya, no está fundada en ningún hombre. No está fundada, Señor amado, en ningún objeto. No está fundada, Padre Santo, en nada artificial, sino, Padre Santo, bendito Dios, en el Creador del cielo, Creador de la tierra, el que tiene toda potestad en el cielo y también en la tierra, bendito Dios, aleluya. Oh Cristo Santo, maravilloso Señor, y si tenemos tanta confianza, no es porque somos fuertes, no es porque somos grandes, pero si tú eres grande, Padre bendito, aleluya, y de ti está nuestra dependencia, de ti está nuestra dependencia, de ti está nuestra confianza, Maestro. Oh poderoso Señor, oh Cristo Santo, bendito Dios, aleluya, oh bendito Santo, aleluya, Cristo de poder. Cristo maravilloso, oh Dios mío, mira, Padre, qué bendición la que tenemos aquí. Queremos que traigas más almas, Señor, a este lugar, Padre Santo. Aunque ya no cabemos casi en este lugar, bendito Dios, la bendición es grande, Padre bendito. Oh, pero tú tienes todo el control, Padre celestial, aleluya. Hasta hoy no nos has provisto un edificio, Padre, pero sabemos, Dios mío, que tú tienes todo el control, Padre, misericordia. Oh, soberano Señor, aleluya, su palabra dice que nos humillemos bajo la poderosa mano de Dios, porque Él nos exaltará cuando fuere tiempo, y cuando fuere ese tiempo, tú nos vas a ceder, Señor, ese edificio, ese local, Dios mío, bendito Dios, donde podamos, Padre Santo, bendito Dios, aleluya. Oh, Dios mío, santo, poderoso Señor, alabar tu nombre, glorificar tu nombre, juntamente este pueblo, Padre bendito, aleluya, te pedimos por el templo, te pedimos por el templo, Maestro Santo, aleluya. Oh, Señor, según nosotros, ese templo lo estamos necesitando, Padre. Ese templo lo estamos necesitando, Señor mi Dios, aleluya. Oh Cristo de poder, oh Cristo Santo, maravilloso Dios, aleluya. Te pido, Padre bendito, aleluya. Oh Señor mi bendito, aleluya. Que no sea simplemente un vistazo, que no sea simplemente de mí una publicación. Estas celebraciones que vamos a tener, como lo es, Dios mío, aleluya, el 2 de agosto, Padre Santo. Oh Dios mío, allá, Padre, en Huntington, Padre, yo te pido que tu nombre se glorifique, Padre bendito, aleluya. Oh poder de Dios, derrama tu poder. Lleva las almas, Señor, a ese lugar, Maestro bendito, aleluya. Llévala, Padre, y sálvala para gloria tuya, Maestro. Rompe cadena en ese lugar alrededor del templo. Y los que sean presentes, Padre bendito, aleluya, te pedimos desde ya que tú glorifiques tu nombre, Señor. Oh Padre bendito, aleluya. Sí, Señor, como en lo siguiente que viene, donde el pastor Max, Señor amado, allá en Meo Pac, yo te pido, Dios mío, glorifica tu nombre, derrama tu poder, Dios mío amado, Señor, que cada participación en estos cultos, Padre, que lleve la unción del Santo, que lleve la unción del Espíritu Santo, bendito Dios, aleluya. Oh Padre de misericordia, oh Señor Jesús, como el 9, oh Dios de agosto también, Señor. Padre Santo, tenemos este otro culto donde el pastor Walter Sig, Maestro Santo, allá en Conérico. Yo te pido, Padre, glorifica tu nombre, derrama tu presencia, Maestro poderoso, aleluya. Oh, poder de Dios, poder Dios, aleluya. Oh, Cristo Santo, oh, te pido también, Dios mío. Oh, Padre, por los directores de la radio Promesas de Cristo, que mañana, oh, Dios mío, tienen este culto glorioso. Glorifícate, exáltate, Padre, que tu nombre sea glorificado, Maestro poderoso, aleluya. Poder de Dios, la campaña que vamos a tener aquí, Señor. Salva las almas, Dios mío. Usa a mi pastor, Padre bendito, aleluya, con ese mensaje de tu palabra, Señor Jesús. Dale fuerza, dale poder, dale autoridad. Oh, bendito Dios, tu pueblo está orando a favor de esa

0: mismo. Esas ataduras de drogadicción, Padre Santo. Oh, bendito Dios, Elías, reviente esas cadenas, Padre. Oh, te pedimos en el nombre de Jesús, en el nombre de Jesús, amado Dios, aleluya. Oh, Señor bendito, desde ya yo veo tu gloria, Señor, en esa campaña. Desde ya yo siento, Padre, esa campaña, Dios mío, que va a glorificarse tu nombre, Padre glorioso, aleluya. Oh, Cristo de poder soberano, Dios, aleluya. Oh, prepara un pueblo, Padre Santo, aleluya, para esta campaña, Señor. Oh, Dios mío, santo, santo, santo. Prepara, hombre, que pase la voz, especialmente a los amigos, Dios mío. Oh, Cristo de poder, oh, Cristo de poder, oh, Cristo santo, maravilloso Dios. En esta noche, Señor Jesús, te pido por mi pastor, Dios mío. Oh, Señor, por donde quiera que esté, te pido por su esposa, por su familia, Padre, bendícelo. Te pido en esta noche, Padre, por el cuerpo de diácono, por el cuerpo oficial. Bendícelo, Padre, esa unidad, este amor, esa unión, Padre Santo. Bendito Dios en el poder del Espíritu Santo. Oh, bendito Dios, aleluya, las líderes. Oh, bendito Dios de las mujeres. Poderoso Señor, aleluya. Los líderes de los jóvenes, Padre. Oh, Señor, bendito, aleluya. Los líderes de los caballeros. Oh, Padre Santo, te pido, Padre soberano, Dios, aleluya, por los sugieres. Dale de tu gracia, dale de tu poder. Bendito Dios, guarda los sugieres. Por los camarógrafos, Señor, te pido, Padre. Oh, por los técnicos, Dios mío, glorifica tu nombre. Que cada uno de ellos, Padre, tenga la unción del Santo. Que cada uno de ellos opere conforme a tu voluntad, conforme a tu propósito, Dios mío. Bendito Dios, aleluya. Como se guarda el predicador, también se guarde él. Como el predicador, se guarde también ella. Bendito Dios, aleluya. Oh, poderoso Señor, aleluya. Santo, santo, santo, santo. Tu palabra dice que se santifiquen los que llevan los utensilios de la casa de Jehová. Bendito Dios, aleluya. Bendito Dios, aleluya. Oh, santa presencia, Dios, aquí está tu Padre. Aquí está tu gloria, Señor, aquí está tú moviéndote, Padre. Aleluya. Aleluya, aleluya. Bendita presencia, Dios. Bendita presencia, Dios. No podemos celebrar un culto sin tu presencia. Razón tuvo Moisés, es decir, si tu presencia no va conmigo, aún y nos saques de este lugar. Bendito Dios, aleluya, porque sin tu presencia esto no tendría ningún sentido. Es tu presencia la que da sabor, es tu presencia la que nos mueve, la que, oh Dios mío, pone ese deseo desde temprano, Dios mío, de hacer su preparativo, porque queremos tener ese encuentro contigo. Queremos, Dios mío, estar en este clamor, Maestro poderoso, aleluya. Oh, gracias, Cristo, gracias por ese corazón. Oh, Dios mío, bendito que tu Padre Santo ha limpiado para que esté esta noche, Padre, con este pueblo, Padre, que se reúna cada uno, Padre Santo, bendito Dios, aleluya. Oh, Padre Celestial, oh, Dios mío, a unirse como un tizón, Padre Santo, para que el fuego se encienda, para que tu gloria caiga, a ponernos a tu disposición, a ponernos a tus órdenes, para que tú hagas lo que tú quieras en nuestra vida. Oh, Dios mío, porque nosotros somos el barro, tú eres el alfarero, por lo tanto, tú puedes hacerme como quieras, tú puedes hacerme descender a donde quieras, tú puedes levantarnos a donde quieras, tú puedes tomar control a donde quieras de nuestra vida, Padre Santo, bendito Dios, aleluya. Haz lo que quieras con nosotros, Padre. Haz lo que quieras con nosotros, aunque no duela, aunque no lastime, aunque lloremos. Haz lo que tú quieras con nosotros, que tu voluntad sea cumplida en nosotros, Maestro Santo. Bendito Dios, porque si nos tiras, oh Padre Santo, en el fuego, tú también te vas a tirar con nosotros. Si nos tiras al agua, tú te vas a tirar con nosotros. Oh, bendito Dios, aleluya. Poderoso Señor, maravilloso Señor, aleluya. Oh, Cristo Santo, maravilloso, qué lindo, qué precioso eres. Qué precioso eres, poderoso Señor, aleluya. Oh, Dios mío, oh, Cristo de poder, gracias, Padre, gracias. Gracias, Padre, gracias, Señor. A ti sea toda la gloria, Dios mío.
1: Te adoramos, Espíritu Santo de Dios de la gloria. Bendecimos tu nombre en esta hora, Dios bendito de la gloria, Señor. Aquí estamos, Padre eterno de la gloria, un día más, Señor amado, en tus atrios, Dios eterno. Agradecido, Señor amado, porque a ti se te plació, Dios bendito, tenernos aquí. Padre bendito de la gloria, te damos gracias, Señor amado de la gloria, porque somos padres inmerecedores de tanto amor, somos inmerecedores de tanta gracia, somos inmerecedores de tanta bondad. Dios bendito de la gloria, Señor. Gracias, Padre bendito de la gloria, Señor amado. Porque muchas almas, Padre bendito de la gloria, en este momento quisieran estar aquí, Padre bendito de la gloria, para glorificar tu nombre, para bendecir tu nombre, Dios bendito de la gloria. Pero están atados, Señor, en esta hora, Padre. Por eso estamos agradecidos, Dios bendito de la gloria, Espíritu Santo de Dios. Por eso en esta noche bendecimos tu nombre, bendecimos tu santo nombre, Dios bendito de la gloria, porque tú nos elegiste a nosotros, Señor amado. Tú fuiste, Padre bendito de la gloria, que enviaste a tu Hijo, Señor amado de la gloria, Padre eterno, por mis pecados, por mi rebelión, Señor amado de la gloria. Por eso te doy gracias, Dios bendito de la gloria, porque tú eres bueno, Señor, y para siempre es tu misericordia, Dios bendito de la gloria, porque es por tu bendita misericordia que no hemos sido consumidos, Señor, porque nunca decayeron tus misericordias. Oh, bendito sea tu nombre, Dios de la gloria, alabado y glorificado sea tu nombre. Mi alma te alaba en esta noche, mi alma te glorifica, Cristo de gloria. Oh, Señor bendito de la gloria, gracias te doy, Señor amado de la gloria, por todo lo que has hecho en este día, Padre. Gracias, Señor amado, por guardar nuestra salida, gracias por guardar nuestra entrada. Gracias, Padre bendito, por la victoria que le has dado a cada uno de mis hermanos, Señor bendito de la gloria, porque nuevas son cada mañana tu misericordia, Dios bendito de la gloria, Señor. Y reconocemos en esta noche, Dios bendito de la gloria, que estamos aquí, Señor, no es porque seamos mejores, no es que seamos fuertes, es por tu bendita misericordia, Padre, que no nos has, Señor bendito, dejado. Oh, bendito sea su nombre, bendito sea tu santo nombre, Dios de la gloria, Padre amado. Señor, te doy gracias, Padre bendito de la gloria, por haber puesto esa mirada tan santa, esa mirada tan pura, Dios bendito de la gloria, sobre cada uno de nosotros, Señor amado. Oh, bendito sea su nombre, bendito sea tu santo nombre, Dios eterno, en esta hora, Padre. Oh, bendito sea su nombre, Señor. Yo me uno a cada petición de mi hermano, yo me uno a la petición de mi hermana, yo me uno, Padre, a la petición, Señor, de ese joven, de ese niño, Dios bendito de la gloria, de aquel que intercede, Señor, por un familiar inconverso, Señor. Yo me uno, Padre bendito de la gloria, Señor. Oh, bendito sea su nombre, bendito sea su nombre, Padre. Mira esas lágrimas, Señor, de esa hermana, mira esas lágrimas de ese hermano, mira esas lágrimas, Padre bendito de la gloria, Señor. Glorifícate, Padre eterno, Señor. Ten misericordia, Dios, te lo pido. Ten misericordia, te lo ruego, Dios bendito de la gloria, Señor. Mira aquel que está endemoniado, mira aquel que quiere ser libre, mira aquel que está atado, Dios bendito de la gloria, en el vicio, aquel que está atado a la droga, aquel que está atado a la pornografía, Señor amado de la gloria, Padre. Y el diablo le susurra en su mente que nunca saldrá de ahí, pero tú tienes la última palabra, Señor bendito, porque tu palabra dice que para eso apareció el Hijo de hombre, para deshacer toda trampa del enemigo, Señor. Por eso en esta hora clamamos ante ti, Padre, te rogamos, Señor amado, te rogamos, Padre bendito, que seas tú libertando al cautivo, Señor, aquel, Padre bendito, que no tiene fuerza, aquel que se ha quedado, Señor. Ten misericordia, Padre, de ese hermano que ya no quiere seguir, mira esa hermana que se ha quedado en casa, Señor. Mira, Padre bendito de la gloria, aquel que está resentido, Señor, ayúdanos a entender, Padre bendito de la gloria, que fue tu Hijo amado, Señor amado, que dio su vida por nosotros. No fue el hombre, Señor amado, fuiste tú, Padre bendito, que enviaste a tu Hijo, Señor, por nuestros pecados. Por eso yo te pido, Dios bendito de la gloria, Señor, dale convicción a tu pueblo, dale convicción a tu iglesia, Señor, que nuestra mirada esté en los cielos, Dios bendito, allá donde esté el Hijo del Hombre sentado a la diestra del Padre. Oh, Dios bendito, glorifícate, Señor amado. Mira cuánta necesidad, Dios bendito de la gloria. Mira, Padre bendito, cuánta maldad. Mira, Señor bendito de la gloria, lo que está pasando en el Medio Oriente, Señor amado. Oh, Dios bendito de la gloria, ten misericordia de esas vidas inocentes, ten misericordia de esas almas, Señor, que se pierden a cada instante. Ten misericordia, Dios bendito de la gloria, de aquel, Señor amado, que no tiene esperanza. Ten misericordia, Padre amado,

Señor amado, de drogadicción que se están abriendo. Mire esos centros, Padre bendito de la gloria, de prostitución que se están abriendo. En el nombre de Jesús, Padre bendito de la gloria, desbarata todo plan del diablo, desbarata todo plan, Señor, del brujo. En el nombre de Jesús, en el nombre de Jesús, Padre bendito de la gloria, confunde a ese brujo, Señor. En el nombre de Jesús, confunde al santero, al hechicero. En el nombre de Jesús, en el nombre de Jesús, Padre, rompe cadenas, liberta al cautivo. Señor amado de la gloria, ten misericordia, Dios, ten misericordia, te lo pido, Dios bendito de la gloria, Señor. Mire tu humanidad, Dios bendito de la gloria, que cada día se revela, Señor amado, contra su Creador. Cada día se revela, Padre bendito de la gloria, con aquel que hizo los cielos y la tierra y todo lo que en ella existe. Ten misericordia, Padre bendito de la gloria, de aquel, Señor amado, que se cree intocable, Señor amado, porque tiene muchos bienes, Dios bendito de la gloria. Pero tu palabra dice, Señor amado, ¿de qué le sirve al hombre, Señor amado, que ganara todo el mundo si al final pierde su alma? ¿Qué cuenta va a dar el ser humano por su alma? Por eso te pido, Dios, en esta hora, misericordia, Señor amado, ten misericordia, Padre eterno, del pastor que ya no quiere seguir. Si da, Dios bendito de la gloria, mira cuánta apostasía, Señor amado, pero es necesario que todo esto acontezca, Dios bendito de la gloria. Ten misericordia, Dios eterno de la gloria, de aquellos, Padre amado, que un día te sirvieron, que un día estuvieron aquí, que un día te prometieron que te siguieron, Dios bendito de la gloria, pero se han apartado, se han desviado, Señor amado. Por eso yo te pido, te ruego, Dios bendito, que tenga misericordia, Dios, porque no importa dónde el ser humano haya caído, no importa, Dios bendito de la gloria, de donde se encuentre. Tu palabra dice, Dios bendito de la gloria, que aún hay esperanza para aquel que esté entre los vivos, porque mejor es perro vivo que león muerto, Señor. Así dice tu palabra, Dios bendito de la gloria. Y puede ser, Señor amado, que para la sociedad, que para el mundo, Señor bendito, que para la ciencia, esa persona está desahuciada, que esa persona no tiene esperanza, pero tú tienes la última palabra, Dios bendito de la gloria. Por eso yo clamo ante ti en esta hora, Dios bendito, para que seas tú libertando al cautivo, Señor amado. Oh Padre bendito de la gloria, yo clamo

Mire esos niños, Padre bendito, que están esos vientres, Señor, a punto de ser sacados de ahí, Dios eterno, de misericordia, Padre, en el nombre de Jesús. Confunde, Padre bendito, ese doctor. Confunde, Padre bendito, de la gloria, a ese demonio, Dios bendito, de la gloria, que está incentivando a esa mujer para que saque su hijo de su vientre. De misericordia, Dios bendito, de la gloria, porque tú eres el único que puede quitar la vida, Señor amado. Solo tú la puedes dar y solo tú la puedes quitar. Por eso yo clamo misericordia, Padre amado. Mira los matrimonios, Señor amado, esos matrimonios que están a punto de apartarse, esos matrimonios que están a punto de separarse. Yo clamo por ellos, Dios bendito, de la gloria, Señor. No permita, Dios bendito, de la gloria, que ese matrimonio se aparte. No permita que se separen, Señor amado. Ten misericordia, Padre. Ten misericordia, te lo pido, Dios eterno, de la gloria. Yo clamo, Padre bendito, de la gloria, por tu iglesia, Señor, en Centroamérica. Yo clamo por tu iglesia en Sudamérica. Yo clamo por esa iglesia, Padre bendito, de la gloria, en el Caribe. Yo clamo por tu iglesia en Europa, allá en Oceanía, Señor amado. Yo me uno a mi hermano, Dios bendito, de la gloria, que se encuentra, Padre bendito, de la gloria, allá en el Medio Oriente, Señor amado. Yo te pido, Dios bendito, ayúdalo, Señor amado. Mira aquellos que son perseguidos, aquellos que son asesinados por tu palabra, Dios eterno, de la gloria. Yo te pido, te ruego, Señor amado, no lo sueltes, Dios, no lo sueltes, te lo pido en el nombre de Jesús, en el nombre de Jesús. Necesitamos convicción, necesitamos, Padre bendito, estar destinados, Señor bendito, de la gloria. Padre, ayúdanos, Dios eterno, de la gloria. Saca toda cobardía de nosotros, saca toda rebeldía, saca, Padre, toda contienda, en el nombre de Jesús, en el nombre de Jesús. Padre bendito, mire esos corazones, Señor amado, Padre bendito, esos corazones que el diablo, Señor amado, ha metido, Padre, raíces de amargura, en el nombre de Jesús. Padre, limpia nuestros corazones, Dios bendito, de la gloria, que nuestros corazones, Señor amado, sean, Padre, para estar agradecidos, Señor, que sea para amarnos unos con otros, como dice tu palabra, Dios bendito, de la gloria. No permitas, Padre bendito, de la gloria, que ninguna raíz de amargura, Señor amado, llegue a nuestros corazones, en el nombre de Jesús. En el nombre de Jesús te lo pido, Dios. Oh, bendito sea su nombre, bendito sea su nombre, Dios eterno, de la gloria. Padre, en esta noche yo te pido, yo te ruego que uses al predicador, usa aquel hermano que va a traer parte, Señor amado. Padre, en esta hora, Padre, yo clamo por la vida, por las almas que están acá, Padre. Mire esos amigos que no te conocen, Padre, en el nombre de Jesús, yo los reclamo para tu gloria, en el nombre de Jesús. Espíritu Santo de Dios, tú los trajiste, Señor amado, de la gloria, tú los trajiste con un propósito, y el propósito es, Padre bendito, de la gloria, de que sean salvos. Oh, bendito sea su nombre, Padre. En esta hora te damos gracias, Señor. Gracias, Padre. Gracias, Hijo. Gracias, Espíritu Santo de Dios. Aleluya.

estamos, Dios mío, aquí está tu pueblo humillado delante de tu presencia. Hemos venido a adorarte, hemos venido a glorificarte, hemos venido a darte gloria, a darte honra, Dios mío. A ti levantamos nuestras manos. A ti te adoramos en esta noche, Dios mío. A ti te damos gloria, a ti te damos gloria.

donde el enemigo, Dios mío, ha traído odio, Dios mío, rencor, Dios mío, ten misericordia, Jesús. Glorifícate donde haya eminencia, Padre, donde haya escasez, Dios mío, lleva ahí, provee ahí, Padre, para tu gloria, Dios mío, para tu gloria. Oh Dios mío, y nos levantamos como un ejército, nos levantamos como un pueblo, Dios mío, a clamar por las naciones, a clamar por los pueblos, a clamar por nuestra ciudad. Dios mío, por aquel joven que está atado por la droga, Dios mío, que el enemigo le ha puesto cadenas. Oh Dios mío, clamamos por libertad, clamamos por libertad. Es libre, es libre, es libre, es libre, es libre. Son libres esos jóvenes, son libres. Son libres, son libres. Reclamamos a esos jóvenes para Cristo. Los reclamamos para Cristo. Los reclamamos para Cristo. Oh Jesús, Jesús. Glorifícate, Dios mío. Glorifícate, Dios mío, en esta humanidad. Dios mío, aquel que está enfermo, aquel que está desahuciado por la ciencia médica, Jesús. Aquel, Dios mío, que el doctor, Dios mío, ha declarado, Dios mío, cáncer terminal, pero tú tienes la última palabra, tú tienes la última palabra, Jesús.

Dios de la sanidad. Levanta a mi hermana, levanta a mi hermano. Ese que le tiró a cama del hospital, levanta las manos a ti. Levanta las manos a ti. Tú eres lo único que nos queda. Levantamos las manos hacia ti. Oh Dios, y te pedimos que levantes a ese joven. Levantes a esa dama. Oh Jesús, el que está llevando batalla, que el enemigo se

dijo ahí, hermano. Sigue confiando, sigue clamando, no pares. No te detengas en el camino, que largo camino te espera, largo camino te resta. Es hasta ahora, no

Recibe este culto, Dios mío, recibe este culto en esta noche. Oh Dios mío, ese que trae, Dios mío, la lectura de la palabra. Mi hermano te va a dirigir este culto. Ay, Samaya, tía, Sohamay. Espíritu Santo, dirige este culto.

derrama tu gloria, Dios mío, en la parte de atrás, Dios mío. Ese que no trae fuerzas en esta noche, levanta las manos ahí. Levanta las manos ahí, Padre, para tu gloria. Para tu gloria, para tu gloria. Para tu gloria, para tu gloria. Para tu gloria, para tu gloria. Esas rodillas paralizadas, aceite ahí. Aceite ahí. Aceite de la unción, aceite de la unción. Oh, Dios mío, ahí donde el enemigo ha ganado terreno, retrocede la fuerza del mal. Mi hermano se levanta, mi hermana se levanta. Este pueblo se levanta, Dios mío. Como atalaya, Dios mío, como atalaya a pelear a la línea de la batalla. Samaya kia suamai. Urrabasanda rabaki la basehei. Ehei, semai. ¿Quién es ese incircunciso que está amedrentando? Oh, al Dios.

estaré confiado. No estaremos confiados. Nuestra ayuda viene de Jehová. Nuestra esperanza viene de Jehová. ¿De dónde vendrá mi socorro? Mi socorro viene de Jehová. De Jehová que hizo los cielos y la tierra. Nuestra esperanza está en ti. Nuestra confianza

por tu obra, pelea por tu iglesia. Dios mío, pelea por tu iglesia, pelea por tu obra, Dios mío. Salva la vida en esta noche, Señor. Que en este altar, Dios mío, sea un manantial de vida. Que tu palabra fluya con poder, fluya con poder. Oh, que tú toques, que tú toques. Que tú eres orgullo, Dios mío, que tú convenzas al hombre de pecado.

estás aquí, te mueves con poder, eres real en esta noche, estás trayendo vida. Oh Dios mío, levanta, Dios mío, restaura, restaura en esta noche, Dios mío. Oh Dios, salva las vidas en esta noche. Usa, Dios mío, a la predicadora, Dios mío, el predicador en esta noche. Que tu palabra, Dios mío, sea un rema en esta noche. Trae el rema tuyo, Jehová. El rema tuyo, Jehová. Para tu gloria, para tu gloria. Glorifícate a Dios de poder, glorifícate a Dios. Oh, siempre te daremos la gloria. Siempre te daremos la honra. Bendice a tu pueblo, Dios mío. Ese Dios mío que apartó este tiempo, Dios mío, para venirte a dar gloria a ti en esta noche, Dios mío. Oh Señor, recibe este culto en esta noche. Todo lo que hagamos, Dios mío, sea para tu gloria. Glorifícate en el ministerio musical en esta noche, Dios mío.

perdón, entrar por sus puertas con acción de gracias, por sus atrios con alabanza, alabarle, bendecir su nombre. ¿Cuántos agradecidos han venido en este día? Alábenlo porque Él está aquí, hermano. Aleluya. Voy a leer a los hermanos que van a tener su hermoso privilegio en este día. Primeramente, doy gracias a Dios por este hermoso privilegio, grande privilegio que Dios me ha dado. Gracias a mi pastor, a su esposa. Con la lectura bíblica, hermano Cubillas, Manuel Cubillas, perdón, devocional hermano Wilber Urías, segunda parte de mi persona. Especial, hermana Carla Bonilla, hermano Sebastián Sánchez, Ana Peralta. Gloria a Dios, aleluya.

0: Estamos agradecidos porque nos tiene con vida, nos tiene sanos, amén. Y estamos aquí para darle la gloria, la honra, la alabanza a Él, amén. Les voy a pedir en el nombre de Jesús que busquen en el Salmo 15. Vamos a estar leyendo este precioso Salmo. Lo vamos a leer despacio para que sea Dios glorificándose en su palabra. Cuando todos lo tengan, me dan un amén. Amén. Hagámoslo con gozo, con amor, porque es la palabra del Señor. Amén. Dice la palabra del Señor así, en el nombre del Padre, Hijo y Espíritu Santo. Jehová, ¿quién habitará en tu tabernáculo? ¿Quién morará en tu monte santo? El que anda en integridad y hace justicia y habla verdad en su corazón. El que no calumnia con su lengua, ni hace mal a su prójimo, ni admite reprobio alguno contra su vecino. Aquel cuyos ojos es vil, es menospreciado, pero honra a los que temen a Jehová. El que aún guarda en daño suyo, no por eso cambia. ¿Quién su dinero no dio a usura, ni contra él inocente admitió cohecho? El que hace estas cosas no resbalará jamás. Gloria a Dios. Amén. Dele un aplauso al Señor y la gloria sea para Dios. Amén.
1: Y a su nombre sea la gloria. Que Dios les bendiga, hermanos. Que Dios les bendiga grandemente. Primeramente quiero dar gracias al Señor por el privilegio que nos concede en esta noche. Poder adorar al Señor. Creo, hermano, que somos muy bendecidos con estar en la casa del Señor para adorarlo a Él. Quiero también agradecer a nuestro pastor por permitirnos pararlos en este lugar. Vamos a entonar unos cantos, hermano. Y vamos a adorar juntos al Señor. Amén. A su nombre. Porque toda la gloria es para Él, mi hermano. Toda la gloria es para Él. A eso venimos a este lugar, hermano. Aleluya. Gloria a Dios. Sí, Señor. A su nombre sea la gloria. Muchas gracias, Jesús.

0: su nombre. A su nombre sea la gloria. Muchas gracias, Jesús. Vamos a entonar unos coritos, hermanos, ahí, ese que me ayudan con sus palmas, lo sabe, pues. Vamos, hermano, vamos a darle. A su nombre sea la gloria.
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Somos la generación.

0: Síganse gozando, mis amados hermanos. Aleluya.
1: Dios le bendiga, hermanos. Le doy gracias a Dios por este privilegio que me permite en esta noche.

Que el Señor les bendiga. Que el Señor les bendiga más. Primeramente quiero darle gracias al Señor por este lindo privilegio en esta noche de poder entonar esta alabanza para la gloria y honra del Señor. También a mi pastor por habernos concedido este púlpito para poder alabar y exaltar el nombre del Señor.